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8: Comenzamos con las palabras de una de las ídolas que tiene el equipo femenino de la selección de básquetbol, Melissa Greter, que pertenece al CAB Estepona de España, pero está integrando la selección nacional, que acaban de clasificarse las chicas como campeonas sudamericanas y también con eso han logrado llegar a Los Ángeles 2028. Pero para llegar a Los Ángeles 2028 queda un ratito largo, ya le vamos a explicar. Pero la escuchamos a ella mejor, porque Florencia Chagas, en este caso, no ocultó su emoción de ganar la final y resaltó cuáles fueron las causas del triunfo.
9: Me emocioné mucho cuando terminó el partido, vi que ganamos, que tenía toda mi familia acá acompañándome. La verdad que estoy muy agradecida, muy orgullosa del equipo, del trabajo que hicimos. Y nada, hay que seguir por ese camino que se ve que es el correcto. Sí, sabíamos que iba a ser difícil, las finales nunca son fáciles, fue un partido bastante difícil de estar peleado, a los puntos nos fueron altísimos, pero bueno, es así, se define cosas claves. La gente hoy, es el sexto jugador. Creo que se sintió la localía, lo fuimos gritando todo el partido, eso fue increíble.
8: Bueno, eran palabras de Florencia Chagas, muy contenta al final del partido, que a Argentina, en femenino, le terminó ganando a la gente de Venezuela, que inclusive le había ganado anteriormente, habían ganado ellos Argentina a Brasil. Pero ahora las chicas, el equipo femenino, no descansa, directamente quieren clasificar para Los Ángeles 2028 y tienen la siguiente, el siguiente trabajito. 17 de agosto, es decir, el día lunes, Argentina va a jugar con Nueva Zelanda a las 17:45. El día 18 con Sudán del Sur a las 20:30. El 19 será descanso. El día 20 Argentina será con Brasil. Y el día 22, la semifinal, con Nueva Zelanda a las 17:45. El día 18, con Sudán del Sur a las 20:30. El 19 será descanso. El día 20, Argentina será con Brasil.

0: Lagowski Nerea del Valencia, España. Diana Cabrera del Celta, también de España. Julieta Mungo de Aranski, de España. Burani Agustina de Obras Sanitarias. Greter, a ver, vamos a atenderlo al amigo Ricky Siria. Está bueno, no te voy a. No te estoy atendiendo, Ricky. ¿Que estás en la puerta? A ver, va el señor operador, yo sigo pasándole la información del femenino. Decía que las chicas que están ya en viaje a México son precisamente, después de Mungo, Julieta, Agostina Burani, que es de Obras Sanitarias, Melissa Greter, de España, juega en España, Sofía Lombardero, de Vélez Arfiel, Florencia Chagas, de Tindals, de Islandia, y de Islandia también viene Durso Macarena, en el mismo club, luego está Morel Milagros, de Estados Unidos, y Olman Olivia, que está jugando en Lanús. Estas chicas son las integrantes de la selección nacional femenina que ya están en México para jugarse el lugar que les corresponde a bueno, el sueño de clasificar para Los Ángeles 2028. Así que bueno, están llegando las visitas muy agradables, han cumplido realmente con su presencia. Vamos a hacer la pequeña pausa para que se puedan acomodar los chicos, que no son tan chicos, ¿no? No vaya a creer que son tan chicos. Hay uno que es más grandote que yo. Bueno, gracias por la presencia, gente de la Asociación Tucumana de Básquetbol. Ya los anunciamos, vamos a la pausa y armamos la mesa.
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0: Buenas tardes.
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0: señor aire, y estamos un poco sonrientes porque vamos a decirle muy, pero muy bienvenidos, querido Ricky Siria, presidente de la Asociación Tucumana de Básquetbol, y don Walter González, que es múltiple porque está en la directiva, es técnico, tiene algo que ver con la indumentaria y etcétera de cosas, pero están metidos en el básquetbol estos dos personajes que están hoy conmigo, que desde que nacieron, porque ya en el vientre materno ya venían con, ya estaban pivoteando la naranja. ¿Cómo les va, señores? ¿Cómo están?
1: Bien, bien. Buenas noches, Guillermo. Buenas noches a los oyentes. Y la verdad, muy contento de estar aquí en el programa.
0: Y don Walter.
2: Buenas noches a todos los oyentes. Y también un placer estar de nuevo en el programa. Y más aquí con el anfitrión, don Rubino.
0: No, vaya con lo de don, che. Querido Ricky, bueno, contame un poco cómo la viviste a esa final que pudimos transmitir con Matías el día lunes, fue. Bueno, un estadio de Villa Luján que ha sido siempre, en el recuerdo de los que somos un poquito más grandes, el epicentro de grandes competencias deportivas y grandes concurrencias de gente. Me pareció perfecto que sea ahí, porque bueno, sí, queda un poco grande, ¿no? El estadio. No te olvides que cuando fue el preolímpico en el 95, wow, lo agrandaron, le hicieron salir. Bueno, claro. Contame vos del tema, ¿cómo te costó organizar eso?
1: Bueno, la verdad que fue mi primera movida, digamos, en cuanto como presidente de estas finales de mayores. Sí, ya había tenido otras, digamos, con el tema de la formativa, que es mucho más fácil. Pero con esta no, la verdad que muy bien. Los dirigentes, los jugadores entendieron el mensaje que estábamos dando, que queríamos que esto sea una competencia, que jueguen al básquet y que se diviertan. Sabemos que todos quieren ganar, pero bueno, no a cualquier costa. Así que bueno, eso tratamos de inculcarlo, de charlarlo. Lo veníamos, con Walter veníamos constantemente con mensajes, con informaciones para que no suceda nada. Y bueno, y gracias a Dios, la verdad que el evento salió muy lindo. Y como vos decís, la cancha de Villa es muy grande, pero hubo 600 personas adentro.
0: Es muchísimo.
1: Entonces, y no se notaba.
0: No, que se va a notar. Ese estadio tiene capacidad para 7.000.
1: Entonces, pero la verdad que como evento fue muy lindo, fue muy buena experiencia. Y bueno, gracias a Dios terminó el primer torneo bien. Y bueno, ahora ya estamos con Walter empezando en el segundo, ¿no?
0: ¿Cuándo empieza el segundo, Walter?
2: Creemos que en 10, 15 días ya estamos.
0: 10, 15
2: estamos
0: días.
2: El segundo estamos ya tratando de coordinar con los clubes, uh-huh. De forma que lo podamos largar cuanto antes.
0: ¿Ya están inscriptos? ¿Tienen que inscribirse?
2: Llamamos las inscripciones para la semana que viene.
0: La semana que viene, sí, después del feriado largo, ¿no?
2: Después del feriado largo, estamos tratando de pulir algunas exigencias que vamos a tener. Tratamos de ir un paso más arriba, así que tenemos bastante expectativa con este nuevo torneo que se va a venir. Bueno, todo depende de la colaboración de los clubes, que eso lo quiero destacar en el torneo este que ha terminado, donde hubo muchísima colaboración de los presidentes y ha llegado a los clubes para que se desarrolle en forma muy muy exitosa. No tuvimos ningún problema, no se retrasó el torneo, pero todo con la buena fe de los clubes, digamos.
0: Claro, no, eso es muy bueno saberlo, porque la gente muchas veces no digo que no valora, sino que no comprende o no entiende muy bien el trabajo que hacen ustedes en la parte de dirigencia. Yo eso lo conozco mucho, sabes el tiempo que he estado en la Federación de Atletismo, sí lo sabré, y hacer este tipo de eventos, que tenés que armar un equipo para que esté en boletería, porteros, entrada, seguridad, a ver, contame.
1: Sí, la verdad que es como vos decís, ¿no? Se ve, yo antes lo, bueno, vos sabés, yo relaciones tengo a esto, tenía, pero vos siempre llegabas como jugador con el bolsito, en un momento llegabas como jugador, en un momento como entrenador, bolsito, media hora antes y a jugar. Claro. Y vos ya veías ahí todo lo que significaba. Y ahora es prácticamente como si tuviese el equipo armando todo de la mañana. O sea, no en la mañana, el día anterior, con la semana seguridad anterior. No tanto. Con la seguridad, porque nosotros hemos jugado las semifinales el lunes y martes de la semana anterior. Entonces ya más o menos estaba todo manejado. Entonces ya era más fácil, digamos, el manejo. Pero de estar constantemente con la policía, hablando con la policía, con los porteros, y rogar que estén en el horario que vos le pedís, y que la cancha esté limpia, y que... Y bueno, la verdad que es una movida muy, muy exigente durante el día, con mucho compromiso, y bueno, y rogando, digamos, que todo salga bien. Así que, por suerte, digamos, no tuvimos ningún inconveniente, charlando con la hinchada cuando llegaron, gracias a Dios, tuvimos el respeto, digamos, de las personas, en siempre tratar de conversar, y porque no permitimos el ingreso de bombos, no permitimos el ingreso de trompeta, nada de cohete, nada de pirotecnia, que venían siendo uno de los problemas en los campeonatos anteriores. Ahora no son uno, gracias a Dios, eso me estoy dando cuenta ahora. Bueno. Entonces entendieron el mensaje, y bueno, también yo creo que ellos vieron que estamos provocando un cambio en cuanto a la organización, y bueno, eso creo que respaldar.
0: Eso es algo que yo lo he presenciado, yo he visto tus reuniones. He estado en la asociación en varias ocasiones, y bueno, lógicamente esto no es consecuencia de la casualidad, esto es cuestión de trabajo, Walter.
2: Sí, realmente nos ha llevado bastante trabajo, incluso el tema de la fecha que dijo Ricky, que se jugó la semifinal y después de 5 días jugamos la final, justamente era para tomarnos el tiempo de organizarla mejor, que salga de la mejor forma posible, de coordinar con los clubes, de coordinar también, quiero destacar la predisposición del Club Villa Luján, del sí, presidente, sí. Siempre él nos ha colaborado mucho, y bueno, esta vez no fue la excepción.
0: Yo de eso nunca tengo dudas, porque inclusive Villa Luján es algo así como el epicentro, más que nada, de lo que ha sido, sobre todo en el básquetbol. Claro, yo a Villa Luján lo viví con otros deportes, con el boxeo, con shooter, sí, claro. Era chico, ¿no? Y estaba en el ringside haciendo la locución para Alberto. También estuvimos con el básquetbol de todas las categorías. Esas finales entre el Córdoba y Alberdi, ay, Dios mío.
2: Mitre Independiente.
0: Mitre Independiente, escuchame, era 2-3, resulta que había 2-3 veces, 2-3.
2: Yo siempre recuerdo ese partido.
0: Cancha llena.
1: Genísimo.
2: Ese partido, porque nosotros con Estudiantes jugábamos la final del ascenso con Juventud Unida, el partido previo. Uh-huh. Y nosotros jugábamos. Después que terminó el partido nos cambiamos y no teníamos dónde estar. Entonces estuve en el pasillo de los vestuarios. Era imposible ese partido.
0: Y bueno, todas estas cosas se nota. Yo por ahí no voy a poner la palabra política, no me malinterpreten. Cuando hay voluntad, cuando hay ganas de hacer, cuando se consiguen apoyos, porque hay que acordarse de Mahoma. Si la montaña no viene a ti, ve tú a la montaña. Eso te habla claramente del esfuerzo que hay que hacer para poder organizar cosas. Y yo a la Asociación Tucumana de Básquetbol, que le tengo un muy particular cariño a través de los años, bueno, ¿cuántos campeonatos argentinos he viajado? Porque la asociación tenía la formación del equipo, ¿no? Qué sé yo, cuántas cosas más. Y obviamente... Esto no habla más que de la renovación y del trabajo que estás haciendo, Ricky, con toda la gente que te acompaña.
1: Sí, bueno, gracias a Dios, digamos, sumamos gente que quiere un cambio, Yo creo que el cambio no lleva un año ni dos.
0: No,
1: el cambio lleva varios meses, varios años. Pero bueno, hay que empezarlo. Y alguien lo tenía que empezar. Por ahí a alguno le puede gustar algunas cositas. Por ahí puedo tener reclamo de otra. Pero bueno, alguien tenía que hacer un cambio. Y bueno, y creo que lo estoy tratando de provocar. La intención es que se vuelva, digamos, a los torneos asociativos como eran esos que vos me estás contando, porque
0: Exacto. Porque
1: no sé si muchos de los que están hoy conocen, pero esos torneos que vos contás, cancha llena, son todos asociativos.
0: Sí, señor.
1: Son todos asociativos, son todas finales asociativas, y bueno, y después muchas de las selecciones se juegan en caja.
0: Exactamente,
1: claro, sí. Todo lo que era selección era caja y todo lo que era asociativo era Villa Luján.
0: Qué lamentable el estadio de caja que se lo haya perdido, un estadio que llegó a tener mucha inversión, llegó a tener ese famoso cuadrado o dado al revés.
1: Es uno de los primeros
0: en Argentina.
1: Claro, en Argentina.
0: Porque realmente fue el tablero electrónico, en el cual vos desde los cuatro costados de la cancha veías absolutamente todo, la falta, los nombres. Te faltaba nada más que las imágenes, como es la NBA,
1: exacto,
0: ¿no?
1: Exacto.
0: Y bueno, y todo eso, bueno, es cuestión del pasado. Pero es un pasado que nos hace pensar cómo vamos a encarar nuestro futuro.
2: Evidentemente son otros tiempos y otros movimientos, pero bueno, tratamos siempre de ir acompañando cada instante. En este momento nosotros, desde la asociación, hemos pensado que también teníamos, si bien siempre recalcamos que los torneos asociativos son los tradicionales de Tucumán, hemos tratado de ir sumando elementos que lleven a acercar mucho a los jugadores. Nosotros tenemos jugadores jóvenes que hoy no conocen nada de esto, entonces tratamos de ir a la par de ellos y atraerlo hacia los torneos nuestros. Este torneo que hemos realizado, la mayor parte de los jugadores de todos los equipos han sido jugadores jóvenes, y eso es muy bueno de saber de que hay una renovación en los planteles y que cada club junto con la asociación le van dando la posibilidad de que estos chicos lleguen a jugar, que es lo que todo jugador y todo directivo quiere para su club.
0: Y en este caso, bueno, hablemos un poco de la parte deportiva, che. Pero sí, vamos a una mini pausa, estimado señor operador. Facundo Barraza es el señor que me acompaña en las transmisiones y también a las audiciones. Uh-huh.

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0: 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Yo vivo en el aire, querido Facu, y estoy en el aire conversando y fuera del aire conversando, porque estas personas son demasiado amigas mías, especialmente uno de ellos, al que yo lo conocí de pantalón corto. Y no crea, Facundo, es totalmente real, ¿no? Y el chico era picante, era una voluntad, un nervio, una energía dentro de la cancha, mamma mía lo que era marcarlo el Ricky. Cuénteme de la parte deportiva de ese día de la final.
1: Bueno, una final en donde fue muy parejo hasta el tercer cuarto. Uh-huh. Creo que la diferencia llegó al final porque 13 de mayo es un equipo más largo.
0: Claro, una clásica.
1: Claro, Rede era un equipo más corto, bien complementado con chicos del U21 que tienen un muy buen futuro, un futuro brillante si entienden de qué se trata la parte deportiva. Pero bueno, el final ha sido medio inesperado porque nosotros creíamos que iba a ser un poco más cerrado. Pero bueno, como todo evento deportivo, yo siempre digo que los resultados es por aciertos propios o por errores de los otros.
0: O por errores de ajenos.
1: En este caso, por lo menos lo que yo he podido apreciar, es eso. Este 13 de mayo lo ha golpeado en los momentos justos con el tiro externo. Y ha sido la gran diferencia. Después un equipo corto como Rede, que también es un buen equipo, pero corto, tener que remarla, a veces se hace difícil, y bueno, y este ha sido el caso. Creo que es un justo campeón 13 de mayo.
0: Fíjate que cuando estaba Matías relatando, yo le hacía señas a Facundo, creo que vamos a suplementario. Tenía olor a suplementario el partido, y después de repente como que se desinfló un poquito el rival, pero lógicamente la gente de 13 de mayo empezó a bombardear de afuera, y la distancia se fue haciendo y se fue haciendo, y después no había cómo remontarla.
2: Sí, la verdad que sí. Bueno, vos me decías que hablemos de lo deportivo. Mm. Y yo te decía que hable Walter, porque la verdad, te cuento la verdad, no lo vi el partido.
0: No era así, sí había un señor con un micrófono ahí que se paseaba por todos lados.
2: No lo vi el partido.
0: Mirando al bicho, ¿no? Haciendo el trabajo que uno tendría que estar haciendo ahí. No importa, eso antes... No.
2: Pero consultando, digamos, todo de más que nada gente neutral que había, porque vos preguntas a la gente de 13 y cada uno ven lo suyo, y la gente de Red ve lo suyo, pero la gente neutral me decía que la verdad que había sido un muy lindo partido, sí, con equipos que jugaron al básquet, porque muchas veces creen que jugar 13 Red es todo problema, todo lío, todo pegar, no jugar básquet, que la gente no entiende. Entonces la verdad que todos estaban contentos porque estaban viendo un partido de básquet, sí, con por supuesto con errores que todo pasa, con un arbitraje que realmente fue muy buen arbitraje, sí. Entonces no había ambiente malo para que pase algo. Entonces, bueno, eso me tranquilizaba. Y bueno, después yo estaba en otros detalles. Así que la verdad que no vi. Y yo lo único que sí vi en un momento que me paré ahí, que creo que esa fue la clave del partido, es cuando a Nahuel Lucena se acalambra. Sí, entonces Nahuel ahí estaba muy que Nahuel el base, que es el que lleva el fuerte de Red y de espíritu deportivo, se acalambra estaba jugando casi Rengo, y creo que ahí ellos puede marcar una diferencia 13 de mayo en cuanto a lo deportivo. Es la única parte que vi correctamente. Después lo otro ya estaba mirando otras cosas.
0: Mira, Anselma, que el hombre de redes se ha portado tan pero tan bien con nosotros, se nos publicó una hermosa... En otra época, a eso le llamaríamos una placa. Ahora no sé, ya no me pregunta el término porque lo voy a errar. Que inclusive con fotografías y todo, una muy buena publicación. Y después me terminó agradeciendo. ¿Por qué? Porque lo hemos cubierto, la manija que le di antes. Porque aparte de eso yo tengo... Una cosa es que los chicos publiquen en redes. Yo tengo mi propia red. ¿Cuál es la red de Rubino? Los contactos. Los contactos que tengo, porque yo a todo el mundo le mando el día que tengo transmisión, tal cosa. El día que tengo la audición, tal cosa. Y les mando todo. Y son...
1: Muchísimo.
0: No sé cuántos serán, pero pasamos los 200 con total seguridad. Los que son contactos que están interesados en básquet. Porque yo le mando a la Azucena, le mando a Luca en España, creo que ahora viene por el 20, 22 de este mes, estaba volviendo, con el Negro Romano, también se lo mando. Y bueno, hay mucha gente que te responde y otros que inclusive hasta te mandan información. Porque yo tengo la suerte que Azucena me pasa lo del femenino. Ajá. Lo de las veteranas, inclusive estuvo acá en el caso particular, y Enrique Walter, el papá de Pablo Walter, me pasa todo lo que es el básquetbol salteño. Mira. Y siempre nos está escuchando, según él, así que si me estás escuchando, Enrique, el saludo va para vos, así que para vos y tu familia. Y claro, el abuelo está loco, ¿no? Para mejor Walter, el pasado le llevó el nieto. ¡Uy, Dios mío! Hay publicaciones que no las vamos a describir, porque como abuelo a mí también se me cayeron las babas muchísimo tiempo. Y todavía, ya están más grandecitos mis nietos, pero lo mismo. O sea que todo eso hace al ambiente del básquetbol. Y ese ambiente del básquetbol sigue siendo como yo lo conocí. Muy mucho no ha cambiado, porque no te pongas mal, pero yo me tengo que acordar de un tal Mario, que pero recorrimos muchísimo camino juntos con Mario Siria, tu papá, y el flaco que estaba siempre con él por las divisiones formativas. Mirá vos si será importante lo que vos decías recién, Walter, de los jugadores jóvenes. Justamente esos son las formativas a la cual me parece que estoy viendo un buen trabajo de prácticamente todos los clubes, ¿o me equivoco?
2: No te equivocas, se está trabajando. Yo creo que hubo hace un par de años, hubo un cambio que provocó un beneficio para nosotros, y se sumó cantidad de niños, ¿sí? Hay buena cantidad de chicos jugando y hay muchos entrenadores que se están capacitando mucho. Sí, tenemos más entrenadores. En un momento éramos, cuando yo estaba en la parte esa, éramos pocos los entrenadores, y hoy hay muchos, y gracias a Dios son gente que viene del básquet, entonces conocen más el ambiente, conocen más que es una formativa, conocen más, cierto, el vestuario. Entonces eso lleva a que produzcan mejores productos, digamos, que hagamos mejores, que puedan llegar chicos, que puedan estar. Y hoy todos los clubes tienen formativa, y hoy todos los clubes presentan. Nosotros venimos de un encuentro en Aguilares, que hicimos un encuentro de minibásquet con 400 chicos, con la Asociación del Sur, y vos ves que el básquet no se muere.
0: No se muere. No.
2: Y eso que, como yo digo muchas veces, soy muy crítico en el sentido de que hicimos muchas cosas para que el básquet muera. Todo, desde el jugador hasta el dirigente, que muchos decían no, que el básquet esto, que el básquet esto otro. Y vos ves hoy la actividad de los chicos, tenemos muchos chicos jugando al básquet, entonces nos está faltando un poquito de acomodarnos, juntarnos y realmente ver qué es lo que el básquet necesita de Tucumán. Porque mira, creo que ya lo conversamos una vuelta que vine, tenemos que volver al básquet de Tucumán, no al básquet que quiere la Confederación Argentina de Básquet.
0: La Confederación Argentina hizo dentro de todo algo bueno, diría yo, que fue muy resistido en el cambio de la reglamentación, que les exigía a todos los clubes del país para jugar en tal y tal cosa, las categorías formativas desde los 11 cambiaron, en vez de ser desde los 12 en adelante, bueno, cambiaron a 11, 13, pasaron a los impares ahora, ¿no? Claro. Las categorías, pero les exigía la implementación de incrementar el básquetbol femenino. Y he observado, inclusive a través de las redes, que las chicas, chiquitas, salen haciendo la invitación a sus propias congéneres, por decirlo de alguna manera, que se asocien, que vayan a los clubes, y eso es la parte buena de las redes. Sí. Se puede hacer mucha promoción, de un costo bastante magro, prácticamente nada, que ha cambiado y cambia para bien. Y veo que inclusive, yo creo que ha crecido el básquetbol femenino, que inclusive Horacito Muratore, nuestro querido amigo, me contaba cómo era el ensamble que quería hacer la gente de FIBA a través de la fundación. Y bueno, las cosas son muy, muy difíciles de hacer, pero se puede. Por eso yo decía que no quiero que se relacione políticamente. Sí se puede. Todo se puede en la vida porque depende de nuestra voluntad y nuestra disciplina para hacerlo.
2: Así es. A ver, yo creo que la voluntad hoy de todo está. Sí, nos faltaría, digamos, en algún lado sentarnos a conversar y realmente, digamos, ponernos en acuerdo qué es lo que necesita el básquet de Tucumán primero, sí, para después sumarnos a lo que pide la Confederación Argentina de Básquet, sí. Pero en cuanto a lo que vos decís, el básquet femenino creció mucho. Yo no sé si creció mucho a nivel nacional, creció mucho en Tucumán.
0: Acá,
2: sí, en Tucumán creció. Sí, la verdad que sí, me alegra mucho.
1: Una de las principales, de los principales pasos de eso del crecimiento es la posibilidad de que se empezó a incorporar a las chicas como equipo mixto en las categorías formativas, en mini básquet, premini, y bueno, ya después sí siguen con su torneo en la respectiva dama. Sí, sí. Pero sí, ¿no? El inicio, digamos, al nivel mixto hay mucho. Todos los clubes, nosotros con Ricky en Atlético hemos sido uno de los el primer equipo que ha usado tres chicas para jugar en la diversidad formativa con la autorización de los padres. Todo no ha ido muy bien.
0: Fui testigo,
1: estuve hoy ahí. Una es del seleccionado de rugby de Tucumán, uh-huh. Ya señorita, pero bueno, pero eso lleva a otras chicas y hoy todos los clubes tienen formativa mixta. Entonces eso ha dado la pauta o la posibilidad de que se vayan incorporando más y en número sean más. Lo único bueno es, como dice Ricky, yo también tengo un pensamiento medio, estoy en oposición a que se haga un torneo competitivo para chicos de 11 años, de 13, de 12 años. Los que somos padres y los que trabajamos con chicos sabemos que eso puede ser un trastorno, así por decirle, a un chico. Si nosotros los grandes nos frustramos por perder una final, yo creo que un chico de 11 años la puede pasar muy mal. Por supuesto que siempre estamos los padres para ser el principal soporte, pero yo creo que bueno, eso es una cosa que ya está a nivel nacional y nosotros desde acá de la asociación estamos en contra de eso. Nosotros, el apoyo, el para nosotros el básquet, sobre todo de los mini y premini, tiene que ser formativo e integrador. O sea, que yo sea compañero,
0: punto,
1: no rival.
0: Esas dos palabras que dijiste, formativo y, e integrador, viene a cuento porque, por ejemplo, yo provengo de, es decir, vengo, mis antecedentes son del atletismo, y el atletismo siempre ha calificado hasta los 12 años como que el chico tiene que jugar, tiene que entretenerse, tiene que divertirse, tiene que integrarse. Es lo que yo permanentemente digo, que los chicos que van a una cancha de básquet o de alguna institución aprenden sentido de pertenencia, por un lado, trabajo en equipo, por el otro, y por supuesto es mejor que un pibe o una chiquita, un chico o una chica, estén dentro de una cancha de básquetbol y tienen la contención necesaria, porque el club, y sobre todo los clubes de barrio, son los que aglutinan a la familia. Uh-huh. Que hay otros deportes, como que al atletismo nos fueron sacando gente, por suerte sigue saliendo, la cantera de talento que tienen los argentinos, los tucumanos, es interminable, y así va a ser siempre.
2: Seguro.
0: Así que, pero vos me estás debiendo algo. Porque hablaste de la final.
1: Sí.
0: Pero yo quiero que me contés del U21.
1: Bueno, el U21 también fue un partido donde hubo una diferencia demasiado grande. Es como fue como esas peleas en el boxeo en donde los golpes más duros los reciben en el primer round y después ya lo ha llevado. Alberdi tuvo un primer cuarto brillante, sacó una amplia diferencia y bueno, después como los equipos eran parejos, era difícil remontarla. Pero también Alberdi tiene un muy buen equipo de U21, lo mismo que Redes. Redes perdió un solo partido en el campeonato.
0: Oh.
1: La semifinal.
0: Mirá vos.
1: Y bueno, eso nos da la pauta de que ya material hay. Algo que ha dicho Ricky hace rato, yo quiero destacarlo, porque así como a veces los criticamos cuando se merecen o no se merecen, en esta vez quiero destacar los árbitros, tanto de las dos semifinales, las cuatro semifinales, digamos, las dos de U21 y la de primera, como la final. Un desempeño muy bueno. Creo que ellos han entendido, como dice Ricky, el mensaje de lo que queremos en la asociación, y han prestado la muchísima colaboración para que esto salga de la mejor manera. Además, ya les digo, a veces analizamos a los jugadores únicamente, pero en esta ocasión yo quiero destacar eso, la buena actuación de los árbitros.
0: Bueno, en ese aspecto vamos a hacer una mini pausa porque yo quiero contarles algunas informaciones. Por ejemplo, que el Cabezón Velasco sigue con su actividad a todo vapor. Tuve el honor, el gusto de presentar su libro. Y bueno, se les terminó volando, mira qué éxito que tuvo, es importante. Y ahora va a estar el domingo 16 a las 21, dice, va a hacer una charla sobre el mini básquetbol. Que bueno, hay que contactarse con él, porque le digo yo, ¿cómo te promuevo el libro? ¿Cómo te lo hago? No, dice que busquen en Instagram, busquen en Facebook, tengo la cuenta como Esteban Velasco, punto no sé cuánto. Y vos pones Esteban Velasco y ahí aparece. Bueno, entonces por un lado. Y por otro lado, me encanta tener que decir que Pablo Vigiani, este chico tucumano que tuvo muy buenas actuaciones últimamente, ya ha concretado con San Lorenzo de Monte Caseros.
2: Ah, mira.
0: Ya está allí. Lo mismo que, por ejemplo, el otro cambio que hay, que ahora es Barrio Jardín el que va a jugar la Liga Argentina,
1: sí.
0: Ya ha incorporado a Franco Luca Chiarocca, es el primer refuerzo oficialmente, es galero, tiene 2 metros 2, es un ex Obras Sanitarias, y bueno, también felicitarlo, así muy a través de las redes lo hizo Matías, a Mario Gallo Torres,
2: salió campeón.
0: Que salió campeón allí en Formosa, que está en
2: Corte. No, en Mitre de Posada.
0: En Mitre de Posada, Mitre de Posada. Y todo eso habla claramente de que lo que yo digo, el talento tucumano está exportado hacia todo el país y de todas las edades, inclusive los técnicos también.
2: Sí.
0: Así que bueno, vamos a ir a una pequeña pausa, estimado Facundo. Están con nosotros Ricardo Siria, más conocido como Ricky, presidente de la Asociación Tucumana, y Walter González, un hombre multifacético, multiuso, como quien dice, como el pulpo, está en todas partes, técnico, secretario, tesorero y demás. Ellos están por la Asociación Tucumana de Básquetbol esta noche acá en Encestando, pero vamos a la tanda y luego tenemos el tema del amigo Peralta, ¿no?
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0: Bueno, ya lo hemos escuchado al amigo Peralta, ¿verdad? No, todavía, ahora va, claro, ahora va. Está con nosotros Ricky Siria, presidente de la Asociación Tucumana de Básquetbol, junto a Walter González, que van a seguir con nosotros porque hay cositas que tienen programadas a hacer y quiero que las cuenten, luego de escucharlo a Patricio Peralta, que nos habla hoy de... Vamos a ver. Estamos con nuestro común amigo Patricio Peralta, el kinesiólogo, el especialista, que tiene su estudio acá en la calle de Monteagudo 198. Pato, ¿cómo estás?
1: Buenas noches, Guillermo. ¿Cómo te va? Saludo a tu audiencia y a todo tu equipo de trabajo.
0: Bueno, estamos acá junto contigo observando lo que significan las pasarelas, de alguna manera, las cámaras, de la nueva tecnología que estás utilizando para el análisis de la marcha.
1: Sí, es una tecnología nueva, italiana, con función alemana, tiene unos sensores muy, muy sensibles a lo que cuando uno camina o el pollo está parado, toma los diferentes puntos de apoyo y nos permite diferenciar bien cuáles son las partes que están afectadas y con eso tener mayor precisión en lo que nosotros, el objetivo que nos trazamos es ver, no tan solo evaluarlo al paciente, sino por ahí también tratar de corregir esos factores y si hay algunas debilidades, tratar de corregirlo y darle los tratamientos adecuados para cada patología si se lo hubiera.
0: Según alguna patología, ¿puede hacerse algunas correcciones en gimnasio antes de hacer la plantilla, la ortesis definitiva?
1: Sí, sí. Nosotros evaluamos, a base de evaluación nosotros vemos qué puede estar debilitado o cuáles son las dificultades que puede llegar a tener. Entonces, a base de eso, nosotros le damos un plan de tratamiento que lo pueda hacerlo con nosotros o puede hacer con su kinesiólogo amigo o directamente en un gimnasio si no hace falta que realice un tratamiento kinésico. Y él lo hace y nosotros, una vez que viene y retira la plantilla, ya va a tener una base de tratamiento que a él le va a funcionar muy bien.
0: Esa consulta normalmente se hace a la tarde, ¿verdad?
1: Generalmente a la tarde, sí.
0: Y para este caso, una vez que se logra la consulta, el horario, pactarlo, y una vez que se hace el estudio, ¿qué tiempo lleva que la plantilla llegue al pie de la persona que la necesita?
1: Generalmente la demora de entrega está entre 20 a 30 días porque son ortesis plantares. O sea, son específicas, van viendo a dónde está el desnivel, a dónde hay que son los puntos que hay que corregir, si hay que corregir un poquito más el antepié con respecto al retropié, y si hay que poner un aumento en algún lado y sacar en el otro. Son, por eso le digo, nosotros son ortesis plantares y no plantillas, por eso es la demora, son muy específicas.
0: Son muy específicas y obviamente muy delicado el trabajo para armarlas. ¿De qué material se hacen?
1: Y tenemos de basote, goma eva, termofor, son los diferentes los materiales porque tienen que ver también a qué se dedica la persona, si es deportista o no deportista, si usa un zapato o zapatillas deportivas o zapatillas casuales, del peso, la edad, todo eso influye y también qué es lo que hay que tocar en algunos casos, digamos, para que vaya específicamente para cada pie.
0: Yo creo imaginar que la frase ortesis plantar significa caminar mejor y sentirse mejor.
1: Exactamente, sí, se ven mucho los cambios y se visualiza mucho también que el paciente, como te dice, la verdad que esto me cambió la vida, me siento mucho mejor, ya no tengo los dolores, y bueno, es todo un complemento que lo lleva muy bien.
0: Bueno, perfecto, entonces, Patricio, se te consulta telefónicamente al número
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0: Estando vos o no, los chicos Eduardo y Fernando pueden dar el turno.
1: Sí, sí, no hay problema. Trabajamos a la mañana también, están unas kinesiólogas también, que ellas también, hay una chica que está preparada ya para capacitada para realizar el estudio. Así que lo estamos tratando también ahora que los turnos puedan ser a la mañana.
0: También a la mañana, ¿ah? Qué bueno, ¿cómo sí. Amplía entonces el horario completo para hacer el estudio de las ortesis sería
1: a la de 8 de la mañana a 12 Y después a tarde de 15:30 a 19:30 horas.
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2: Perfecto, Patricio, lo hacemos así y después lo vamos a ir modificando para que la gente le quede claro, para que camine mejor, para que viva mejor, para que le duelan menos cosas. Viene aquí, se hace el estudio de la paraortesis plantar y camina mejor, tiene una mejor vida.
1: Me tratamos de mejorar la calidad de vida.
2: Gracias Patricio Peralta, el hombre que sabe mucho de esto y tiene una gran experiencia, ¿eh? Gracias.
1: Saludos.

0: Amigos de Encestando, audición 3220, Encestando, audición 3220, ya hicimos la transmisión número 7000. Alguien me tiró una idea que puedo estar en el libro de Guinness, ¿no? Esas cosas, en fin. Chicos, seguimos con ustedes en la parte de la información en sí misma. ¿Qué viene de la asociación ahora en estos días, en estos meses?
1: Y bueno, ahora tenemos que volver a alargar todos los torneos, sí, de formativa, de primera. Viene, la estamos lanzando de la bueno, la intermedia está jugando, tiene que empezar la intermedia, la segunda parte del año, y también estamos lanzando el que ya lanzaron, digamos, los chicos, la escuela de entrenadores.
0: Sí.
1: Sí, que ahí están a cargo Esteban Velasco y Alex Peche, que son ellos los que están en la movida. Y bueno, y después seguir provocando cosas en de la asociación. Nosotros estamos con la movida de incorporar, digamos, gente que quiera, para que tengamos beneficio dentro de las actividades deportivas, que el básquet no quede solamente en que jugamos al básquet y nada más. Sí, tenemos acuerdos con diferentes entidades donde
0: de correr la tanda, dilo.
1: ¿Cómo?
0: Dilo.
1: Que capaz que me olvido de una. Entonces.
0: Ah, bueno, entonces. Eso es lo más duro, no olvidar.
1: Claro, entonces capaz que nombra una y no nombra otra y es peor. Está bien. Entonces tenemos diferentes. Si nos gustaría de que nos sigan en las redes sociales, digamos, pues que ahí está todos los beneficios que pueden tener en diferentes lugares. Tenemos para estudiar, tenemos para que puedan aprender inglés, para que puedan hacer actividades periodísticas en la Red Milenio. Sí. O sea, tenemos muchos beneficios que hoy, gracias a Dios, la gente nos está acompañando en darnos la posibilidad de que el básquet pueda tener esos beneficios, ¿no? Así que bueno, en eso estamos tratando de también ahora iniciar para ver la posibilidad de hacer un cambio importante de pintura y de todo en la asociación de parte de Alicia.
0: Ah, sí, claro.
1: Así que
0: hay que mantener los edificios.
1: Así que bueno, sí, un edificio que tiene muchos años, muchos años, y bueno, lo que sabemos, la verdad que sabemos que tiene muchos años.
0: Exactamente.
1: Así que bueno, en eso estamos ahora y bueno, y viendo qué se puede hacer para mejorar siempre.
0: Bueno, yo para mejorar tengo que acordarme que tengo unos saludos pendientes a Ramoncito Robles, un chico que hacía atletismo, que me encontró en la calle, nos saludamos muy bien, y por supuesto me dice que no me reconoce, y bueno, digo, ¿cuánto tiempo hace que no te veo? No, dice que yo ya he dejado toda la actividad, dice, con el trabajo, qué sé yo, tengo, claro, lógico, dejó la actividad, trabaja, desayunan muy temprano y por supuesto tiene otro físico. Pero es muy activo. Además, Ramón es hijo de una gente muy muy muy allegada, atletismo, muy entusiasta, los Robles. Así que para Ramón el saludo, lo mismo para Javier, el relojero, con Trinidad inclusive. Y alguien en especial, hoy me trajo hasta acá un taxi, Marcos era el chofer, espero haber anotado bien en mi mente, si no sos Marco, de todo cariño, muchacho, te lo digo, anoto cosas, pero la mente a veces te juega malas pasadas, ¿no? Porque no tenés papel en mano. Así que también el amigo Medina es oficial de policía. Escúchame, nunca me confesó si jugaba al básquet o no, me lleva más de una cabeza, que me lleve más de una cabeza un hombro, es más grande que vos, Walter, está siempre ahí en pálpitos, y bueno, por supuesto, un tipo que está muy metido en el básquet, le encanta, y cada vez que voy, termino hablando de básquet con él,
2: ¿qué va a ser? Bueno, nosotros, el

0: Estoy hablando del gringo Peralta. El gringo Peralta, que fuera presidente de la institución durante varios años, junto con Rodríguez, el amigo contador, Pepín. De todas maneras, todo esto viene a cuento porque el gringo Peralta nos mandó un saludo muy grande, muy efusivo, con un cariño tan fuerte en todas sus palabras por el asunto de las 7.000 transmisiones. Y las 7.000 transmisiones nosotros tuvimos, gracias, gringuito querido, nos dimos el gusto de poder hacer la transmisión de Radio, que a mí me caracterizaron toda la vida, y que espero seguir pudiendo hacer esto. Felicitar a la asociación por todo lo que haces en redes sociales, por el streaming que tenés, que debe estar en el aire, ya ha salido más temprano.
1: Ya salió más temprano.
0: Bueno, sí, porque no sé por qué los streamings lo hacen más temprano, mayormente. Cuando hicimos nosotros el desertando el año pasado, también había que arrancar a las 7. Sí o sí. Bueno, así son los espacios. De todas maneras, señores, se está trabajando bien, se está trabajando mucho. Y yo quiero que ustedes van a tener el éxito que se propongan. Porque acá no es que el hombre propone y Dios dispone. El hombre tiene que proponer y proponerse a hacer el propósito, a concretar ese propósito. ¿Qué más vamos a hacer ahora, Walter?
2: Bueno, por lo pronto, estamos terminando toda la parte institucional. Nosotros, ahora en menos de un año que estamos con Ricky y los otros chicos de la comisión, hemos logrado la personería jurídica, el normal funcionamiento, las exenciones impositivas y de todos los organismos que corresponden. Estamos ya próximos a confeccionar el balance vencido, y eso también es una tarea ardua, en donde lo quiero destacar al presidente, porque él es el que invierte mucho de su tiempo en esas cuestiones que, como usted sabe, llevan tiempo, dedicación y paciencia. Entonces eso yo quería señalarlo como una parte importante de todo esto. Y bueno, como dice Ricky, próximo a la gala formativa, los chicos desesperados por jugar, los más grandes de la primera también, ya tengo los mensajes de los presidentes, cuándo largamos. Seguramente la primera semana de septiembre estamos en competencia. Ya.
0: Ah, en la asociación ahí en la ex Rivadavia, para mí sigue siendo Rivadavia, ¿no? Rivadavia 321.
1: Sigue siendo Rivadavia.
0: Claro. ¿En qué horario tenemos posibilidad de acercarnos y consultar, preguntar cosas? No, yo no digo por mí, porque yo lo conozco, yo hago la vuelta. Pero para que la gente que nos escucha sepan que pueden ir y consultar, como hacía Marcelo Molina Pedraza con tus viejos técnicos, secretarios, y se ponían a conversar horas y horas, y después me caía la aducción con un montón de papeles. Así que contame.
1: Bueno, la asociación está abierta todos los días, de lunes a viernes, de 19 a 21. Esos son los horarios que estamos ahí disponibles para lo que quieran saber, para lo que quieran preguntar, para lo que quieran sumarse, porque invitamos a que se sumen, porque esto es una movida que se necesita mucha más gente. Sí, y estamos trabajando para sumar gente, así que bueno, invitada a que se sumen, a que quieran que el básquet progrese, el básquet asociativo y el básquet tucumano, no importa si sea asociativo o federativo, que el básquet, que estamos trabajando para que el básquet progrese.
0: Bueno, le hacemos una recordación a esa persona que te crió, que fue tan amigo mío, Mario, porque yo todavía lo tengo en la remera,
1: Sí,
0: del encuentro infantil del año 1993, que tiene un montón de claro, creo que fue en Ecuador, ¿no?
1: En Ecuador.
0: La mantengo y, claro, yo no soy de coleccionar tantas remeras, pero tengo por ahí algunas cosas que son coleccionables, porque las coleccionás con el corazón, las coleccionás con las personas que han estado y han significado algo en tu vida. Y vaya si ha trabajado el señor Mario Siria, papá de este muchacho Ricky, que está, este chango que está aquí a la par mía, que obviamente llegó a ser

0: El encargado general de todas las divisiones formativas del básquetbol infantil a nivel confederación en un tiempo.
1: Así es. Así es.
0: Bueno, perfecto. Sí. Entonces, vamos a hacer otra pausa, estimado Facun, y vamos a ver si conseguimos algunos resultados de los que están jugando hoy.
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0: Increíblemente se nos está pasando el tiempo, ya son 22, casi 18. Estamos llegando a la parte final de nuestro programa, pero es como que yo no me quiero ir. Sí. ¿Por qué? Porque tengo dos amigos, dos personas que son criadas, amamantadas a básquetbol, y bueno, y siguen en esto. Y yo sé que van a seguir por sécula seculorum, como dicen, ¿no? Hasta el último respiro, y es así. Porque el básquetbol despierta, como buen deporte, despierta una pasión que no te la sacas nunca. El atletismo despertó una pasión en mí que arrancó en los 14 o 13 años. No, fíjate, arrancó en los 11 años. Yeah. Cuando iba a la escuela Belgrano y participábamos en esos encuentros de escuelas del interior. Fuimos a San Pablo y el profesor me dijo: che, grandote, vos vas a tirar la bala. Ahí me enteré que yo tenía que agarrar una bola de acero y tirarla. Y bueno, ahí empezó la cosa. Y después el tal Córdoba, qué sé yo. Bueno, en fin. Entonces, querido Ricky, hay cosas por decir todavía.
1: Muchas, muchas. Pero bueno, vamos a hacer el final. Sí. Bueno, como recién te decía, invitar a la gente que se sume a la asociación de estar. Y bueno, y después algo que pasó, digamos, hace poco también, que justo me encontraba realizando el encuentro de minibásquet en Aguilares, donde me entero lo de Horacio Muratore, que también es algo que vos sabés la relación que tenía mi viejo con él, y bueno, y después seguir con él, bueno, fue algo muy duro. Gracias a Dios él me pudo ver, digamos, como presidente de la asociación, algo que él me venía hincando hace mucho tiempo, que me sume. Así que bueno, realmente acordarme de los hijos, de Ramiro, de toda la familia, digamos, de Horacio, que hoy la deben estar pasando muy mal, porque la verdad que fue un duro golpe de ellos, porque fue muy rápido el tema. Bueno, recordarlo siempre con el amor que él tenía al básquet, que tenía por todo lo que es el básquet de Tucumán. Y bueno, y después agradecer, digamos, a todos los que confiaron en la conducción mía, digamos, de la asociación, y que me apoyan y que están. Así que agradecerle a ellos y bueno, y tratar de, y siempre, bueno, rogar y pedir y siempre estar pendiente de que la asociación, digamos, siga la actividad deportiva dentro del básquet tucumano. Y después también agradecerle a la gente de prensa, que realmente nos está dando mucha mano, a Carolina Cristal y a Pablo. No me salen ahora los apellidos. El Mocho Pablo, que son la gente que nos está moviendo las redes, que nos está dando una muy buena mano para la difusión de lo que nosotros estamos haciendo. Y bueno, y como siempre hay que agradecerle a la persona que te banca, a mi señora, que sea una persona que te bancan, que pueda hacer todo este tipo de cosas, ¿no?
0: Bueno, perfecto. ¿Y usted, don Walter?
7: Yo quiero hacer un recuerdo. Yo tengo 61 años. Oh. A los 8 empecé mi primer entrenamiento en mi club estudiante. Uh-huh. Con el profesor Héctor Pertot. Realmente ha sido alguien
0: el gancho de América,
7: muy importante en mi formación basquetbolística, y así que yo quería dejar un recuerdo muy grande para él.
0: Bueno, les agradezco realmente los temas que han tocado y la gente que se acordaron, porque algo así es como que mantener la memoria, mantener para que la gente sepan, claro, los pueblos que olvidan su pasado tienen un futuro incierto, algo así dice el dicho. Pero en este caso del básquetbol, es conveniente que vayamos contando la historia de los que han hecho posible que nosotros estemos hablando de básquet ahora.
1: Así es. Sí. Así es.
0: Porque por ahí escuché Orozco, y claro, yo conocí un Orozco Lorenzetti que fue presidente de la asociación. Qué bárbaro, qué presidente, qué tipo, qué laburador, por Dios. Villafañe también, el hombre de Mitre. De Mitre. ¿Y cuántos otros que hubo?
7: Flores, que era de fútbol y de la asociación.
0: Claro, exactamente. Claro. Inclusive, vos tuviste a alguien de secretario, que el Club Huracán lleva su nombre, en el estadio, que era, se juntaban siempre con el secretario, que era el que estaba ahí, que inclusive nació en Central Córdoba. Después venía el hombre de Huracán.
1: Guido Reverso.
0: Exacto. Y aparte de eso, aparecía un tal Marcelo Molina Pedraza. Uh-huh. Y se juntaban los tres a la tarde. era 5:30 de la tarde, era la horaria, el horario que vos sabías dónde estaban esas tres personas. Ahí en la calle Rivadavia en ese tiempo, Rivadavia ahora, y Virgen de la Merced para la parte, digamos, legal, 321. Y bueno, estaban ahí hablando de qué, de básquetbol, y escribiendo a máquina manual, y escribiendo a mano, y escribiendo con papel y lápiz. Tengo cosas con papel y lápiz escritas por varios de ellos, y realmente son ejemplos que la gente tiene que tener, porque la lista de nombres es muy completa, es muy amplia, y es como vos decís, mejor no me acuerdo de nadie, mejor no nombro a nadie, porque me voy a olvidar de miles.
1: Exacto.
0: Pero el básquetbol, no se olviden nunca, dirigentes, jugadores, entrenadores, público, padres y madres que van a ver un partido, que el básquetbol es eso, un juego, y se tiene que ver como tal, y da la casualidad que su reglamentación no permite el empate, entonces siempre alguno tiene que ganar. Entonces hinchemos, pero hagamos hinchar para que la gente levante el ánimo, no para molestar.
1: Exacto. Exacto.
0: Bueno, estimados muchachos, estamos en tiempo y forma. Si se quieren despedir o si ya lo han hecho, yo tengo que agradecerles infinitamente y recordarles que Encestando Radio es una herramienta para que ustedes difundan lo que haga falta de difundir. Yo lo sigo a través de las redes, yo les saco noticias de ahí a ustedes y a todos. Porque la información es libre, no es exclusividad de nadie. Esto es deporte, tiene que verse como tal. La selección argentina ahora de varones va a jugar el día 27. 27 va a recibir a Puerto Rico, y el día 31 se va a tener que ir a Canadá, y después la gran jornada, mira, para escaparse a Mar del Plata, ¿no? En el mes de noviembre tenés el día 26, Argentina va a recibir a Bahamas, y el día 29 va a recibir a Canadá. Ahí prácticamente pegadito, dos días, que será la ventana número 5, la que van a jugar ahora, número 4. Y después la 6 viene recién para febrero del año que viene.
7: Canadá es un equipo NBA, ¿no?
0: Sí, guarda, porque eso es bien picantón.
7: Los
0: así 12, que
7: los 12 jugadores NBA.
0: Los 12 jugadores son NBA. Y claro, por supuesto, nosotros tenemos Campazzo, la Provito, la Gaby Deck, Fernández, qué sé yo, así una lista impresionante. Que Prigioni va a tener que decidir quiénes quedan para estos partidos, que todavía no la no la publicó. Pero yo más o menos sé quiénes se van a quedar. Pero no la voy a decir porque espero que salga oficialmente.
1: Bien ahí. Bien. Bueno, yo sí, digamos, agradecerte. Sabemos que Encestando, dentro de nuestro ambiente, la principal referencia que hay. Así que agradecerte que haya transmitido el partido con Matías. Pues es que yo miraba y lo veía a Matías solito.
0: Y lo que eran ustedes
1: cuando armaban, eran un problema, porque iban 10, claro, había que armarle un
0: qué equipo, por Dios.
1: Y ahora lo veo Matías solito ahí, digamos cómo cambian las cosas, bueno, agradecerle por haber transmitido a las finales. Y felicitarte por los 7.000 programas y bueno,
0: transmisiones,
1: disculpa. No. Y Dios quiera que, como vos decís, pasen mucho más, ¿no? Mucho más, que pasemos nosotros y sigan estando toda la vida.
0: Recién llevamos 54 años.
1: Nada más.
0: Así que vamos a ver qué es lo que pasa más adelante.
7: Yo también, Guillermo, agradecerle. A usted en forma personal y a Encestando el apoyo de siempre y en particular a usted el aprecio y el respeto que le tengo desde hace mucho tiempo.
0: ¿Qué le hago? ¿Le
7: soy,
0: pego?
7: Soy un basquetbolista criado con Guillermo Rubino, Rolando Balcarce, Núñez,
0: Marcelo Molina Pedraza, Albertito Núñez.
7: Entonces,
0: Víctor Barraza, que fue el primer relator que tuvimos.
7: Estar invitado a ese estando para mí es todo un honor.
0: Señores, esta casa tiene las puertas abiertas en el horario que yo esté, para que ustedes vengan y hablan de todo el básquet que quieran, cuando quieran, encestando a su servicio.
7: Bueno, muchas gracias. Buenas noches a toda la gente.
0: Bueno, don Facundo, me hace señas que sí, no, sí, ya sé que es hora de irse. Facundo Barraza en la mesa de control, Matías Iván Salvático, que ya contaremos si podemos hacer transmisión mañana. Se está jugando fecha de la Superliga, así que en este momento el muchacho está ocupado, no me va a contestar si lo llamo, así que vamos a hacer un impasse total. Se van a enterar a través de la promoción que tenga encestando. Mañana la radio estrena un nuevo programa, que no es nuevo, yo diría que es la nueva temporada, porque creo que el título es Juntarnos, ¿no? Algo así. Bueno, no me mire, no importa. Marcelo no se va a enojar ni tampoco nos va a escuchar ahora. Y si no se escucha, se lo decimos con todo respeto. Hay un nuevo programa mañana a partir de 20 a 22. Y bueno, de todas maneras, el horario de las 22 sigue siendo de básquet, así que no hay problema. Vamos a ver qué es lo que se hace en el día de mañana. Caso contrario, estaremos en contacto posiblemente el martes y eventualmente sí, la próxima semana, el día jueves. Señoras, señores, gracias por vuestra atención y por seguir encestando. Será, Dios mediante, hasta el próximo encuentro, para decirles que esto fue el básquetbol de jerarquía, con Encestando a través de la 97.1. La radio que eligen los tucumanos. Hasta la próxima.
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vivo. Y quiero agradecerte por estar aquí con nosotros. Muchísimas, pero muchísimas gracias. Gracias por acompañarnos. Será hasta mañana, si Dios quiere. Beso enorme y que Dios te bendiga mucho. Alicia Herrera es mi nombre. Ya sabes, puedes mandarnos tu mensaje al 3816-909015 y decirnos por ahí de qué tema quieres hablar, qué tema quieres escuchar o qué tema quieres conocer.

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0: Muy bien, y continuamos, ¿eh? Recuerden que todos los temas de interés están dentro de nuestro diario digital radiotucuman.com.ar. Allí la información local. Y sí, local, nacional e internacional, 627. ¿Cómo está la gente del otro lado?
1: Bien, bueno, está bien.
0: Fresco, ¿no? No tanto como otros días, pero está fresquito.
1: Está fresquito.
0: Sí, exactamente. ¿Qué me decías, Aseña? ¿Que salí, no salí? ¿Qué onda?
1: Creo que no salgo.
0: Ah, bueno, fíjate ahí. Después ahí está. Mientras tanto, queridos amigos, ahí estamos.

0: Claro.
1: Así que le decimos buen día a la gente que se va sumando.
0: Buen día, buen día, buen día, buen día a todos. Que tengan linda jornada. Hoy nos ponemos las pilas porque hoy es viernes. Hoy es viernes. Hermoso viernes para todos, con mucha actitud sobre todas las cosas.
1: Bueno, a ver, finalmente no hay paro de colectivos. Esto hay que decirle a la gente porque...

0: Hay que decir hoy, señores, es 14 de agosto todo el día. Y es el Día Mundial del Lagarto. Y a nivel regional en Argentina, Día Nacional del Cerealista.
1: Ah, mira vos. ¿Eh?
0: Cerealista.
1: Tengo un amigo lagarto.
0: Ah, mira vos, con lagartito. Que sería en honor a la primera exportación de trigo al exterior en 1926. Así que bueno, y también es el día de San Maximiliano. Así que saluden.
1: Ah, bueno. Feliz día para tu Maxi.
0: Hay que saludar a Maximiliano.
1: A Maximiliano Herrera. Ahí está. Muy bien, ahí está. Muy bien. Y anda por ahí. 6:29 en la República Argentina. Bueno, atenti, amigos, vamos a ir con los títulos más importantes que tiene que ver con la UTA suspendió el paro de colectivo, pero sigue el reclamo salarial. Recordemos, tras la audiencia convocada por Capital Humano, el gremio resolvió levantar la medida de fuerza prevista para el día de hoy, viernes. Esto para que las partes volvieran a reunirse en la jornada de la próxima semana. Esto va a ser, ya lo denunciamos nosotros, la cantaleta de llorar de acá, llorar de allá, quien llora más fuerte y demás, pero bueno, esto va a seguir. Acá en Tucumán quieren cobrar lo mismo que cobran los porteños, ya lo dijo la gente de la UTA, así que bueno, a estar atentos a todo ello. Hay definiciones políticas, camino al 2027, bueno, ya vamos a hablar de lo que dijo la doctora Chala ayer, que dijo que quieres volver a ser intendenta de la capital.
0: Voy a volver.
1: ¿Ah? Sí, anhela, dice, quiero seguir siendo intendenta, dijo.
0: Sí, vi también un momento de emoción allí cuando se anunciaba que se iba a nuevamente, como dice la gente, se va a candidatear de nuevo.
1: Claro, era crónica de una reelección anunciada. Ahora el gobernador fue el que la hizo emocionar, no tan solo a ella, sino también a su marido, Marcelo se llama, cuando él le dice que en este caso le dijo, Rosana, vas a tener que, te vamos a ayudar, te vamos a acompañar, y le agradeció a su familia, a su esposo, a la madre, a sus hijos, a los hijos de la intendenta, y bueno, ella se emocionó y se emocionó el marido al lado, divino, estaban re emocionados todos. Ahí la abrazaba el vicegobernador, todo el mundo a la intendenta, pero bueno, para que vean que en la política también hay emociones a flor de piel.
0: Hay gente que se emociona. Bueno, sí. Justamente, ¿qué te parece si escuchamos el momento en que anunció que va a buscar la reelección?
1: Dale.
0: Y dijo, quiero seguir siendo intendenta de la capital. Escuchemos.
1: A ver, la escuchamos.
2: Toda la dirigencia está en este momento. Y toda la dirigencia que por diferentes motivos no está, todos tenemos que encolumnarnos detrás de la única candidata intendenta que va a llevar el partido justicialista en San Miguel de Tucumán. Es decir, todos detrás de la doctora Rosana Chala. Y la que no esté acompañando la candidatura de la doctora Chala, evidentemente no puede estar en nuestro paso.
3: Quiero seguir siendo intendente de San Miguel de Tucumán. Porque tenemos una transformación en marcha y quiero llevarla mucho más lejos. Porque no voy a dejar las cosas a medio. Mi propósito es muy claro. Quiero que la transformación que empezamos llegue a cada barrio de San Miguel de Tucumán.
0: Eso es lo que decía justamente en la jornada de ayer, Roxana Chala, anunciando que va a buscar la reelección y afirmó que quiere seguir siendo intendenta de San Miguel de Tucumán. Bueno, estos son algunos de los títulos bien temprano, viste que hay mucha información. Ya dijimos que la UTA cede ante la solicitud de trabajo y suspende el paro en el interior, aunque está en alerta todavía. La Unión Transmedios Automotor ha suspendido el paro de colectivo previsto para hoy, tras la intervención de la Secretaría de Trabajo de Nación, aunque no llegó a un acuerdo con FATAP. El sindicato accedió a una nueva ronda de negociaciones. La próxima semana se va a intentar destrabar también este reclamo salarial. Bien, por otra parte, ya llegó la inflación.
1: ¿A dónde más llegó? Falta que llegue a la parte subterránea, que las hormigas paguen impuestos.
0: No sé qué más.
1: ¿Qué?
0: Haciendo números ayer, digo, no me está coincidiendo.
1: Claro.
0: ¿No?
1: Nati, va ganando espacio las plataformas, chicos. Todo el mundo se va. Ayer me sorprendí cuando dice. ¿Pero no sabías que está lleno de tucumanos la plataforma tal?
0: ¿Qué plataforma?
1: Donde venden contenido erótico.
0: Ay, yo voy a entrar. ¿Sí?
1: Entonces le digo, no, porque no consumo.
0: ¿Tengo que hacer una foto beboteando o mostrando lo que no tengo?
1: No, mi amor.
0: Capaz que a alguien le gustan las chiquitas.
1: Sí.
0: Ah, bien,
1: sí, con lo que me han contado, hay gusto para todos en este mundo, por supuesto, como corresponde.
0: Sí.
1: Como dijo, hay de todo en la viña del Señor.
0: Olvídate.
1: ¿Eh? Entonces, ahí está la cuestión. Ahí está la cuestión. ¿Qué tenés?
0: ¿Qué tengo?
1: Gente que chatea con otra gente, gente que tiene sexo virtual, ¿sí? O sea, una persona del otro lado y la otra persona de este lado. ¿Sí? No junto.
0: Ah,
1: no
0: bien.
1: Juntos. Después,
0: haceme y te hago, una cosa así.
1: Claro, hay gente que incentiva a otro. Después hay gente que compra fotos, videos, gente que vende eso.
0: Contenido.
1: Ese contenido. Bien. Que le llaman contenido erótico o sexual, como quieras.
0: Sí,
1: erótico sexual. Erótico es cuando no muestran, ¿sí?
0: Sugieren.
1: Cuando insinuás.
0: Insinuás. ¿Sí? Por ejemplo.
1: Sí.
0: Una nada.
1: La nada, eso.
0: Nada misma.
1: Y
0: la foto es cuando ya tengo que...
1: Explícita, que, digamos, ¿no?
0: Bien.
1: Entonces, bueno, eso tiene que ver con cómo han crecido... Y me dicen, pero estás lleno de tucumanos, tucumanas.
0: No sabía.
1: Yo tampoco, estamos perdiendo plata, estamos perdiendo...
0: Estamos re... sin,
1: ¿qué?
0: Tarde estamos.
1: Estamos en
0: bueno, ¿qué venderías vos?
1: Pero, ¿qué?
0: ¿Qué venderías vos? Si te diera la posibilidad. Mira, yo ya estoy pensando. Alicia ya entró.
1: Ya está. Ya.
0: La Alicia ya dijo.
1: Ya hace rato.
0: Así que si le encuentran, no digan nada, que se hace la boca, pague.
1: Está perfecto.
0: Y siga la fecha.
1: Claro, obvio. Sí, claro. ¿Qué dejaba que como los gusanos? Dicen, no.
0: Vale. Aparte con la plata de, claro, falta de guita que hay.
1: Obvio. Aparte. Tenemos que hablar con la gente que hace plataformas.
0: Hablemos con ellos, ¿sí? A ver cómo es el Neta. Manejo, cómo es la cosa, porque no sabemos.
1: Bien, Nati, van a estar los techis el fin de semana.
0: Ay,
1: y tenemos entrada para que la gente que está del otro lado se comunique al 3816-909015. Atención, queridos amigos, porque nos vamos a ir a la Circus Peña con una gran cartelera.
0: Grande. Vamos a ir a ver cómo viene la inflación en Tucumán. Que te cuente.
1: Sí, por favor.
0: Esta, después hablamos del Circus Peña.
1: Dale, contame.
0: Porque estoy enredada hoy. La categoría que más aumentó ha sido el transporte, 13,5.
1: Sí.
0: Seguida por otros bienes y servicios. ¿Qué serán otros bienes y servicios? 3,0. La variación acumulada del nivel general de precios en 2026, 18,9. Y atención, la Dirección de Estadísticas de la provincia, dependiente de la Secretaría de Estado, informa que la variación a nivel general de precios para el aglomerado Gran Tucumán, Tafí Viejo, en 2026, en julio, respecto a junio, fue del 1,9%. Che, te están quedando muy, muy abajo, ¿no?
1: Sí, esos números.
0: No sé, chicos, me mientan, no me pueden decir que todos los meses sube la inflación es de 1,9, 1, me la dibuja para mí.
1: Amiga, te voy a dar una... A ver, los padres que envían sus hijos a escuelas, a instituciones privadas, esa inflación no le creen ni cerca. Lo que están pagando la luz con el incremento, no le creen. ¿Sí? Lo que van al súper y el mes pasado comprabas 2 kilos de arroz, ahora compras uno, no le creen. Aquellos que están pagando la tarjeta de crédito, una bola de nieve en cuotas, no le creen.
0: Nadie le cree.
1: Entonces vamos, no le cree nadie.
0: No le cree nadie.
1: Claro, exactamente.
0: Bueno, la verdad que es todo un tema.
1: Bueno, entonces, un acumulado del 33,8 en los últimos 12 meses, ¿sí? Wow. Si contamos desde desde julio del año pasado a julio de este año, ¿no? Del 2026. Ya estamos en el día número 14 del mes número 8 del año y realmente uno ve lo que más ha pegado, digamos, Nati, o lo que más ha impactado en el tema esparcimiento, por ejemplo, de la gente que sale menos a los restaurantes, a los bares.
0: ¿Viste?
1: Sí. Sí, ha impactado mucho ese tema principalmente.
0: Son gustitos que empieza la gente ya a resignar,
1: sí,
0: como a dejarlos de lado. Antes se daba la posibilidad a la familia de ir, también si vos te pones a sacar números, un sándwich de milanesa, busquemos algo básico, un sándwich de milanesa.
1: ¿Cuánto sale un sándwich de milanesa?
0: Con la mirinda, que es muy normal que
1: se consuma
0: en Tucumán.
1: Sí.
0: Vos tenés un grupo familiar, no vas a salir vos solito a comerte sándwich, salir con tu familia.
1: Sí.
0: Son 4.
1: Sí.
0: Partí de que por lo menos 15 mil pesos por sándwich.
1: Es una locura.
0: ¿Hace cuánto que no salía a comer sándwich?
1: Hace un montón, ¿no? Aparte que no subo mucho. No, el sándwich lo comemos en mi casa, pero es más barato.
0: Bueno.
1: La sanguchería.
0: Entonces,
1: claro.
0: ¿Qué dicen? Nos vamos a la sanguchería, o por más rico que sea, ¿Entendés el sanguchito?
1: Sí.
0: ¿Un buen sándwich te cuesta eso?
1: No, estamos hablando de 60 mil pesos en sándwich nomás.
0: Tenés 60 mil pesos en sándwich más la gallosita.
1: Claro, 70, si le pones papa, 80.
0: Claro, y los chicos que cuando quieren salir, ¿qué te piden?
1: Claro,
0: de papa.
1: Y claro, y si quieres que va ahí caminando, te queda lejos la sanguchería, tenés que ir en un Uber
0: para
1: o en
0: salir así,
1: un chichi.
0: Una salidita claro. Tranqui con la familia, como para decir, bueno, nos comemos un sanguchito y si me da. Claro. El hombre tiene un ganita de un tomate, le va a meter.
1: Claro.
0: Y lo va a compartir. De pronto.
1: Exactamente.
0: Tiene que salir mínimo con 100 mil pesos.
1: Claro, mira vos, chao.
0: Para comer sanguchito, nomás.
1: Nada más.
0: Nada más, nada no, más. No pidas otra cosa.
1: Bueno, a ver, restaurantes, hoteles, incremento promedio del 5,3%. El sector vivienda, agua, electricidad, gas, combustibles. Todo subió, chicos. Todo claro. Subió. No se salva absolutamente nada.
0: Y bueno, después si querés ir a comer otro sándwich, que nos den puntos de referencia donde cuestan sí. 4 mil, 5 mil pesos el sándwich.
1: ¿Dónde? ¿Qué? ¿De qué es
0: en las esquinas? En las esquinas. Claro, como las empanadas también que te venden en los gazebitos, que vos pasás y decís, tienen un cartelito que dice empanadas.
1: Claro.
0: De pollo, de carne, de mondongo, de esto, de aquello, bla, bla, bla, bla, bla. De ternera también vi.
1: Sí.
0: Cerca de mi casa hay como dos o tres así.
1: Que hacen sándwiches.
0: Que venden empanadas.
1: Ah, empanadas, perdón, en la calle.
0: Y sanguchería también.
1: También, también. Bueno, y son ricas, son de carne, digamos.
0: Desconozco porque no las compré.
1: Bueno, entonces
0: veo, te digo que veo cómo
1: vas a tener que probar hoy vas a hacer la ruta gourmet de ahí en tu barrio.
0: Ay, no.
1: ¿Sí? Sí, sí, sí, sí.
0: No sé en qué momento, pero bueno, lo voy a hacer.
1: Ajá.
0: Con tal de sacarte la duda. Ahora, si estoy grave en el centro de salud.
1: Claro.
0: Dame, ya sé por qué.
1: Acá, hola Mauro, buen día amigo. Acá nos dice, sale más barato hacer un asadito que sería comer sándwich de milanesa.
0: ¿Viste?
1: Sí.
0: La gente sabe.
1: Claro, Por acá, claro. Chicos, en mi barrio el sándwich sale 10.000.
0: ¿Ves?
1: En este caso está hablando de Villa 9 de Julio. Viene con papas, pero no incluye gaseosa.
0: Ah, bien.
1: El sándwich con las papas. Y es grande que se puede compartir.
0: Claro.
1: ¿Sí? Las papas son de hoy, preguntan. Claro. Hay que ver. Por acá, el sándwich de milanesa en San Cayetano está a 8 mil pesos.
0: ¿Ves?
1: Sí, 2 por 15, o sea que donde vos compraste caro.
0: Es la promoción, 2 por 15. Yo voy a poner una sanguchería.
1: Claro.
0: Bueno, pero ojo,
1: sí.
0: Depende también si le pones carne o es molida, ¿no? Carne molida. Hay dos precios distintos.
1: Claro, yo comí un sándwich con carne molida espectacular, espectacular.
0: Yo como con carne molida en mi casa porque lo hace mi hermana.
1: Claro, pero espectacular el sándwich. Lo hizo Raúl Barraza.
0: Sí, son
1: Raúl
0: ricos.
1: Detrás del baúl. Y
0: ahí te da los tenis.
1: Claro, y ahí te da el sándwich.
0: ¡Al sándwich!
1: Excelente, ¿no? Y de buen precio. Y Raúl vende en la banda del Río Salí el sándwich por metro.
0: Ah.
1: Que te conviene más también para la familia.
0: Claro.
1: Porque vos vas a comprar. ¿Me das un metro de sándwich?
0: El metro, si vos, digamos.
1: Dale, preguntado cuándo sale.
0: Meta.
1: Dale.
0: No es lo mismo, pero bueno.
1: No es lo mismo.
0: Es distinto, más rico comer, digamos.
1: Exactamente.
0: A ver, chico, claro. No me va a doler tanto.
1: Claro, exactamente.
0: Imagínate un metro, ¿no?
1: Bueno. Pero un metro de sándwich para la familia conviene.
0: Buen ejemplo, claro, porque para mí de un metro yo calculo que salen cuatro sándwiches.
1: Claro. Claro.
0: ¿Ves?
1: Hay que ver cuánto en
0: cuatro
1: este caso.
0: Salen.
1: Sí.
0: Acá había un lugar también en San Miguel de Tucumán, para la zona de Ayú, que también había un lugar que se llamaba, no, tiene el nombre de mujer, pero no voy a decir el nombre por una cuestión de. Cuando está haciendo publicidad, pero ahí también te vendían sándwiches de metro. Y creo que te daban la opción que vos pidas con carne, digamos, o carne molida.
1: Claro. Chico, dice, yo compré.
0: La nalga.
1: Escúchame, compro cuatro bombitas de carne.
0: Ajá.
1: Dice.
0: ¿En dónde?
1: En la calle también, dice 7.000 pesos.
0: Ah, mira.
1: Sí, cuatro bombitas de carne. No, cuatro bombitas. Cuatro bombitas, 7.000 pesos.
0: Bueno, yo vi que, por ejemplo, las personas ponen un gazebito en las esquinas, ¿viste?
1: Sí.
0: Llevan su garrafita, llevan su hornito para calentar y bueno, y llevan obviamente las empanadas.
1: Claro.
0: Para directamente pasar a horno.
1: Claro.
0: Y he observado que si las personas siguen ubicándose en los mismos lugares, quiere decir que son puntos estratégicos para, por ejemplo, los que están trabajando van, compran y vuelven. ¿Viste las personas que trabajan horario corrido?
1: Claro.
0: Entonces se toman ese descanso, van a hacer una esa compra y vuelven a sus hogares.
1: Claro.
0: A ver, digo, a su trabajo.
1: Sí, sí, sí, sí, sí.
0: ¿Eh? Así que son opciones, alternativas.
1: Claro, me gusta.
0: Más económicas también, y hay trabajadores, gente que está en la construcción, gente que está en los negocios, gente que está en los bancos, etcétera, etcétera.
1: Sí.
0: Y bueno, sale un ratito, o de la empresa donde está, salen, compran, comen de ese horario y vuelven de nuevo.
1: Ahora en la sanguchería te dicen, ¿usted quiere el sándwich de milanesa de carne común o de molida?
0: Sí, sí,
1: te dicen porque tenés los precios.
0: Sí, porque son distintos los
1: y
0: precios.
1: Y muchos te dicen, de lo que usted diga, ¿me entendés? O sea, a ver, ¿usted qué ofrece? ¿Qué dice? Bueno, pero este te sale 5.000 y te sale 10.000.
0: Claro, hay una diferencia.
1: Hay una diferencia importante.
0: Y es por la carne.
1: Sí.
0: Utilizada.
1: Claro, tal cual.
0: Obvio.
1: Así que bueno, queremos la opinión de la gente al 3816-909015. Te decía que nos vamos de peña el fin de semana.
0: Ah, sí, señor.
1: Nos vamos, por supuesto, porque la radio te invita a que vayas a ver a los Tequis, Super Peña Maravillosa. Tenés que comunicarte al 3816-909015. Estoy buscando la publi.
0: ¿Dónde quedó?
1: Acá. Perfecto. Y vos sabés, se llama Circus Peña Modo Festival. Ahí está, van a estar los Tequis, los Hacheros. Es Sacheros, DJ Luca y muchos artistas más. Está Franquito Vélez, muchos artistas más. Así que bueno, ahí está. Pero los Tequis van a hacer el espectáculo central. Comunícate ahora con nosotros. Hay muchos amigos participando, por supuesto. ¿Y con quién vas a ir?
0: Eso, ¿con qué voy a ir? Estoy pensando.
1: Bueno, decidite ya.
0: Porque no sé si me voy a llevar a mi marido. No, justo trabaja él a la noche.
1: Ay, no me digas.
0: Yo voy a tener que llevar el colágeno ahí.
1: Y bueno, queda otra.
0: Una mezcla.
1: Claro.
0: Si no va uno, va el otro. Esto es así.
1: Claro.
0: Reemplazo absoluto. Bueno, muy bien. Nos vamos rápidamente. Tienen que participar como al 3816-909015. Dejan nombre, las últimas tres del documento.
1: Claro.
0: Bien. ¿Y con quién van a ir?
1: ¿Y con quién van a ir? No sé, vayan viendo, porque tenemos, cada ganador se va a llevar dos entradas.
0: Ah, bien.
1: ¿Sí? Así que el ganador se lleva dos entradas.
0: Qué maravilla.
1: Va con alguien.
0: Tiene que ir
1: con, no va a ser solo.
0: Con alguien.
1: O sola.
0: Con alguien, no va a ser solo.
1: O sole, claro.
0: Bueno, meta, me gusta la idea. Nos vamos a ir entonces. Bien, en el ámbito informativo, vamos a hablar justamente de la Expo de la Universidad Nacional de Tucumán, que es exacta para todos. Es una, está organizada por la Facultad de Ciencias Exactas, Tecnologías de la Universidad Nacional de Tucumán, y lo importante es hablar de infraestructura, hablar de cómo se ha desarrollado esta gran muestra. Escuchemos qué decía al respecto el ingeniero Marcelo Nasur.
4: Visitando la casa de alto estudio donde me albergó por 5 o 6 años, de aquí egresé. La verdad que es un orgullo tener una educación pública en la República Argentina y venir a saludar a los chicos, a caminar la universidad con ellos, a despertar vocaciones para las carreras de ingeniería, sobre todo porque realmente el país necesita más ingenieros, más profesionales que proyecten ese Tucumán, ese país que necesitamos, ¿no? Hay muchas cosas por hacer en materia de obra pública. Acá está todo el conocimiento que necesitamos, la formación en los distintos profesionales que como ciudadanos necesitamos que se apliquen, ¿no? Para las distintas obras, como dice al principio, las obras cambian la vida, la calidad de vida y nos hacen la vida más fácil.
1: Tal cual, eso es lo que decía el ministro Nasur, el ministro de Obras Públicas, Nati. Y hace falta, siguen faltando más ingenieros.
0: Hace falta.
1: Más ingenieros.
0: Sí,
1: es muy difícil, sé que es difícil. Yo lo digo con justa causa porque, mi esposa es profesional de la materia. Ajá. Entonces, los ingenieros estudian muchísimo.
0: Es verdad.
1: Un ejercicio son como 8 o 10 hojas.
0: Olvídate.
1: O sea, vos ves como probante. En este caso, Silvina de Sistemas, pero el ingeniero en construcción, el ingeniero mecánico, todo lo que tiene que ver con ingeniería no es fácil. No sé si hay, si muchos quedan, me contó también un amigo Oscar que es ingeniero, me dice, dejan en el segundo o tercer año. ¿Y sabes qué? Y no logran hacer todas las materias en un año. Es muy difícil. No, o está difícil estudiar ingeniería. Dice, por ejemplo, vos tenés 8 materias por año.
0: Ah, bien.
1: Entonces el alumno dije, no llego a hacer 8 o 4. Entonces, a veces te acumulan 4 para el año siguiente. En vez de ser 5 años, haces en 10. Y realmente te convertís en un estudiante crónico. Claro. Y en el medio, te pones de novio, tenés que trabajar. Tienes familia.
0: Patitos.
1: Claro.
0: Desde... Ya perdés el norte, digamos.
1: Claro, ya decís, no, tengo que laburar, no puedo seguir estudiando.
0: Ya no puedo, ¿sí? Claro.
1: Pasa, chicos, ¿eh?
0: Y le dedicas menos tiempo.
1: Totalmente.
0: Es complejo.
1: Es complejo, exactamente que es así.
0: Es complejo.
1: Muy bien, 6:49 en la República Argentina.
0: Bueno, vamos a hablar de este caso que nos parece fundamental, que tiene que ver con el femicidio de Erika Antonella Álvarez. En el juicio oral, está en esa etapa final ya de preparación, e indica que el debate podría realizarse antes de fin de año. Hay confirmaciones. No nos olvidemos de esta joven asesinada el 7 de enero en una vivienda de Yerbabuena. La investigación continúa y ya se encuentra de alguna manera en condiciones para ser elevada a juicio. El representante del Ministerio Público adelantó que va a solicitar la pena de prisión perpetua para Felipe, el militar Sosa, acusado como autor del femicidio. Y por su parte los abogados también están allí trabajando. Hay una audiencia preparatoria, todas las partes van a debatir la teoría del caso, la conformación definitiva de la lista de testigos y si es admisible las pruebas que serán exhibidas durante el juicio oral. Solo si los acusados son declarados culpables, los jueces van a poder evaluar la procedencia de la acción resarcitoria y determinar los montos de indemnización que en su caso deben afrontar los condenados.
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0: Frío, Fran. Está frío, ¿no? Está frío, Hernán. Sí. Se notaba. Viste que se le nota. Cuando viene Alicia a la calle, se le nota cuando está frío.
1: A mí, ¿cómo se me nota, Nati?
2: No.
1: ¿Cómo se me nota?
2: Tenés las manos heladas.
0: Claro. Se te encoge, ¿viste? Las pestañas.
2: Sí.
0: Claro.
1: La trae y se pone esos filtros de pestañas, se le encoge todo.
2: A vos, también hay cosas que se te achican.
1: Sí.
0: Claro.
2: No hace mucho frío, ¿no? ¿Cómo me dijiste ayer?
1: ¿Ayer?
2: Sí.
1: ¿Yo hablé con vos ayer del frío?
2: Sí, hablaste conmigo y me dijeron, la tengo chiquita.
1: No, la billetera. Vos me hablabas de ir de vacaciones.
2: Claro, no entendía.
0: Chicos, vamos a hablar con Raúl Barraza. Dice Raúl detrás del baúl que el sándwich por metro sale 20.000 pesos. Un metro de sándwich. Pero tiene que ir a la banda a comprar, ¿no?
2: Me voy hasta la banda.
0: Un metro de sándwich, pero es de carne molida, que carne es riquísimo, molida, que lo hemos comido en el canal.
2: Sí. ¿Cuánto gastabas de lasta para llegar a la banda?
0: Bueno. Que se lleven a Tafí Viejo, que lleven a Raúl detrás del baúl.
2: Fui a Tafí Viejo también. Sí, fui a comer sanguchitos ahí. Me queda más cerquita Tafí Viejo que la banda.
0: Sí, hola chicos, en mi barrio tres sándwiches comunes salen 10.000 pesos.
2: Ah, me encanta. Para
0: saber Dios de qué será, dice.
2: Chicos,
0: pero bueno,
2: por favor, pasen dato para que hagamos la ruta del sándwich.
0: La ruta del sándwich. Mientras tanto, a esta hora, mañana fresca, estamos con 7 grados de térmica, está frío y ya probable de llovizna. Pero ahora vamos a hacer nuestro homenaje como todos los días a las marchas, a los himnos patrióticos y en este caso a nuestra enseña nacional, la bandera argentina.

0: Perfecto. Bueno, recién decíamos que está frío, frío. Hernán llegó con frío, Lupita llegó con frío, Alison llegó con frío, todos llegaron con frío.
1: Todos estamos con frío.
0: Chicos, no sé qué va a hacer. ¿Ya es como que los cansó el frío o no?
1: Totalmente.
0: ¿Sí?
1: No, está bien. No,
0: Alicia, chicos, nunca la cansa el frío.
1: Yo tengo que disfrutar del momento como está porque después voy a renegar del calor.
0: Claro.
1: Entonces disfruta el frío.
0: Bueno, ¿quieren escuchar lo que dijo nuestro amigo Christopher Brito en referencia a lo que, cómo van a continuar los días?
1: Ay,
0: ¿te parece?
1: Por favor.
0: Porque viene el frío, va a continuar, pero aparte va a salir el sol, hoy va a llover supuestamente, según lo que dice el Servicio Meteorológico, lo que dice nuestro amigo Christopher, pero aparte de todo esto,
1: Christopher,
0: va a nevar, chicos. Escúchelo.
2: Con ellos se nos viene un escenario bastante dinámico en cuanto a meteorología para la provincia de Tucumán. Este viernes 14 vamos a tener tiempo ligeramente inestable en la tarde y la noche del viernes, con la ocurrencia de algunas lloviznas débiles y aisladas, especialmente en el oeste de la provincia, sobre la zona del Pedemonte. Pueden registrarse estas precipitaciones, reitero, de forma aislada. Hacia el sábado mejora el tiempo temporariamente, una máxima que va a llegar hasta los 18, 21 grados de temperatura, con cielos parcialmente cubiertos. El domingo, tiempo inestable nuevamente, con la chance de lluvias y lloviznas aisladas y dispersas, con mejoras temporarias en la provincia de Tucumán. Una máxima ese día solamente va a llegar hasta los 16 a 18 grados de temperatura. El lunes 17 de agosto vamos a tener tiempo inestable sobre Tucumán también, con cielos mayormente cubiertos, con algunas lluvias y lloviznas dispersas, porque va a intentar pasar desde el lado chileno hacia el lado argentino un núcleo de aire frío en altura. Eso no va a dejar la chance de lluvias el lunes en la provincia de Tucumán. En zonas de montaña, hacia la noche del lunes 17, la chance de nevadas dispersas sobre zonas que estén por arriba de los 2.500 metros de altura, que se van a quedar entre la noche del lunes y la mañana del día martes. Así que atentos, la gente de Tafí del Valle. Llegamos a la mitad del mes de agosto.
0: Bueno, atento Tafí del Valle, dijo Christopher Brito, porque puede nevar. O sea, ahí está, atento. Chicos, vayan buscando el esquí, porque ahí está el culipatín, porque va a haber nieve.
1: Ay, el culipatín.
0: Claro, te tirás ahí.
1: Sí, claro. Me encanta la idea, me voy para ahí. Bueno, ahí estamos avanzando como todos los días. 7:10 a.m. Atención a aquellos que transitan por 24 de septiembre al 600. Cayó mampostería de un comercio, así que bueno, en estos momentos se está observando, ¿no? Veo por algunos medios que ya están captando las imágenes de esta situación. Entonces, aquellas personas que vayan transitando por el lugar, que lo hagan con mucha precaución. Justo pasó una señora ahí.
3: ¡No!
0: ¡Ay!
3: ¡Cuidado!
0: Claro. Cuidado que te cae la mampostería. Bueno, lo que pasa es que...
1: Poné un...
0: ¿Esto dónde es, perdón, ahí? 24, ¿al qué?
3: Al 600.
0: Viene a ser entre Maipú y Junín.
1: Claro.
0: Entonces, bueno, hay a dos cuadras posteriores, recuerdo lo del Parravicini, ¿no?
1: ¿Puede existir la posibilidad de que alguien diga, no pase por acá? No, ahí va, otro más. Uno, dos, tres. Ya le va a caer la cabeza esto.
3: ¿Va uno más?
1: Claro, vámonos más.
0: Qué bárbaro.
3: Bueno, vamos a hablar de las secuelas que ha dejado el triunfo de Atlético Tucumán ante Independiente, porque ayer el rojo se quedó sin técnico. Luego de la gran victoria, la goleada de Atlético Tucumán, que le propinó hacia Independiente por 4-0.
1: Bien.
3: Lo que fue un baile tremendo. La comisión directiva de Independiente no le gustaron ni la forma de las derrotas, y lo que tampoco le gustaron fueron las declaraciones del técnico luego de esa derrota. Porque lo que hizo el técnico Gustavo Quinteros es, en todo momento, en toda pregunta que se le hacía, hizo dos respuestas básicamente. Le pidió perdón a la gente y dijo que no le trajeron los refuerzos que él había pedido, que iban a jugar un partido bien, seguramente, y otro partido como el que habían visto en esa noche, que era la derrota contra Independiente. Eso no gustó en la comisión directiva, y es por eso que ayer, a primera hora prácticamente, se reunieron en Villa Domínico, luego cerca del mediodía, tomaron la decisión de desvincularlo hasta que ayer era el técnico Gustavo Quintero, por la forma en que se venía manejando. Muchos hablan ahora, una vez que tomaron esa decisión, que tenía malos tratos con los futbolistas, que no se expresaba bien en los entrenamientos y que no tomaba las mejores decisiones en cuanto al grupo. ¿Esto qué quiere decir en cuanto al grupo? En mucho tiempo lo dejó marginado a Kevin Lomónaco, que iba a ser transferido, luego que no, después que sí. Y esa situación como que fue desgastando al técnico, que dijo, bueno, si él no quiere jugar, quiere ser transferido, va a esperar. De hecho, los primeros partidos de este torneo estuvo en el banco de los suplentes, que hace muy poquito era uno de los mejores centrales,
0: sí,
3: del fútbol argentino. Fue hasta convocado a la selección argentina. Creo que la foto que tiene en el banco de suplentes al lado de Messi en un amistoso, la va a poder hacer un póster, una gigantografía en su casa, porque es muy difícil que Cumbia Lomónaco vuelva a tener ese rendimiento. Lo cierto es que el ciclo de Gustavo Quintero le ha puesto el punto final, la derrota de Atlético Tucumán. Anteriormente, 31 partidos dirigidos con 14 victorias, 8 empates y tan solo 9 derrotas. Claramente que la forma de esas 9 derrotas son las que había terminado de inclinar la balanza para que este técnico o al ciclo de este técnico le pongan, sí, el punto final. ¿Qué va a pasar ahora? Hay dos alternativas que vienen manejando ya la comisión directiva. Una es la de Omar De Felipe, que quiere seguir dirigiendo luego de lo que fue su última experiencia en Central Córdoba de Santiago del Estero. Dijo que prefiere estar en Buenos Aires, por eso la situación de Independiente le podría servir al ex técnico de Atlético Tucumán para agarrar Independiente nuevamente. Recuerden que ya lo había sacado de la Primera Nacional al Rojo cuando era Don Omar, era el técnico. Es la principal alternativa que tiene y es lo que intentarán acelerar. Interinamente se va a hacer cargo Hugo Tocali hasta que la dupla técnica de reserva,
0: Tocali,
3: que es Carlo Mateu, junto con Tucio, que van a están al frente de la reserva, están en Santiago del Estero, están aquí en el norte de nuestro país, porque están dirigiendo al Rojo ante el Ferroviario. Una vez que culmine ese partido, van a regresar hacia Villa Domínico para hacerse cargo del plantel profesional hasta que logren destrabar la situación del próximo técnico. Y con último dato cerramos, las elecciones son en 3 meses en Independiente. Le van a hacer un contrato al nuevo técnico por 3 meses y luego se puede renovar automáticamente si la nueva comisión directiva...
0: Está como los contratos de acá de la cosa hasta que vende televisores, que corre la gente.
3: Claro. Bueno, hasta ahora el contrato o el tiempo del contrato es lo que podría ser un punto de negociación importante en los meses y luego se puede renovar automáticamente si la nueva comisión directiva...
0: Está como los contratos de acá de la cosa hasta que vende televisores, que corre la gente.
3: Claro. Bueno, hasta ahora el contrato o el tiempo del contrato es lo que podría ser un punto de negociación importante.

0: estamos hecho mierda.
1: Claro, 7:15 de la mañana. Hay colectivos, están transitando, recordemos. ¿Vos viste en colectivo?
2: Sí.
1: ¿Vos, Luquita, también en colectivo? Bien. ¿Qué se siente? ¿Qué tal?
2: Se siente frío esperar mucho tiempo.
1: ¿No hay calefacción todavía?
2: ¿Qué?
1: ¿Qué? Digo, hace mucho. Yo tengo un colectivo que pasa por la puerta de mi casa.
0: ¿Tú querés uno que te levante de la puerta?
1: Que me dé mate. No, no, no. Sino que pasa cuando él quiere. ¿Me entendés? Pasa. Ah. Pasa.
0: Ah, pasa.
1: Pasa,
0: ah,
1: pasa el colectivo. Pasa y además para en la puerta de frente a mi casa la parada. Y después a 20 metros es la otra parada. Para ir o para volver. Ah, dice bien. Como te gusta a vos. Ajá. Pero la cuestión pasa.
0: ¿Qué, con qué? ¿Con qué?
1: Que la gente no. Lo espera. Veo que la gente lo espera mucho tiempo.
2: El problema es ese. Y porque mayormente hay algunas líneas que tienen horario que respetan, ya sean 20 minutos, 30 minutos, lo que sea, pero si vos no lográs estar en la parada en ese horario, en ese instante que pasa, olvídate.
1: Claro.
2: Espera después 30 minutos.
1: Seguro.
2: Hasta que vuelva a pasar otro.
1: Seguro, seguro, seguro. Pero bueno, atención, quieren ir a ver la peña, Circus, por acá dice Lucrecia. Por motivos económicos también no puedo comprar la entrada, chicos. Si me gustaría poder llevarla a mi hija, que le encantan los tequis, dice Agustina. Están participando. Buenos días. Bueno, Mariano Molina, que manda fotitos de allá. Está hermoso el viernes, qué lindo, qué lindo. Dice, hola, buenos días por las entradas para la peña Circus.
0: Me encanta.
1: Estela Pérez, 828, comete un bizcocho. Dice Karen Galván, está también participando. Melanie Suárez, hola, buen día. Dice, soy Milagros, quiero llevarme las entradas.
0: Ah, ok. Bueno, hablando de por motivos económicos. Por motivos económicos comenzaré a vender en contenido sexual. ¡Ah, perdón!
1: ¡No! Estás viendo un momento
0: de vida.
2: No, ay, pará, no. Natalia.
0: ¿Cómo era?
2: ¿Tanta crisis vas a tener?
0: No. ¿Qué? Te extraña, vos tenés que ser el primero que está vendiéndose ahí en la plataforma.
1: Claro, bueno, Circus Peña, modo festival con los tequis hacheros, con Franquito Vélez. Atención que la radio y esta peña te los lleva. Y enseguida venimos con más entradas, ¿eh? Cada ganador se va a llevar un par de entradas. ¿Te parece?
0: Vamos, muy bien, muy bien.
1: ¿Esto cuándo va a ser, chicos?
2: El domingo. Víspera de feriado. Y va a estar mi amigo Facundo Chazampi también.
1: Ah, qué peña. Grande Facundo. Perfecto.
0: Me encanta.
2: Grande Facu.
0: Me encanta. Ahí está. Hay que ir y disfrutar. Disfrute, participe y gane con nosotros, que te llevamos a ver a los tequis en la Circus Peña. 381-690-9015. Me voy para otro lado, que tiene que ver con la información. Esta información donde habló el comisario Daniel Ruiz, jefe de la unidad regional, con relación a un hombre que ocultó marihuana, ¿viste? Ocultó marihuana y psicofármacos en alfajores para un preso. Atención con esto, porque hubo un procedimiento que se llevó a cabo en el momento de la cena, cuando un hombre trató de ingresar 4 alfajores, y eran triples, con picadura de marihuana y comprimidos de psicofármacos. Ahí nomás lo agarraron los policías. No. Venga, chapa, ¿qué onda usted? Para el calabozo, marche. Bueno, escucha lo que decía.
3: La comisaría de la Astenia de esta unidad regional en estos momentos se encuentra trabajando con un procedimiento por narcomenudeo, en donde se logró detectar que un sujeto trató de burlar lo que es la requisa que se realiza en los alimentos que ingresan para los detenidos alojados en esta dependencia policial, ingresando en 4 alfajores triples, picadores de marihuana, como así también pastillas de estupefacientes, que fueron inmediatamente detectadas por el personal que estaba realizando este trabajo de la comisaría. Con la intervención de la Dirección de Drogas Peligrosas de la Región del Este, se está estableciendo que efectivamente se trata de sustancias estupefacientes. Está interviniendo el UFINAR. En este momento tenemos un masculino mayor de edad en calidad de demorado, a espera de nuevas instrucciones por parte de la Fiscalía. También tenemos un automóvil que está en calidad de secuestro, afectado a la causa, y a posterior vamos a estar informando el desenlace final de esta intervención policial con este sujeto en calidad de aprehendido preventivamente o figura de demorado, a la espera de nuevas instrucciones por parte de la Fiscalía, en estos casos de la UFINAR, que interviene en lo que respecta a narcomenudeo.
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1: Muy bien, ahí está, 7:21 en la República Argentina, 9 grados la temperatura, la térmica 8, comete un bizcocho. Pero bueno, estamos así, un saludo a los papás que van llevando y mamás a los chicos a la escuela. Ahí está.

0: Dice, no tan solo la 24 al 600, nos comenta por acá nuestro amigo Miguelito, sino también dice, en varias partes del centro uno encuentra pedazos de mampostería, más una vez se cayó un pedazo de aire acondicionado también en la calle Maipú, dice, acá en la zona norte,
1: el
0: también cerca
1: de
0: Santa
1: Fe. Camina, como seguro, viste, por las calles, y por lo general vas a ver a la gente que anda como yo, con los auriculares en las orejas, no le importa nada, en los oídos disfruta de la música, y ni se va a enterar cuando le caiga un pedazo de algo de la cabeza.
2: Bueno, pero ¿quién va a imaginar, o si no tenemos que andar con cuántos ojos?
1: Con miles.
2: Si tenemos que mirar el techo, mirar esto, mirar aquello, mirar
1: la
2: que no
1: baldosa.
2: Tengo... No, bueno, hay situaciones de la, por parte del estado de la construcción de algunos locales que son añejos,
1: claro,
2: que hay que rever, que tienen que comenzar a controlar, como así también los que están en obra,
1: claro.
2: A ver si tienen los permisos habilitados, para ver si están realmente en la condición para que, y con las que están trabajando también, y es por eso que para mí tiene que haber mayor control y tienen que comenzar a realizar ya mayores recorridos, porque esto puede, esto es decir, lo tomamos como algo menor, pero como decías, si iba pasando una señora, una persona, o en un horario con más tránsito, de con flujo de gente, puede caerle en la cabeza.
1: Es un peligro, obviamente te vas a enterar cuando estés frente a San Pedro.
2: No, por favor.
1: Claro, sí, bueno, ¿qué me pasó? ¿Cómo morí? Ah, te cayó algo en la cabeza.
2: Claro.
1: No te enteraste, pero déjame que vuelva, no hay tiempo ya.
0: No hay chance.
1: No. Ya está.
0: Bueno, decíamos que el sándwich de milanesa por metro es un éxito en el este de la provincia de Tucumán y principalmente...
1: Ay, me encanta cuando hablamos de metro.
0: De metro, claro que sí. El que lo realiza el señor Raúl Barraza.
1: Mi amigo.
0: Que es un chef estrella. Conocidísimo, muy famoso, influencer, porque tiene miles y miles de seguidores en TikTok y en TokTok, así que está ahí. Raúl, aquí te saludamos, Natalia, Hernán y Marcelo, en la 97.1, buen día.
1: Hola.
3: Buen día. ¿Cómo estamos, chicos? Buen día, buen día.
0: Bueno, ahí nos escuchás bien, fuerte y claro.
3: Así es, Marce.
0: Bien, así me gusta. Bueno, es verdad, vos sos la tendencia de Tucumán porque sos el único que hace, y si hay otro lo lamentamos, pero sos el único que hace el sándwich de milanesa por metro, ¿sí? Ahora lo haces con, también está con carne picada y con carne común, digamos.
1: Ah, okay.
3: Marce, en este caso pensamos nuestros clientes en el bolsillo de nuestro cliente, así que tenemos dos precios, uno que es de carne molida a 20.000 pesos y el de carne, nalga de novillo, 40.000 pesos.
1: Ahí está, mira,
0: perfecto.
1: Ahí está la diferencia.
0: ¿Y cuánto, a ver, un sándwich de metro, decís, me compro un metro de sándwich? Hola Raúl, quiero 2 metros, quiero 1 metro, quiero 1 kilómetro. Ahora, ¿cuánto, a ver, en este caso, rinde un sándwich de milanesa por metro para la familia?
3: Y depende de los comensales, Marce, porque hubieron gente que vinieron a comer a mi sándwichería y comían 6-7 personas.
1: Ah,
3: 8.
0: Claro.
1: Sí, escúchame, más o menos, yo calculaba que para 4 andábamos.
3: No, lo pasa que el pan de 1 metro es casero, el pan lo elaboro yo, y es como, es más llenador, así que por eso comen varias personas.
1: Ah, entendí.
0: O sea que...
1: Había su secreto.
0: Obvio, él hace todo, Raúl hace el pan,
1: Raúl,
0: tiene la huerta, el tomate, la lechuga, la cebolla, sí, la huertita, después tiene la vaca en la finca, me imagino, no sé, pero bueno, hace todo, o sea...
1: Raúl, ¿qué sale más? ¿Qué sale más? ¿Te compran más de la carne milanesa, carne molida o la de nalga?
3: Y hoy en día, por la situación que estamos, están saliendo muchas las promos de molida.
1: Ah, genial.
3: Nosotros tenemos 4 medidas de sándwiches, de 22, de 32, de 45 y de 1 metro.
1: Ah, con razón, mirá está la cantidad.
0: Claro.
1: ¿Cuántas medidas te comes?
2: No, creo que el estándar es 20, 25 centímetros de sándwich, que viene más o menos el diámetro del pan.
1: Una zapatilla, digamos.
0: Claro. Tipo zapatilla y demás. Claro, exactamente. Y por ahí va la cosa. Raúl, y a ver, para la gente que está escuchando la radio a esta hora, ¿dónde estás vos físicamente para que vayan a comprarte los sándwiches por metro?
3: Marcelo, en Mario Bravo 997, Banda de Río Salí.
1: Banda de Río Salí.
0: Mario Bravo 997, Banda del Río Salí. Y te pueden buscar en Instagram como Raúl Barraza Chef.
3: Así es, Marcelo.
0: Muchas gracias, Raúl. Hoy lo vamos a ver en la televisión a Raúl a las 10 de la mañana.
1: Ah, bueno, que lleve el sándwich.
0: No, que lleve, dice, sí. Natalia quiere 1 metro,
2: Sí, Alicia quiere 30 centímetros.
1: Ay,
2: un metro poquito. Completo.
1: No, ese es un quedó como golosa ya de.
2: Claro.
1: Burrienta,
2: no.
1: Con un metro entonces. Y la otra pide 30.
3: Vamos a pensar en los niños, así que vamos a hacer una riquísima donas colorida para que la gente lo puedan hacer y disfrutar con sus hijos.
2: Ajá.
3: Con el tema del día del niño.
0: Ah, perfecto. Ahí está, aprendemos a hacer donas en la televisión hoy a las 10 de la mañana, mañana y media. Gracias, Raúl.
3: Muchas gracias, saludos.
0: Gracias.
1: Un beso grande.
0: Qué grande Raúl Barraza, ¿no?
1: Sí. Ahí está. Onda, me encanta. Viste la que dice que la gente, por sí. La situación económica, te pide la opción de los sándwiches de milanesa con carne molida.
0: Claro, sí. Y sale 20 mil pesos el metro.
1: Un metro por 20 mil. Vamos a comer para ahí.
0: Claro, pero nosotros hemos probado el sándwich de milanesa.
2: No, no te
0: Raúl.
2: Das cuenta. No. No te das cuenta. Parece una carne muy tierna. Cuando vos lo estás comiendo, como está bien compactada, está bien preparada, parece una carne muy tierna.
1: Aparte,
2: que se deshace.
1: Te das cuenta cuando
0: se acordó la cardona.
1: Cuando la carne está dura, viste, nos falta
2: sazón. Cuando la carne está dura, parece que estás masticando chicle.
1: Claro.
2: Te terminan doliendo la mandíbula después.
0: Ayer les pasó eso a los chicos.
2: Sí, a unos chicos de allá.
0: Sí, claro.
1: Una vez a mí,
0: no sé qué habían comido.
1: A mí se me salió la prótesis.
2: No.
1: Enganchado ahí.
0: La prótesis. ¡Qué bárbaro!
2: Dice Martín acá, un mensaje.
0: Sí.
2: El tucumano puede volver con la ex, menos a un lugar donde le sirvieron mal una milanesa.
1: Es verdad, nunca más.
0: Yo no volví más a un lugar que para todo el mundo, porque tenía una cucaracha.
2: No.
1: Yo no volví nunca más a un lugar.
0: Digo, era una, porque ya creo que la otra mitad me la había morfado la cucaracha yo y quedó la otra mitad en el sándwich.
2: Una parte.
1: Escuchá, yo no volví a un lugar porque vi pasar un ratón.
0: Un ratón, no, sucio. Y este es muy conocido. Y mucha gente dice, ¿no fuiste a los...?
1: ¡Ay, sí!
0: No, nunca más vuelvo ahí.
1: ¡No, ni en pedo!
0: Nunca más. Ahí y a otros lugares más. Hay una panadería también que nos trajo una vez una torta podrida, ¿se acuerdan? De Barrio Norte. Toda podrida la torta. Nunca más compramos ni una tortilla. Y así, me parece muy bien, Martín, que no vaya más a lugares donde te atienden mal.
2: Claro.
0: O vos vas, Nati, a un lugar donde te atienden mal.
1: Ah, sí. ¿Para qué te pones a atender si no tenés ganas?
0: Claro.
1: Y una cosa que a mí me desespera.
0: Claro.
1: La atención al público no es para cualquiera.
0: No. Por ejemplo, vos no podés atender al público.
1: No.
2: Ayer estábamos hablando de eso.
1: No puedo.
0: Claro. No, no.
1: Agata atiende la panadería de la Gladys.
0: Claro, imagínate.
1: Y encima me perdonan porque me conocen y ando buscando los precios.
0: Ah, ¿no? Hablando de Gladys, hablé con Gladys ayer con la bomba. Ya les voy a contar.
2: Ah.
0: Sí, hablé con la bomba
1: ayer. Más importante que esa.
0: Claro.
1: Mi mamá se llama Gladys.
0: Esa es la bomba de trancas.
1: Más importante que esa Gladys, de la que vos estás hablando.
0: Pues yo te voy a contar lo que me contó Gladys. ¿Sí?
1: Bueno, dale.
0: Ahí está, escúchame. Bueno, acá dice nuestro amigo Esteban, está participando por las entradas. Hola, Esteban, querido, gracias. ¿Qué dice por acá también? Hay sticker de la Pachao dando vueltas, dice
2: no.
0: por los WhatsApps de los oyentes de la radio.
1: ¿Cómo es eso?
0: Sí.
1: ¿Cómo que hay sticker?
2: ¿Cuál? ¿El que es como...?
1: ¿Cuál? ¿El que estoy en bolas?
0: No me acuerdo.
1: ¿El del almanaque?
0: Ese, no entiendo el mensaje de Juancito, realmente. No lo entiendo por qué dice eso, pero bueno, capaz que llegó tarde y lo vimos recién al mensaje. ¿Sí?
1: Ah.
0: Ahí está. Nos están escuchando en La Ramada. Hola, chicos. Sí. Dice, excelente día. Bueno, en La Ramada hay muchos eventos, porque recordemos, ahí está la Casa San Martiniana. El lunes se cumple un nuevo aniversario del fallecimiento de... el padre de la patria, el general José de San Martín. Viste que tiene un montón de nombres, bueno, sí, lo reducimos, sí. José de San Martín. Algún político importante le dijo Juan, Miguel, no sé cómo lo han llamado.
2: Sí.
0: Así que ahí está. Perfecto. Bueno. Hola, buen día, dice, espectacular. Acabo de anotar la dirección. De todas formas, ¿cómo es el Instagram? Pregunta Natalia. Una tocaya tuya, esta debe ser buena.
1: Algo de Barraza era.
0: Raúl Barraza Chef.
2: Raúl Barraza Chef.
0: Ahí búsquenlo en Instagram, figura, está con un sombrero blanco.
1: Disculpen, chicos, ya estoy grande, no tengo un problema de retención.
0: Claro.
1: Hasta de pis, imagínate.
0: Perfecto. Hola, chicos, escuchando la radio, tengo hambre, sueño y frío.
1: ¡Ah! ¡Completo!
0: ¡Completo! Dice Fernando. Es viernes, no puedo creer que no haya sol.
1: Bueno.
0: Pero bueno, le fallaron a todos los pronósticos, lo dice por acá César. Sí, la gente, es verdad. Pero hace rato que le fallan a los pronósticos todos los. Porque va cambiando todo de forma permanente. ¿O no, Nati?
1: Sí, señor, todo cambia. Estoy leyendo los mensajes. Ayer hablábamos de la diputada que propuso que tengamos en cuenta lo del orgasmo femenino, que se le dé un lugar, la diputada de Chaco. Y ayer quedó este mensaje colgado que dice, vieja, nosotros tenemos orgasmo. ¿Tenemos orgasmo? Y él pone ella, os de viejo, os de tenemos, no tenemos orgasmo. Y después, el punto G está al final de la palabra shopping. Y dice acá, un golpe en la cabeza no te volvería normal. ¿En qué sentido? Aquí en alguno de nosotros debe ser. Ah, claro, porque estamos con el tema del las mamposterías.
2: Ah, de la mampostería.
1: Que y por bueno, ahí un golpe en la cabeza nos volvería normal. No sé si normal, pero de que estemos con San Pedro más seguro.
2: Pero corres el riesgo de que se agrave la situación. Ah, así, mejor no.
1: Pero yo sé que la buena onda está ahí, dada de parte de los oyentes. Listo, listo, Calixto. ¿Qué me queda?
0: Ahí está, ir a la música, porque tenemos mucho por delante. 9 grados la temperatura a esta hora, amigos. 7.5 la térmica. Está fresquete. Puede llovinar en la jornada de hoy. Hay un 60% de probabilidad de precipitaciones. Leves, pero probabilidades al fin. Ahí estamos.

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0: Bueno, 20 minutos para llegar ya a las 8 de la mañana. ¿Qué tal? Qué linda mañana, realmente hermosa. Excelente. Bueno, y a ver, la gente, fui hasta el patio.
1: Ah,
0: sí, está, ¿qué dice? Tenía razón nuestro amigo Fernando, que está frío, está así, qué sé yo, hay que ponerle actitud al día de hoy, siempre energía positiva. Imagínate la gente que va llegando al laburo, ¿no? Que dice, tírenme buena onda, por favor, que doy vuelta de nube, me vuelvo a la casa.
2: Claro, de una.
1: Creo que sale uno de su casa con ganas de volver.
0: Claro, no,
1: lo más rápido posible. Pero bueno,
0: actitud positiva. Bueno. Sí, al final, ¿cuándo es la final de la liga?
1: Bueno, finalmente ayer
0: se. La final.
1: Finalmente se confirmó que el partido que va a definir el primer campeón que vamos a tener del fútbol tucumano se va a jugar el lunes en el estadio de Deportivo Aguilares. Eso lo acaba de decir, creo que se escuchó de fondo.
2: Sí, se escuchó.
1: Va a ser un verdadero quilombo. Todo eso, teniendo en cuenta la gran cantidad de público que lleva el Club Atlético, el Concepción Fútbol Club, y también la cantidad de hinchas que lleva el Social y Deportivo Graneros. Entonces, es un estadio para mí que va a quedar chico. Además, la cercanía que hay. En el punto que han encontrado, obviamente son dos equipos del sur, es lo lógico, primera vez que creo que prima lo lógico, pero en el sur no hay un estadio que pueda albergar tanta cantidad de hinchas que pueden llegar en esta final, pero bueno, se ha tomado la decisión de que en la cancha del Celeste se pueda jugar este gran partido que desde el martes se viene jugando en la Liga Tucumana de Fútbol. Desde el martes que vienen con reuniones porque tenían que primero tener un compromiso de pago por la deuda que mantienen los equipos de la Liga Tucumana de Fútbol con la policía por los distintos operativos. Se hablaba, todavía no hay ninguna cifra oficial, pero extraoficial se hablaba, de que el monto que se adeudaba era cercano a los 10 millones de pesos por los operativos, donde en la jornada de ayer la Liga Tucumana se comprometió a poder saldar la deuda porque hizo un pago primero de 4 millones de pesos y el resto de la deuda se tiene que saldar antes del partido.
2: ¡Epa!
1: Todavía está elegida la sede, está elegido el horario, va a ser a partir de las 16:30 horas, una pequeña modificación con respecto al horario habitual que hay en los partidos de la Liga Tucumana de Fútbol, que son a las 16 horas, se va a retrasar un poco más, me imagino también porque es un día laboral, para intentar que la mayor cantidad de los hinchas pueda llegar. Pero el resto de la deuda se tiene que saldar antes de el día del partido. Por eso también es un trabajo a contrarreloj que están haciendo las autoridades de la Liga Tucumana de Fútbol, como así también con lo de los clubes. No se olviden que los clubes son los que tienen que abonar cada uno de los operativos. En algún momento se puso también en debate lo que sucede en Salta, donde el gobierno provincial se hace cargo de un porcentaje del operativo para garantizar también la seguridad en cada uno de los encuentros, y se lo había puesto también en discusión para que acá en Tucumán se pueda implementar. Bueno, hace mucho tiempo que se viene postergando ese debate o se viene evitando esa charla para que directamente que se siga trabajando como se acostumbró, que cada club o en su defecto la Liga Tucumana de Fútbol se hagan cargo cuando son partidos a cancha neutral, que son estos encuentros de 16avo de final en adelante que tuvimos en este formato y que lo vamos a repetir también en el segundo semestre de la Liga Tucumana de Fútbol. Repasando cómo llegaron estos dos equipos, el primero en que estar presente en esta gran final fue Deportivo Graneros, que dejó en el camino a Estación Experimental ganándole por 3-1 en el estadio de Almirante Brown de Lules. En ese mismo estadio, pero prácticamente una semana después o unos días después, le terminó ganando Concepción Fútbol Club a Talleres de Tafí Viejo por penales, donde se jugó también aquel partido. Recuerdan que se tenía que jugar un domingo, que se terminó suspendiendo por las supuestas amenazas de un dirigente, del vicepresidente primero de Concepción, hacia el presidente de la Liga Tucumana de Fútbol. Se terminó postergando la final, luego se la pasó para una semana, 6 días en realidad, porque fue sábado, 6 días después, ese gran partido que lo terminó llevando el Cuervo del Sur a una nueva final, a un nuevo partido definitivo. Será la segunda la vencida para el Cuervo, que ya perdió el año pasado ante Tucumán Central. Será momento de poder levantar un título para lo que muchos dicen el tercer grande, porque está la pelea también de cuál es el tercer grande de nuestro fútbol. Se habla de Concepción Fútbol Club y también de Atlético Concepción. Wally se va a enojar, me va a decir Sportivo Guzmán también, meter en la discusión, pero para muchos el tercer grande es Concepción Fútbol Club. Lo cierto es que el lunes a partir de las 16:30 horas y en el estadio de Deportivo Aguilares se va a jugar esta gran final para conocer el primer campeón del 2026 del fútbol tucumano.
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2: Acá nos escriben y dicen: están más lerdos que trámite de ANSES. Y tienen razón. ¡Aguantá! Otro mensaje dice: me hice un chequeo médico. El informe dice principio de autopsia. Estamos todos igual.
1: Estamos mal.
2: Estamos mal. Bueno, nos vamos con, hablando de ANSES, por cierto, atención, hoy cobran jubilaciones y pensiones que no superen el haber mínimo, documentos terminados en 4, jubilaciones y pensiones que superen el mínimo a partir del 25 de agosto. Se paga asignación familiar por hijo para trabajadores registrados y también se paga asignación universal por hijo, terminación documento 4. En la jornada de hoy se paga asignación por embarazo, igual terminación de documento, estamos hablando del 4, asignación por prenatal y por maternidad. Hoy cobran documentos terminados en 6 y 7. Calendario por asignación de matrimonio, adopción y nacimiento. Todos los documentos terminados, todas las terminaciones, perdón, de documentos, el inicio del cobro va a ser hasta el día 24 de agosto. Las pensiones no contributivas se pagan hoy, documentos 8 y 9. Y las no contributivas se van a pagar hasta el 11 de septiembre inclusive. Hasta aquí informó una de las empleadas del ANSES, que viene lenta hoy, lenta.
1: Tiene razón Juan entonces.
2: Sí, tiene razón, mucha razón. Nos vamos a ir a ver un poco acerca del gobierno nacional, porque tenemos entendido de cara a las elecciones hubo una reunión, un encuentro para definir, por supuesto, esta alianza que sigue, un acercamiento al PRO en medio de tensiones dentro del mismo oficialismo, porque Karina Milei y los Menem mantienen diferencias con Patricia Bullrich luego de los últimos traspiés parlamentarios y de las discusiones sobre el armado electoral del año 2027, incluido el debate sobre quién debería acompañar a Milei en la fórmula presidencial. ¿Ustedes qué opinan? Me parece que Lapato quiere estar, pero no le van a dar el lugar.
1: Tiene aspiraciones de seguir escalando.
2: Claro, ella quiere.
1: Yo creo que ella se veía en la fórmula ya.
2: Me parece que
1: y
2: sí.
1: Y la bajaron de así.
2: ¿Cómo que? ¿Te meten un tincazo? Bájate del pony. Bono, ahora no te toca. Bueno, la negociación que empezó a formalizarse en Casa Rosada tenía estos niveles: la gobernabilidad en el Congreso, el reparto electoral y la participación de eventuales gobiernos provinciales. Ahora, ¿qué está buscando el gobierno libertario? Que el PRO acompañe las reformas durante el próximo año, cierre filas detrás de la reelección de Milei y acepte esta integración territorial en la que la Libertad Avanza tenga su presencia tanto en las listas como en las administraciones que puedan surgir de este acuerdo. Así que bueno, así estamos, chicos, en el armado. Bien, nos vamos a otro tema, un tema que está relacionado con justamente la justicia tucumana, que estableció un plazo de 60 días para finalizar la intervención del Instituto Provincial de Lucha contra el Alcoholismo. Estamos hablando del IPLA, justamente, y ha sido a través de, por este tema, consultado el gobernador de la provincia de Tucumán, quien dijo que el expediente va a ser remitido a la Fiscalía de Estado para determinar los pasos legales correspondientes. Escuchamos lo que decía a la prensa el gobernador Osvaldo Jaldo.
5: Voy a decir y repetir lo que siento y cuál es mi posición referente a los fallos judiciales. Yo soy muy respetuoso de la división de poderes y fundamentalmente un convencido de que a los fallos judiciales hay que cumplirlo. Y este gobernador va a cumplir el fallo que ha salido de la justicia de la provincia de Tucumán. Por supuesto que el fallo hoy va a Fiscalía de Estado, quien maneja la parte jurídica del Poder Ejecutivo y nos va a aconsejar los trámites legales que hay que hacer, pero siempre dentro del marco de la legalidad, siempre del marco de las leyes vigentes y la constitución de la provincia. Pero no hay duda que este gobernador acata a rajatabla los fallos emitidos, no solo por la justicia provincial, sino también por la justicia federal.
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2: 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Estás con nosotros a través de la 97.1 Radio Tucumán. Che, quisiera llegar a los 82 como Julio Iglesias. Dice que él, mirá lo que camina. Camina una hora al día, nada 250 días al año y come lentejas. ¿Eh? Dice nado, hace claro,
1: nadar. Natación.
2: Natación como una rutina, como para mantenerse bien activo, que hace ejercicios de equilibrio.
1: Bueno, la natación es uno de los mejores deportes porque no tiene impacto claro, con el suelo. Entonces, aquellas personas que tienen quizás problemas de articulación o lo que sea en las partes, en las extremidades bajas, lo que le recomiendan es realizar natación porque no tiene impacto y además el agua reduce el peso y pueden realizar mayor tiempo la actividad, digamos, prolongar mucho más la actividad.
2: Exacto. Aparte, no nos olvidemos que si nos volvemos en el tiempo a buscar un poco en los antecedentes de la vida de Julio Iglesias, tuvo un accidente a los 19 años. En un accidente automovilístico que fue muy grave, entonces tuvo una recuperación bastante larga y lo llevó a incorporar la actividad física de manera constante en su vida. Y además le da, dice, mucha importancia a la alimentación, Julio Iglesias. Busca como platos sencillos, que no tengan muchas complicaciones, y uno de los alimentos que más consume, dije, son las lentejas.
1: Es muy bueno.
2: Me encanta. Dice que también chupa vino,
1: pero con lenteja al lado.
2: Con lenteja. Dice que lleva 50 años chupando vino.
1: Ni Horacio Guaraní.
2: Ni él. Bueno, pero tuvo buena vida Horacio Guaraní.
1: Excelente.
2: Exacto, así que bueno, es una forma de tranquilizarse y reflexionar, tomarse una copita de vino, tampoco que se va a bajar una damajuana, pero bueno. Eso es importante. Dijo, evitar los excesos, acostarse temprano y madrugar te hace llegar hacia los 82 años que tiene el Julio Iglesias. ¡Oh, mira vos! Bueno, yo te cuento eso como para que lo tengas en cuenta, ¿no? ¿A vos qué querés llegar a una edad? Regio, digamos.
1: Sí, primero eso. Regio, pudiendo moverme por mi propia cuenta. Pero no, sí, 70 está bien. Yo creo que 70 es una buena edad.
2: ¿Está bien?
1: Yo creo que sí.
2: Bien.
1: Disfrutas, te jubilas a los 65.
2: Sí.
1: Disfrutas un par de años y bueno.
2: Suficiente. ¿Qué harías vos después de jubilado?
1: Uy, Dios.
2: Seguir laburando, porque ahora como está la cosa, uno sigue laburando después de jubilarse.
1: El 90% de las personas que tienen edad de jubilarse deciden prolongarlo un poco más. Porque ven cuánto van a cobrar y no me cierra por ningún lado. Ese es el gran problema también.
2: Ese es otro problema. Bueno, chicos, ¿qué hay para el fin de semana? Pues no nos olvidemos que hay fin de semana largo.
1: Exactamente, y vamos a hablar del hockey, Nati, porque las Leonas están ultimando detalles para afrontar una nueva Copa del Mundo. Este torneo, el más importante, o uno de los más importantes, junto con los Juegos Olímpicos en esta disciplina, va a arrancar mañana y se extenderá hasta el próximo 30 de agosto, con doble sede. Países Bajos y Bélgica son los países que van a albergar esta cita máxima en cuanto al hockey, donde las Leonas van a participar por en su etapa número 16, obviamente en este prestigioso torneo, y van a contar nuevamente con la tucumana, con Victoria Sauce, quien estará presente también entre las filas del conjunto dirigido por Fernando Ferrara, que van a integrar el grupo B y van a disputar los primeros tres partidos o la fase de grupos en Bélgica. Directamente todo se va a hacer en ese país, donde se va a jugar en el estadio Belfius Hockey Arena. Será el escenario donde se jueguen los tres partidos. Mañana, a partir de las 12:30 horas, frente a los Estados Unidos, será el debut de las Leonas. El segundo partido se jugará el lunes, a partir de las 12 horas, el mediodía argentino, frente a Alemania, y van a cerrar su participación el miércoles 19, a partir de las 6 de la mañana, ante Escocia. Este plantel que está integrado por la tucumana, como decíamos, Victoria Sauce, que se destaca entre las principales figuras que tiene el conjunto de Ferrara, quienes consiguieron la clasificación a este mundial luego de finalizar segundas en la Pro League 24-25. Obviamente que fue un proceso muy, muy desgastante, de que arrancaron con 54 jugadoras concentradas para luego hacer un recorte final de 20, que son las jugadores que van a estar presentes en este mundial, que claramente vamos a estar siguiendo minuto a minuto, y que mañana será el gran debut frente a los Estados Unidos, donde la tucumana Victoria Sauce va a representar a nuestra provincia. Mañana, a partir de las 12:30 horas, alentar a las Leonas.
2: No sé si te pasaba lo mismo, que veías un perro como que se te acercaba medio rabioso. Y que vos decías, ya me muerde la nalga.
1: Sí.
2: Y te agarraba por todos lados, porque siempre aparece, viste, el animal que por ahí te increpa. Al no ser vos de una casa determinada, lo primero que vos haces es decir, ay no, me va a atacar, ¿verdad? Esa cosita que uno tiene. Y ahí nomás decíamos el dicho popular, que era San Roque, que este perro no me mire ni me toque. Y lo invocábamos a San Roque justamente para que, para la protección frente al animal. Recordemos que San Roque es el santo católico protector de los enfermos y de los animales. Y lo que cuenta la leyenda, que cuando enfermó de peste, se retiró a un bosque y un perro le llevaba un pan todos los días para salvarlo de morir de hambre. Y con los años, y ante el miedo de las mordeduras o de las enfermedades como la rabia, la gente comienza a usar este refrán como un salvavidas verbal o un ruego rápido de cruzarse con un animal desconocido o agresivo en la calle. ¿Qué quiero contarte? Que se vienen las festividades justamente de San Roque aquí en la provincia de Tucumán. Es una fiesta patronal que se va a celebrar el domingo. Va a haber una jornada que va a incluir momentos de oración, la bendición de las mascotas, procesión por las calles. Y le queremos contar que van a abrir obviamente la iglesia a partir de las 7 de la mañana para que se tome gracia, para que se hagan las oraciones a San Roque. La primera misa del domingo será a las 9, después tendrán otra a las 11 y otras a las 12:30. Va a haber bendición de las mascotas, procesión a las 16 y no se suspende por nada. Una vez que regresen, van a recibir la misa por el arzobispo Carlitos Sánchez, y a las 20:30 es la misa del peregrino. Así que bueno, va a haber una celebración en distintos momentos a lo largo del día del domingo, con la participación de los fieles, de los peregrinos, que van a llegar sin duda alguna a homenajear al santo. Entonces reiteramos la invitación que hizo formalmente el párroco de la iglesia San Roque, que es Marcelo Lorca.
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0: A ver, si saldrían las conversaciones que nosotros mantenemos en nuestros grupos laborales o con nuestros compañeros de trabajo, las cosas que verías, es una cosa de locos. ¿O no? ¿Eh? Que las barbaridades que uno se pone apodos, seudónimos,
1: sí,
0: cargadas. Hay algunos que por ahí está con, como con la menopausia precoz, entonces se altera.
1: Ahora, ¿qué haces cuando tu compañero o la persona es tan despistada?
0: Es que vos, si tenés que catalogar a todos tus compañeros, vas a encontrar el despistado, vas a encontrar el que cumple horario, el que es sarmientito, el que nos falta, el que miente, que está enfermo. Están todos.
1: Sí.
0: Vos tenés, si buscas tus compañeros de trabajo, vas a encontrar siempre una característica de alguien que lo hace obviamente único.
1: No.
0: Está el que te miente en la cara.
1: Sí.
0: ¿No? Y te dice, mató a la madre, a la abuela, al tío, a todo el mundo, sale a faltar.
2: Pues sí, ¿no? A mí me han mentido así.
0: Sí.
2: Y yo digo, me está mintiendo. Digo, no, viste, es cuando vos estás que... sabiendo que te...
0: Sí.
2: Pero me está verseando...
0: En los grupos de laburo hay de todo.
1: Voy a quemar, esto no fue un trabajo, pero sí fue cuando estábamos entrando en el club. Estábamos con Ángel Guerrero, el mítico jugador de Atlético Tucumán, era nuestro técnico. Y estaba, espero que no esté escuchando, Esteban Cancino.
2: Ah, Esteban Cancino, lo quemaste lindo. Claro, porque no en Instagram, fíjense.
1: Pero eso pasó hace mucho tiempo. Y el muchacho había desaparecido como 2 días sin ir a entrenar. Antes no había la facilidad de tener los teléfonos todo el tiempo. Había SMS. Entonces le dijo, ¿y usted por qué no vino tal día? No, pasa que estábamos de duelo, murió mi abuela. Y le dice el profe Ángel, Estevita, yo te conozco de tener 10 años, vas matando como 9 abuelas.
0: Ay,
1: mentime
0: Dios.
1: Otra cosa. Obviamente que en ese momento no esperaba esa respuesta y quedó en blanco.
0: Pero por ahí uno creo que es más fácil de agarrar y decir la verdad, digamos, mirá, me dormí, me olvidé. Porque es humano olvidarse, dormirse. Ahora el problema es cuando te dormís siempre.
1: Claro, también es humano, pero ya es un problema.
0: Humano, pero ya es un problema aparte.
2: Tenés que ir al médico a contar esa situación. Pero,
0: tengo que ir al psicólogo.
2: Claro, pero hay gente que viste que en TikTok se vio los videos que estaba una chica que hacía con el microondas, como si estuviera en terapia intensiva, sí. La madre, y que acá en terapia dice, y está mi mamá muy grave, y tuk, y ponía el tic, los pies, eso que hay en.
1: Claro, claro. Cuando vas eligiendo el modo o el tiempo. El gran problema de mentir o de volverte una persona que miente constantemente es que tenés que sostener la mentira anterior e
2: hasta el final. Claro.
0: El problema es que el mentiroso, al ser tan mentiroso, ya la gente ya sabe, vos ya sabés que te miente.
2: Ya le hueles.
0: Ya te claro. Das cuenta, aparte cuando te miente.
1: Claro.
0: Es obvio.
1: Pero el problema es eso. Si vos tenés un jefe que tiene buena memoria, che, pero si vos hace un mes faltaste y me dijiste que la moto se te había roto y me decís que no tenés moto.
2: Claro.
1: Es como Adorni que decía que no había que invertir en Bitcoin y después aparece con un pendrive
2: con
1: que
2: un
1: le
2: pendrive. Tenía video porno y tenía el coso.
0: Bueno, vamos a contar públicamente las mentiras que le hicieron a nuestro jefe. A ver, ¿quién se anima? No pude salir porque se me trabó el portón.
2: Se me trabó el portón y no podía salir, por ejemplo.
0: Esa te mentí yo a vos.
1: Se rompió la llave.
2: Una vez Natalia mintió que la perrita le lloraba y no le dejaba salir porque era cachorrita.
1: El cachorrito.
2: No me dejas salir, la perrita llora y llora, no quiere quedarse sola.
1: ¿No será el cachorrito que no te dejaba salir?
0: Era un cachorro. Bulldog.
1: No tan bebé.
2: Claro, estoy en un embotellamiento.
0: Ah, la típica. ¿Sí? Ay, no sabes, acaba de ocurrir un accidente de tránsito delante mío.
1: Eso.
0: Cortó la policía. Tengo que dar toda la vuelta.
2: Claro, voy a tardar media hora más en hacer 2 cuadras. Entonces, claro.
0: Demos idea para que la gente crea todo.
2: Claro.
0: Ya lo van a agarrar, lo van a tomar las ideas para allá.
1: Que la gente escuchen. Pongan en Facebook, hay una cuenta. ¿Qué? Que te pone todo el tiempo, renueva imágenes de posibles excusas. Que se te pinchó el auto.
0: Sí.
1: Hay una imagen de una rueda rota. Que estás en el hospital, hay un pasillo de hospital. Y obviamente que depende de la publicación va a modificar. Claro, suben fotos que vos tenés para agarrar de ahí una excusa y decirle a tu jefe, che, mirá, estoy demorado, pasó esto.
0: Claro.
1: Y bueno, vos elegís la excusa, pero por eso te digo, vos si sos una persona habitué en la mentira, tenés que después acordarte que hace un mes le mandaste una foto de un hospital cuando te preguntes si se recuperó. Y bueno, ¿y te vas a acordar o
0: no? No, pero es que pasa que a veces el despertador suena, pero yo veo que ni el despertador ni uno está emocionalmente.

0: Claro. O sea, y si le llegás a esconder el control.
1: No. El tema es que ya llega un límite del mentiroso. Acá Lino era bien mentiroso, le
0: mentía. ¿Qué dice?
1: Éramos compañeros y a nuestra jefa él le mentía.
0: Ah, no me digas.
1: Rosita se llamaba nuestra jefa.
0: Escúchame, ¿qué le decía Lino?
1: No, le mentía cada barbarazo.
0: Claro.
1: Que se le había pinchado la moto, que se le había salido de la rueda, que no sé qué. Que
0: siempre con el vehículo.
1: Estaba. Cosas con el
0: vehículo. La Rosita le decía ya, se lo bendecía ese auto porque claro. Algo está pasándote.
1: Yo las mentiras que le hacía a la jefa.
0: Claro.
1: Pobrecita. Pobre mujer, verá.
0: Por ejemplo, viste, y lo otro que es. Estoy en la cosa del estómago. Estoy mal del estómago. Sí. Estoy sentado en el Nioba hace 2 horas. No voy a poder salir de casa.
2: ¿Y cómo haces para?
0: No tengo pañales.
2: ¿Y cómo haces para confirmar la mentira? ¿Que le mandas un audio de que estás en el baño?
0: ¿Un video?
2: ¿Un video? ¿Qué
0: hola,
2: haces?
0: Y la cara.
1: Yo agarraría. Si realmente es verdad y estoy mal, yo te hago el video. Y de asquerosa te muestro cómo está el baño, todo.
0: No.
1: Total, vos sos mi jefe, que me importa.
0: No importa.
1: Nosotros somos amigos,
0: no,
1: además.
0: No, por favor.
1: Yo te puedo mandar.
0: Bloqueo para la vida entera.
1: No me vas a bloquear.
0: Claro.
1: Pues sí, mirá, analiza qué color tiene la caca.
0: ¡No!
2: Pero bueno, es una buena pregunta para aquellos que no le creen y que, bueno, pero que todo el tiempo vas, todos los lunes vas a estar mal del estómago.
1: Sí.
2: Entonces, bueno, ahí le mandaba.
0: Por supuesto, imagínate, todos los lunes toca estar mal de la panza, estamos todos mal. Ahí está, perfecto. Dale. Muy bien, 8 de la mañana con 20 minutos. Contanos, ¿cuáles son las mentiras? ¿Cuáles son las mentiras que le decías a tu jefe, a tu jefa? ¿Sí? Ahí está. ¿Con qué cosa le salías? 3-816-909015.
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1: Me mandaron un mensaje que está muy bueno.
2: ¿Qué dice?
1: Amor, si estás pensando en mí, envíame un beso. Si me querés mucho y estás cocinando, envíame un poquito de lo rico. Y ella le contesta, mi vida, estoy en el baño con diarrea. ¿Qué te mando? No. Y claro, viste que eso que te escriben y que todo, que ¿qué estás haciendo? Mándame una foto, me embola. No te tenés privacidad.
2: ¿Pero te piden foto de lo que estás haciendo?
1: Claro.
2: Sí.
1: Sí, si me querés, mi amor, ¿dónde estás? Esa típica.
2: No. La típica.
1: Ajá. Estoy con mis amigos. ¿En serio? O sea, cuando empiezas a denunciar con eso.
2: Claro.
1: Es como que vos tenés que decir, no, paremos la moto porque se
3: salga
1: viene,
3: de ahí.
1: Se viene paquilombo.
2: Obvio.
1: Es paquilombo.
2: Bueno, vamos a escuchar lo que dicen los oyentes también a esta hora al 3816-909015. A ver.
4: Hola, Natalia y Marcelo. Buen día a toda la audiencia. Me pasó el miércoles pasado a las 2 de la mañana en la calle Tomás Guido, que queda paralela a la Papa Francisco, detrás de donde lavan autos, haciendo viaje con la aplicación. Me interceptaron dos sujetos haciéndose pasar por pasajeros, donde a 50 metros de llegar a la Pérez para vecino, de calle que sale hacia el Caballito, la rotonda del Caballito, me quisieron asaltar y me metieron un disparo en la pierna izquierda. Por suerte pude escapar, inmediatamente me fui al Hospital Central de Salud, donde me hicieron los primeros auxilios. Y bueno, la bala quedó alojada en la pierna. Por suerte la puedo contar. Y bueno, hay que cuidarse un poco más, nada más. Les deseo un buen día para todos.
2: Qué bárbaro.
1: Qué historia, ¿no? Pensás que
2: Franco,
1: uno
2: sale a laburar, se llama el joven.
1: El muchacho salió a laburar, a buscarse legalmente el dinero, honradamente. Y ahora ya no te puedes confiar ni quien toma la aplicación, porque te chorean.
3: Bueno, hace mucho tiempo que se viene dando esta modalidad de elegir o salir desde un lugar céntrico o conocido, pero el destino es a donde terminan robándote antes de llegar a destino. Entonces, muchos dicen, bueno, tengo que fijarme ahora. Mientras voy manejando, mientras voy con un viaje, analizar el posible siguiente viaje.
1: Claro.
3: Porque es una locura.
1: O a los lugares donde a veces te llevan.
3: Es que no te figura. Te figura la zona nada más.
1: Ah.
3: Yo le pregunté eso a los.
1: No,
3: porque la aplicación que maneja el usuario es distinta a la del chofer. Es distinto el formato.
1: Y por su seguridad, yo creo que el formato debería cambiar para bien también del chofer, que pueda elegir dónde.
3: Te figura la zona. Por ejemplo, vos solicitas un auto, le figura, se abre una ventana emergente de la que ya está, que va al recorrido con el pasajero, si es que va en viaje, se le abre una ventana emergente y ahí es donde te dice, te marca el punto donde iniciarías el viaje y el punto hacia donde, el destino final. Entonces vos tenés que analizar dónde sería aproximadamente el destino final. Pero vos imagínate hacer todo eso mientras vas manejando y vas con otra persona al lado.
1: Claro, que si aceptas o no.
3: Claro, entonces es complicado y también te marca un punto, te marca la distancia que hay entre donde vos vas a dejar el pasajero y vas a levantar el siguiente usuario.
2: Qué grave lo que le pasó a este muchacho, imagínate, se va a laburar. Porque
1: diría,
2: tiene otro trabajo, ¿sí? Entonces, para ver si llega a fin de mes, va y llega estos dos basuras inmundas a asaltarlo, a robarle lo poco que había obtenido. Realmente es tremendo, ¿no? La puede contar, como dijo él.
1: Claro.
2: Porque llegó con la bala alojada en la pierna.
1: Dios mío.
2: Tremendo. Así está la cuestión. Bueno, esperemos que esto está en la investigación, ¿no? Estábamos viendo allí, está en investigación este caso, a ver, porque están viendo las cámaras de seguridad, también.
1: Chequeando todo.
2: Todo para observar, ¿sí?, el accionar de estos delincuentes en esa zona.
1: Espero que lo encuentren rápido.
2: Dios quiera. 8 de la mañana con 27 minutos en la República Argentina.
3: Bueno, vamos a hablar del campeón del mundo que podría debutar este fin de semana.
2: ¿En serio?
3: Sí.
1: Ay, háblame de debut.
3: Vamos a hablar de debut porque en el último ensayo formal que se dio ayer en el River Camp, Thiago Almada entrenó con los titulares.
1: Oh.
3: el ex hombre del Atlético Madrid y campeón del mundo con la selección argentina en Qatar 2022, estuvo en el ensayo formal del equipo de Eduardo el Chacho Coudet, que busca romper el maleficio. Luego de 6 derrotas de forma consecutiva, y de los cuales los últimos 5 partidos no pudo convertir goles, es donde intentará poder ponerle punto final a ese a esa sequía, donde de forma urgente necesita sumar de a 3 el conjunto de Eduardo Coudet, que además, y para mi gusto, se juega el saco de candidato. Si el domingo no puede ganarle a Argentinos Juniors en el Monumental, creo que va a desfilar, y no en una pasarela. Lo van a terminar despidiendo al Chacho. Más allá de todo lo que se pueda hablar, y cuando, escuchen esto, cuando un dirigente sale a respaldar públicamente a un técnico, es porque tiene el boleto picado ya. ¿Te acuerdas que antes, cuando pasaba el inspector y te picaba el boleto y decía, bueno, vos ya estás out?
1: Mira.
3: Bueno, ojo a esto. Lo cierto es que el guayo, como le dicen a Thiago Almada, los hombres de la escaloneta, entrenó de forma titular ya con sus compañeros en el último ensayo formal que realizó River, porque ayer fue el entrenamiento importante. Hoy van a hacer trabajos de seguramente alguna pelota detenida, de algunos movimientos, pero ayer se lo vio a Thiago Almada entre los titulares. Y otra de las sorpresas de ayer: por momentos en la práctica, el que salió de los titulares es Lucas Martínez Cuarta. Y esto parece indicar que la posición de segundo marcador central de Nicolás Otamendi pasará a ser la posición de primer marcador central, para que su compañero de saga sea Lautaro Rivero, de confirmarse también esta modificación. Y otro que podría debutar también en River,
1: me gusta la palabra debut,
3: como titular, es Francisco Ortega. Ya hizo sus primeros minutos con la camiseta de River.
1: ¿En el burro?
3: No, nada del burro. En su partido frente a Gimnasia en el Bosque, y el ex hombre de el Olympiacos de Grecia podría jugar como titular acá en el fútbol argentino. Lo vimos con la camiseta de Vélez y automáticamente dio el salto hacia el fútbol europeo. Estuvo en consideración también por Scaloni para la selección argentina, en esa posición que había quedado vacante ante la lejanía de Marcos el Huevo Acuña, que continúa, valga el caso, recuperándose de un problema muscular. En la mitad de la cancha aparecería el doble pivot Aníbal Moreno junto a Tobías Andrada, otro de los refuerzos también de River, y ahí los tres de los cuatro hombres ofensivos que intentará proponer Eduardo el Chacho Coudet. Por derecha, Freitas; de enlace, Ángel Correa; como extremo por izquierda, Thiago Almada; y única punta de referencia sería Lucas Beltrán para el 4-2-3-1 que prepara el Chacho Eduardo Coudet para enfrentar a Argentinos Juniors y, como te decía, ganar a como dé lugar para cortar la sequía, pero también para llevarle tranquilidad al pueblo millonario luego de este arranque con cero. Cero puntos para River, cero goles convertidos. Y que lleva además en el bolso 6 derrotas de forma consecutiva, sumando la final que perdió ante Belgrano en la previa del Mundial. Y obviamente que todo esto sigue llenando de dudas el mundo millonario, que en el Monumental el domingo a las 18 horas recibe la visita de Argentinos Juniors.
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1: Ahí estamos. Hola, chicos, ¿cómo va? Dice.
3: ¡Hola!
1: ¡Hola, chicos! Los escucho desde hace un tiempo, pero es la primera vez que les escribo. Juanca, el ciruja de San Andrés. ¡Hola, amigazo! Siempre son buena onda. Hacen más llevadero el día. Sigan así. Un beso grande. No queremos saludar a esa dos gente que estás nombrando acá, amigazo. No lo queremos saludar, Juan Carlos. A ese brasero que nadie lo conoce y encima es mi competencia en este horario y en otra radio. ¿Sí? Y a esa mujer de fama y chat. Tampoco. Te mandamos un beso grande. Gracias, Juan Carlos. Serán dados los mensajes. tanto a Rubén como a Miriam. Con mucho gusto. Ahí estamos, sí señor. Tengo mucho mensaje. No te olvides que se viene la Circus Peña, que van a estar los Tequis. Y nosotros estamos regalando entraditas, que lo podés participar por Instagram. Podés participar también al 3816909015 con tu número de nombre, las últimas tres del documento. ¿Y con quién irías? Pensá. Pensá. No, conmigo no vas nunca más a ningún lado. Lleva a cualquiera de... ¿Vos sabés cómo le dicen a este?
3: No,
1: platito de leche.
3: No me faltes el respeto al aire.
1: Platito de leche.
3: No me faltes el respeto al aire.
1: Así. Se la toman todos los gatos. La cuestión es que la siguiente.
3: No, así no era.
1: ¿Cómo era?
3: Es que tenés varios remates, tenés ese, el que se le acercan todos los gatos, el que dice Alicia, que le decíamos a un ex compañero de nosotros, actual compañero de Alicia.
1: Al Tinti.
3: No, ustedes se hacen cargo.
1: Sí, al Tinti, le decíamos platito de leche.
3: El que vos querés decir lo dejan seco los gatos.
1: Ah, lo dejan seco los gatos.
3: Que ese sí tranquilamente podrías, no sería yo.
1: Está pasado el trago. Ay, se me apagó este coso.
3: Ajá, ¿ves? Justicia divina.
1: Justicia divina, indivina, porque tengo unos mensajes de los oyentes.
3: Y se te apagó.
1: Indivina. Yo lo toqueteé, algo toqué.
3: Habrá apagado esta.
1: Voy a hacer un descargo ahora. Voy a pedir a la empresa que por favor nos renueve las guías de comunicación, por favor. Esos aparatos. ¿Por qué nos dan los peores aparatos? Yo vi que llegaron aparatos nuevos. ¿Y sabés quién se los agarraron? Los de administración. Se lo agarraron.
3: Los de la manzanita.
1: Ay, nomás fueron y le dieron al jefe los forros.
3: Hay un muchacho que tiene manzanita.
1: Qué forros que son. Sí, le dieron de manzanita y a nosotros nos tiraron estos que ya son. ¿De qué año son estos?
3: Uf.
1: ¿Eh?
3: Sí, yo creo que no.
1: Es de 1810. Bueno, mis amigos, ahí estamos. Exactamente pasan 34 minutos de las 8 de la mañana. Sigan disfrutando de esta jornada, como siempre, acompañándonos a través de la radio que eligen los tucumanos con este gran equipo. Como siempre, disfrutando junto a ustedes del viernes. Vamos al viernes. No sé si tengo cortina, pausa, lo que usted diga, señora productora. ¡Vamos con los Tequis! ¡Vamos con los Tequis! ¡Muy bien!

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0: Atención, porque se está observando que últimamente se están ofreciendo muchos títulos truchos a través de las redes sociales. Ojo, claro, viene y te dice, quiero un analítico, un título de esto, de aquello. Sí. Hay 100 títulos falsos que se han emitido. Un problema que está trascendiendo lo local y que se expande a lo largo de todo el territorio argentino. Atención con esto. ¿Sí? El tema de la falsificación, de la comercialización de títulos que se convirtió ya en un negocio que está operando a plena luz del día en las plataformas digitales. Ojo con lo que ustedes están viendo en los distintos sitios web, en los perfiles de las redes sociales, que por allí se aplica y se publicita, se oferta, ¿sí?, la gestión de una documentación educativa de todos los niveles. Te ofrecen certificado de secundario, títulos terciarios, diplomas universitarios, de posgrado. Y te dicen, son oficiales de validez nacional. Y la gente que hace, tal vez como necesita cumplir algún requisito dentro de una, para presentarse en algún trabajo, para solicitarlo, toma esa decisión de adquirirlo y paga 80.000, 190.000 pesos. Y eso va a ir agravando la complejidad de la situación, porque es falso. No solamente radica en la oferta al riesgo, sino también en el modo en que opera la estafa. Porque te entregan el producto final en formato PDF. Una modalidad que permite deslindarse de la transacción, evitar cualquier control físico, ¿sí? Entonces, para generar confianza en el comprador, los falsificadores hacen que el certificado figure en los sistemas de consulta oficial. Y esto se logra mediante páginas web truchas, que simulan ser como plataformas gubernamentales de verificación de títulos. ¡Ojo, eh! Esto va más allá de lo que estamos pensando. Y a través de bases de datos que son manipuladas, te hacen creer o le hacen creer a la persona que está interesada que tiene un documento legítimo. Obviamente. Y una vez que vos pones la plata, chavo, olvídate, anda a quejarte a Magoya, porque tan trucho sos vos como, como ellos. Entonces, quien desee un certificado de estas características no solo está incurriendo en un delito, ojo con esto porque es un delito penal, que trata de falsificación de documento público, sino que también queda expuesto a ser estafado económicamente. Y después, cuando ya realizás toda la transacción, no tenés ningún tipo de contacto con el otro, o sea que olvídate. Por eso, acá no es culpa de la vaca, decía. No es culpa de la vaca que se empastó. Es culpa de quién, de quien lo alimentó. Así que ojo, acá hay responsabilidades compartidas. Y como digo yo siempre, después anda a quejarte a Magoya, porque nadie te va a solucionar ese tipo de cuestiones. Volviendo al tema del delito de falsificación de documento público, recordemos que es una infracción penal grave que atenta contra la fe pública, es decir, contra la confianza que la sociedad y el Estado depositan en todo lo que son instrumentos oficiales, y se configura cuando se crea un documento oficial falso o se altera uno verdadero con capacidad de acusar, de causar un perjuicio. Así que atención con eso, hay gravedad y hay penalidades, ¿sí? Se habla de 1 año a 6 la pena de prisión para los particulares, dependiendo del tipo de documento, con penas más altas si se trata del documento nacional de identidad, por ejemplo, de un pasaporte, de un título de crédito, y también, por ejemplo, para funcionarios públicos, si el delito es cometido por una autoridad o un empleado estatal, también tenemos allí, se le aplica un agravante si está en ejercicio de funciones, y las penas de prisión aumentan y se suman a la inhabilitación absoluta para ejercer cargos públicos. Así que ojo con esto, ojo con el tema. Bueno, vamos a ver, 8 de la mañana, 48 minutos. Venga, un poquito de música.
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1: A mí me gusta, che. Yo me acuerdo cuando era chiquita. Mira, pasaba mucho agua por debajo del puente. Y escuchaba esta canción, esta es del 98 más o menos. Viejita, pero que vos la seguís escuchando.
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1: En la voz de ellos también y te pega.
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1: y los Tequis vienen a Tucumán nuevamente de la mano de los organizadores de la Circus Peña. Y entre ellos está Mariano Relañez. Hola Mariano, bienvenido.
3: Grande, genio. Mi querida, hola audiencia, buen día, buen día. Gracias por el espacio, gracias por la invitación para... Mira, contó un poco lo que se viene para este domingo.
1: ¡Oh, qué grande, Mariano! Pues nosotros estamos muy contentos acá con Hernán, porque yo te contaba que te conozco desde hace mucho tiempo y estoy sumamente feliz de ver cómo, y te lo he dicho en varias oportunidades, de cómo has crecido, has incursionado, porque hay que tener la espalda como para empezar con una nueva propuesta en cuanto a la música. Organizar una peña en Tucumán no es fácil, ¿no?
3: Exactamente, bueno, es un trabajo que quizás uno, como en la parte interna, no lo ve, pero sí va teniendo, los de afuera, como dice, ven el resultado, van viendo el crecimiento, el progreso de uno, pero bueno, es en base de esfuerzo, de sacrificio, de una organización, de tratar de estar en cada uno de los detalles para que pueda funcionar, ¿no? Y para que más que nada a la gente le pueda gustar y lograr lo que hemos logrado con la Circus Peña, de unir a familias completas, tanto los más chiquitos como los más grandes, adolescentes y demás. Tenía amigos, amigas que me decían, Mariano, dice, muchas gracias por crear esto y que yo pueda venir con mi papá y que a mi papá le guste, a mi mamá, dice, de más de 20 años, 10 años que no sale a bailar. Claro. Y es un lugar, dice, un ambiente donde le gusta. Entonces, para nosotros eso es muy gratificante y la verdad que nos llena de orgullo por ahí y decir cuánto hemos crecido, ¿no?
1: Claro, ustedes arrancaban un poquito la Circus Peña, arranca... Hace unos años atrás.
3: Exactamente, tenemos aproximadamente un año y seis meses en claro. El rubro. No somos nuevitos, pero bueno, ya tenemos la cancha.
1: Son nuevos en el rubro, pero con mucha convocatoria.
3: Exactamente, a Dios gracias a la gente, como te decía, le gustó la propuesta, le gustó la idea de mezclar, porque hablan de producto Circus Peña, no tan solo habla de una peña en sí, sino hablamos de un producto donde tenés patio gastronómico. Hoy por hoy incluimos puestos de feriantes.
1: Claro.
3: Tenemos marcas que nos vienen a apoyar este proyecto y darle un tinte quizás más festivalero. Entonces, para tener todo esto, obviamente, teníamos que tener artistas de esa magnitud, de esa relevancia, para darle el formato y la convocatoria que se merece la Circus Peña.
1: Y en eso estaban, vienen trabajando desde hace de un tiempo con otras personas más que te acompañan, que son un grupo también.
3: Exactamente,
1: ¿verdad?
3: Sí, somos tres los organizadores, Jorge, Alejandro, que iniciamos con este proyecto, con esta idea, y darle una vuelta de rosca a las tradicionales peñas que había en Tucumán, ¿sí? Cuando
4: noticias,
3: nosotros tenemos... Donde nosotros tenemos lo que sería un DJ en cabina también para terminar lo que sería una noche folclórica y que por ahí no sea tan tanta redundancia en lo que sería el folclore, sino que también la gente pueda divertirse, bailar y demás, ¿sí?
1: Sí. Me aguanto un segundito. Alicia, un poquito bájale en la música porque estábamos pensando, estás divina, estaba escuchando de fondo ahí y estábamos analizando todo del encuentro. Esto es muy importante, sin duda alguna, poder abrir las puertas a un poquito más, ¿no?
3: Exacto.
1: Porque de pronto traemos un grupo que es jujeño, que es de... Que mucha gente lo sigue, que lo quiere ver, ¿no? Una linda apuesta también.
3: Con trayectoria y, bueno, una artista que se merece un evento de esta envergadura. Y, bueno, y quizás apostar un poco en todo lo que es esta nueva propuesta, como te decía, la Circus Peña, que cada vez la gente misma te va quizás exigiendo más y más y más. Entonces, tratamos de siempre escuchar al público, tratamos de siempre ir modificando, cambiando, sacando las cosas, agregando. Y lo que no va lo sacamos y volvemos a agregar cosas nuevas hasta llegar al formato final, quizás, porque siempre decimos que la Circus Peña nunca se queda en lo mismo, sino que siempre tratamos de incursionar, de ver qué es lo que le gusta a la gente. Por ahí quizás también estaba en los planes la idea de decir metemos algo de rock. Quizás a la gente le gusta, les llama la atención decir una banda de rock ahí en el medio, porque lo vemos en otros lugares y decimos, la gente responde bien para otro género musical que no sea folclore y que no sea la música tradicional bailable en sí. Entonces, por ahí quizás en un futuro puede ser que vamos agregando algunos tintes que le vayan dando otro colorido a la Circus Peña.
1: Bien, excelente. Entonces, la invitación es para el
3: para
1: día...
3: Este domingo, víspera de feriado, 16, como bonus tracks ahí para agasajar a lo más pequeño de casa, a los niños, como tenemos la jornada del Día del Niño, le vamos a hacer entrada libre sin cargo a los niños menores de 12 años, para que también los papás puedan tomarlo como alternativa de salir a festejar, y salir a agasajar a los más niños, y para todas las diferentes edades. Contamos con un predio ubicado en lo que sería Avenida Papa Francisco al 300. Vamos a tener el ingreso por Avenida Papa Francisco, donde el predio va a tener estacionamiento dentro de lo que sería el predio, valga la redundancia, y tenemos sectores dentro de lo que es nuestro patio principal, que van a estar divididos por sector VIP, sector super VIP y sector general, ¿sí? Dependiendo de la experiencia, como quien dice que cada uno se quiera llevar.
1: Excelente. Por ejemplo, la gente, además que nosotros tenemos entradas, ¿no? Para regalar, y que a través de la plataforma de Instagram están participando muchísimo, a través de nuestras líneas de contacto están participando la gente para entradas y demás, que te agradecemos también. Queríamos decir a las personas, por ejemplo, estamos con anticipadas, ¿hasta qué día tengo tiempo para sacarlas? ¿Cómo hago para sacar las entradas anticipadas?
3: Perfecto. Nosotros estamos con anticipadas en venta a través de la tiquetera solticket.com. Ahí pueden acceder a lo que sería las entradas de los diferentes sectores, y también a lo que es la venta de entradas. Se va a hacer hasta el día domingo, creo que es 6-7 de la tarde, previo a lo que va a ser el evento, justamente. Nosotros abrimos las puertas 7:30 a 7 tenemos pensado, porque la gente que opta por ir un poco más temprano, entonces muy posiblemente hagamos a partir de las 7 de la tarde el evento. Estaba previsto para las 8, pero quizás adelantemos una horita por a pedido del público, como quien dice.
1: ¿Habían como sectorizado, digamos?
3: Exactamente, lo sectorizamos al predio en los sectores VIP, sector super VIP y sector general, ¿sí? Entonces tenés ahí para vivir diferentes experiencias en el sector super VIP y sector VIP. Tenés mesa y silla, tenés un lugar

0: sí, ya, y bueno, y los demás, obviamente, ya harán formando los grupitos de manera así.
1: Como... Vos viste, nosotros los grandecitos vamos a buscar sillitas y mesitas, y los más jovencitos siempre se quedan disfrutando de otra manera, ¿viste?
0: Exactamente, sí. Igual todo el mundo se para después de cierto horario, ya no importa nada,
1: se la mesa y la silla.
0: Exacto, es como la fiesta de 15, ¿viste? Que dejan tirada ahí la campera, celular en la mesa y se van a bailar. Y
1: bueno, maravilloso. Y además de la actuación, obviamente, eso sería el número...
0: El número principal, exactamente. Principal. Contaremos también con Sacheros. Sacheros, que es una banda bastante trayectoria, trascendencia, con éxitos como Estrellita Mía, entre otros, que la gente también lo pedía, lo solicitaba. Entonces, bueno, para complacer un poquito el público que tenemos, lo trajimos a Sacheros desde La Rioja. Y después artistas locales, como siempre, acompañando esta cartelera que vamos a tener, como Martu Bon Giovanni, vamos a tenerlo a Facundo Chazampi y a Franco Belis.
1: Bien.
0: Locales.
1: Va a estar maravilloso entonces.
0: Tremendo. Y un cierre bailable, como le decía, que tenemos acostumbrada a nuestra gente, así que cerramos a todo baile con DJ Lucho, DJ Luciano Pombo y el ajite popular del Judas y el ajite de Andy Tevez.
1: Bueno, nosotros hay un grupo acá que está por ir a la Circus Peña, sí, que va a ir. Hay un grupo de acá de la juventud.
0: Le armamos una mesa de...
1: No te preocupes. No le armes mesa porque esta gente no para. Gente que va a ir haciendo nota. Nosotros no mandamos hacer nota ahora. No le pongan
0: genera contenido.
1: Contenido de lo que es una fiesta. Así que ahí lo vas a ver.
0: Muy bien, ¿no? Lo esperamos todo el equipo.
1: Bueno, muchas Mariano, gracias. La verdad, mucho éxito. Me alegro mucho verte ya. Nosotros, quiero contarle a la gente, para que lo sepa y lo entienda, con Mariano somos compañeros de trabajo, fuimos compañeros de trabajo.
0: Así es.
1: Así que quedó una bonita relación, una linda amistad.
0: Más que compañero de trabajo, Nati fue como una mentora que me encaminó en la profesión en sí, la que yo en su momento estaba
1: desarrollando,
0: estaba empezando. Entonces, muchas gracias, Nati, por eso.
1: No, de manera amigo.
0: Personal, la verdad, el agradecimiento, la formación, ¿no?, que tuviste, sin esperar nada a cambio, sin ningún tipo de nada de por medio. Así que muchas gracias.
1: Ahí estamos. Bueno, me alegro mucho, mucho éxito entonces.
0: Muchas gracias a ti.
1: Por muchas favor, gracias. Se lo merece.
0: Muchas gracias a toda la audiencia.
1: Nos vemos en la Circus Peña entonces.
0: El domingo 16.
1: Así dale. Es. Y con Mariano cerramos, señoras y señores, y será hasta el martes. Pues yo no los veo más a ustedes, ¿no? No voy a venir el lunes. Me declaro en paro total. Bueno, nos vemos. Chau, chau. Hasta el martes.

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0: 1196-9090-15 para comunicarte con nosotros. 9 grados, 4 décimas la temperatura actual. El cielo está algo nublado, cubierto con neblina. La térmica 8 grados, 4 décimas. La humedad 95%.
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aquí estamos a través de la 97.1 Radio Tucumán acompañándote, por supuesto, el beso y el abrazo para todos nuestros amigos a través de todas las repetidoras que enseguida vamos a estar saludándolas una a una. Un abrazo para Carlos Cardona, que está enfermucho, así que esperamos que esté bien, que el doctor hoy le encuentre todo lo que tiene que darle para poder estar bien sano, bien fuerte. Por supuesto, estamos con José Luis Aro. Un abrazo para Agus Ibarra también, que está buscando la información. Alicia Herrera es mi nombre y esto es La Gran Mañana.

Vamos a bailar todos juntos. Pero también vamos a estar informando porque eso es lo que corresponde en este momento de la mañana.

información del ámbito local, Haldo destacó las acciones de seguridad coordinadas entre Tucumán, La Nación y las provincias del norte. El gobernador Osvaldo Haldo analizó las políticas de seguridad implementadas por el gobierno de Tucumán junto con el gobierno nacional y las provincias de la región en el marco de las acciones acordadas por el Consejo de Seguridad del Norte. Así, el mandatario recordó que el Consejo de Seguridad del Norte se reunió en Tucumán precisamente para lo que es hablar acerca de estos temas tan importantes. Durante el 2026 también contó con la participación de autoridades nacionales y gobernadores. Por supuesto, esto dentro del ámbito y en ese ámbito los mandatarios provinciales plantearon la necesidad de fortalecer los controles en las fronteras del norte argentino, mejorar las herramientas destinadas a la prevención y persecución del narcotráfico, y en ese sentido los gobernadores y a nivel nacional también tenemos que el compromiso, el acompañamiento, el apoyo de la ministra de Seguridad de la Nación, es lo que dijo Haldo, que además señaló que la necesidad de fortalecer los controles fronterizos y de incorporar tecnologías que permitan detectar el ingreso de aeronaves utilizadas para el transporte de drogas, y además también destacó la importancia de la radarización. El gobernador sostuvo que la incorporación de la tecnología resulta necesaria para detectar aeronaves que ingresen sustancias ilícitas al territorio provincial y nacional. Tenemos que mejorar la radarización del norte argentino, señaló. No puede llegar una avioneta con drogas a la frontera, mucho menos a Tucumán, es decir, que ha pasado Tucumán, que ha pasado Salta y que está pasando y llegando a nuestra provincia, es decir, que está faltando tecnología para poder detectar esas avionetas y tener políticas de seguridad que las podamos parar, secuestrar las drogas y detener a quienes estén involucrados. El gobierno de la provincia está ofreciendo una recompensa de 15 millones de pesos para el paradero de Manuel Alberto Zárate. Se está precisamente buscando a este hombre y quienes deseen colaborar pueden hacerlo comunicándose al teléfono 3814-473183 o al mail de la Unidad Fiscal Especializada en Usurpaciones, Estafas y Cibercriminalidad del Centro Judicial Concepción, y además, por supuesto, va a tener garantizada la reserva de la identidad. Sí, el gobierno de la provincia así entregará una recompensa de 15 millones de pesos, repito, a quien aporte datos que sean útiles, certeros y que posibiliten dar con el paradero de Manuel Alberto Zárate, documento 43.292.110, quien desapareció el 2 de febrero de 2025 en Aguilares. La convocatoria está basada conforme a lo ordenado en el dictamen del fiscal número 703 emitido por la Fiscalía de Estado.

En el ámbito nacional, Cumbre de la Libertad avanza y el PRO en Casa Rosada, enviados de Macri y Karina acordaron reunirse cada 15 días. Así, con la intención de reconstruir vínculos, aceitar los lazos con sus aliados, funcionarios clave de La Libertad Avanza se reunieron en la jornada de ayer y recibieron a referentes del PRO en Casa Rosada. Allí ambas partes acordaron reunirse cada 2 semanas en el marco de una mesa de diálogo. El encuentro tuvo lugar luego de la conversación telefónica que se conoció y que mantuvieron esta semana la secretaria general de la presidencia y el titular de La Libertad Avanza, Karina Milei, con el expresidente y líder del PRO, Mauricio Macri. La cumbre estuvo liderada por el jefe de gabinete, Diego Santilli, quien integra hoy por hoy el gobierno libertario, pero que todavía permanece afiliado al PRO. También estuvo el número 2 de Karina, Eduardo Lule Menem, y además se sumó al final Martín Menem, el presidente de la Cámara Baja. Por el PRO fueron enviados los diputados Fernando de Andrés, secretario general del Partido Amarillo, Cristian Ritondo, jefe de bancada y presidente del PRO bonaerense. En un comunicado que difundieron después de este encuentro, que se extendió por 2 horas, los dirigentes de La Libertad Avanza y el PRO anunciaron: compartimos el convencimiento de que la Argentina no puede volver a caer en manos del populismo. Por eso, esta dinámica de trabajo continuará con reuniones periódicas cada 15 días. Fue un gran primer paso para construir un trabajo conjunto y blindar el cambio. Además, señalaron que, aunque al salir los participantes aseguraron que no se habló de cuestiones electorales, también repasamos la agenda parlamentaria de los próximos meses para avanzar con las reformas que necesita la Argentina. En diálogo con la prensa, de Andrés coincidió en que fue una buena reunión y un buen primer encuentro, un buen primer paso en construir confianza, compartiendo una mirada de que hay que blindar el cambio en Argentina y es fundamental para no volver.

Continuando con el ámbito nacional, pero también con lo que tiene que ver con la economía, una cadena de supermercados vendió una sucursal para pagar sueldos adeudados a sus empleados. Tras varios meses buscando de alguna manera la solución, finalmente la cadena de supermercados Toledo, con presencia en Mar del Plata, Necochea y Balcarce, vendió hace poco una de sus sucursales para hacer frente al pago de salarios del personal debido a que la caída del consumo limitó el ingreso de fondos. La decisión fue comunicada de manera interna en la empresa y comunicada a representantes del Sindicato de Empleados de Comercio en la zona Atlántica, pero no trascendió cuál de las sucursales fue vendida para cubrir el pago del 60% de los salarios que faltaba abonar a los 1.800 trabajadores que tiene en su plana. Según el medio Infogremiales, la cadena de supermercados se comprometió ante el Ministerio de Trabajo bonaerense a abonar hoy lo que faltaba de los sueldos de julio. Inicialmente, desde la empresa habían anunciado que el pago se complementaría de manera total el 18 de agosto, pero la nueva fecha logró suspender por el momento las asambleas de trabajadores y el estado de alerta. Sin embargo, la situación no está resuelta. En junio de este año, Toledo había tenido una situación similar al abonar primero el 50% de los sueldos y el aguinaldo en cuotas para luego cumplir con el resto una vez que esté presentada la denuncia del sindicato ante el Ministerio de Trabajo. Por el momento, desde la empresa aseguraron que el personal que estaba en la sucursal y que fue vendida será reubicado en otras áreas, pero se conformó una mesa de trabajo semanal entre la compañía y los gremios intervinientes, que son, por supuesto, quienes nuclean a esos 1.400 empleados más camioneros, UATRE y Maestranza, para monitorear la situación.

mundo, pero también está involucrado en nuestro país. Tragedia en la isla de Pascua. Un turista argentino de 40 años murió ahogado mientras practicaba surf. Esto sucedió en una jornada de deporte que terminó lamentablemente en tragedia en la isla de Pascua. Un argentino perdió la vida después de sufrir una descompensación en pleno mar mientras estaba practicando surf. La víctima fue identificada como Gonzalo Balado, de 40 años, oriundo de la ciudad de Mar del Plata, quien residía en el territorio insular chileno desde hacía un tiempo junto a su pareja. El trágico episodio ocurrió alrededor de las 16:30 del día martes en un sector del litoral caracterizado por grandes olas y fondo rocoso, muy concurrido por los deportistas experimentados. Según el testimonio de testigos que se recogió por la prensa, bueno, la desventura sobrevino justo cuando el grupo daba por finalizada la sesión y se disponía a salir del agua. En medio de una maniobra entre las rompientes, Balado perdió el conocimiento. Al percatarse de lo que estaba sucediendo, sus compañeros reaccionaron de manera rápida, logrando rescatarlo de las aguas, y ante la urgencia lo trasladaron de manera particular hacia el hospital Anga Roa, aunque los servicios de rescate se movilizaron hasta la zona después de recibir el alerta. El deportista ya se encontraba en camino al centro médico. En la institución sanitaria, los profesionales de guardia le practicaron las maniobras de RCP de manera ininterrumpida durante casi 3/4 de hora. Pese a los intentos, a los esfuerzos del personal de salud, no fue posible

nos vamos a Colombia, donde lamentablemente continúa en aumento la cifra de víctimas fatales después del terremoto que sufrió ese país, y prosigue la búsqueda de personas que con la esperanza de encontrarlos con vida después del terremoto de 7,4 grados de magnitud ocurrido el lunes pasado en Colombia y que tuvo su epicentro en el municipio de San José del Palmar, en el departamento de Chocó. El Servicio Geológico Colombiano informó que hasta el día jueves, en realidad, se registraron más de 160 réplicas, la última registrada con una magnitud de 4,2. En tanto, el gobierno colombiano actualizó la cifra de víctimas del sismo que sacudió al país.

Que ha traído realmente mucho revuelo y ha involucrado a varias partes es precisamente el femicidio de Villa Devoto, en la que hoy por hoy se ve involucrada también la numeróloga Piti, entre otros casos de violencia de género. Ella ha recibido amenazas, le voy a romper la cabeza, es una de las amenazas que recibió la numeróloga Verónica Laura Assad, así es su nombre, más conocida como Piti la numeróloga. La empresaria es mencionada en el caso de femicidio de Villa Devoto, ya había sido involucrada en otra situación de violencia de género en el pasado. La resonancia de este caso con el de Villa Devoto, particularmente con la mención del femicida, el carnicero Walter Verón, en su carta de despedida es notable. Documentos judiciales hallados por Infobae revelaron que el 22 de diciembre de 2017, Cristian Villota, un hombre de Remedios de Escalada, le envió un mensaje a Assad mediante su secretaria. Allí le advirtió: avisale que se deje de joder con mi familia porque le voy a romper la cabeza. Por esta amenaza, Villota aceptó su culpa 2 años después en un juicio abreviado y fue finalmente condenado a una pena en suspenso. Assad, según estos documentos, había sido contactada por la pareja de Villota, una amiga de la secundaria, oriunda de Aedo, quien le solicitó ayuda por una situación de violencia que estaba atravesando con su marido, Cristian Villota. En este caso, días más tarde, al encontrarse personalmente con la nombrada, esta le reveló que el imputado la agredía físicamente y que necesitaba un departamento para poder mudarse, en virtud de lo cual Assad le entregó la suma de 3.500 pesos de dinero en efectivo a modo de colaboración. Esto es lo que dice el documento. Entonces, Villota, hoy de 52 años, comenzó a hostigar a Assad en sus redes sociales. El 28 de septiembre, 6 días después de la amenaza telefónica, Piti denunció a la expareja de su amiga en la justicia por amedrentarlo para que desistiera de apoyar a su amiga.

Volvemos a nuestra provincia para hablar de información del ámbito policial, porque desde la Brigada Femenina trasladan a 4 mujeres hacia el complejo penitenciario de Delfín Gallo. Durante la jornada de ayer sucedió esto. La policía de Tucumán, en conjunto con el servicio penitenciario, continúa con el proceso de traslado de mujeres privadas de la libertad desde la Brigada Femenina Capital hacia el complejo penitenciario Delfín Gallo. El jefe de Deportes Judiciales de la Policía, el comisario general Javier Villafañe, explicó que el operativo se lleva adelante conforme a las directivas dispuestas por el gobernador de la provincia, Osvaldo Jaldo, a través del ministro de Seguridad, Eugenio Agüero Gamboa, y la jefatura de la policía. Estamos realizando un nuevo traslado de mujeres que estaban destinadas en la Brigada Femenina Capital hacia el servicio penitenciario de Delfín Gallo, y en esta ocasión son 4 internas, pero ya venimos con un proceso en el que semanalmente estamos llevando a personas privadas de la libertad al complejo penitenciario, señaló Villafañe. En este sentido, destacó que el trabajo conjunto con el servicio permite descomprimir las dependencias policiales y avanzar con el traslado progresivo de las personas privadas de la libertad alojadas en esas instalaciones. Por su parte, la adjuntora auxiliar de este caso, Manuela Sánchez, explicó que una de las mujeres ingresan al complejo penitenciario, y cuando ya están allí, el correspondiente protocolo se lleva adelante: recepción, identificación y también el registro, garantizando de esta manera algo que es muy importante, y es que en todo momento las condiciones de seguridad y los derechos de las mujeres alojadas se cumplen. Finalmente, Sánchez remarcó que continuarán trabajando en el marco de personas privadas de la libertad y para su traslado. De esta manera se logra descomprimir las comisarías de acuerdo con las directivas establecidas por el gobernador y el ministro de Seguridad.

0: Muy bien, amigos, ahora nos vamos a disfrutar algo de música y ya volvemos.
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58 minutos han pasado ya de las 9 de la mañana y estamos escuchando la música de Don Johnson, Latido. Y le mandamos el saludo a todos nuestros amigos a través de la 90.1 en Quilmes y a Maicha del Valle, 107.3 en Graneros. Además, a los amigos de la 107.5 en Choromoro, 92.7 en Soldado Maldonado, Monteros, Chicligasta, Río Chico y Aguilares.

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River recibe dinero por la llegada de Medina al Leverkusen. Y por supuesto, si estamos hablando de esto, es porque lo vamos a escuchar a él, el que trae todo el deporte en sus manos. Él, que es el que más sabe, se llama José Luis Haro. Bueno, ahí ya vamos a estar escuchándolo a José Luis Haro, pero por supuesto que vamos a ir primero con buena música y después vamos con todo.

0: buen día, ¿cómo están mis queridos bellos, preciosos, radiantes, perfectos, bonitos, importantes, imponentes y únicos amigos de la 97.1 y de la radio más escuchada que tiene en la provincia del país y el mundo entero? Sí, señoras y señores, estamos hablando de A la Mañana, el programa que te informa, te divierte, te tira buena onda, buena música, buenas vibras. Sí, absolutamente todo. Suerte en el juego, suerte en el amor. Porque también este programa, Mirta, ¿qué trae? No voy a estar a Mirta. ¿Qué trae Mirta? ¿Suerte? Claro que sí, trae suerte. Pero vos escuchás La Gran Mañana. Escuchá, escúchame bien, de lunes a viernes, de 9 a 13 horas. ¿Sí? ¿Qué plan? ¿Qué plan? ¿Qué mejor plan tenés? No, no existe. Mejor plan es La Gran Mañana, por la 97.1 Radio que dicen ustedes, queridas, queridos, arrancando este día viernes. Qué lindo viernes. ¿Eh? A nosotros que nos gusta el frío, bueno, al que no le gusta, va a bajar la temperatura de a poco. Mucho, pero mucho frío tempranito. Mucho, pero mucho frío tempranito. Algunos no lo saben. ¿Sí? Como entiende que se levanta a las 12. Pero bueno, los que se levantan temprano, 5, 4, 5, 6 de la mañana, mamita querida, hay que abrigarse porque está helado, helado, exactamente, ¿no? No, San Martín, helado. Bueno, vamos a hablar de ella. ¿Qué haríamos sin ella? Ahora llega el viernes, nos alegramos porque obviamente llega el fin de semana, a su vez nos ponemos tristes porque no la vamos a tener, no vamos a escuchar su voz hoy domingo, pues así, y la extrañamos un montón, es verdad, es así, me incluyo. Estamos hablando de nuestra capitana, la que navega este gran crucero llamado y denominado La Gran Mañana, que navega en aguas internacionales. Y la que mejor te explica las cosas, la que mejor te da las noticias, te hace entender de una manera increíble cómo no fue mi profesora, mi maestra de jardín, de todo. Pero sobre todo tan fácil, porque ella tiene esa facilidad de enseñarte y de hacerte entender las cosas. Bueno, sí, simples palabras. Sí, todo lo demás ya lo saben. Es hermosa, la única, number one, mi querida amiga Alicia Herrera. ¿Cómo le va hoy viernes, mi querida Ali? ¿Cómo está usted hoy?
1: Muy bien, mi corazón. ¿Y vos qué tal? ¿Cómo estás? Espero que bien.
0: Bueno, Ali, me alegro que esté bien. Si usted también, todos estamos bien, perfecto, magnífico, mejor nos perjudica. Sí, yo ni hablar. Y bueno, arrancando un viernes, Ali, donde el fin de semana vamos a tener bastante frío. Sí, el domingo donde los peques van a festejar, quizás pueda festejar con lluvia, un bajonazo para los pibes que quieren estar en la calle, disfrutando de su regalo, quizás le regalan una bicicleta, un triciclo, ¿se acuerdan los karting? No existe, ahora todo con motor, todo digital, no, pedalear y pedalera, todo, no, impresionante. Pero bueno, si te le regalan eso, y si llueve, no, esperemos que no, esperemos que no. Pero bueno, es así. Bueno, a quien le gusta la lluvia, no porque le gusta el frío, no porque le gusta mojarse, sino porque le gusta ver las gotas, o sea que es increíble mirar de como de arriba para abajo, él es así, después de abajo él agarra todo para arriba. Y es mi amigo Carlitos. Carlitos Cardona, mejor operador, mejor DJ, casa de Marimar, Cuchillo y Palo, mi amigo, como lo quiero. ¿Cómo está, amigo querido? ¿Y cómo está el gran equipo de La Gran Mañana? Junto a todos ustedes que son pilares fundamentales de este exitoso y privilegiado programa. ¿Sí? Así que esperemos que hoy, y decretamos que va a ser una gran jornada para todos. Exactamente. Bueno, mi querida Ali, vamos a empezar a hablar de nuestros equipos tucumanos, sobre todo de Atlético San Martín, San Martín Atlético, uno que juega el lunes después de traer un triunfazo del estadio Marcelo Bielsa, el Coloso, en Rosario, frente a Independiente, instancias finales de Copa Argentina, donde hasta hizo Atlético, Ali, que renuncie Quinteros, que es el técnico Independiente. No, por este partido obviamente, pero por una seguidilla de malos partidos, de derrotas, de un mal presente de Independiente Rojo de Avellaneda, y sumado a este partido que obviamente es por Copa Argentina, totalmente aparte de lo que es el torneo de apertura del fútbol argentino. Y bueno, no le dieron ni siquiera un día más a Quintero, que para mí es un buen técnico, pero bueno, con los jugadores que tiene Independiente, y no puede hacer nada. Lo dijo un hincha en su momento, Quinteros pidió jugadores y no le trajeron absolutamente ninguno. Y bueno, más no se puede hacer, queridas, queridos. Sí, así que bueno, qué bolón que armó Atlético Tucumán. Sí, pero bueno, por suerte hizo un partidazo. Ahora el hincha Atlético opina, sí, me mandó un mensaje y me dice: Tinti, ¿y si Atlético juega de esa manera todos los partidos de ahora en más? Y va a ser difícil ganarle al Atlético, va a ser difícil que no convierta goles. Sí, el planteo que hizo, los jugadores que estuvieron en cancha, irreconocibles. Caso Nicola, que hizo un gol, para mí le pesa mucho la 10 y la camiseta del Atlético, pero bueno, uno no entiende por ahí cómo puede ser titular ese muchacho. Pero bueno, hizo un gol y quizás pueda mejorar. un lamento, la que mostró por qué en algún momento pidió un incentivo económico mucho más alto del que tiene, ¿sí? Y bueno, con esto creo que está pagando y está tapando la boca a muchos dirigentes, como diciendo, acá estoy yo, acá me quedo, pero tienen que garpar porque me voy, voy a jugar al 100%, mi mejor nivel. Y bueno, es así. Bueno, así que después del Bolonqui Atlético, que va a esperar, me preguntan todos, Tinti, ¿con quién va a jugar Atlético en la instancia de octavos de Copa Argentina? Y muchachos, ya les dije, sí, les vuelvo a reiterar porque no tengo ningún problema, para eso estamos, tienen que jugar Aldo Civi de Mar del Plata, con un presente, la verdad, que es pésimo, en puestos de descenso directo en el torneo clausura, con amenazas de sus hinchas, de los entrenamientos al tiburón del Docivo y los jugadores. Bueno, va a jugar con Independiente de Rivadavia de Mendoza, la Lepra Mendocina, que está primero en la tabla general, hizo un muy buen campeonato del torneo Apertura, sí, y va a ser difícil ganarle. Es uno que tiene necesidad de ganar sí o sí, que es Aldo Civi, y el otro obviamente que quiere seguir con su seguidilla positiva de partidos adentro, digamos, con resultados solamente favorables para la Lepra, y quiere pasar a la siguiente instancia, que ya conoce certámenes internacionales. Bueno, con uno de esos dos muchachos, hinchas de Canos, va a jugar Atlético, y este partido se va a jugar a fin de mes, ¿sí? Cuando se acerque, nosotros vamos a contar a qué hora juega, porque seguramente vos, que estás ahí del otro lado, hincha de Atlético, vas a estar pendiente, porque querés saber, querés analizar quién va a jugar con tu equipo, con Atlético, y dónde se podría jugar, porque depende de con quién jugues, el estadio tiene que ser neutro, supuestamente. Con Independiente lo querían hacer jugar en el Estadio de Defensa y Justicia, que está a 10 cuadras de la cancha de Independiente. Y mamita querida, pero bueno, vamos a ver qué va a deparar de Atlético Tucumán, que por ahora el fin de semana va a descansar, una manera de decirlo, porque juega el lunes, pero tiene tiempo hasta el lunes de preparar el partido para visitar a Estudiantes de Río Cuarto, que seguramente va a viajar el domingo para enfrentar a Estudiantes de Río Cuarto en Córdoba. El partido va a estar duro, difícil, ¿sí? Pero bueno, el lunes te vamos a estar contando toda la probable formación de Atlético Tucumán para enfrentar a este partido, que esperemos que pueda jugar de la misma manera, juego Independiente, con el mismo equipo que ya no se toca, fórmula que se plantea en el fútbol argentino, ¿sí? Así que bueno, ahora vamos a la vereda del frente, te vamos a contar todo respecto a San Martín de Tucumán, que sí va a jugar este domingo en la Ciudadela nuevamente, otro partido de local para el Santo Tucumán, el equipo de Orfila, el equipo de la banda del tractor, de todos nuestros amigos que están del otro lado, ¿sí? Así que juega San Martín de Tucumán, va a recibir un rival difícil, el Deportivo Madryn, a partir de las 18 horas, y nosotros ahora te vamos a comentar cuál puede ser la probable formación de San Martín de Tucumán. El esquema del Santo podría ser 4-4-2, ¿sí? Sabemos que todos los técnicos previo al partido, unas horas antes, ¿sí? Ponen en planilla los 11 titulares, pero nosotros, como ya no conocemos a Arfil, ya conocemos a nuestros equipos tucumanos, te vamos a brindar la probable formación de San Martín de Tucumán. Obviamente vos, amigo cirujo que estás del otro lado, si querés aportarnos o pensás que puede haber algún cambio, y nos puedes escribir, obviamente. Sí, bueno, el arco, Nahuel Manganelli. Línea defensiva de 4, Nicolás Ferreira, Rodrigo Ayala, Víctor Salazar y Ezequiel Parmisani. En el medio, Santiago Brignone, Agustín Granero, Gabriel Carabajal y Bruno Cabrera. Y adelante, Álvaro Belíez, frente a Maurito Verón. Sí, el nene Verón, son los 11 titulares que podría poner en cancha Orfila para este gran partido de entre San Martín y Tucumán y Deportivo Madryn. 4-4-2 exactamente para los cirujas, que tienen que ganar un partido fundamental justamente frente a Deportivo Madryn, que es un rival difícil, pero San Martín tiene que poner todo, dar vuelta la página, revertir esta mala situación que está atravesando justamente el Santo Tucumano, y obviamente, sí, sabemos que está en una posición que no está muy conforme el hincha de San Martín de Tucumán, sí, porque no está entre los 8 mejores primeros, sí, sino noveno. Bueno, mi querida Ali Carlitos, 31 puntos para San Martín de Tucumán, 32 para Maipú, le lleva un punto. Es necesario, es importante, decisivo que gane este partido, porque va a depender de otros resultados de los que están arriba para poder nuevamente ubicarse entre los 8 mejores, que son lo que estarían clasificando por el segundo ascenso, los playoffs del segundo ascenso a la máxima categoría del fútbol argentino. Así que veremos, veremos qué va a pasar con San Martín y Tucumán. Sí, esperemos que sea con un triunfo y que el día lunes podamos decir San Martín ganó en la Ciudadela, ¿sí? Bueno, otro gran partido que se viene, mamita querida, una gran final en Tucumán. Estamos hablando de la Liga Tucumana del Fútbol, ¿sí? Porque se viene la gran final, Deportivo Graneros y Concepción Fútbol Club, Deportivo Graneros y Concepción Fútbol Club van a ser los protagonistas que se van a enfrentar en esta gran final, ¿sí? De la Copa de la Liga Tucumana de Fútbol, lunes 17 de agosto de las 4 de la tarde en el estadio de Deportivo Aguilares. Viene la gran final tucumana, el Cocodrilo y el Cuervo van por todo en un duelo que va a tener un solo campeón del fútbol tucumano. Impresionante, impresionante todos los partidos que vamos a tener, ¿sí? Más allá obviamente de todos los partidos de la Liga Profesional de Fútbol Argentino y de la Primera Nacional, que quédate ahí que ya te vamos a contar ahora, ¿eh? Quédate ahí que te vamos a contar todo, así que anda buscando lápiz, papel, para que tomes nota, porque aparte de darte y brindarte todos los partidos que vamos a tener en la máxima categoría del fútbol argentino y en la segunda categoría del fútbol argentino, como en la Primera Nacional, te vamos a brindar partidos, ¿sí? Amistosos internacionales, partidos de otras ligas, ¿sí? Para que vos obviamente puedas anotarlo, y sumado a eso todos los resultados que han arrojado el día de ayer de Copa Libertadores de América y Copa Sudamericana, ¿sí? Completito, completito, completito. Vas a saber cuándo juega Messi. Así que quédate ahí. No te muevas. ¿Dónde te vas a ir? Si el mejor plan, te lo dije, yo te lo dije, el mejor plan es estar ahí escuchándola a ella, ¿sí? Por la 97.1. Grabala. Grabala, así no la extrañes el fin de semana, y mañana cuando te levantes y pongas un poquito de su voz que te, ay, te endulza los oídos, mamita querida, hasta tu pareja te debe querer, claro, sí, un poquito de envidia debe tener, pero bueno, es ella, es la mejor de todas, nuestra capitana. Así que bueno, mi querida Ali, Carlito, gente linda que está del otro lado, ya volvemos con mucha más información deportiva, sobre todo todos los partidos que vamos a tener el fin de semana aquí en La Gran Mañana.
1: Muy bien, un beso enorme para nuestro querido José Luis Haro. Por supuesto, como siempre, él está ahí presto para acompañarnos e informarnos con todo el deporte. 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

9 grados, 7 décimas la temperatura actual, la humedad 95%, pero para los friolentos la térmica 8 grados, una décima. El cielo está cubierto con neblina. La máxima para hoy 16 grados. Para lo que se viene durante la jornada, el cielo va a estar parcialmente nublado, mayormente nublado y parcialmente nublado durante la tarde y la noche. ¿Pero qué va a pasar durante el fin de semana? Mañana sábado, mínima de 8, máxima de 22 grados, mayormente nublado durante la madrugada y la mañana y también la noche del sábado. A la tarde, parcialmente nublado. El domingo, 8 de mínima, máxima de 17 grados, mayormente nublado durante la madrugada y la mañana y a la tarde, noche, nublado. El lunes feriados. A ver, si vos tenías ganas de salir, si el pronóstico se cumple, hay probabilidades de lluvias aisladas entre 10 y 40% para toda la jornada del lunes, donde nos espera una temperatura mínima de 14 grados y una máxima que no está demasiado lejos de esa, ¿eh? Máxima de 15 grados para el día lunes.

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0: Nacional de Rapixi en noviembre. Sí. En la cual van a llegar acá a la provincia de Tucumán, 16 elecciones provinciales, y también con la visita de otro país, que es Chile y Uruguay, ¿sí? Donde Tucumán también se hace hincapié en el deporte, en esta fecha tan importante y tan representativa para lo que va a ser el mes de noviembre, ¿sí? En la parte de Rapid. Bueno, nosotros estuvimos hablando con el ministro y también con la autoridad de la Unión de Rapid Tucumán, Javier Miguel y Lucía Lozier.
1: Bueno, la verdad que sí, muy placentero haber recibido ya por la segunda vez al presidente de la Unión del Rugby Tucumán, Javier Budeguer. Estuvimos conversando juntamente con el presidente del Ente Turismo, con Domingo Amaya, con Inefria Silva también del Ente Turismo, con nuestro secretario de Deporte de la provincia, Diego Ross, sobre un importante torneo nacional que se va a desarrollar en Tucumán. Esto debemos agradecer al presidente de la Unión del Rugby Tucumán y a toda la comisión directiva que hicieron gestión en la UAR. Este torneo que después de muchos años se va a realizar en la provincia de Tucumán, donde van a participar 16 selecciones de la provincia, y aparte también va a participar la selección de Chile y de Uruguay entre el 8 y el 16 de noviembre, donde son aproximadamente 700 jugadores. Bueno, se calcula que hablamos con el presidente, aparte de familiares y todo lo que compone este torneo, se calcula que 3.000 personas estarán en la provincia de Tucumán en esa fecha. También nos comentaba el presidente que ya hay reserva de 6 hoteles en la provincia de Tucumán para esa fecha. Y bueno, y esto es importante porque, vuelvo a reiterar, después de muchos años podemos tener un torneo de esta envergadura en nuestra provincia, un torneo donde el gobierno de la provincia, por instrucciones del gobernador Osvaldo Jaldo, nos puso para que estemos a disposición en este torneo, no tan solo en la apoyatura logística, sino todo lo que tiene que ver de lo que como Estado tenemos que estar con el tema de la seguridad, con el tema de la salud. Y también van a tener un día de recreativo, que va a ser un día jueves a la tarde, donde hemos coordinado por iniciativa del presidente que el lugar más ideal y más cerca es el Cadillal, donde van a tener distintas actividades estos jugadores, son sub-17, y bueno, y con el Ente de Turismo se va a organizar esa recepción para que puedan conocer una de las tantas bellezas naturales que tiene nuestra provincia de Tucumán.
2: Mi nombre es Javier Budeguer, soy presidente de la Unión del Rugby de Tucumán. Bueno, en esta oportunidad estamos terminando de coordinar lo que va a ser esa semana, como le decía el ministro, extensa de rugby, donde nos van a visitar 16 provincias o selecciones, incluidas dos países como Chile y Uruguay. Y bueno, también, la verdad que el ministro ya resumió todo, pero hace muchos años que Tucumán no contaba con este tipo de evento, un campeonato argentino, así que muy contento de que las gestiones se pudieron llevar a cabo, de poder contar con el acompañamiento de la provincia, porque nosotros somos asociaciones civiles, sin fines de lucro, así que siempre es importante que el Estado acompañe al deporte, y en este caso la verdad que nos sentimos muy, muy acompañados, no solo por el ministro, sino por deporte, por turismo. Así que bueno, a la espera de que llegue el día y que Tucumán sea la cuna, no solo del rugby, sino del turismo también. Las expectativas van a ser tremendas, como le decía, van a venir los presidentes de uniones de todas estas provincias, más los chicos, más muchos familiares. Cuando se dan este tipo de eventos, la familia acompaña, los jugadores tienen 17 años, así que nada, Tucumán se va a vestir de fiesta, se va a vestir de rugby, y bueno, y nos estamos preparando para que les podamos ofrecer a la gente que viene lo mejor de Tucumán.
3: Escuchando las declaraciones precisamente de el ministro del Interior, Darío Monteros, haciendo alusión a este certamen que va a reunir a 16 selecciones provinciales y a los combinados de Chile y Uruguay. La competencia se va a desarrollar el próximo 8 al 16 de noviembre, y se prevé, por supuesto, la llegada de jugadores y familiares a la provincia, lo cual también también destaca muchísimo lo que tiene que ver con el turismo en nuestra provincia. También escuchábamos al el presidente y de la Unión de Rugby de nuestra provincia, desde luego, Javier Budeguer, haciendo referencia a este certamen tan, pero tan importante.

Ni porque todos sabemos ya que se viene la boda, ya Susana Jiménez también hasta la fecha mandó y bueno, y ella finalmente decidió publicar en sus redes sociales que se va a casar con este Rodrigo de Paul, pero lo que ahora se está diciendo es que en realidad Tini no invitaría a su familia, ¿sí? A sus padres, para este evento tan pero tan importante. De hecho, si uno se pone a hacer memoria,

tema se llama Pa. Sí, está dedicado precisamente a Alejandro Stoessel, que es su papá, cuando pasó un momento de salud realmente muy delicado. Y bueno, como, a ver, él fue el productor, el que la llevó de la mano en todo tiempo y momento durante su carrera, desde Violeta y hasta al menos hace un par de meses. Pero después de muchos rumores, de especulaciones, finalmente Tini, como lo decíamos, ha confirmado su casamiento con Rodrigo de Paul. Pero lejos, lejos de la noticia esta, y que trajera, digamos, cierta tranquilidad, aparecieron de manera rápida. Comenzaron a circular versiones por un supuesto conflicto entre la cantante y la familia de ella, por supuesto, sí, de la actriz y cantante. Si bien ninguno de los protagonistas abrió la boca, ninguno de los protagonistas dijo, está pasando esto o aquello, nadie brindó detalles sobre la boda. Hubo, de hecho, distintos programas de espectáculo que comenzaron a hacerse eco de esos rumores que aseguran que existiría un distanciamiento entre la estrella pop y sus padres, Alejandro Stoessel y Mariana Muslera. Según algunos periodistas del mundo del espectáculo, el conflicto ya tendría un tiempo, ¿sí? Ambos padres no habrían recibido la invitación para el casamiento de Tini con De Paul. Pero con respecto a esto, a ver, apenas se sabe algo, según reveló Gustavo Méndez, la pareja contraería matrimonio el próximo 19 de diciembre en el Dot Haras, esto en Exaltación de la Cruz, el mismo lugar donde se casaron Ricky Montaner y Steffi Reutemann. La organización del evento estaría a cargo de la reconocida wedding planner Bárbara Díez, y fue precisamente este periodista quien aseguró que Alejandro Stoessel y Mariana Muslera no están invitados al casamiento de Tini y Rodrigo. Además, sostuvo que buena parte del supuesto conflicto estaría relacionada con cuestiones económicas y profesionales. ¿Qué es lo que dijo el periodista? Bueno, ella quiere cambiar de representante porque también tiene un problema con las arcas, es decir, con la caja fuerte, con de su carrera. Esto es lo que afirmó el periodista. Cabe recordar que desde los comienzos de la carrera de Tini, su padre estuvo involucrado directamente en el manejo y la producción de su trayectoria artística. En la misma línea, la panelista Paula Varela aportó más detalles sobre el supuesto enfrentamiento durante el programa Intrusos. ¿Qué es lo que dijo? Parte de esta pelea tiene que ver más con algo que que tiene que ver con el dinero y los negocios, ¿eh? Esto es lo que explicó al aire. Por otra parte, Pepe Ochoa, otro periodista y productor de espectáculos, aseguró que el supuesto conflicto entre Tini y sus padres viene desde hace muchísimo tiempo, ¿eh? Según relató, la cantante habría comenzado a involucrarse cada vez más en los aspectos económicos y profesionales de su carrera. Ella quiso empezar a meterse en el negocio, saber cuánto se facturaba, de qué manera, y comenzar a decidir sobre su carrera. Además, sostuvo que también existiría un conflicto entre Tini y su madre, que habría comenzado a partir de la relación que la cantante mantuvo con Ian Mico. ¿Se acuerdan? La cantante también, bueno, que tiene más o menos en la misma onda. Y cabe recordar que entre 2024 y 2025 Tini y Mico fueron vistas juntas y despertaron rumores acerca de un romance con la mamá. Ahí se pudrió todo cuando ella estuvo con Ian Mico, porque la mamá no aceptó bajo ningún

le habría sugerido a Tini que firmara un contrato prenupcial, es decir, antes de la boda, con Rodrigo, y esto le habría molestado. Pero al parecer hay bastantes puntos que serían los que en realidad están motivando esta situación y también la distancia entre la

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vamos a destacarlo en el día de hoy, no por ningún escándalo, no porque haya esté con otra novia, porque se haya casado de nuevo, no, sino porque terminó la secundaria a los 51 años y su mamá Verónica Castro habló al respecto.

Él es una de las voces más consolidadas de las últimas décadas. Es sin duda alguna es la de él, la de Cristian Castro, el cantante mexicano que construyó una sólida trayectoria en la industria musical y se convirtió en dueño de grandes éxitos.

También destacó, más allá de desarrollar plenamente su vocación artística desde muy pequeñito, debió dejar de lado algunos aspectos por ese tema principalmente, entre ellos sus estudios secundarios. Ahora, a los 51 años,

obviamente su mamá Verónica, que siempre lo acompaña, rompió el silencio. Él estuvo acompañada por ella, sorprendió Verónica a sus fanáticos al presentarse a la fiesta de graduación de su hijo, el artista, quien atravesaba un delicado momento de salud y necesitaba asistencia de oxígeno. Asistió en la jornada de este miércoles a la

decía, ¿y por qué destaco la edad de Cristian? No porque importe, sino porque te podés dar cuenta que cuando uno quiere lograr hechos importantes en su vida, seguir creciendo, para eso no existe la edad y mucho menos para estudiar. Durante el evento se mostró Verónica Castro con una sonda nasal de oxígeno que utilizó como soporte para respirar sin necesidad de exigir a los pulmones.

Y Verónica fue a la graduación de su hijo Cristian, acompañada de su hermana Beatriz, quien, bueno, por supuesto, Cristian estuvo rodeado del amor, del orgullo de su familia, en una jornada muy cargada de emoción y la presencia de ambas mujeres.

dijo que se trataba de un día realmente muy especial, importante para la familia. Ver a mi hijo cumplir esta meta en su vida me llena de orgullo y vale la pena cualquier esfuerzo físico para estar aquí presente acompañándolo, es lo que dijo ella, llena de orgullo. Hay que estudiar, es la única forma de salir adelante, concluyó. Bueno, solamente con los cuates de la escuela, dijo que bueno, iban a hacer allí una cena, pero específicamente para su grupo. Vamos a escuchar, porque realmente Verónica Castro es absolutamente importante para la vida de Cristian, y vamos a escuchar también el tema que él le dedicó a su mamá.

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0: Muy bien, aquí estamos haciendo la gran mañana. Han pasado ya 11 minutos de las 11. Dice que es buena energía eso, ¿eh? Así que ahora nos vamos a recibirla a ella, a Agus Ibarra. Agus, ¿cómo estás?
1: Hay que aprovechar este minuto para manifestar, dice, ¿no?
0: Ah, sí.
1: Empezás a manifestar. Esta es. Sí.
0: Que plata, plata, plata, salud, salud, salud.
1: Ojalá, eso por claro. Favor, son los famosos horarios espejos, así que bueno, hay que tratar de aprovechar. Bueno, bien. Contarte, Ali, que nosotros hace minutos terminó la conferencia de prensa que se estaba realizando también en el Ente Tucumán y Turismo, porque estaban haciendo la presentación del lanzamiento oficial de lo que va a ser la elección de la Reina Provincial de Estudiantes, ¿sí? Uh-huh. Bueno, que se va a convocar también para lo que va a ser la fiesta más linda, que es de la juventud, y estuvimos hablando y haciendo presencia con todo el equipo, porque también estaba en el Ente Tucumán y Turismo, autoridades, obviamente, y la diputada Gladys Medina, y autoridades provinciales, ¿sí? La escuchamos porque dio palabras a la prensa.
0: A ver, a ver, a ver. Contanos de qué se trata.
2: Bueno, estamos trabajando junto a Sandra Centurión en la elección de la reina provincial de los estudiantes.
1: Es tan importante, ya es un evento que se realiza en Jujuy, pero acá en Tucumán el día domingo se va a realizar a cargo de la organizadora, que es Sandra Centurión, sí, por parte de lo que es la Escuela de Modelos de San Miguel de Tucumán,
0: que es una de las referentes.
1: Claro, es referente también, y también es la organizadora acá en la parte de provincial, sí.
0: Perfecto.
1: Y también es alguien quien convoca también a sus modelos y a toda la gente también a apoyar esta preelección. Es una preelección que se va a realizar el domingo. Son candidatas que se postulan para lo que va a ser ya la fiesta de la juventud en Jujuy. En base a eso, ¿sí?
0: Muy bien. Ahora escuchamos
1: son modelos, sí.
0: A la diputada.
1: Listo.
2: Bueno, estamos trabajando junto a Sandra Centurión en la elección de la reina provincial de los estudiantes, reina que luego va a participar en lo que es la tradicional elección de los estudiantes en Jujuy. Este evento lo viene realizando ya hace muchos años Sandra Centurión, que además cuenta con una escuela de modelos, y hoy agradecerle al Ente de Turismo, a Domingo Amaya, a sus secretarios, a todos los que nos acompañan en este día para hacer la difusión, también destacar que la participación de nuestras jóvenes estudiantes representan a las distintas localidades de nuestra provincia, desde las comunas, municipios, y como así también representante de la capital de San Miguel de Tucumán. Todas ellas van a participar en la elección el próximo 23 de agosto en el Teatro San Martín, así que también agradecemos a Sandra Maldonado, que nos ha colaborado muchísimo para poder realizar este hermoso evento, donde no solo elegimos la belleza, elegimos la participación, elegimos y miramos a nuestras jóvenes estudiantes desde los distintos lugares de nuestra hermosa provincia. Desde el gobierno de la provincia de Tucumán queremos que nuestras adolescentes, las jóvenes y los estudiantes se sientan acompañadas por el gobierno de la provincia de Tucumán, y para mí es un honor poder acompañarlas.
0: Muy bien, ahí estábamos escuchando.
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0: Te decía, y estábamos escuchando a la diputada Gladys Medina, pero ahora nos vamos, porque tenemos programa cortito, chicos, así que nos vamos de manera inmediata con el deporte y José Luis Aro.
4: Hermosas y hermosos que están del otro lado, seguimos con mucha más información deportiva, porque Lo prometido es deuda, sí señora, sí señora, en este viernes de loco, llegó el fin de semana y qué lindo. Para algunos que va a ser un poquito largo por el feriado del lunes, y para otros va a ser normal porque hay que laburar. Y bueno, lo importante es tener laburo, tener salud, estar vivo, pero bueno, el fin de semana te anticipa que algo puedes hacer, relajarte un poco más que los días de la semana que estás con mucha más presión en cuanto a la laboral. Así que a relajarse, a disfrutar, que la vida es una sola, querida, querido. Sí, así que bueno, hay que abrigarse sobre todo porque va a ser frío, va a llover, según Tinti Wider, así que atento a eso, sí, que están los remedios caros, ¿sale? De caro que están los remedios, ¿sí? No conviene enfermarse. Bueno, mi querida Ali, vamos con los resultados de Conmebol Libertadores que se han jugado el día de ayer, donde Mirasol empató 1-1 frente a Diego de Quito, Santos le ganó 2-1 a Macará por Copa Sudamericana, Vasco da Gama empató 0-0 frente a Olimpia, y Cienciano ganó nada más y nada menos que 6-1 a Botafogo. Impresionante resultado, mamita querida. Sí, así que bueno, estos fueron todos los resultados que han arrojado Conmebol Libertadores y Conmebol Sudamericana. Vamos con el fixture completito de la fecha número 5 de esta Liga Profesional de Fútbol Argentino, torneo clausura, ¿sí? Donde ya hemos tenido el torneo de apertura, donde el Pirata Cordobés le ganó la final a River y se ha consagrado campeón. Vamos a ver quién va a jugar con Belgrano, el torneo supercampeón, exactamente, la Supercopa, ¿sí? De este fútbol argentino. Bueno, hoy van a dar comienzo a esta fecha número 5, mi querida Ali, Carlitos, gente linda que está del otro lado, 20:30 en el cilindro de Avellaneda, qué lindo estadio, donde Racing no está jugando de la mejor manera. Hoy en la zona B está en el puesto número 11, lo cual está fuera de todo, ¿sí? Arriba está Atlético, mamita querida, pero bueno, Racing va a enfrentar en el cilindro de Avellaneda Banfield el día de mañana, sábado 15 de agosto, 14:30, el Docibe Tigre, tira el Docibe, el Docibe Tiburón de Mar del Plata, que está en la cuerda floja. Ojo al piojo, los hinchas ya fueron a recordarles a los jugadores que tienen que transpirar la camiseta porque se va a armar la podrida. Ojo al piojo, el Docibe que está anteúltimo. Y último está River, increíble con el equipo que tiene River, que este último, impresionante. Bueno, 14:30 del día sábado, San Lorenzo recibe Unión de Santa Fe, 16:45 Estudiantes de La Plata, Gimnasia Grima de La Plata, el superclásico de La Plata, increíble partido. Sí, se paraliza La Plata para este gran partido entre el Pinche y el Lobo. Partido para disfrutar, para ver, sí, lindo horario, 16:45 se enfrentan en el Estadio Único de La Plata. 19:00, Belgrano de Córdoba va a enfrentar Independiente Rivadavia, mientras que a las 19:00 también en simultáneo, News Old Boys de Rosario, que cancha el Marcelo Bielsa, que le dio la alegría a Atlético Tucumán. Bueno, en este caso juega el Leproso frente a Deportivo Riestra. 21:15, Platense, Boca Juniors se enfrenta, un ex Boca que hoy está en el banco de suplente de Platense, estamos hablando de Martín Palermo, goleador histórico de Boca Juniors, frente al equipo de la Ribera. Boquita. Nos vamos al día domingo, donde a partir de las 3 de la tarde Sarmiento de Junín va a recibir a Huracán. 18:00, River Boca Juniors se enfrenta, un ex Boca que hoy está en el banco de suplente de Platense, estamos hablando de Martín Palermo, goleador histórico de Boca Juniors, frente al equipo de la Ribera. Boquita. Nos vamos al día domingo, donde a partir de las 3 de la tarde Sarmiento

2015 Barracas Central, Central Barracas, 2015 Central Córdoba Santiago, la de Ester Instituto, cerrando este día domingo del fútbol argentino. Ya el lunes, sí, juega el Decano, donde vamos a contar totalmente toda la formación, prueba de formación, data, estadísticas, todo de respecto a Atlético Tucumán, Estudiantes de Río Cuarto, que van a jugar a partir de las 14:45, y todos los partidos que se juegan el lunes, que son cuatro, te lo vamos a contar el día lunes, obviamente, sí. Bueno, nos vamos a la Primera Nacional, sí, porque San Martín se iba a jugar el domingo, pero antes te vamos a contar todos los resultados, todos los partidos, perdón, que vamos a tener en esta fecha número 25 de la Primera Nacional, que ya está en etapa final, donde a partir de hoy y a partir de las 15, a Casuso va a recibir a Midland, 20:30 Atlético Rafaela va a recibir a Defensores de Belgrano, mañana sábado 15 horas Ferro Atlanta, mismo horario Morón Almagro, mismo horario Agropecuario Bolívar, mismo horario San Miguel Colegiales, 4 de la tarde Mitre frente a Güemes Santiago del Estero, 16:30 Colón Patronato, 18 horas Godoy Cruz Maipú, 19 horas Estudiantes de Buenos Aires Chacarita, 19 horas Quilmes San Telmo, el día domingo 15 horas Tristán Suárez Almirante Brown, 16 horas Gimnasia de Jujuy Chaco Forever, 17 horas Racing de Córdoba San Martín de San Juan, 17 horas Central Norte Gimnasia Tiro de Salta, 18 horas Plato Fuerte para los Tucumanos el domingo en la Ciudadela. San Martín va a tratar de revertir la situación, dar una alegría a la gente que tanto necesita y obviamente escalar para estar entre los 8 mejores de la zona B, para estar ahí por si llegase a terminar el campeonato, clasificarán en los playoffs para este ansiado ascenso a la máxima categoría del fútbol argentino. ¿Sí? Bien, Temperley va a recibir a partir de 18 horas el simultáneo partido de San Martín a los Andes, que el día lunes finaliza en esta fecha número 25. All Boys, que recibe a partir de las 15 horas en Floresta a Chicago. Bueno, todos los partidos que vamos a tener es impresionante, chicos, impresionante todos los partidos. Le sumamos a estos partidos también, para que lo tengas en cuenta, por ahí si querés ver un amistoso internacional, bueno, mañana van a jugar Olimpia de Marsella frente al Atlético de Madrid, 12:30 Atlético de Madrid, que incorporó el Cuti Romero, qué incorporación, qué defensor central, mamita querida, y uno más para sumar a esta grilla de argentinos que tiene, estos jugadores que tiene el Cholo Simeone, que prácticamente ya dentro de poco van a ser los 11 titulares o los argentinos, ¿sí? Así que bienvenido, puso en sus redes sociales el Atlético de Madrid, sí, que recibe al Cuti Romero, ¿sí? Recuerden, partido 12:30, el Olimpia de Marsella frente al Atlético de Madrid, partido amistoso ya de cara a lo que va a ser empezar la Liga Española, ¿sí? Otro partido que vamos a tener, ¿sí? Por ejemplo, el día de mañana, donde tenemos un amistoso que está bastante bueno, partido en las 10 de la mañana, el Chelsea frente a la Real Sociedad, el Bayern Múnich frente al Leipzig a partir de las 10:30, Manchester United Milan, 11:45 partidazo, 14:30 el Inter de Milán del Torito Martínez frente al Real Betis, sí, lindos partidos que vamos a tener, impresionante este brillo de partido que vas a poder disfrutarlo obviamente durante todo el fin de semana, ¿sí? Bueno, juega el Inter Miami de Messi, 21:30 frente al Nashville en condición de visitante. Bueno, se ha realizado muchas escenas del partido donde quedó afuera frente al León por la Liga Cup en Inter de Miami, pero obviamente todo siguiendo a Messi dentro del segundo tiempo, el abrazo de un jugador del León que casi lo tira Messi, pero en ese momento aprovechó lo que todos quisiéramos hacer, que es abrazar al mejor de todos los tiempos, y después Messi se rió como dándole el ok, digamos, que no pasó nada. Pero bueno, juega también el equipo del Inter de Miami, así que tenemos partido para todos los gustos, ¿sí? De todas las ligas, de todos los países, para que puedan disfrutar, ¿sí? Así que es hermoso, un sábado a pleno, ¿eh? Un sábado a pleno para que vos puedas tener variedades de partido en un fin de semana que va a estar bastante helado, festejando el domingo el día y el día de todos los peques, sí, señoras y señores, hagan que los chicos disfruten. Un saludo para mi hija Barbarita, que la amo con toda mi alma, y para todos mis sobrinos, que tengan un hermoso domingo feliz, sí, sobre todo que sean siempre felices, disfruten esta etapa que es tan linda, sí, se acuerda Ali cuando tenía mujer, lindo, por Dios y la Virgen, qué lindo, así que bueno, a disfrutar. Bueno,

0: 11 de la mañana, el domingo, si quieres ver un buen partido, Arsenal-Manchester City, impresionante partido. ¿Qué tal? Te lo tiré ahí, ¿eh? Y bueno, siempre, si te tomas nota, el Tinti no te va a dejar a gamba, para que puedas disfrutar de todos los partidos, de todos los gustos, ¿sí? Y acá en la gran mañana, como siempre, ¿sí? Supercopa Francesa, final 15:45, el Leeds frente al PSG, un PSG que obviamente quiere otro título más, ganó todo en 2026 y quiere seguir ganando, es así. Bueno, chicos, eso es todo. Espero que hayan disfrutado de esta semana maravillosa aquí en la Gran Mañana, con toda la información completa que ha pasado y ha ocurrido durante todos estos días, actualidad en general, de todo, absolutamente todo, con la mejor de todas, que te lo explica con lo mejor que, o sea, te lo explica como no te lo explica nadie. Y eso, no hay una discusión. Es la profesora de esta emisora, exactamente, de todo el mundo mundial. Mi querida amiga Alicia Herrera, yo bendiciones para ustedes, que tengan un buen fin de semana, hermoso, sí, hermoso siempre, disfrute, como para todos ustedes que están del otro lado, yo bendiciones también para ustedes. Disfruten de la vida, si van a tomar alcohol, no manejen, sí, no manejen, no se perjudiquen ni perjudican a los demás. Y por sobre todo, la vida es bella, así mientras haya salud, haya amor, todo lo demás viene solo, ¿eh? Todo lo demás viene solo, usted Carlito que tiene plata, y bueno, el amor y salud tiene de más, así que usted sí que tiene, lo tiene toda la vida, ¿eh? Bueno, Carlito, lo quiero mucho, saludos para todos, buen fin de semana, mi querida Ali, que tenga un hermoso, pero un hermoso, hermoso, hermoso, hermoso sábado, mejor domingo, y un lunes impecable en el feriado, ¿eh? Nos volvemos a reencontrar cuando nos volvamos, cuando ustedes escuchen al Tinti, este negrito que cansa, pero en el ámbito deportivo, bla, bla, bla. Bueno, es así, los quiero mucho. Que tengan un maravilloso fin de semana. Hasta luego.
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4: Y le mandamos un beso totote gigante para nuestro querido Tinti. Un beso enorme, enorme, enorme. Muchas gracias por estar allí siempre con toda la buena onda.

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Corría el año 1994, un 24 de septiembre en el Club Las Palmas. Allí es donde fue el debut oficial de estos artistas, de este grupazo que a nosotros nos encanta.

señores, estamos con la barra permitido de viernes. Ay, ay. Porque además se viene el fin de semana. Fin de semana.

música que salió más o menos a mediados del 2011 y fue precisamente La Barra, Un Placer. Ese año los chicos tuvieron que hacer un parate por algunos meses porque la Pepa Brizuela, que es la voz de La Barra, tuvo una lesión en las cuerdas vocales, que por supuesto es obvio que se recuperó afortunadamente para seguir regalándonos su voz y en este caso con La Barra

Ahí estamos disfrutando la música de los chicos de la barra y nos vamos inmediatamente, antes de la despedida, a escuchar uno infaltable, porque en algún momento la barra, la Pepa Brizuela y Rally Barrio Nuevo, uno de los referentes del folclore, se unieron para interpretar un temazo que se llama

0: manos arriba.
1: Queremos ver a todo el mundo con las manos arriba porque es viernes, señoras y señores, el cuerpo y todo lo sabe. A ver, mal no lo hizo Rally, ¿eh? Bueno, es un artista tremendo también. En algún momento nos tenemos que hacer un artista destacado de este precisamente este intérprete maravilloso que es Rally Barrueno. Pero ya en la despedida de nuestro programa, la verdad que ha sido un placer acompañarlos. Los últimos datos registrados de la temperatura dice 10 grados 6. Pero yo hace rato salí y está fresco, ¿eh? Está fresco para Chomba, humedad 88%, el cielo está cubierto con neblina, el viento viene desde el este. Un abrazo para Carlos Cardona, que supongo que está en el médico, 11 grados. Bien. En el médico en este momento. Por otro lado, también un abrazo gigante para nuestro querido José Luis Aro. Un abrazo para Agus Ibarra, Alejandro Rosas, Wally Medina y todo el equipo de Estoy de Liga. Ya están acá para acompañarlos. Alicia Herrera es mi nombre. Feliz día del niño y de la niña para todos los pequeños, pero también para vos que estás ahí del otro lado. No hay que perder la niña y el niño interior jamás, porque es el que te da esperanza y te da ganas de seguir adelante, ¿sí? De emprender, te da esa energía que por ahí uno grande, si pierde ese niño, ya no lo tiene. Así que bueno, amores, muchísimas gracias, que Dios me los bendiga mucho. Un besote gigante para todos ustedes. Sigan enganchados, ¿eh? Por supuesto que nos vamos, pero nos vamos con ellos, La Barra y Salvaje. Chao.

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11: El gobernador de Chubut, Ignacio Nacho Torres, aludió a las negociaciones entre su partido, el PRO y La Libertad Avanza, y pidió alianzas para 2027 que tengan anclaje en el desarrollo, porque el rejunte no tiene ningún tipo de sentido si es solamente para ganar una elección. En el marco del evento de la Cámara de Comercio de los Estados Unidos en Argentina, el jefe de Estado chubutense sentó su posición y sobre la discusión de un acuerdo con los libertarios, aseguró que los acuerdos tienen que venir de la mano para que nos juntemos. El rejunte no tiene ningún tipo de sentido si es solamente para ganar una elección. En tal sentido, señaló, tenemos que lograr acuerdos y consensos lo suficientemente fuertes para no volver a refundar la Argentina cada 4 años, y puso de ejemplo la situación de su provincia, donde nosotros tenemos un frente que tiene peronismo, radicalismo, pro y libertarios también. ¿Qué nos une? ¿Qué nos hermana? Una agenda de desarrollo, expuso.
12: Deportes.
11: Racing anunció oficialmente la llegada de su sexto refuerzo en este mercado de pases, la compra del mediocampista Gastón Lodico, proveniente de Instituto de Córdoba. La transferencia se concretó a cambio de $2 millones por el 100% del pase del futbolista surgido en Lanús, y se oficializó la firma de un contrato hasta diciembre de 2029. El mediocampista de 28 años puede desempeñarse como mediocampista central o doble 5 y tendrá su cuarta experiencia en el fútbol argentino tras pasos previos por otros clubes del país. Además, suma antecedentes en Hungría y Chile. Racing continúa reforzando el mediocampo del equipo que conduce Juan Pablo Bocboda, y anunciado en la tarde del jueves el fichaje del mediocampista Gastón Lodico.
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0: Hola, hola, ¿qué tal mis amigos? Tengan ustedes muy, pero muy buenos días. Bienvenido a otra edición de Estoy de Liga por la 97.1 Radio Tucumán, la radio que eligen los tucumanos. Ya estamos juntos a mis compañeros. ¿Cómo te va, César? Bienvenido.
1: Hola, Wally, ¿cómo estamos? Buenas tardes ya para Darío, reencontrarnos de nuevo ya. Con final confirmada después de muchas idas y vueltas, con muchos días o muchos estadios que se decían que se iba a jugar. Bueno, finalmente confirmado.
0: Ya tenemos día y horario. César, Santi, ¿cómo te va? Bienvenido.
2: Bueno, buenas tardes. Bueno, para vos, Wally, para César, para Alejandro, para nuestra compañera Ali también, que la estuvimos viendo temprano. La verdad que es muy feliz estar acá con ustedes, palpitando ya la gran final de la Liga Tucumana, también palpitando la final de la Reserva. Va a ser una semana bastante linda y bastante movidita.
0: Así es, una semana donde los protagonistas que van a jugar esta final, que por fin se pusieron de acuerdo, pero más que nada era un tema que tenía que ver la Liga Tucumana de Fútbol con la policía, ¿no? En el sentido de que se le estaba debiendo los servicios que prestan
2: los operativos.
0: Exactamente.
1: Claro. Tenían una deuda con la policía, pero bueno, finalmente se solucionó y todo se va a resolver el día lunes en cancha de Deportivo Villares a partir de las 4 de la tarde. Donde jugarán, bueno, el Deportivo Graneros, su último finalista de las, o regularmente finalista de las últimas, de los últimos veces. Y bueno, por el otro lado, Concepción Fútbol Club, que bueno, vuelve a repetir después del año pasado, vuelve a estar en una final de
2: puede
1: de
2: nuevo. Tener revancha.
1: Sí, por el lado de Graneros también, que quiere buscar la revancha.
0: Y sí, un equipo de Graneros que viene ya de perder dos finales prácticamente que jugó.
1: Claro.
0: Entonces, y también Concepción Fútbol Club, que también vino de perder dos finales, ¿no? No, perdón.
1: Una que perdió
0: con Tucumán Central.
2: Una final bastante polémica.
0: Sí.
1: Sí, y por la de Graneros, bueno, no se le dio ante Sportivo. Bueno, el año pasado
0: fue en Monteros la claro, que perdió por penales.
1: Por penales en el 2022.
0: Y después perdió 2023, en el 2023 también
1: en cancha de San Martín esta vez. Y bueno, después sí estuvo. Bueno, después jugó final de la Región Norte por el torneo regional amateur, donde le ganó a Positos. Después, bueno, le tuvo la posibilidad de jugar esa gran final que no se le pudo dar ante Gimnasia de Chivilcoy, pero bueno, buscará revancha en un proceso que ya viene hace prácticamente 5 años de la mano de
0: Hugo
1: Corbalán, que cambia por ahí. No siempre es el técnico, por ahí él está como, bueno, el año pasado estuvo como el encargado de la parte futbolística, no sé si representante deportivo, pero sino el encargado de la parte de armar el plantel y ver el tema del refuerzo futbolista. Bueno, pero este año vuelve a ser el técnico, vuelve a encaminar a Graneros una nueva final.
0: Sí, la verdad que es un proceso que vienen ya de hace un, como decías vos, de hace un tiempo con... Yo creo que podríamos decir positivo, ¿no? Porque haber llegado a tan lejos en tan poco tiempo, dos finales, llegar también lo más lejos posible en un torneo regional, y bueno, eso demuestra los quilates que tiene el técnico, ¿no? Para poder manejar los grupos y seguir.
2: Claro, porque también en cierto punto jugar prácticamente ya todos los partidos ya es un logro enorme, que no pueden conseguir todos los equipos, y menos de la manera que lo hizo también Graneros, que la verdad que, como dicen, dos finales, al igual que Concepción, que viene también de perder una final el año pasado.
0: Y volver a llegar a otra final, yo creo que eso también...
2: Ya es un premio consuelo, por así decirlo, para el equipo que desafortunadamente pierda la final, pero obviamente que van a salir a matar o morir.
1: Sí, obviamente, a ver, los dos van a querer ganar, y Concepción por ahí el año pasado, después de volver a primera, después que les costó tanto, llegaron a final, hoy nuevamente están en una nueva final, a ver, es un proceso creo que exitoso para Concepción, y si se le puede dar, bueno, bienvenido sea, y sabiendo también que a la vuelta de la esquina tenés, ya comenzás el torneo regional, que también es uno de los grandes objetivos para los equipos tucumanos, que buscan tratar de colorar o llegar a lo más alto, como le pasó a Tucumán Central este año, que por ahí algunos dudan o no participar, sabiendo lo que le está pasando a Tucumán Central por el tema gastos, pero bueno, algunos tienen la posibilidad de arriesgarse, o bueno, dicen, bueno, yo tengo un respaldo para poder participar de cierto torneo y bueno, ver hasta dónde puedo llegar.
0: Yo creo que lo de Tucumán Central va a ser un antes y un después, ¿no? Para algunos equipos que estén pensando en jugar en la categoría del Federal A, porque es muy, muy costoso. Y bueno, como decían ustedes, chicos, sí es verdad, no tuvieron el apoyo que un equipo se necesita para afrontar este tipo, claro, de competencias.
1: Sí, pero es difícil.
0: Es difícil, pero también hay que tener en cuenta que, a ver, hubo algunos imbéciles, perdón la palabra, que perjudicaron al club. El solo hecho de perder la localía también influyó en el rendimiento del equipo. ¿Por qué? Porque tenían que ir a otro campo de juego, estar en otra cancha, y sabemos que cuando uno
2: tenés
0: juega,
2: tenés que alquilar, tenés que pagarle al otro club.
0: Sí, más allá de eso, pero cuando uno juega de local, sabemos que tiene el 80%, porque conoce su cancha, conoce todo lo que, y aparte, a ver, aparte de conocer, tiene el apoyo masivo de su hinchada. Y cuando le tocó jugar en el barrio El Bosque, sí, no iba tanto la gente, no lo acompañaba. Y yo creo que uno de los últimos partidos, César, prácticamente era un partido familiar, ¿no? Porque había unos cuantos y
2: parecía más un partido cuando estaba en la época del COVID.
0: Exactamente. Y bueno, y ahí también son las consecuencias, ¿no? Yo creo que, como decía, esto tiene que ser un antes y un después para algunos equipos que quieran llegar a un Federal B. Sabemos que la intención Federal de todo, a un Federal A, perdón,
1: que más,
0: no
1: más,
0: es que estaba pensando también, ya se viene el Federal, claro, B, a partir de abril,
1: año, claro,
0: el
1: marzo,
0: próximo año.
1: Fines de marzo,
0: comienzo de abril, sí. Bueno, y decíamos, a ver, ¿por qué uno, mucho de las instituciones apuntan a un Federal A? Porque estás a un paso de llegar a la segunda categoría.
1: Sí, ya prácticamente el Federal A es semiprofesional, porque ya te obligan a firmar, a tener 8 jugadores con contrato de AFA, entonces ya es algo semiprofesional prácticamente.
2: Y uno también apunta a llegar al Federal A porque piensa que van a llegar los sponsors, llegan los patrocinios.
1: Claro.
2: Y no siempre tan así como muchos te lo marcan.
1: Mira, pero
2: el caso de Tucumán Central, que está muy mal económicamente y no obtuvo la ayuda que pensaba que iba a tener después del ascenso.
0: Es que, a ver, hubo personas que le prometieron,
1: sí,
0: que lo iban a,
1: claro,
0: acompañar en este proceso.
1: Y por ahí también, a ver, sin dar nombre o apuntar tampoco al gobierno, a la parte de deporte del gobierno, pero en otras provincias tienen el apoyo de parte del gobierno o de la provincia. Acá por ahí se hizo difícil, se presentaron notas, pero nunca hubo respuestas. Entonces, por ahí también viene la situación a la mano, porque ella, por ejemplo, la presidenta de Tucumán Central ponía de ejemplo Santiago o Salta, que tienen el apoyo o el aval de la provincia o el gobierno, y que ellos, por ejemplo, los equipos que están jugando Federal A, el caso de Juventud Antoniana, tiene como un apoyo económico de parte de la provincia, que aquí no pasa, salvo el conjunto, salvo San Martín y Atlético.
0: Sí, yo creo también que es muy importante el apoyo, ¿no? Pero en parte sí lo consiguió, César, al apoyo, sobre todo en el tema de los viajes, ¿no? Que también es una parte muy importante, donde el ministro Darío Monteros, creo que es,
1: claro, el que le conseguía el transporte para poder viajar a distintos puntos del país. Entonces, bueno, habrá que... eso sí, ella remarcó, bueno, porque después de volver en condición de local Tucumán Central ante su gente, después del partido, a pesar del empate que con sabor a poco, porque Tucumán Central necesitaba ganar, la presidenta Soledad González hizo como una especie de comunicado o habló ante la prensa y explicó la situación que hoy afronta el club, los gastos que tiene más o menos y cómo es difícil cada vez que tiene que salir de la provincia hacia otro lado o distintos puntos. Por ejemplo, la vez pasada le tocó ir a Entre Ríos y fue un gasto inmenso que tuvo que afrontar el club, y explicó la situación que hoy afronta el club, los gastos que tiene más o menos, y cómo es difícil cada vez que tiene que salir de la provincia hacia otro lado o distintos puntos. Por ejemplo, la vez pasada le tocó ir a Entre Ríos y fue un gasto

0: lo respaldó con el tema de vehículo y le dio la mano para poder arreglar a principio de año el tema de vestuario, que era lo que exigía el Consejo Federal de AFA.
1: Sí, y aparte también tenían que hacer, perdón, Santi, tenían que hacer una ampliación de la cerca olímpica también, claro, que también era otro gasto. Y bueno, pero, a ver, sí, muchas veces vi en algunos mensajes de hinchas que mandan a la página que tienen, son de muy mal gusto, ¿no? Porque si bien es cierto, Soledad, la presidenta está poniendo lo mejor de lo mejor para que esto vaya hacia adelante, sí, pero ellos le critican que ella siempre va acompañada con un grupo de gente, que pueden cambiar los vehículos, los directivos, sí, y no le pagan a los jugadores. Sí,
0: y también
1: yo no creo que sea tan así, ¿no?
0: Y lo que también ella se refirió por ahí, que mucho también que ella vio los mensajes, que pedía que rinda cuentas, entonces ella hizo que se acerque la gente que esté interesada en hacerse socio o que quiera, que esté las puertas del club están abiertas cuando ella quiera, cuando ellos quieran ni a ver o saber la situación del club, que no hay ningún problema con eso. Entonces, bueno, habrá que ver cómo quedará. Lo cierto es que Tucumán Central tendrá que jugar este día sábado en condición de local ante o uno por ahí de los equipos que está arriba de la tabla de posiciones, que se juega prácticamente una final, y habrá que ver cómo va.
1: Chico, ¿le parece si comenzamos a vivir lo que va a ser, sí, esta fiesta el día lunes allá en la cancha de Aguilares? Una gran final, esperemos que sea todo en paz, que la gente lo pueda vivir como realmente lo tienen que vivir a una fiesta de este tipo de partidos, ¿no? Ya sabemos que el que gana en los 90 o en los penales va a ser el campeón, pero queremos sentir la sensación, qué es lo que siente el hincha, y para eso estamos comunicados con Juan Pablo, el hincha de Concepción Fútbol Club. ¿Cómo te va, Juan Pablo? Bienvenido a Estoy de Liga.
2: Hola, hola, ¿cómo le va, muchachos? Buenos días, acá estamos a la expectativa.
1: A ver, Juan Pablo, teniendo en cuenta la final, no vamos a hablar de que si hubo errores, hubo alguna mano negra, pero en este presente, ¿cómo lo están viviendo ahí ustedes y sobre todo los hinchas genuinos que tienen, ¿no? Porque sabemos que los genuinos son los que bancan los trapos, que aguantan, que ríen, se ponen alegres, lloran cuando el equipo no le va mal, pero ustedes también acompañan siempre a la institución, a los jugadores. ¿Cómo lo están viviendo?
2: Y mira, te comento, es una semana muy especial para nosotros. Bueno, a pesar de todo lo que pasó el año pasado, hace ya 9 meses, lo estamos viviendo diferente, con la misma expectativa de siempre. El hincha de Concepción, el hincha Cuervo, es muy pasional, muy enfermo por sus colores. Así que bueno, estamos esperando un lunes con tranquilidad, que vaya la familia y bueno, todos juntos vamos por el campeonato, si Dios quiere.
3: Buenas tardes, Juan, te saluda Santi. Yo quería preguntarte un poquito más en la intimidad del hincha, ¿cómo lo van a preparar ustedes a esa final desde la tribuna? Sabemos que el hincha de Concepción, como dijiste vos, es muy pasional, todo. ¿Cómo van a preparar esa fiesta? ¿Tienen, pensó ya, una previa también, que se juntan los hinchas, comen algo, todo, y entrar temprano a la cancha, me imagino?
2: Sí, Santi, ¿cómo estás? Un gusto. Mira, nosotros estamos encargados del recibimiento. No sé si ustedes vieron los videos, cada partido que Concepción juega de local, compramos fuegos artificiales, compramos muchísimas cosas. Como te vuelvo a repetir, lo vivimos muy pasional. Tenemos un grupo que se llama Recibimiento, y ahí muchas personas colaboran con confianza, y ya estamos preparando todo para el lunes, si Dios quiere.
1: Ahora la pirotecnia corre por cuenta de un grupo que lo maneja, lo que reciben, el aporte del resto de los hinchas. Sabemos que vos también sos parte de eso, Juan Pablo, ¿no?
2: Sí, es todo a pulmón de los hinchas. Somos un grupo de WhatsApp que tenemos aproximadamente

0: 170 personas y todos apoyamos, todos colaboramos, tirándonos para el mismo lado y para que todo salga extraordinario, digamos.
1: Ahora, habíamos visto videos y realmente es un... te llena los ojos, ¿no? De ver tantos colectivos que venían con hinchas, alrededor de 25 colectivos más los vehículos particulares, y en este caso también va a ser lo mismo. Yo creo que se va a sumar más gente porque están muy cerca de la ciudad de ustedes, ¿no?
0: Sí, sí, se estiman unos 35 colectivos y bueno, tráfico también, autos, mucha gente va en auto, hasta en bici se van. Hay varios hinchas que fueron en bici a Lules y ahí te das cuenta de la locura que tenemos.
2: ¿Y cómo les vino a ustedes la noticia que se va a jugar en el sur? Porque se barajaba mucho que se iba a jugar en San Martín, después muchos querían también en Atlético por el estadio, pero que lo mejor era que sí, se juegue en el sur, obviamente. ¿Cómo les cayó esa noticia a ustedes? Me imagino que...
0: Y mira, te comento, a nosotros mandan a jugar en Tranca, en Tucumán, vamos igual, somos locos, estamos enfermos por este club, y bueno, pero jugar en el sur, cerca de donde somos nosotros también, es un plus extra, digamos.
1: Ahora, Juan Pablo, perdón, ¿cuántos años tenés?
0: Yo tengo 29 años.
1: Bueno.
0: Sí, hace más de...
1: Me imagino que tus viejos, tus tíos, te contaron cuando Concepción Fútbol Club llegó a la liguilla pre-Libertadores. ¿Tienen conocimiento ustedes de esto? ¿Ven a algunos jugadores de esa época? ¿Charlan con gente? ¿Sueñan con tener eso nuevamente?
0: Y sí, todos los días esperamos tener la misma historia que nuestros abuelos, nuestros padres nos hablaron. Yo tengo mi abuelo que era enfermo, él se fue a cuando jugábamos contra Vélez, la pre-Libertadores, él viajó a Córdoba. Fue una persona muy enferma por Concepción y bueno, por él estoy acá hoy haciendo todo para él, que me mira desde arriba.
1: La verdad que es emocionante, ¿no? Y sobre todo cuando uno recuerda a los viejos, así cariñosamente uno dice, ¿no? A los abuelos, a los tíos, a los papás de algunos, seguramente muchos lo tienen presente, y el que no lo tiene es el que lo llevó de la mano ahí al estadio para que empiecen a conocer lo que es la pasión por el Cuervo, ¿no?
0: Y sí, sí, la verdad que algo muy lindo, también verlo a los chicos de 10 años, de 5 años que ya van con su equipito de Concepción a la cancha, volvieron muchas mujeres al estadio, y eso es muy bueno para nosotros, que vuelva la familia, que vuelva la gente y que lo amen al club como lo ama uno.
1: Ahora, más allá de la final que perdieron con Tucumán Central, me imagino cómo vivieron ese momento, volver hacia su lugar de origen, porque uno siempre cuando viaja, como decís vos, van a cualquier lado siguiéndolo, volver con esa decepción duele también, pero siempre está la esperanza de que se va a volver a dar, y en este caso nuevamente estar en una final. ¿Cómo crees que puede ser el día lunes?
0: Y mira, después de la decepción que tuvimos en San Miguel de Tucumán ese día, bueno, volvimos nuevamente con las mismas esperanzas de siempre, con la misma ilusión que tiene un hincha de llegar a la final, de ser protagonista siempre. Y bueno, el lunes es una locura. Están invitados a ustedes para que vean lo que se siente, lo que vive el hincha de Concepción Fútbol Club, un partido tan especial. Es algo único.
1: Sí, hemos visto a través de las imágenes también muchas veces, bueno, aquí mis compañeros sí viajaron, yo en este caso lo vi por imágenes, y sobre todo un gran Matías Antonelli, ¿no?, que es fue el héroe de esa jornada. ¿Qué esperan para este partido también, que todos sean los héroes, ¿no?
0: sí, esperamos que sea un partido para todo el sur tucumano, que sea un partido perfecto, sin nada que opaque el fútbol, y bueno, que haya que fiesta para los dos clubes, tanto como para Graneros como para nosotros, y bueno, que no opaque lo de afuera nada, ¿me entendés? Que seamos protagonistas, los hinchas, los jugadores, y que termine todo en paz. Y que gane el mejor.
1: Que sea una fiesta. Mira, note que lamentablemente vos hablas de opacar, ¿no? Y hubo un hecho, porque ya se tendría que haber tenido al campeón, ya hubiesen estado festejando, fuese quien fuese, pero hubo un hecho lamentable sobre la persona que era el vicepresidente del club. ¿Cómo lo tomaron ustedes? Porque tenían preparado todos también para viajar hacia San Miguel de Tucumán, y bueno, ese hecho opacó un poco lo que es el hincha de Concepción, ¿no?
0: Sí, pero bueno, dentro de todo se lo tomó con calma, esperando el próximo partido, y bueno, son cosas que el hincha por ahí le cuesta un poco, pero no, es muy convencido, apoyamos a los dirigentes, siempre estuvieron con nosotros, en canchas que no nos dejaron pasar, siempre estuvieron presentes, y bueno, yo no puedo opinar sobre eso, y bueno, como le digo, esperemos que ahora no se opaque con nada.
1: Bueno, Juan Pablo, la verdad que desearte a vos, a tus compañeros de que están en esto del recibimiento, que salga todo lo mejor, a los chicos del plantel, de nuestra parte también desearle lo mejor, que gane el que tenga que ganar, que sea una fiesta en paz, donde todos puedan disfrutar, sea quien fuese el campeón, ¿no? Así que muchísimas gracias por estos minutitos que nos diste, y bueno, que gane el mejor, ¿no? Porque eso es lo que queremos, lo que amamos el fútbol, y ustedes que tienen esa ilusión, que esta vez no se le va a escapar, porque sabemos que tienen un potencial en el plantel, así que te agradezco por esta nota, ¿no?
0: Bien, muchísimas gracias, muy amable de ustedes, así que bueno, los esperamos el lunes, si Dios y la Virgen nos permite, y que esté lindo el clima para que festejemos, así que bueno, les mando un abrazo.
2: Me imagino que si sale campeón Concepción lo tenemos que tener de vuelta acá hablando.
0: Por supuesto, ya tienen mi número, ¿sí?
1: Bueno. Bueno, ahí te vamos a estar hablando, y si no se da el campeonato también, porque de esto se trata, ¿no? De seguir con la ilusión de que en algún momento lo bueno va a llegar, y yo creo que esta vez, para mí, ¿no? En mi interior, chicos, no se le escapa a Concepción.
0: Bien, sí. Ojalá, Dios quiera, Dios te escuche y que sea lo mejor para nuestro club, y que toda la ciudad festeje. Va a ser una locura la Plaza Mitre si Dios nos permite el título.
1: Bueno, ahí teníamos la palabra de Juan Pablo, uno de los hinchas del club Concepción Fútbol Club, que la verdad hemos visto, es una locura el recibimiento que le hacen. Tipo cuando uno juega la Copa Libertadores en algunas canchas de Buenos Aires.
2: Que a mí me encantan los recibimientos que tiene Concepción, los fuegos artificiales, todo, pero yo soy más del papelito y la serpentina.
1: Bueno, pero también no le gustan los ruidos, ¿no? Me imagino que no le gusta la pirotecnia en el 24 de diciembre. No,
2: sí me gusta, pero claro, ya la... Yo las veces que fui a la cancha, era más papelito, la serpentina de la caja popular.
1: ¿Te imaginas cuando vos, y más en este caso, un segundito Ale, ¿no? En este caso que vos querés que empiece ya el partido, pero ya, porque tenés adrenalina, y han tirado papelito y siguen tirando, y los chicos que están sacando la serpentina, y volver de nuevo, le da un no sé qué decir, dejen de tirar ya, pero bueno,
2: sí,
1: pero el folclore del fútbol, ¿no?
2: A mí me gusta más eso. ¿Qué te voy a decir?
1: Vamos a vender, ¿te parece, compañero? Y luego regresamos.
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0: 12 horas 43 minutos. Antes que nada, vamos a mandar un saludito para Hugo Villafañe, que nos está escuchando desde Banda del Río Salí, y también está prendido porque sabe que este lunes se juega la gran final, sí, de la Liga Tucumana de Fútbol. Pero para que vayamos entrando en esa pasión que tienen, en clima, vamos a hablar con el director técnico, sí, del Deportivo Graneros, sí, ¿no? Me refiero al señor Hugo Corbalán. Bienvenido, Hugo, ¿cómo le va?
1: ¿Qué tal? ¿Cómo está? Buen día.
0: Bueno, Hugo, recién en el bloque anterior estábamos hablando acá con los chicos, la gran campaña que viene realizando el Deportivo, sí, Graneros a través del tiempo,
2: sí,
0: ¿no?
2: Prácticamente los últimos 5 años Graneros está siendo protagonista, llegó a 2 finales, se consagró campeón de la zona de norte, por alguna manera, del torneo regional amateur, estuvo un paso de jugar un Federal A. Por cosas del fútbol no se dio, pero hoy nuevamente están en la final y supongo que van por la revancha.
1: Sí, sí, ya se nos postergó un par de veces, así que bueno, esperemos que ahora podamos coronar, ¿no? Sabemos que llegamos bien, estamos hicimos un buen campeonato, si bien se extendió un poco esto por, sí, la fecha que no se jugó la semana pasada, pero estamos bien.
2: Consultarle, porque ¿qué tan le favoreció el regreso de Benjamín al plantel, sabiendo que por ahí la salida del Pato Cruz lo dejaba un poco condicionado, pero el regreso de Benjamín y encima volvió con gol lo favoreció un poco a Graneros?
1: Sí, sí, es un jugador que ya conocíamos porque ya lo tuvimos.
2: Claro, sí.
1: Y bueno, justo con la partida del Pato de Cruz, teníamos ahí para traer el jugador y bueno, no lo dudamos porque bueno, sabían que había rendido muy bien en el primer paso que tuvo por el club y bueno, y ahora gracias a Dios también está en un buen nivel, ¿no?
2: Claro, también Matías Vázquez, Axel Epifanio están en su mejor momento. Bueno, Axel el año pasado estuvo en la vereda del frente y esta vez le toca jugar nuevamente una final, pero a ver, Graneros tiene, no es solamente individuales, viene con un proceso y tiene muchos jugadores que pueden aportar mucho. El caso de Matías Vázquez, bueno, usted mismo lo vio, que lo llevó cuando lo vio en aquella final con Tucumán Central por el ascenso y hoy es una de las grandes figuras de Graneros.
1: Sí, sí, nosotros tenemos jugadores a buen nivel, creo que están pasando un buen momento, son jugadores para mí que van a jugar en otra categoría, muy buenos jugadores y que son muy profesionales, ¿no? Eso fue, sí, por armar un buen grupo, que eso fue importante también. Hoy el que le toca estar, si tiene que estar 5, 10, 15, 20 minutos, lo hace al 100% y bueno, y eso nos dio la posibilidad por ahí de armar un buen equipo, ¿no? Perdimos, sí, 2 jugadores importantes también en,
2: claro,
1: el inicio cuando,
2: sí,
1: con lo de Tucurú y con lo de Molina, que eran 2 refuerzos importantes, sí, pero bueno, lo perdimos rápido en el campeonato, ¿no?
0: Sí. Ahora, Hugo, el haber ganado la fase, digamos así, de punta a punta, tranquilo, ¿le da la tranquilidad en este tiempo de venir trabajando, puliendo algunos detalles que le faltarían para lograr coronar este torneo?
1: Sí, creo que tuvimos una buena mitad de campeonato, creo que hicimos muy bien las cosas, digamos, con la cantidad de puntos importantes, con muchos goles, creo que fue muy bueno. Bueno, después ya en el playoff ya es otra cosa, ahí hay que estar, porque ya el límite de error es menor, así que el jugador por ahí también juega distinto, pero creo que también lo hicimos bien, pudimos dejar a equipos importantes, como Piñú, con Imarapa, y bueno, experimentar la última fase. Pero, así que estamos bien, confiamos en el trabajo que se está haciendo, en los jugadores que tenemos, ¿no?
0: El haber hecho la primera parte de la manera que lo hicieron, bueno, ya era un candidato firme, ¿no?
1: Creo. Sí, creo que sí, creo que nosotros, por jugadores, por lo que nos brindan, sí, siempre intentamos ser protagonistas, ¿no? En los campeonatos también se nos dio la posibilidad de hacer un buen inicio. Creo que, como decía vos, ganamos partidos por ahí holgados, con resultados por ahí cómodos, pero bueno, nos falta todavía eso, ese pasito más para terminar bien esta mitad de año, ¿no?
2: Por ahí consultarle cómo se preparan esta final, sabiendo que el técnico, la verdad, del frente es un viejo conocido de la casa, conoce muchos jugadores que actualmente están en el plantel. El año pasado, bueno, él fue el técnico en la Liga Tucumana, cuando usted se hizo cargo en la parte del regional. ¿Condiciona un poco o van preparados para lo que se venga?
1: No, conocemos, bueno, Mario ya estuvo con nosotros, sabe el jugador que tenemos, características y todo, pero bueno, son partidos que jugarlo, ¿no? No pensamos en eso, pensamos por ahí en tener un buen partido, en que los jugadores estén en buen nivel y que podamos hacer, repetir por ahí lo que venimos haciendo, sí, para poder coronar.
0: Hugo, ¿cómo se vive las horas previas a este importante que vendría a ser la frutilla del postre coronándose campeón? ¿Cómo se lo vive? ¿Cómo lo vive el jugador en el vestuario? Usted, con la mayor experiencia que tiene, ¿cómo trata de calmarlos un poco? Porque sabemos que el jugador ya sueña y hay cosas que hay que poner los pies sobre la tierra, alguien que los calme un poco, que le pida un poquito de paciencia, que ya no queda nada.
1: Sí, nosotros por ahí lo vivimos también con un poco de ansiedad, porque bueno, esto que se postergó una semana también. Primero no sabíamos cuál iba a ser el rival, después bueno, ya tuvimos rival, no sabíamos dónde se iba a jugar, a qué cancha, el horario. Así que bueno, recién ayer se pudo confirmar, ayer a la tarde, el día y el horario, así que ahora estamos un poco más tranquilos, pero bueno, sí, el jugador por ahí tiene esa ansiedad de que al igual que nosotros, de que llegue el partido y que se pueda resolver todo rápido. Pero bueno, ahí donde por ahí tenemos que estar nosotros, tratar de poner un poco de paño frío, de que saber que no hay que desesperarse, que hay que hacer las cosas como se venía haciendo, que lo estaban haciendo bien y que con eso no va a alcanzar para lograrlo, ¿no?
0: Yo creo que, a ver, si las cosas se dan como se tienen que dar, Graneros es, para nosotros es el campeón, ¿no? Pero todo, son 11 sí, contra 11, hay que ver que los jugadores se levanten con buen pie ese día, que la ansiedad también no le juegue una mala pasada. Y el hincha, ¿cómo lo vive, Hugo, usted que está ahí? Es un pueblo, si bien es cierto, no es grande en dimensión, se conocen todos. Me imagino que usted, cuando va camino a los entrenamientos, le piden un poco más, ¿no?
1: Sí. Sí, que no sabe. También bueno, se acostumbra un poco a lo que por ahí últimamente viene peleando cosas importantes, y pero bueno, también sabe que nos está faltando ese último empujoncito para terminar bien, pero no, estamos tranquilos, están tranquilos, la gente con ansiedad por ahí del hecho de que llegue también el partido, ya hay gente que hay algunos micros que están contratando para poder viajar, así que esperamos no, que tengamos una buena concurrencia del lunes, ¿no?
0: Bueno, Hugo, desearle lo mejor para este lunes, que sea una fiesta del fútbol, sobre todo usted como hombre de fútbol, sabe que esto es un ida y vuelta, que siempre hay un ganador, pero que la fiesta se viva en paz y sobre todo... hemos visto la gente que de a poco está volviendo, y más en esta parte del torneo, ¿no? Cuando se van a jugar ya el partido final, la gente quiere vivir ese cotejo, estar ahí para poder disfrutar. Así que desearle lo mejor de lo mejor, y muchísimas gracias por estos minutitos que nos dio.
1: Bueno, muchísimas gracias, sí, y ojalá que sea una fiesta, ¿no? Que termine bien, que bueno, más allá del resultado que sea de uno u otro, que se acepte y que termine bien, que se dé un ejemplo por ahí para también para lo que viene, ¿no? Para todas las cosas, los partidos que pueden seguir, que se pueda hacer una final con mucho público y que sea una fiesta solamente, ¿no? Así que bueno, agradecerle el contacto y un abrazo grande para todos.
0: Bueno, ahí teníamos la palabra de Hugo Corbalán, un hombre de muchísima experiencia,
2: sí,
0: en el banco de graneros,
2: sí,
0: también,
2: y
0: bueno,
2: también,
0: y en el fútbol, ¿no?
2: Sí.
0: Un tipo muy mesurado, tranquilo, para este tipo de partido,
2: sí,
0: que se necesita.
2: Por ahí la experiencia también le ayuda un poco, ya haber jugado varias finales, también se coronar también con otros equipos, pero prácticamente sabe lo que es en los últimos 5 años jugar 3 finales, 4 finales, incluyendo las del torneo federal. Bueno, vamos a ver si finalmente se le terminará dando a Graneros o no, o será Concepción también con un técnico, como le preguntábamos, un conocido de la casa, porque Mario Suárez prácticamente toda su carrera estuvo ahí en Graneros.
0: El
2: alumno con el maestro, de alguna,
0: sí,
2: manera.
0: Y Axel Epifanio, que
2: los últimos años no se le ha dado.
0: El año pasado jugó para
2: Concepción. El anterior jugó para Atlético Concepción, que tampoco se le pudo dar la.
0: Jugó también una final para Atlético Concepción
2: claro,
0: ante Sportivo cuando él había salido.
2: Campeón con Sportivo en cancha de New York ya por el 2022. Entonces, bueno, y también, bueno, también le quedó la espinita pendiente que no se le pudo dar. Llegó a jugar una semifinal cuando recién arrancaba con las Teñas,
0: sí,
2: en aquel lindo equipo que dirigía Francisco Avellaneda, que hoy está como ayudante de campo de Marcelo Rubino en San Martín de Formosa. Pero bueno, revancha para varios, revancha también para Concepción, que el año pasado estuvo a nada, y también un poco de revancha también para Adrián Uslengui, porque prácticamente dirigió todo el campeonato, hasta que, bueno, después por cuestiones obvias, o no sé, por cuestiones de mando, se termina dando su salida y agarró Mario Suárez, que lo terminó de sellar la clasificación a la parte decisiva del campeonato. Pero bueno, arrancó este equipo con Adrián Uslengui, que prácticamente jugó toda la mitad de la primera etapa. Así que bueno, vamos a ver quién será finalmente el ganador. Una final donde después de muchos años vuelve a jugarse en el sur y vuelve a ser un estadio de equipos. No te digo que a lo que yo me refiero es que se vuelve a jugar en un equipo de la Liga Tucumana, porque los últimos años eran Atlético San Martín,
0: sí,
2: y hoy se vuelve a jugar. La última vez que se jugó en un estadio que no fuese San Martín ni Atlético fue cuando Deportivo coronó en cancha de New York ante Deportivo Graneros.
0: Claro, bueno, ahí habían tomado la medida de hacer que la mitad de los equipos hagan la mitad del recorrido, ¿no?
2: Claro.
0: Está bueno, y a ver, yo creo que son muchos equipos,
2: sí,
0: del sur, y bueno, y
2: sí,
0: en este caso es como cuando vos hablas de Sudamérica y hablas de Europa, ¿no? Bueno, en este caso van a jugar 2 equipos,
2: claro,
0: del sur,
2: así que,
0: chicos,
2: ¿le
0: parece si vamos a vender un poquito y luego regresamos?
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7: En Argentina, según un informe, el 94% de los estudiantes que ingresan a primer grado de la escuela primaria llegan a sexto a tiempo, sin repetir ni abandonar, pero solo el 50% de los estudiantes lo hace con conocimientos al menos satisfactorios de lengua y matemática. Los datos corresponden al informe de la ONG Argentinos por la Educación, realizado por Irene Kitt, especialista en educación, María Sol Alzú, Argentinos por la Educación, y Martín Nistal, Argentinos por la Acción. En él también se indica que las principales dificultades se concentran en matemática y que hay fuertes brechas entre provincias. En tal sentido, León señala que el índice combina trayectorias y aprendizajes. Al respecto, suma que el índice de resultados escolares combina dos elementos en un solo número. ¿Cuántos chicos completan la primaria en el tiempo previsto, sin repetir ni abandonar? ¿Y cuántos de ellos alcanzan al mismo tiempo niveles satisfactorios o avanzados en lengua y en matemática?
6: Internacionales.
7: Un argentino de 40 años murió ahogado mientras practicaba surf en la isla de Pascua, ubicada a unos 3.700 kilómetros de Chile. La víctima, identificada como Gonzalo Balada, se encontraba en un sector de rompientes de alto riesgo, donde habría sufrido un inconveniente para realizar una maniobra. En este contexto, el número de emergencias 137 recibió una alerta por parte del hospital local sobre el ahogamiento de un hombre, por lo que la Armada envió una patrulla de policía marítima y una moto de agua en dirección a la escena del hecho. No obstante, cuando las autoridades arribaron al lugar, constataron que los dos amigos de Balada lograron rescatarlo y luego lo derivaron en ambulancia al nosocomio de Rapa Nui, nombre del archipiélago en el idioma de los nativos, donde los médicos intentaron reanimarlo durante 40 minutos, pero confirmaron su fallecimiento.
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0: 13 horas 10 minutos, chicos. Bueno, por momento vamos a dejar lo que es la primera división, que ya está día y horario confirmado, ¿no? Para sí. Esta final del torneo. Pero también ayer se jugaron algunos partidos, la semifinal, y lo hicieron sí. Como la vez anterior, cuando fue en Sportivo Guzmán también, donde jugaron dos partidos, ¿no?
1: Claro,
0: en este caso
1: eran las semifinales ya directamente, entonces.
0: En este caso lo jugaron en la cancha de Tucumán Central, sí. Donde ya tenemos finalista.
2: Claro,
0: en
2: ahí primer se jugaron Argentinos del Norte y Ateneo Parroquial de Alderete.
1: Claro, en primer horario se jugó Ateneo con Argentinos del Norte, en donde el conjunto de Ateneo hizo una muy buena primera fase, donde salió prácticamente primero en su grupo. Por el lado de Argentinos ya viene con un proceso de un par de años, que siempre siempre llega por ahí en tendencias finales, no se le está dando llegar a un poquito más lejos, pero siempre protagonista y siempre está, porque bueno, a ver, Argentino del Norte viene como institución, tiene ese objetivo de formar a los chicos, y bueno, con la llegada también de por ahí del Walter Loro Perea, también se sumaron algunos chicos de reserva, se sumaron al plantel de primera, entonces se le está dando como de alguna manera esa formación. Y por la otra semifinal tenías a Almirante Brown, finalista el año pasado, sí. Que terminó perdiendo con Bellavista en cancha también de Tucumán Central por penales. Después tenías a Villa Mitre, campeón también en el 2024 de reserva, y donde el año pasado también llegó a instancia decisiva, que no se le terminó dando, pero también que viene con un proceso ya de hace un par de años, y bueno, que también en la primera división van subiendo algunos chicos de reserva. Bueno, el primer partido
2: salieron 1-1,
1: salieron 0-0, y en los penales ganó 4-3 Ateneo, donde en los 90 fue totalmente superior a Ateneo, prácticamente lo tuvo bajo un arco argentino del Norte.
2: Ahí quedó demostrado, digamos, por qué Ateneo salió
1: sí,
2: primero en su
1: tiene muy buen equipo regular. Donde por ahí uno de los referentes o capitán y uno de las grandes figuras que tiene el equipo de Ateneo en reserva, el número 5, Mirko Corbalán, que vino este año como refuerzo. El año pasado jugó prácticamente dos finales con el corte, jugó la final de reserva y jugó la final de la primera, y que bueno, este año también alternó, bueno, estuvo en primera y después, como bueno, después tiene edad para poder jugar a reserva, bajó a reserva porque ya prácticamente la primera había quedó eliminada, entonces la reserva sigue en competencia. Y por el lado de Argentino, muchos chicos que demostraron un gran nivel, más que nada en defensa, los centrales de muy buen partido, que por ahí sirve para ir probando y para ver si más adelante pueden tener o sumar minutos en primera. Y bueno, por el otro partido, donde fue un poquito más parejo, pero Almirante Brown mostró mostró un poquito más mejor de juego, donde lo terminó llevando y prácticamente el arranque del segundo tiempo marcó el 1-0 para quedarse con el partido. Villa Mitre lo intentó buscar, por ahí le faltó un poquito más de llegada al arco, pero bueno, finalmente se terminó llevando el partido Almirante Brown, que vuelve en la final después de lo que fue el año pasado, y se enfrentará.
2: Es sorpresa porque Villa Mitre tiene buenos jugadores en reserva, sí. Muchos jugadores de la reserva alternaron jugando con la primera, caso de esos que fue por ejemplo en los clásicos frente a Talleres, donde tenía más un mix entre sí. Habitualmente los titulares y algunos chicos de la reserva.
1: Sí, Villa Mitre, que había dejado fuera uno de los candidatos como es San Martín, que bueno, siempre todos los años también llega a instancia decisiva, y era uno de los grandes candidatos por cómo había jugado la primera ronda, que había prácticamente había pasado caminando, entonces había dejado afuera a San Martín, que era uno de los grandes candidatos. Finalmente la reserva será entre Almirante Brown y Ateneo, donde se especulaba que se iba a jugar el día lunes, Vamos a ver finalmente si... Yo creo que no se va a jugar el día lunes, sabiendo que tenés la otra final de la primera.
2: Para mí más sería un sábado o domingo.
1: Sí, ideal. Habría que ver. La idea es que se juegue en cancha de Tucumán Central, porque le queda dentro de todo bien a ambos. Le queda por ahí un poco más directo al Almirante Brown, porque directamente agarra la ruta y la avenida Roca, entonces ya prácticamente le queda un poco más directo.
0: Yo creo que, a ver, los chicos también merecen tener su fiesta, ¿no? Yo creo que tendrían que hacerlo jugar un día que no sea de semana, en el sentido que no sea ni lunes, martes, de lunes, bueno, a viernes.
1: Claro,
0: que jueguen un fin de semana, porque también ellos quieren sentirse acompañados, ya sea por familiares, amigos y el público en general, ¿no? Porque hay mucha gente que le gusta del fútbol y también acompañan a los chicos estos, que son los futuros de futbolistas de primera división, porque están ahí nomás. Así que bueno, yo creo que necesitan, y los clubes también, porque puede haber mínimo una recaudación como para que puedan llevarse algo.
1: Sí, ponele, porque más por ahí muchos clubes que habían clasificado se bajaron, porque vos para jugar ya dice de octavo de final tenías que poner 150 para poder completar los gastos de árbitro y veedor. Entonces por ahí muchos clubes se bajaron, pero bueno, vamos a ver qué sucederá. A ver, lindo partido va a ser. Bueno, ya metiéndole de lleno en lo que va a ser la final de la primera, tenemos a uno de los protagonistas.
0: Al gran protagonista del fin de semana, podríamos decir, ¿no?
1: Sí, porque salió en todos lados.
0: Y es la esperanza de la Perla del Sur, y nos referimos a Matías Antonelli. ¿Cómo te va, Matías? Bienvenido a Estoy de Liga.
3: Buen día. Saludos ahí a la audiencia. Gusto, ¿cómo andan?
0: Bien, me imagino, Matías, llegar a esta final, y sobre todo para Concepción, ¿no? Segunda final consecutiva. ¿Cómo lo están viviendo ustedes ahí en el plantel?
3: Bien, bueno, tranquilo, porque bueno, sabemos las clases de jugadores que tenemos, el plantel que hay, así que nada, esperando que llegue el lunes, lo ponemos para domingo, así que nada, vamos a estar el lunes ahí presente y vamos a dejar todo en la cancha.
0: Fuiste el gran protagonista de esta clasificación para llegar a esta instancia. En lo personal, ¿has podido dormir, como se dice? ¿Cómo te sentiste luego del partido anterior?
3: No, bueno, estaba tranquilo porque tengo la final confianza de mis compañeros, tengo la confianza, bueno, de mi otro compañero, que espero que haga, de otro arquero. Así que nada, tenía que demostrar, y bueno, gracias a Dios pude estar a la altura y demostrar y tratar de llegar a una final más, digamos.
1: Luego del partido, Mario Suárez dijo que había hablado con vos y que te dijo que vos ibas a ser la figura que todo el grupo de trabajo estaba prácticamente en vos, y que en vos confiábamos. ¿Cómo te sentiste ante esa situación? Porque por ahí no venías sumando minutos, te tocó encima. Del partido, Mario Suárez dijo que había hablado con vos y que te dijo que vos ibas a ser la figura que todo el grupo

0: y los más cercanos. Y yo creo que esa fue la fuerza para eso.
1: Hola Matías, ¿cómo estás? Te saluda Santi. Quería preguntarte, ¿cómo hace el grupo para mantenerse tranquilo, no? Para manejar la ansiedad, porque uno cuando llega a la final no ve la hora que llegue el día del partido, las horas se hacen eternas. ¿Cómo hacen para manejar esa ansiedad en el grupo?
0: No, bueno, la ansiedad siempre va a estar, ¿no? Obviamente uno no vemos la hora que llegue el lunes, se hace una semana larguísima, pero bueno, como te digo, tenemos jugadores de mucha experiencia, de mucha jerarquía, así que yo creo que por esa parte estamos tranquilos. Somos un grupo que, bueno, que la mayoría de los chicos sabe jugar esta clase de partido, así que bueno, va a tratar de mostrar todo, y si no pasa nada extrafutbolístico, yo creo que va a ser un partido muy lindo.
1: ¿Y ya empezaron a hacer las típicas promesas si uno sale campeón?
0: Sí, bueno, no sé, eso creo que lo tenemos que hablar hoy. Lo tengo que hablar hoy, tema de las promesas, y que vamos a ver qué pasa.
2: Ahora, teniendo en cuenta, Matías, que el técnico de ustedes estuvo en la vereda de enfrente hasta la temporada anterior, que él conoce el plantel de Granero, ¿qué les dice? ¿Hay que tener cuidado sobre tal o cual jugador, o él hace su juego como ustedes lo pretenden?
0: No, bueno, nosotros esta semana estamos trabajando solamente nosotros, estamos enfocando para preparar el mejor partido para nosotros. Yo creo que, bueno, obviamente sabemos que Granero es un rival durísimo, que tiene muchos jugadores de buen pie, mucha jerarquía, muchos jugadores de experiencia, pero bueno, la verdad que entrenamos básicamente pensando en nosotros y hablando de nosotros nada más.
2: Ahora, hace rato hablaba con uno de los hinchas, ¿no?, con Juan Pablo. El recibimiento que han tenido, ¿lo van a volver a tener? ¿Eso también es un plus que juega a favor de ustedes para hacerlos sentir bien, acompañados? Me imagino lo que es la ciudad de Concepción en estos días, ¿no?
0: No, obvio, obvio. Bueno, la gente de Concepción no es nada, digamos, no vamos a buscar nada, a sorprender nada, porque sabemos que Concepción, partido que sea, va a meter 2.000, 3.000 personas, o si se puede meter más, se va a meter. Así que nada, donde sea, la gente va a tratar de acompañar. El recibimiento con Ñuñeco fue algo muy lindo. Pero sí, tan solamente fue en varios partidos. Fue, me acuerdo, partido con Providencia, con Azucarera. Yo creo que todos los partidos, Concepción metió muchísima gente, y bueno, y sobre todo el recibimiento, y durante el partido creo que nos han sentido como jugador más.
2: La verdad que es un lindo partido. Bueno, todas las finales son lindo para jugar, ¿no? Y uno tiene que estar muy tranquilo, tratar de hacer el juego. Como decía vos recién, también tienen jugadores que se las traen. ¿Y qué esperás del espectáculo?
0: Bueno, espero que sea una linda final. Esperemos que sea un lindo partido. Que no pase nada, a ver, que no le pase nada, que nos pase el año pasado, la realidad, porque lo que nos pasó el año pasado fue algo muy muy sucio, muy que no tiene que pasar en el deporte, y que no tiene que pasar en el fútbol, porque la verdad que la gente va con la familia. Lo que hicieron tanto en las tribunas los policías, como lo hicieron dentro de la cancha los refes, fueron una falta de respeto hacia nosotros, así que esperemos que sea una fiesta, que la gente pueda ir tranquila a la cancha, y que Dios quiera, bueno, se vaya tranquila, sea cual sea el resultado, pero que sea parejo. Obviamente vamos a tratar de ir a ganar, vamos a hacer que Concepción sea una fiesta, y que la familia pueda ir tranquila a la cancha y volver a la casa tranquilo.
2: Es el deseo de toda la gente que está en el deporte, ¿no?, y sobre todo en el fútbol, en este caso, como nosotros, que sea una fiesta, que vivan la fiesta. Hay muchas cosas que se dan en los partidos de estas características, pero bueno.
0: Sí, como te digo, a ver, el año pasado en San Miguel, el año pasado en San Miguel, por ejemplo, vamos a lo que es la policía, se portó muy mal con la gente de Concepción, en todo sentido. Yo, bueno, también, bueno, nosotros también nos trataron muy mal, y quiero que no nos pase esto. Por ejemplo, nosotros en el entretiempo recibimos golpes de la policía de infantería, sin razón alguna. También el destrato de los árbitros, porque éramos del sur, el destrato de Lyman, la verdad que fue muy absurdo, así que espero.

0: que este domingo, este lunes nos pase lo mismo. Nos pase lo mismo, como te digo, quiero que la gente esté tranquila y que la gente pueda ir en paz nada más.
1: No, y teniendo en cuenta que prácticamente van a jugar con los vecinos, ¿no? Porque también Graneros es de la zona de ustedes y se va a jugar en la zona de ustedes, algo que no ocurría de hace mucho tiempo, porque siempre las finales se las jugaban ya sea en Atlético o en San Martín, ahora van a estar cerca de casa, va a poder ir más gente también, ya sea de Graneros o de Concepción. Entonces, tiene que ser una fiesta del sur de la provincia, más que nada, ¿no?
0: No, obvio, siempre tiene que ser una fiesta, tiene que ser, tenemos que estar tranquilos. Bueno, no tan solamente Concepción y Granero, también puede estar de Alberdi, de Santana, que vayan y disfruten, que tiene que ser una linda final, y como te digo, que sea en paz, que gane el mejor, y bueno, ojalá que el mejor seamos nosotros, obviamente, que Concepción.
1: Bueno, Matías, desearte desde esta mesa, desde este programa Estoy de Liga, desearte lo mejor de lo mejor, como decís vos, que sea una fiesta en paz, que el fútbol salga airoso en este caso, ¿no? Que haya un campeón digno, sin ninguna algo que empañe el desempeño, ¿no? Ya sea porque muchas veces sabemos que el arbitraje quiere ser más protagonista que los protagonistas, que son ustedes, en este caso, los 22 que están dentro del campo de juego, porque ahí yo creo que cuando uno se quiere sentir robarle el protagonismo a los jugadores, va mal la cosa, ¿no? Y en este caso, ustedes se preparan, no desde esta semana, ni desde siempre, y desde que comienza un torneo para llegar a esto. Entonces, yo creo que sí, justo sería, ¿no?
2: El sacrificio que hacen detrás de todo eso, ¿no?
0: No, obvio.
1: Sí, es un sacrificio y que nadie quiera ser más protagonista que ustedes. Así que Matías, como te decía hace un momento, desde Estoy de Liga te deseamos lo mejor de lo mejor. Ojalá que puedan coronar luego de haber batallado el año pasado. Y bueno, si se da así, el próximo viernes esperamos tener tu palabra, ¿no?
0: Dale, muchísimas gracias. Ojalá. Sí, sea la mía, o sea, bueno, el que toque, que sea la figura, ojalá que toque el que sea. Así que nada, ojalá se nos pueda dar y muchísimas gracias por las palabras.
1: Bueno, ahí teníamos la palabra de Matías Antonelli, el arquero de
2: Concepción Fútbol Club, que fue uno de los protagonistas de la semana, que fue la figura en tanda de penales.
1: De penales, ¿no?
2: Donde le dio el pase a la final a Concepción Fútbol Club para que, bueno,
1: ahora vamos a tratar de tirar algo,
2: sí,
1: en el sentido, ¿cómo creen ustedes, Santi y César, que se puede dar el partido, no?
3: ¿Querés hacer un pálpito?
1: Un pálpito, ahí está.
2: Yo creo que Granero lo voy a buscar por cómo se dio los últimos partidos de Graneros y cómo juega Graneros y por cómo lo planteó Concepción ante Talleres. Yo creo que Granero lo voy a buscar. Por ahí Concepción lo que sí hace muy bien es que tiene una muy buena salida rápida. Rápidamente lo busca a Vitín y Vitín busca por ahí por la banda, lo tenés a Axel González, el Héctor Martín o a Matías Barbosa, que son rápidos por los costados. Por ahí, sabiendo que el punto flojo de Graneros, que mostró un poco experimental, es el por el lado de Sandoval, que si vos, sí, lo pones a correr por ahí tenés alguna ventaja.
3: La ventaja es la velocidad que tiene ya por la edad.
2: Claro, pero igual también dejó un par de dudas con experimental. Por el lado de experimental, cuando lo mandaba a Matías a Río Nuevo que lo vaya a encarar, pasaba por ahí
1: pero un poco, a ver, fácil. Si vamos a analizar el partido anterior,
2: sí,
1: de estos dos equipos que llegaron al final, no fue bueno.
2: No, pero por ahí el que mostró un poco mejor es Granero, mostró un poco más.
1: Mostró un poquito mejor. Pero si vamos a ver
2: lo que sí
1: tocó, claro, con experimental, yo creo que si Experimental hacía las cosas bien,
2: sí, era otro partido.
1: Era otro igual, partido, sobre todo en el, claro, lo hecho en el primer tiempo.
2: Lo que sí mostró,
1: ¿no?,
2: Experimental, que con mucho amor propio lo puso en peligro, con mucho amor propio y yendo por ir, lo puso bajo un arco a Graneros, que no se lo había visto mucho en los últimos partidos, y que con poco y nada le hizo un gol y pudo haber
1: salió a jugar una verdadera semifinal, pero se cansaron.
2: Sí, se notó por ahí la diferencia física entre plantel, sí, que eso también le jugó la pasada. Por ahí Experimental tenía en el fondo muchos jugadores grandes, que también le jugó el físico una mala pasada, porque ya en el segundo tiempo se notaron falta de piernas. Y por el lado de Concepción, por ahí lo mejorcito fue el arquero Matías, que
1: porque
2: tuvo
1: Talleres una, también lo tuvo,
2: claro, que lo tuvo bajo un arco, tuvo dos, tres, la tuvo Franco, tuvo una Emir Ojeda para también, que le quedó en el rebote, que no se pudo acomodar. Después gran partido de uno de los centrales como de Concepción, de Matías Peralta, que sacó todo lo que le tiraban,
1: todo lo que pasaba por la par de él,
2: la sacaba.
1: Pero como te digo, yo creo que no se vio en el partido semifinal
2: por ahí
1: lo mejor de cada uno,
2: sí,
1: ¿no?
2: Y por ahí capaz que la cancha te traiciona una mala jugada, porque hay que decirlo, la cancha no está en mejores condiciones, pero vamos a ver qué sucederá. Yo creo que Granero lo vaya a buscar, Concepción va a esperar un poquito.
1: Va a aguantar un poquito,
2: y sabiendo que por ahí, si vos le tirás la pelota a Vitín, que es el que maneja los hilos de Concepción, te puede dar otro panorama distinto.
3: También que por ahí viene que tiene Graneros, que ya es más experimentado.
2: Claro, y ya se conoce, ya es un ido, pero bueno, también por el lado de Concepción también. Ya es un equipo que viene armado prácticamente del año pasado.
3: Está consolidado.
2: Sigue la mayoría, sí. Y por ahí los dos se conocen mucho, porque tanto los técnicos, los dos se conocen muy bien. Entonces, vamos, por ahí también sea un partido más trabado.
1: Lo que pedimos, y reiteramos, y no nos vamos a cansar de decir, que sea una fiesta en paz, que haya un justo ganador, que no haya cosas raras, porque a ver, si vamos a,
3: el año pasado,
1: vamos a hablar de los dos últimos campeonatos, el que llegó como que quedó como campeón, muy cuestionado, no nos olvidemos de Jorge Newbery y Sportivo Guzmán, ese penal que le dieron a Newbery, sí, donde no correspondía, y lo mismo pasó con Concepción y Tucumán Central.
2: Sí, bueno, o sea, el gol sí estuvo lícito, pero después sí hubo muchas dudas durante el partido.
1: Claro, luego del gol, durante el desarrollo, ahí está la palabra justa, durante el desarrollo del partido fue muy perjudicado Concepción.
2: Sí.
1: Entonces, que ese tipo de cosas no tienen que suceder en este partido, ¿no? Yo creo que todavía no sabemos el nombre del árbitro, pero
2: no,
1: para mí tiene que ser el más capacitado para.
2: Sí, a ver, Lautaro Cazorla, que dirigió Experimental, que dirigió Concepción con Concepción Talleres, dirigió muy bien.
1: Pero yo sabía a quién lo prefiero.
2: Sí.
1: A Sebastián Barrio Nuevo.
2: Y difícil, porque él está del otro lado del gremio, de alguna manera.
1: Bueno, pero decir, es uno de los mejores árbitros que tiene la
2: Aldo
1: provincia,
2: Herrera,
1: ¿no?
2: También dirigió una muy buena final cuando jugó a Concepción con Sportivo en cancha de en cancha del conjunto de Cano, esa final por la Copa Tucumán.
1: También
2: Hay mucho árbitro por ahí experimentado.
1: Pero y hay mucho, la mayor. Yo creo que si vamos a calificar a los árbitros sin dar nombre, creo que el 90 y 95% le falta mucho, ¿no? Porque en los últimos partidos de la fase, y sobre todo en los playoffs, también hemos visto tanto árbitros como jueces de línea que le quedaban grandes los partidos,
2: sí,
1: ¿no?
2: Sí, sí.
1: Ahora, esto
2: lo que sí te deja una duda, lo que sí te deja muchas preguntas y mucha duda, que esta gestión deja mucho que desear, tanto el colegio de árbitros como los cabezas de mando que están en la Liga Tucumana, porque no puede ser que vos no, a una semana, a falta de dos o tres días, no sepas dónde vas a jugar una final.
1: Es que todo viene enmarañado, ¿no? El solo hecho de haber suspendido el partido de Concepción que se iba a jugar en el Estadio Juliano y suspenderlo a las 2 de la mañana por dichos, sí. Porque yo creo que estaba trasnochado en ese momento.
2: Sí, sabiendo
1: el
2: que
1: señor
2: había
1: un
2: festival de en la
1: claro,
2: zona.
1: Claro. Y suspenderlo a las 2 de la mañana no tiene sentido, porque a ver, ¿qué pasó? Nada. Entonces, desde ahí viene mal la cosa, ya venía mal lo que programaba la Liga Tucumana de Fútbol, y bueno, y ahora también en esta final que jugamos acá, todo el mundo decía que ya había un preacuerdo entre Mirkin y Monteros.
2: Porque la página de la Liga Tucumana que informa cuando quiere, subió que se hizo un convenio
1: con la
2: gente de San Martín, entonces bueno, uno suponía que ahí se iba a regresar la
1: pero
2: final.
1: Si uno, como nosotros, o nos ponemos a pensar, San Martín jugaba al otro día si se jugaba el día sábado. Pasaba algo en el estadio.
2: Sí, ahí venía el tema.
1: Había roturas de telas o vandalismo, podríamos decir. ¿Cómo San Martín iba a poder solucionar ese tema en menos de 24 horas? No había razón de ser. Lo mismo pasa en Atlético, que bueno, ya sabíamos, pero yo creo que había otros estadios, y bueno, y en este caso lo van a jugar en el sur de la provincia, donde le queda cómodo a los dos, pero no nos olvidemos que van a hacer prácticamente la misma ruta, ¿no?
2: Claro.
1: Y ahí, si bien es cierto, Granero no tiene la cantidad de hinchada, gente, sí, que tiene Concepción, pero a bueno, ver, es una final, por ahí alguno lo puede tomar a mal, pueden haber algunas cosas, y bueno, yo creo que sí, la liga tendría que haber previsto eso vendrá, también.
2: Sí, yo supongo que en estas horas estarán con la policía tratando de diagramar cómo será todo el operativo de seguridad y cómo van a distribuir las hinchadas y todo lo que tenga.
1: Porque
2: que
1: no
2: ver.
1: Hay forma de que uno vaya por un lado y otro vaya por otro. A ver, la traza, si llegan ahí nomás, tienen que llegar ahí nomás, o sea que no hay forma de que uno vaya por una traza y el otro vaya,
2: claro,
1: por la otra, o sea, por la vieja 38, camino. No, está la vieja 38 y la nueva traza, ¿me entendés? Pero
2: claro, a ver, por ahí, bueno, pero Granero
1: se
2: por
1: van
2: ahí
1: a desviar, sí, un par de cuadras, digamos así, sí, por decirlo, ¿no?
2: Sí, bueno, todo habrá que ver, y yo también supongo que estará presente el presidente de la Liga Tucumana. Y
1: es que tiene que estar, es el, bueno, que tiene que entregar el trofeo al campeón.
2: En los últimos años no lo viene
1: y bueno, es que venía cuestionado y
2: este
1: sobre todo
2: este año se juega prácticamente en su casa, no en su casa, pero en
1: su terruño,
2: en su terreno, así que supongo que estará presente y supongo que hablará o tratará de calmar las aguas y dar un poco de explicaciones a todo lo que
1: yo
2: viene
1: creo
2: pasando.
1: Que va a recibir una buena cantidad de cosas negativas, porque sobre todo, a ver, teniendo en cuenta la perjudicada que le han dado a Concepción el torneo anterior, ojalá que esto no pase, ¿no?
2: Sí,
1: porque no vamos a alimentar que
2: no
1: insulten,
2: para nada,
1: o que le digan algo, que le tiren algo, no, eso no está en nosotros,
2: queda,
1: ¿no?
2: Y aparte queda mal. Las cosas pasan y bueno, ahora que ya está, sí,
1: que se viva la fiesta del fútbol,
2: que sea en paz y que bueno, que gane, que sea toda una fiesta y que gane el que tenga que ganar, pero que gane bien, sin
1: el
2: ninguna
1: que esté mejor preparado y el que sepa entender más el juego para ese partido, que sea el campeón, ¿no? Y bueno, y el que sea derrotado que lo acepte con hidalguía,
2: claro,
1: porque no hay otra.
2: Sí. Aparte tenés ahí nomás la revancha, porque termina este campeonato y ya tenés una semana y ya arranca de nuevo todo de nuevo.
1: Sí, y eso vamos a hablar, bueno, ya el próximo, sí, viernes ya vamos a tener quién el campeón, pero ya no nos
3: gestionar que venga alguno de los campeones.
1: También bien, podemos gestionar que vengan algunos de los campeones.
2: Y también tenés a la vuelta de la esquina, ahora a fines de este mes, tenés el torneo regional, que arranca la ilusión para muchos.
1: A ver, todavía tenemos tiempo. Podemos salimos un poco ya a lo que es la final de la Liga Tucumana de Fútbol. Ale, ¿cómo estamos?
4: Para tanto ahora.
1: Bueno, vamos a la tanda y luego vamos a hablar de lo que aceptaron ya jugar el regional este amateur de fútbol, que sería el último ya, ¿no? Porque
2: sí, porque el año próximo pasó, va a haber modificaciones. Sí, se va a jugar, pero va a tener sus modificaciones.
1: Exactamente. Vendemos.
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0: 13:50, ya estamos en la parte final del programa del día de hoy. Y bueno, la verdad que ha sido muy productivo, ¿no?, para nosotros, y sobre todo teniendo en cuenta que este fin, el día lunes, el sí. comienzo de la semana
1: feriado, por eso es la final.
0: Sí. Hemos tenido la palabra de Matías Antonelli, hemos tenido la palabra de un hincha de Concepción
1: y la palabra del técnico Hugo Corrobalán,
0: el Tumba Corrobalán, como es conocido. Así. Y bueno, pero sí. hay también una cuestión que le vamos a dedicar unos minutos, ¿les parece, chicos? Que es el torneo regional que se va a jugar
1: ya a fines de agosto. Arrancaría, terminaría a fines de diciembre, antes de Navidad, si es que todo sale como lo planeado, porque sería el último torneo de cómo se venía jugando
0: de este formato.
1: De este formato, porque ya el próximo año
0: incluso cambiaría hasta de nombre, ¿no?
1: A ver, el torneo va a seguir existiendo, lo que se va a agregar es un nuevo torneo, pero cambian los formatos. Bueno, sí. El próximo año se espera ya una presentación formal en AFA con el presidente de la institución de AFA, Claudio Tapia, y con algunos invitados, obviamente. Y
0: recordemos que Darío Zamorati
1: seguramente estará presente el señor Darío Zamorati, que es el representante
0: de la zona del
1: noroeste, o el NOA, y representante también de la provincia. Como
0: ya hay equipos que han dado el sí para jugar,
1: sí, ahí tenés este dos torneo. Equipos confirmados que ya dieron el sí, que por méritos deportivos clasificaron. Uno es Concepción, por salir subcampeón de la Liga Tucumana el año pasado, y el otro es Experimental, que por ser campeón de la zona de repechaje, que tenía un cupo para el regional. Entonces, bueno, ambos ya dieron el sí.
0: Que y van ahora a... va a quedar libre el cupo también de Concepción de nuevo. Pero ese es para el próximo año.
1: Entonces, habrá que ver. Y después, lo que ya formalmente recibieron la aprobación, o que pidieron invitación para poder disputar este año, son San Pablo, que está haciendo que este año, para este segundo semestre, promete ser la mejor gestión, según lo que dijo su presidente Cristian Ibáñez, que por ahí no le salieron las cosas en este semestre, pero este segundo semestre quiere apostar un poco más, y lo está haciendo ya. Resembró el campo de juego, que quedó espectacular, fue un proyecto muy importante para San Pablo, porque hace mucho que San Pablo venía con la intención de querer mejorar el campo de juego, y lo hizo. Primero lo que hizo fue el tema del sistema de riego. Primero se hizo eso, se hizo la excavación, se arregló el tema de las bombas, y bueno, ahora pasó al campo de juego. Entonces promete ser una gestión interesante.
0: El otro de los
1: y equipos, con la llegada de Ariel Uslengui, bueno, vamos a ver qué sucede. El otro equipo que
0: es
1: dio
0: San Antonio, ¿no?
1: San Antonio de Ranchillo. San Antonio de Ranchillo, que también pidió licencia, se le aprobó. Va a ser prácticamente su cuarto año, creo, consecutivo participando de un torneo regional amateur. Siempre se queda ahí. Vamos a ver qué sucede.
0: Ha tenido también
1: otro que participará por segunda vez. Ya lo hice el año pasado y este año va a volver a participar. Donde el año pasado se esperaba mucho, quedó ahí. Vamos a ver si este año se le da por fin avanzar un poquito más. El otro es Central Norte, que vuelve a participar. Ya participó el año pasado, donde llegó a instancia de octavo de final, donde perdió con San Pablo. Pero este año quiere ver de ver si puede aspirar un poco más. Y de ahí queda el cupo abierto.
0: Deportivo Guzmán no hay novedad. Creo que no va a participar. Van a apostar todo a lo que es el torneo
1: Federal B. Muchos graneros también estaban en la duda si participar o no, o esperar ya para el próximo año que arranque el torneo Federal B, que muchos están esperando. Igual que ha tenido Concepción también, que podía, ya con la sanción cumplida, podía volver a ver si aspiraba, y con nueva diligencia a ver si podía aspirar.
0: En el Federal B en el nuevo Federal B que se va a dar a partir de marzo, fines de marzo, principios de abril del 2027, los que ya estarían en condiciones y por no por mérito deportivo, sino por mayor participación en los torneos que es organizado por AFA, estarían Concepción, de la banda del Río Salí, el Atlético Concepción y Sportivo Guzmán, ¿no?
1: Y puede ser que se sume Ñuñorco.
0: Puede ser que se sume Ñuñorco también.
1: Hay tentativas, todo va a depender. Acá todo depende, desgraciadamente, de lo económico, porque un torneo también participar así, un torneo que vos necesitas ciertas condiciones que te exigen y plata, porque ponele que la primera fase la juegas acá, pero después tenés que viajar y ya es plata.
0: Bueno, y ahora ya por último, César, para cerrar, ¿qué es lo que hay del equipo de Villalén en esta última parte del torneo federal?
1: Bueno, la reválida. Sí, el día de mañana tendrá que jugar en condición de local a partir de las 4 de la tarde. Ante Atlético Escobar.
0: Tiene que no descansó nada, ¿no?
1: En cancha de Tucumán Central, no.
0: Porque recordemos que ellos hacen el traslado por vía terrestre.
2: Sí. Y ya tiene que sumar de algún.
1: Está obligado a ganar.
2: Porque tiene un solo punto.
1: Obligado prácticamente a ganar, porque ya te quedan, creo que dos partidos, te quedan de local y ya después de tener de visitante.
0: Ni aún ganando saldría de la posición que está.
1: No, depende de otros resultados, pero si gana, le sirve porque se acomoda un poco mejor para lo que venga.
0: Claro, no, de ganar. Tendría que esperar
1: el resultado,
0: pero si empata pero o pierde,
1: no le sirve. Ya prácticamente no lo deja.
2: Claro, es que
1: muy
2: tiene
1: difícil.
2: Un punto y luego el octavo, séptimo y sexto tienen.
1: Claro,
2: encima de. Claro. O sea, tiene que ganar su partido y depender.
1: Claro, a ver, Tucumán Central, para aspirar a salvarse, tiene que ganar todo lo que le queda de local. Y tratar de sacar algún punto de visitante, pero por lo menos de local.
0: Cuando era
1: tiene la obligación
0: que
1: de ganar.
0: Visitante sacaba mejores resultados y bueno, no se le
1: no se le dio, nunca ganó de visitante todavía.
0: Claro, pero siempre traía algunas veces un empate o
1: de local hizo
0: su perdón, mejor, tenés razón.
1: De local fue el fuerte de ellos, después
0: de
1: bueno,
0: local.
1: Se pinchó un poco, pero de visitante por ahí este partido anterior fue de lo mejorcito porque pudo hacer goles que no le venía pasando, pero bueno, recibió 4, el tema ahí, pero bueno, hizo 3 goles, pero bueno.
0: Pero no, fue un gran partido.
1: Gran partido,
0: ¿no?
1: Sí, muchos errores defensivos que tendrá que reacomodar el conjunto de Walter Arrieta, pero bueno, mañana a partir de las 4 de la tarde en cancha de Tucumán Central, porque ya está habilitada, tendrá nuevamente una final y bueno, con la obligación de ganar.
0: Vamos a pedir la acreditación para ir a ver ese partido. Yo creo que, como decíamos, la suerte no lo ha acompañado y sobre todo en la parte económica, ¿no?
1: Sí.
0: Así que bueno,
1: así que vamos a ver qué sucede.
0: Chicos, nos despedimos. Ya estamos en horario.
1: Nos reencontraremos el próximo viernes con ya campeón. Si sale todo bien.
0: Con un nuevo campeón de la Liga Tucumana de Fútbol.
2: Nos veremos nuevamente el próximo viernes, ya como dijo César, con el actual campeón. Y bueno, que sea una linda fiesta y que no haya nada raro que lo opaque.
0: Y ojalá tengamos, César, tengamos campeón de reserva también, ¿no?
1: También, seguramente, si sale todo bien, habrá campeón de reserva o Ateneo o Almirante Brown. Yo creo que vos vas por Ateneo, pero vamos a ver qué sucederá.
0: Bueno, le vamos a poner una fichita al equipo de la ciudad. Acá, así como dicen, el tren de la banda, bueno, yo voy a decir, aunque el expreso del este, bueno. Alejandro, muchísimas gracias, hoy ha estado nuevamente acompañándonos.
3: Un gustazo haber estado con ustedes, por supuesto, y bueno, cuando la oportunidad lo amerite, vamos a estar nuevamente, que tengan una feliz jornada, y ya se viene Damián Cabral con La Oveja Negra, la mejor música de clásicos de los 80.
0: Bueno, y recuerden, bueno, ustedes son, todavía no creo que vayan a recibir algún juguete, algún presente, pero uno siempre tiene ese niño en el corazón, ¿no? Así que para todos los niños del mundo, y sobre todo acá se festeja en la Argentina el Día del Niño, ya le cambiaron algunas veces el Día de las Infancias, pero bueno, para nosotros los grandes es el Día del Niño.
3: Y todos llevamos un niño adentro, así que
0: todos llevamos un niño adentro. Claro. Yo lo que quisiera recibir, ¿saben qué? Algo dulce, una torta, lo que sea dulce, me lo pueden mandar.
3: Me sumo, Wally, me sumo.
0: Muchísimas gracias.
1: Sí. Y el próximo programa tendremos novedad de las elecciones en Esportivo.
0: Ya están Guzmán. No hemos hablado de las elecciones.
1: Pero ya vendrá ya el representante.
0: Ya hay nuevas autoridades en el Club Esportivo Alfredo Guzmán, pero lo vamos a dejar para el día viernes, cuando tengamos al nuevo secretario del club, y bueno, compañero nuestro, ¿no? Así que seguramente que vendrá con algo para los festejos, algo tendrá que hacer. De mi parte, muchísimas gracias. Será hasta el próximo viernes, si Dios y la Virgen así lo permite. Chao.
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5: La iglesia se pronunció en contra de los bautismos que los militantes kirchneristas quieren realizar frente al domicilio de Cristina Kirchner, donde la expresidente se encuentra cumpliendo prisión domiciliaria. La arquidiócesis de Buenos Aires no ha autorizado bautismos comunitarios fuera de los templos en los próximos meses, sostuvo la institución mediante un comunicado, y aprovechó para dejar en claro que la administración del bautismo no es ocasión para expresar opiniones políticas de ningún orden, sino un momento de fe y de incorporación a la vida de la iglesia. De esa manera, la entidad hizo público su desacuerdo con los bautismos comunitarios que se llevarán a cabo en San José 1111, en el barrio porteño de Constitución. En el texto, las autoridades católicas marcaron que en los últimos días han tomado estado público anuncios de celebraciones fuera de los templos parroquiales e indicaron que la celebración de cualquier sacramento fuera de los templos requiere el permiso de la autoridad eclesiástica arquidiocesana. Internacionales. La presidenta encargada de Venezuela, Delcy Rodríguez, destacó el liderazgo y compromiso del líder cubano Fidel Castro con la unidad latinoamericana y caribeña al conmemorarse 100 años de su natalicio. Fidel Castro forma parte de los líderes que trascienden el tiempo y permanecen en la memoria colectiva, expresó la mandataria en un mensaje a través de su canal de Telegram. La jefa de Estado recordó a Castro como un líder íntegro con una firme labor con la dignidad, la justicia social, la soberanía, el internacionalismo solidario y la unidad de nuestra América. De igual forma, el gobernante Partido Socialista Unido de Venezuela dedicó el texto 100 años con Fidel a reconocer la visión y el legado del líder histórico de la Revolución Cubana, que se ha convertido en un faro imperecedero de la lucha por liberación de nuestra América.
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0: Y sí, claro, por supuesto, llegamos al viernes y tu cuerpo lo sabe, por supuesto, claro que lo sabe. Bienvenidos al viernes 7 de agosto del año 2026. Mirá, de a poquito vamos llegando a fin de año casi, ¿eh? A meterle ganas, a meterle onda, sí señora, sí señor, claro que sí, por supuesto. Mi nombre es Damián Cabral, esto es La Oveja Negra, por supuesto que sí, una producción de Long Contenidos, trabajando junto a tu radio para llevarte lo mejor, ni más ni menos, donde todo pasa y todo puede pasar. Bueno, preparados, listos ya, arrancamos el programa del día de hoy. Primero, haciéndote las presentaciones oportunas y pertinentes, Juan Piolmos, hoy en la operación técnica, Sol Acuña en la musicalización. Tuvimos una semana media complicada, con los chicos. Bueno, ahí está, no importa. Lo importante es que estamos y estamos bien y estamos sanitos y vivos todavía. Che, qué dolor de garganta que tengo. No, hoy no pienso compartir mate. Igual, de todos modos, si tengo algo ya los contagié, sépalos, pero me duele más que ayer y menos que mañana, ¿no? Así dice el refrán. Bueno, ahí está, Sherry Sherry Lady, la agrupación Model Talking para el comienzo. Chicos, gracias por estar, gracias por venir. Mi nombre es Damián Cabral y Damián Locutor, así me encuentra en las redes sociales, sépalo, por supuesto, claro que sí. Prepárate porque en este día viernes, en un ratito te voy a estar, tengo consigna, y hoy queremos que nos ayudes a viajar un rato en el tiempo. Bueno, contanos qué objeto guardás porque tiene un valor especial para vos, aunque ya no lo uses, puede ser una entrada de un recital, un cassette, una cámara de fotos, una carta, un reloj o cualquier cosa que cada vez que la ves te trae un buen recuerdo. Por supuesto que sí, te lo voy a estar repitiendo, ahora lo anoto y lo voy a estar repitiendo en un ratito, porque como todos los viernes tenemos consigna en el mensajero del día de hoy. Y también en un ratito va a estar sonando Inexcess, va a estar sonando Savage, en los mensajes obviamente de los locos lindos, bloques especiales, sabías que de todo, no te lo podés perder, por supuesto. Comienza La Oveja Negra, ¿te parece que lo hagamos oficial? Siempre, de la mejor manera, dale, pone play, bienvenidos.
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Vamos, que la música no para. Por supuesto, las mejores canciones de todos los tiempos están acá en el aire de tu radio. Le toca el turno a la agrupación australiana In Excess haciendo Original Sing, una gran canción, por supuesto, que ya comienza a sonar.

Bueno, si la década del 80 dejó grandes canciones, una de ellas es esta que acabamos de escuchar, la banda liderada por Michael Hutchence. Hablamos de In Excess, Original Sin, así nos dejaba este mediado de los 80, si no me equivoco, año 1986. De ahí otra gran canción, vamos a escuchar ya a la gente de Savage haciendo Only You. Las mejores canciones de todos los tiempos suenan.

0: Bueno, seguimos transitando esta oveja negra del día de hoy y prepárate porque en un ratito tengo un mensajero con consigna y hoy queremos que nos ayudes a viajar en el tiempo porque nos tenés que contar qué objeto guardás porque tiene un valor especial para vos, aunque ya no lo uses, ¿eh? Puede ser una entrada, un recital, un cassette, una cámara de fotos, una carta, un reloj o cualquier cosa que cada vez que la ves te trae un buen recuerdo y por supuesto te voy a estar leyendo en un ratito nada más. ¿Por qué? Porque ya se viene el mensajero.
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3: Momento de mensajes, mensajero del día de hoy, dale, leemos lo que nos dicen los locos lindos del otro lado. Dami, la consigna me pegó de lleno, nos dice Fernando. Yo todavía guardo la entrada de mi primer recital, fue de Deep Purple en Ferro. Está toda doblada y medio desteñida, pero cada vez que la veo me acuerdo de ese día como si hubiese sido ayer. Mirá vos, qué lindo. Susana también, hola, aparte primer recital ir a ver a Def Leppard, a Deep Purple. Esto es un tema, no es poca cosa. Susana, hola, ¿cómo va? En un cajón, hola, ¿cómo va? Dami, ahí está, vamos a leer bien los mensajes. Bien, Su, ¿vos cómo estás? Bueno, en un cajón tengo una lapicera común y corriente que era de mi papá. No escribe hace años, pero nunca dejo que alguien la quiera llegar a tirar. Bueno, cada vez que la encuentro me hace acordar a él. Martín también, buenas. Yo sigo guardando una cámara de fotos de rollo que me regalaron cuando terminé la secundaria. Hace muchísimo que no la uso, pero no me desprendo de ella porque con esa cámara quedaron los recuerdos de un montón de viajes. Por supuesto, Patricia, hola Pato. Hola, nos dice, en casa todavía tengo un llavero de madera que me hizo mi hija cuando iba al jardín. Ya está bastante gastado, pero sigue colgando las llaves del galpón. Me hizo acordar enseguida la consigna, que bueno, eso, esos viajes en el tiempo están geniales. Oscar nos escribe, Dami, yo guardo un mapa rutero de papel que siempre llevaba en la camioneta antes de que existiera el GPS. Está lleno de marcas y anotaciones. Hoy uso el celular para todo, pero ese mapa sigue la guantera y ahí debe quedarse. Gabriela, hola Gaby, qué buena consigna. Yo todavía conservo una agenda chiquita donde mi mamá anotaba los cumpleaños de toda la familia. Podría pasar todo al teléfono, pero me gusta abrirla de vez en cuando y ver su letra. Un abrazo para todos, me emocionó eso, me emocionó. Chicos, gracias por... me tocó de cerca ese último mensaje, ¿eh? Gracias por comunicarse y por contarnos sus historias, por supuesto que tanto bien nos hace. En un ratito tengo bloques especiales, así que no quiero que te lo pierdas.
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1: A poco del Día del Niño, que coincide con el fin de semana largo por el paso a la inmortalidad de San Martín, la industria apuesta a que este combo juegue a favor de la actividad, estirando la venta de compra y mejorando el movimiento en shoppings, jugueterías y plataformas digitales. Entre los canales de compra, el comercio electrónico llega bien posicionado a esta fecha, ya que durante el primer semestre del 2026 registró un crecimiento superior al 55% interanual, ubicándose por encima de la inflación, con 645 millones de unidades vendidas y un ticket promedio de 134.519 pesos. A pesar de este volumen, el comportamiento del usuario refleja una fuerte prudencia económica desde Interac, la asociación que nuclea a más de 100 agencias de marketing y publicidad digital, identificando al dispositivo móvil como la vía de acceso casi exclusiva para estas transacciones. Al respecto, Emanuel Cristal, manager de Huevo Digital, destacó que en el último hot sale el 93% de las operaciones se realizaron a través de celulares.
0: Deportes.
1: Estudiantes de La Plata busca volver al triunfo en el clásico ante Gimnasia La Plata por el interzonal correspondiente a la quinta fecha del torneo clausura. El encuentro está programado para las 16:45. Se podrá ver por ESPN Premium. Gimnasia llegará a uno a través un presente completamente diferente en el torneo. El conjunto conducido por Ariel Pereira ganó sus últimos 3 partidos, suma 9 puntos sobre 12 posibles y viene de derrotar 2-0 a Barracas Central.
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4: Claro que sí, a partir de este momento comienza el Free Pass del viernes, Free Pass del día de hoy. Canciones sin interrupciones, non-stop delivery, por supuesto, de pedidos. Acá, por supuesto, en este viernes, donde todo puede pasar, claro que sí. Poné play, dale, comienza así el Free Pass del día de hoy.

0: Muy despacito vamos escuchando las últimas canciones de estos grandes artistas que nos han dejado en este bloque tan especial, en este Free Pass del día de hoy, y escuchamos mucha canción y muy pero muy buena, ¿eh? Vos quedate con nosotros, dale, que todavía nos queda un rato más de Oveja Negra, y si llegaste hasta acá hoy que es viernes, no te vas a ir, quédate.
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2: Bueno, momento de ¿Sabías qué? Vamos, porque soy cultura y tengo material para que hables el fin de semana. Bueno, seguro alguna vez escuchaste decir que el olor de la lluvia tiene algo especial. Y la verdad que sí, incluso tiene nombre. Ese aroma que aparece cuando empiezan a caer las primeras gotas sobre la tierra se llama petricor. Petricor, en realidad sería. Bueno, la palabra viene del griego y significa literalmente la esencia de la piedra. Ese olor se produce porque durante los periodos secos algunas plantas liberan aceites naturales y queda sobre el suelo y las rocas. Bueno, cuando llueve, las gotas hacen que esas partículas se mezclen con el aire y lleguen hasta nuestra nariz. Mirá qué interesante y qué bueno esto, ¿eh? Bueno, pero hay otro protagonista en esta misma historia, una bacteria que vive naturalmente en la tierra y libera una sustancia llamada geosmina, responsable de ese aroma tan característico que muchas personas reconocen al instante. Bueno, lo más curioso es que el ser humano puede detectar la geosmina, en cantidades increíblemente pequeñas, incluso más fácilmente que muchos otros olores. Así que por eso, apenas empiezan a caer las primeras gotas, muchas personas sienten ese perfume inconfundible antes e incluso que la misma lluvia se haga más intensa. ¿Lo sabías? Si querés enterarte más sobre este y otros temas, quédate en sintonía.

Pero ¿tenés ganas de escuchar más canciones? Bueno, acá están, para vos, porque las mejores canciones de todos los tiempos suenan y llegan para vos. Es el caso de este hitazo de Bon Jovi, Living on a Prayer, para subir el volumen en este viernes de clásicos.

Living on a Prayer, esta gran canción de Bon Jovi para estar celebrando las últimas canciones y los últimos minutos del viernes en esta gran oveja negra el día de hoy. Gente que se comunica, por supuesto, también pide canciones. Es el caso de Mónica, que le quiere dedicar esta canción a la encargada del edificio donde vive. Después de tantos años saludándonos de pasada, hace unos días nos sentamos a tomar un café y terminé descubriendo que tenemos la misma pasión por la música de los 80. Me prestó un par de discos que ya estoy escuchando y yo le prometí pasarle algunos de los míos. Si puedes dedicarle Out of the Touch de Derry All and de John Oris, gracias por la buena compañía de todos los días, por supuesto que sí. Nos escriben y acá está para vos. Derry All and de John Oris, Out of Touch, sonando, dale.

Y como todo lo bueno llega al final, nosotros también nos vamos a despedir de la Oveja Negra del día de hoy, pero solo hasta el lunes. Quédate en sintonía, por supuesto, porque tenemos todavía mucha programación que se va a poner buena, y yo te prometo que la vas a pasar bien y te vamos a hacer compañía durante lo que reste del viernes, claro que sí. Mi nombre es Damián Cabral, Damián Locutor, así estoy en las redes sociales. Esto, como siempre, es una producción de Long Contenidos, trabajando junto a tu radio para llevarte lo mejor, ni más ni menos. Recuerde siempre, señora, que la Oveja Negra no es mala, solo es diferente, y cuando la vida te dé la espalda, hay que patear el trasero. Ahora sí, hasta el lunes. Buen fin de semana, que descanses.

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18: La causa que involucra a Jessica Sirio y Martín Insaurralde sumó nuevos videos que muestran el interior de la mansión de San Vicente y que permitirían comprobar que la propiedad fue limpiada antes del allanamiento del 24 de octubre del 2023, realizado tras el escándalo del Yategate con Sofía Clerici. Las imágenes difundidas por un canal de noticias muestran distintos ambientes de la lujosa propiedad y permiten comparar el estado de la vivienda antes del procedimiento judicial con los elementos que posteriormente no fueron encontrados. Uno de los videos recorre el vestidor de Jessica Sirio, donde se observan una gran cantidad de personas, más de 30 pares de zapatillas, más de 20 pares de zapatos y un espacio destinado al maquillaje conocido como glam room. Otro registro muestra el playroom y el gimnasio con una mesa de pool profesional, juegos infantiles, dos máquinas arcade, un flipper, una cinta para correr, un equipo elíptico y numerosas pesas.
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18: Platense buscará el triunfo ante Boca en el encuentro correspondiente a la quinta fecha de la zona A del torneo Clausura 2026. El encuentro está programado para las 21:15 y se podrá ver por TNT Sports. El Calamar llegará además con poco descanso después de haber igualado 1-1 ante Coquimbo Unido por la ida de los octavos de final de la Copa Libertadores, serie que deberá resolver el próximo miércoles en Chile. El equipo dirigido por Martín Palermo suma 4 puntos en el campeonato luego de una victoria, un empate y dos derrotas, y viene de conseguir un importante triunfo por 1-0 frente a Independiente de Avellaneda. Palermo podría administrar las cargas de algunos futbolistas debido al exigente calendario, aunque Jean Pablo Cosani, Ignacio Vázquez, Víctor Cuesta, Franco Zapiola y Luciano Jiménez aparecen entre los nombres con mayores posibilidades de mantenerse en el equipo. Boca, por su parte, suma 5 unidades en la zona A, producto de un triunfo, dos empates y una derrota, y viene de igualar 1-1 con Vélez en su última presentación por el torneo local.
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0: Muy buenas tardes, Jardín de la República, las 93 comunas, los 17 municipios. Arrancamos una jornada más aquí en nuestra radio 97.1 Radio Tucumán, la radio que eligen los tucumanos y las tucumanas. En esta gran jornada, con un día tan frío y tan cálido, tiene el placer de compartir con ustedes Mercedes Leguizamón. Le damos las gracias también por su acompañamiento de siempre, Alejandro. ¿Cómo estás? Muy buenas tardes, nuestro operador. ¿Cómo estamos? Muy bien.
1: Buenas tardes, Mercedes. Bienvenidos. Aquí estamos, como siempre.
0: Así es. Y aquí está Córdoba también, nuestro compañero camarógrafo de las mañanas. Muchísimas gracias también por acompañarme. Y arrancamos esta gran jornada de día tan frío con el trabajo del Ente Tucumán Turismo, que todos los días avanza y no se detiene. Francisco Serra, legislador, presidente de la Comisión de Turismo de la Legislatura. Marcos Díaz, secretario general del Ente Tucumán Turismo. Andrea Flores, productora del evento. Y David Carrizo, productor del evento. Nos decían esto, lo compartimos con ustedes.
2: Secretario general del Ente Tucumán Turismo, ¿qué importancia tiene para el turismo tucumano, ¿no?, un evento como este vinculado al Martín Fierro?
3: Sí, es muy importante porque es un evento de gran nivel. El Martín Fierro, eliminatorias para el Martín Fierro Nacional de la Danza, se realiza en Montero, que tiene una tradición respecto del arte, la feria de artesanos, el encuentro de poetas, desfile de modelos con motivos de randa, etcétera, y porque conforma parte de una cartelera, un calendario turístico cultural que es importante que nosotros los tucumanos llevamos adelante, organizados por el municipio de Monteros, a través del legislador Serra, del intendente Francisco Serra, y con la colaboración y la participación organizativa, digamos, de Andrea, de Daniel, y que para nosotros es importante porque es elemento que nosotros tenemos para ofrecer a los turistas que visitan nuestra provincia. Este fin de semana va a haber una veintena de eventos principales y registrados acá en el Ente Turismo. Sin duda hay muchísimos más, pero hablan, digamos, de la característica cultural que tiene nuestra provincia, no solo para los turistas, sino para los tucumanos que quieran ir a Monteros el domingo en el Teatro Marconi a las 13:30.
2: Gracias, Marcos. Francisco Serra, legislador, presidente de la Comisión de Turismo de la Legislatura. Cuénteme en qué consiste esta nueva propuesta que se ha presentado hoy acá en el Ente.
4: Bueno, muy buen día, acompañado por las autoridades de esta casa emblemática, los organizadores, el profe, Andrea. Vinimos a promocionar un encuentro donde obviamente nuestra juventud, nuestros adultos, nuestros niños van a tener un evento de altísima calidad con respecto a un futuro, digamos, imponente que presenta este espectáculo, ¿no?, que es nada más y nada menos que lo que estamos por hacer, que tiene que ver con el Martín Fierro. Se lo hace en el Cine Teatro Marconi, un lugar emblemático en nuestra ciudad, donde distintos ballets de toda la provincia van a llevar, digamos, su expresión para ser catalogado y luego, obviamente, ver cómo y de qué forma se llega al premio mayor. Así que los monterizos orgullosos de recibir esto que es tan importante, de poder, como decimos siempre, vincular el arte, la cultura, el teatro, el turismo, la educación, para fortalecer los vínculos, porque es nuestro emblema como ciudad. Y por supuesto, reconstruir tejidos, como lo hablamos siempre, a través del arte es nuestro desafío. Así que felicitar acá al profesor, a Andrea, y agradecer fundamentalmente a esta casa que nos recibe siempre.
2: Gracias. Daniel Carrizo, coméntame, ¿cómo ha sido la preparación para llegar hasta finalmente al día del evento?
5: Bueno, realmente ha sido un trabajo muy complicado porque, bueno, es una novedad para la danza, precisamente, que los Martín Fierro se enfoque para realizar a los talentos de todo el país, ¿no? Y Tucumán es como que se estaba haciendo esperar, hasta el último momento se pudo concretar una cantidad necesaria para poder llevarlo a cabo. Agradecer también la confianza que tuvieron los productores, que han podido realizar y apostar para que Tucumán sea parte de esta cadena en la cual se está realizando durante hace como 3 meses recorriendo el país, y hoy se centra todo acá en Tucumán en el día.

0: domingo y las academias y bailarines y docentes van a ser parte, expresando todo su arte, baile, danza folclórica, flamenco, danzas clásicas, español. La verdad que muy contento que haya una variedad importante. 150 bailarines estarán parte de este escenario. Habrá una apertura con dos academias de acá de San Miguel de Tucumán, de la compañía de Tucumán, Festival Tucumán Danza y Bailarte Estudio, serán los encargados de abrir, y pasarán ya las rondas de presentación para un jurado que estará integrado por Karina Armendariz y Mayra Sat, que son las productoras creadoras de este proyecto, que convencieron a Aptra para que sean parte de esta magia. Y el tercer jurado será el campeón de Malambo, Marcelo Sánchez, el profesor. Así que, bueno, realmente nosotros somos partes circunstanciales en este momento, brindamos nuestro granito de arena y realmente estamos muy contentos que la provincia, el Estado y el gobierno provincial acompañe e impulse estos hermosos eventos nacionales.
1: Muchas gracias.
0: Gracias.
1: Andrea Flores, contame sobre este evento, ¿con qué se van a encontrar quienes asistan a ver esta jornada?
2: Bueno, muchas gracias a todos, gracias por estar acá. Bueno, el evento, el Martín Fierro Nacional de la Danza, involucra todas las danzas, ¿no? Folclore, tango, ballet, ritmo urbano. Nos vamos a encontrar con una jornada en donde estarán, vienen los jurados de APTRA, estarán participando muchas academias, gracias a Dios. Antes del evento vamos a realizar un ágape para los bailarines, para que puedan conocerse. Bueno, una vez más, como dije ahí en la...
1: ¿Sí? ¿Me busca más?
2: Permiso.
1: Sí, sí.
2: Como dije ahí en la entrevista, muy agradecida con ustedes. Ay, perdón, con el espacio. Y bueno, soy oriunda de Tucumán, vivo en Buenos Aires hace aproximadamente como 20 años. Y lo que yo siempre digo... Argentina no es Buenos Aires, Argentina es todo un país, es todo federal, y es muy necesario que todas estas cosas que se hacen puntualmente siempre en Buenos Aires puedan venir al interior, porque es más difícil para, es más fácil traer estos eventos al interior que el interior tenga que ir a Buenos Aires, ¿no? Tantos años allá me he dado cuenta que a la gente del interior es muy costoso emocionalmente, económicamente ir a Buenos Aires para poder cumplir sus sueños. Por eso también tomé esta iniciativa de traerlo acá, y también trabajo mucho con otras provincias también. Y la predisposición que siempre tiene Tucumán para que estas cosas se lleven a cabo es increíble. Y bueno, y en esta ocasión, Monteros, que cuando pensé en traerlo al evento a Tucumán, la única alternativa era Monteros, no tenía otra opción, porque yo siempre digo, Monteros es una ciudad que yo siempre veo en Buenos Aires, que mucha gente de Monteros va, tanto deportista como artista, ¿no? O sea, es una ciudad que acompaña mucho a los talentos, a los deportistas, y por eso... Desde el momento uno dije, este evento se realiza en Montero porque sé que va a tener el acompañamiento del municipio y de la gente también, ¿no? Porque como dijo el señor legislador, como dijo Daniel, esto es un trabajo en equipo. Por más que yo esté en Buenos Aires, la gente de Montero trabajó muchísimo. Daniel, de una manera increíble, su esposa también estuvo acompañando siempre. Y estas cosas siempre se llevan adelante en equipo, y Montero eternamente agradecida, porque el éxito que va a ser esto, y que esperamos que sea el primero de muchos éxitos, es gracias al municipio, a su intendente, a su legislador y a la sociedad en sí, ¿no? Al municipio en sí también.
1: ¿Qué cantidad de inscriptos hay y cómo sigue la carrera hacia el Martín Fierro?
2: Ahora tenemos una aproximadamente, que Daniel me corrija, que él es el que sabe más de esa parte técnica, más 38 inscriptos, más de 100 participantes. Cuando decimos inscriptos va a academia, va a dúo. Entonces son 38 inscriptos, más de 100 personas que van a participar. Y bueno, después la selección final se hace allá en Buenos Aires, que esperemos que haya muchos contingentes en Buenos Aires, que seamos una gran hinchada, y traer la mayor cantidad de estatuillas posible para Tucumán y para Montero también, y que sea la primera de muchos.
3: ¿Cómo recibieron las academias esta noticia de que se iba a realizar acá en Tucumán?
2: Muy contenta, la verdad que sí, muy contenta. Pusieron mucha predisposición también. Al principio tuvimos poca repercusión, hasta que nos comenzamos a comunicar un poco más con los medios de comunicación, y también Daniel, porque Daniel está en muchos grupos de WhatsApp de artístico, porque él es su fuerte, la parte artística, y él hizo ese trabajo más, como yo siempre digo, de hormiga, ¿no? De comenzar de hacer la comunicación, de pasar, y gracias a él, bueno, tuvo la mayor cantidad de inscriptos por el trabajo de él, así que también muy agradecida con él también. por todo esto.
3: Los tucumanos que quieran asistir al certamen, que puedan ver, pueden acercarse ahí, pueden verlo.
2: Pueden acercarse en el Cine Teatro Marconi a partir de las 1:30. El evento comienza a las 2, pero yo siempre digo vayan un ratito antes porque la gente quiere sacarse foto en la entrada y demás. Las entradas están a la venta en diferentes puntos de Monteros. También se pueden comunicar con Daniel o conmigo también. Y todo bienvenido, por supuesto. Y todo bienvenido, por supuesto, sí. Sí, sí, sí. Muy agradecido.
1: Muchas gracias. Gracias.
4: Y así seguimos aquí en la 97.1 Radio Tucumán, la radio de los tucumanos y las tucumanas. Bueno, les contamos distintas situaciones que se han estado viviendo. Esta mañana visitamos Tafí Viejo, estuvo presente el director de la SAT, el doctor Marcelo Caponio, junto a la intendente y el cuerpo de concejales, en grandes anuncios de obras muy importantes que van a cambiar toda la situación del municipio. Realmente la intendente estaba muy emocionada, también hablaba del tema. En esta oportunidad hablamos con algunos concejales y con el doctor Marcelo Caponio, que nos decía esto.
5: Estoy visitando acá el presidente de la SAP, Marcelo Caponio, junto con todo su equipo, que hoy lanzamos acá desde el Consejo Deliberante, Tafí Viejo, Ciudad Seca. Esto consiste en que la SAR va a venir con una docena de camiones, con todo el personal, para tratar de reparar prácticamente toda la pérdida de dinero. No sabemos cuántos días estarán, esperemos que sean muchos. Cuando más días esté, más se va a reparar.
6: ¿Ya se ha hecho algún tipo de relevamiento?
5: Está todo hecho, el relevamiento completo, así que esperemos que esto dé buen resultado. Queremos agradecerle a todos ustedes, medios de prensa, que van a difundir esto, porque esto sirve para que el vecino también se acerque a la SAD, se acerque al Consejo Deliberante, acá con el presidente, con todos los concejales, estamos esperando a los vecinos, para que nos digan dónde está el problema. Y vamos a tratar de llevar la solución. Así que muchas gracias, Marcelo, y a todo este equipo por estar presente en esta reunión.
7: Marcelo, perdón, se habló de la importante obra y de la cantidad de agua. ¿Qué pasa con la calidad del agua?
8: No, bueno, la calidad está garantizada. Si hay algo que tiene Tucumán es una fuente de agua potable, subterránea, superficiales, río con una gran calidad de agua. La verdad que faltaban obras de infraestructura. Tenemos un gobernador como Osvaldo Jaldo que está pensando no solamente en la coyuntura, sino que está pensando a futuro. Estamos diseñando una provincia para los próximos 50 años. En esta decisión política que hoy hemos explicado acá, el gran beneficiado del municipio de Tafí Viejo, hoy hemos hecho un anuncio de que operativo tan importante que Ciudad Seca, que resolver problemas cotidianos de los ciudadanos, pero también hay un gran trabajo para hacer coordinadamente entre provincia, empresa y municipio, que es el diseño de la ciudad para los próximos 50 años. Yo creo que tienen un gran trabajo los concejales. Quiero agradecer al presidente del Consejo Deliberante, al concejal Yarur, que ha sido quien me ha invitado. Y por primera vez yo quiero manifestarlo. Es un ejemplo de trabajo donde un funcionario viene a rendir cuentas, pues yo he venido a rendir cuentas en este Consejo Deliberante, que es la casa de todos los vecinos del municipio de Tafí Viejo, ante todos los concejales y ante la intendencia. Cuando municipio, Consejo Deliberante, empresa y provincia trabajan juntos, los únicos beneficiados son los ciudadanos, en este caso en Tafí Viejo.
6: ¿Qué tipo de trabajo se van a hacer acá en Tafí, como para que el vecino entienda, se va un poco más allá, se va a venir con personal, con maquinaria?
8: El día jueves, el próximo jueves, creo que es jueves 20, se va a venir, la empresa va a traer toda la fuerza operativa en camiones de subtructores. Son 12 camiones que van a estar presentes, se van a coordinar fuerzas operativas de la agencia de Yerba Buena y de las talitas que van a venir a trabajar al municipio de Tafí Viejo, y vamos a trabajar articuladamente con la Secretaría de Obras Públicas del municipio, donde vamos a reparar la mayor cantidad de fugas de agua potable y los desbordes de líquidos cloacales. Venimos con operativo, con programa, con planificación, pero de esta forma vamos a avanzar muchísimo más.
6: ¿Lleva algunas etapas
8: comenzamos a trabajar el día jueves, vamos a ir evaluando con el avance de los días la necesidad y los desbordes de líquidos cloacales. Venimos con operativo, con programa, con planificación, pero de esta forma vamos a avanzar muchísimo más.
6: ¿Lleva algunas etapas
8: comenzamos a trabajar el día jueves, vamos a ir evaluando con el avance de los días la necesidad de los operativos.
6: Gracias. Muchísimas gracias.

0: de los habitantes de esta hermosa ciudad. Bueno, ahora vamos a compartir también con ustedes palabras del concejal Gonzalo Carrillo y del legislador Mario Leito en distintas actividades que vienen realizando en la capital tucumana. Hoy hablaban con nosotros, nos decían esto.
1: Participar hoy acá junto a nuestro legislador, el doctor Mario Leito, parte del gobierno, junto al gobernador, el vicegobernador, ministros, legisladores, concejales, el presidente del Consejo Deliberante.
2: Bueno, hoy estamos muy contentos porque estamos acá en el mercado de la ciudad, que reabre sus puertas, se reinaugura este mercado de la ciudad.
1: Y eso habla a las claras de la decisión política y de la planificación que tenemos y del lugar de que realmente ocupan estos lugares para el municipio de la capital tucumana, ¿no?
2: En este caso, este mercadito en definitiva va a ser un lugar de encuentro, pero también va a servir para que el barrio, todo el sector de la plazoleta recobre esa vida que tenía en otros momentos cuando este mercadito existía.
1: Estas decisiones políticas son importantísimas.
2: Una más de las tantas que estamos recuperando en la municipalidad que estaba totalmente detonada.
1: Con un gobierno nacional que frena la obra pública en Tucumán, seguimos apostando a la obra pública, tanto el gobierno provincial como el departamento ejecutivo municipal. Ese es el camino y vamos a esa ciudad que queremos, a esa ciudad que merecemos.

0: Bueno, ustedes saben que se está acercando lo que es la fiesta nacional e internacional de la empanada en Famayá, y que por supuesto todas estas grandes jornadas se viven con mucha alegría. Enrique Massa, Valentina Márquez, Sergio Galleguillo, entre distintos artistas como los Tequis, los Sacheros, Emilio Morales, los Cantores del Alba. Bueno, hay tantos artistas, pero tantos artistas que realmente hablan de toda la organización que tiene esta gran fiesta nacional e internacional del caballo, que se realiza el 11, el 12 y el 13 de septiembre de 2026. Prepararse todos los tucumanos y tucumanas a la 47ª edición del festival y la fiesta internacional del caballo. Entrada libre y gratuita. Muy bien. Ahora sí, nos vamos a una pausa y ya volvemos.
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Recién llego del Festival de la Bufanda que han organizado los hermanos Cuello. Y en todos los festivales, los buenos artistas tienen una hora, hora y media para estar en el escenario, los regulares 40 minutos, los peores 15. Y bueno, ya para despedirme, les digo... El otro día estaba un hombre en la ruta, esperando que alguien lo lleve, estaba haciendo dedo ahí. Y a la par tenía una vaca. Bueno, se para un turista y le dice, mire señor, dice, ¿a usted lo puedo llevar? ¿Qué hacemos con la vaca? No, dice, la vaca nos va a seguir. ¿Está seguro usted? Mire que vamos a ir a 120. Sí, dice, la vaca nos sigue sin ningún problema. Sube el tipo al auto, 120. Mira por el espejo, la vaca iba ahí. 140, la vaca seguía. 160, vuelve a mirar por el espejo, ahí va la vaca. Y le dice al tipo, amigo, dice, la vaca parece que va cansada, ¿eh?

0: va sacando la lengua. Dice, ¿qué va sacando, para la derecha o para la izquierda? Para la izquierda. Bueno, hágase para la derecha porque lo quiere pasar.
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3: El otro día estaba el este matrimonio, estaban tomando mate una tarde bajo la parra, y él muy romántico le dice a ella: querida, tengo que decirte algo. ¿Qué pasa? Vos nunca me has abandonado, siempre estuviste a mi lado. Cuando yo estuve enfermo, vos estuviste a mi lado. Cuando me dejaron sin trabajo, también estuviste a mi lado. Cuando me asaltaron, me golpearon, vos estuviste a mi lado. Cuando el banco se fue a quiebra y perdí todo mi ahorro, vos estuviste a mi lado. ¿Sabés una cosa, vieja? ¿Qué viejo? Creo que vos o la yeta.
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0: Y así seguimos aquí en la 97. Radio Tucumán, aquí en la 97.1, la radio que escuchan y eligen los tucumanos y las tucumanas. Seguimos en esta jornada compartiendo con ustedes un trabajo que permanentemente está realizando la legislatura de Tucumán. Como ustedes saben, el contador Miguel Acevedo está recorriendo la provincia, las instituciones, y permanentemente también está trabajando con las comisiones en la legislatura de Tucumán. Hay muchas versiones, muchos dimes y diretes de la oposición, pero lo que no se puede negar es el trabajo del vicegobernador, que con su mansedumbre, su paz y su constancia siempre está ahí para llegarse a todos los espacios, compartir, hablar, relatar y buscar ese trabajo en equipo que, como ustedes saben, ya está camino a su reelección. Fue elegido nuevamente por el gobernador Osvaldo Jaldo, quien dijo que quería volver a repetir su fórmula, y su fórmula será con el contador Miguel Ángel Acevedo, que es el vicegobernador actual de la provincia de Tucumán. Él nos planteaba distintos temas. Hubo una conferencia de prensa y también lo vamos a estar compartiendo con ustedes para que puedan saber todo este tema tan importante que se lleva adelante. Nos decía esto, lo compartimos con ustedes.
1: Yo, la mesa de diálogo aquí en la legislatura, ¿qué temas abordaron en la reunión y en qué marco será este encuentro?
2: Hemos recibido en el día de la fecha a la mesa de diálogo en la legislatura, reunido como hicimos en otras oportunidades, en el marco de esta legislatura que dialoga, que escucha y que compatibiliza los temas que son de interés general de la población. Temas como ludopatía, donde ya esta legislatura sancionó una ley, pero estábamos tanto la mesa de diálogo como la legislatura pidiendo al Poder Ejecutivo que reglamente algunos aspectos para que la podamos poner en plena vigencia, algo que está preocupando a la sociedad. Hemos hablado sobre la reforma política también, que quedó trunca el año pasado porque no hubo el consenso suficiente de las 49 voluntades que definen la reforma política, y sí, manifesté que es un tema no cerrado para la legislatura, pero que en este año no se va a tratar. Habiéndose ya fijado la fecha de las próximas elecciones, sería una irresponsabilidad trabajar sobre un tema de eso. Ya están las cartas puestas sobre la mesa, las reglas preestablecidas, así que las próximas elecciones se darán en las condiciones como la ley vigente lo establece, pero sí el compromiso de seguir trabajando. Hicimos un gran esfuerzo el año pasado, no llegamos a buen puerto, pero sí pudimos sacar otro tema que tenía la mesa de diálogo también en carpeta y que no fuera presentado como ficha limpia en estas elecciones. Por primera vez en Tucumán vamos a tener ficha limpia. Pidieron que sigamos tratando tres temas que están en comisión: el acceso a la información pública, un tema de medio ambiente y de educación. Con la presidenta de la comisión, Adriana Snájar, ya vienen trabajando al respecto, así que interiorizarnos sobre eso y manifestarle yo que esta legislatura, así como esas comisiones que citamos, están trabajando de manera constante con ellos y abiertos a escuchar, está toda la legislatura y todas las comisiones a disposición para que podamos trabajar sobre leyes que puedan impactar en cada uno de los tucumanos y tucumanas. Le manifesté también que estaba a disposición, porque las propuestas que ellos tenían, el foro de ideas fue puesto en vigencia y con pleno funcionamiento en este año por la legislatura, y ahí no tan solo la mesa de diálogo, sino cualquier ciudadano o ciudadana que tenga alguna inquietud puede manifestar su intención de sobre qué necesita que se legisle.
1: ¿Hay un programa a través del cual se puede acercar expertos para temas como salud mental, ludopatía, que esté armando la legislatura? ¿Algunas charlas, algo que esté en mente?
2: Nosotros tenemos también, así como decía lo del foro de ideas, tenemos un programa que es Legislatura en Diálogo, donde vamos a profundizar todos los temas que interesan a la ciudadanía. Uno de ellos es ludopatía, se está generando un evento para el 3 de septiembre donde vendrán especialistas en la materia invitados de otras provincias, pero en la apertura que se dio en la reunión que tuvimos es que se convoque a todos los sectores involucrados, a todos los sectores que quieren participar, porque es un tema que no tan solo debe preocuparnos, sino que nos tenemos que ocupar. Y en eso, Legislatura en Diálogo va a estar para este tema y para todos los temas que la ciudadanía entienda que son pertinentes tratar, que los legisladores y legisladoras de cualquier espacio político que integran la composición de esta Cámara lo planteen. Nosotros vamos a estar dispuestos a dialogar, a escuchar, a llegar consenso. Es tiempo de buscar encuentros. Ya basta de diferencias, podemos tener distintas miradas, pero tenemos que converger con esas distintas miradas a algo que sea positivo para la ciudadanía.
1: Y por último, contador, desde la parte social hablaron principalmente de la cuestión social y económica de las familias tucumanas, la falta de dinero, el tema del endeudamiento. ¿Qué se abordó en la reunión? ¿Qué se puede hacer desde la legislatura?
2: Hay preocupación de la mesa de diálogo y de muchos otros sectores por el endeudamiento que está teniendo la ciudadanía, tanto formales como informales. Cuando me digo formales me refiero a la tarjeta de crédito, a los créditos que han accedido algunas personas y que ahora están complicados para afrontarlo y para hacer frente a los pagos que se han comprometido. En ese sentido, ya ayer mantuve reunión con una legisladora donde hay una propuesta que la voy a charlar con el gobernador. Fundamentalmente arrancaríamos por lo que es el espectro de la administración pública, pero tranquilamente se puede ampliar hacia todo el espectro económico financiero de la provincia. Es un proyecto que presentó una legisladora y que vamos a conversar. Es algo que preocupa y que entendemos que tenemos que tomar carta en el asunto, porque la economía hoy está muy deteriorada a nivel familiar, a nivel particular, y es necesario que los créditos se manejen con alguna tasa diferencial o volver a ampliar los plazos o hacer una refinanciación o reestructuración de las deudas en general que tiene la familia tucumán.
0: Seguimos aquí en la 97.1 Radio Tucumán. Esas fueron las palabras del vicegobernador Miguel Ángel Acevedo. Él trabajando siempre en pos de los tucumanos y de las instituciones. Ahora vamos a compartir con ustedes también las palabras con el padre José Pepe Aduín, en todo este marco de la emergencia alimentaria y las reuniones que vienen llevando adelante. También Mónica Delgado de la Pastoral Social. Ellos decían esto, lo compartimos con ustedes.
3: Día. La idea era conversar con el vicegobernador sobre temas que veníamos como mesa de diálogo elaborando. Nosotros hemos presentado varios proyectos ya en la legislatura. Un proyecto es el acceso a la información pública, lo hemos presentado 3 veces en 3 años. Hemos presentado también algunos otros temas que se viene trabajando, que es el de medio ambiente, con la Comisión de Medio Ambiente de acá de la legislatura. Y también otras propuestas. Hemos estado charlando sobre esos temas y muy interesante la respuesta del vicegobernador. Al final nosotros lo hemos planteado la preocupación que tenemos sobre el tema de la reforma electoral, porque hemos visto que la reforma electoral ya se ha realizado a través de la legislatura, tan solo con el tema de la ficha limpia, que nos pareció muy bien, fue un avance muy grande para darle credibilidad a la institución y a la política, pero nos hemos dado cuenta que también había algunos planteos que era como acortada. ¿Y acortada por qué? Porque faltaba el tema de lo que era boleta única. Otro aspecto era el tema de los acoples, no sacarlo, pero sí acortarlo. Y el tercero era el tema del voto electrónico, que hace un año a nosotros nos dijeron que ellos habían tenido un diálogo con personas de Salta, y Salta había asesorado sobre el voto electrónico. Entonces nos preocupó. Bueno, él nos dijo que es verdad todo lo que nosotros planteábamos, pero también hay todo un tema de trabajo político que se viene haciendo, que no se pudo hacer todo. Por lo menos se pudo hacer este tema. Él nos planteó otro tema que también es muy interesante, que es el tema de las secciones electorales. pasar de secciones a departamentales. Fue un tema interesante, pero para eso, dice él, hace falta una reforma política, reforma de lo que es propiamente la Constitución. Para nosotros ha sido una reunión altamente positiva. Hemos podido expresar todo lo que nosotros venimos trabajando, pero también nos damos cuenta que tenemos que hacerlo mucho más seguido y con determinados tipos de comisiones de la legislatura.
4: Que sea una reunión positiva, ¿esto también quiere decir que se van conformes?
3: Sí, en el tema de poder plantear algunos temas. No, porque de pronto hay algunos que todavía no se lo trabajan a fondo. Hay temas que hay que trabajarlos a fondo. Necesitamos, hay un tema que es delicado en nuestra sociedad, es la credibilidad política. Cuando no se hace toda la reforma, muchas veces el que te queda insatisfecho es el pueblo. Pueden quedar satisfechos todos los que son los políticos o determinados tipos de grupos, pero el pueblo no, el pueblo sigue siendo alguien que todavía no está satisfecho.
4: Que si llegue al 9 de mayo del 2027 sin estas reformas, que en su momento habían asumido ellos un compromiso de hacerlas, ¿qué sabor les queda a ustedes?
3: A ver, hay un tema que es interesante. Se había firmado el tema de la reforma política. Hay que ver cómo entienden ellos la reforma política como la entendemos nosotros. Ellos lo entendieron en este momento que la reforma política pasaba por ficha limpia. No está mal, no está mal. Porque en el fondo estamos hablando de credibilidad. ¿Quién es el que va a ser elegido? Tiene que ser una persona idónea y que no tenga ningún tipo de antecedente legal. Pero siempre nos quedamos cortos. ¿Por qué? Porque estamos apostando a una política que sea mucho más participativa y más creíble.
5: ¿Han hablado acerca de algún plazo concreto, quizás no para la reforma electoral, pero sí para los otros proyectos que se habían planteado?
3: Nosotros hemos planteado el tema del acceso a la información pública, que sigue siendo un tema muy, muy delicado, y lo hemos dicho, es una de las pocas provincias que no tiene la ley de acceso a la información pública y la necesitamos. La necesitamos por muchos temas, que necesitamos que las personas puedan conocer qué es lo que está pasando o cómo se administra la cosa pública.
4: En ese compromiso que se había asumido en su momento era para llegar a unas elecciones también diferentes, y eso no va a ocurrir el 9 de mayo. ¿El vicegobernador o ustedes qué creen? ¿Que es falta de decisión política o desinterés por parte de los políticos?
3: Yo creo que él nos ha contado algo que es muy delicado. Poder consensuar con todos los políticos no es fácil. Y él me dice, yo trabajar con todos los políticos, acá hay también determinados tipos de presiones. Entonces, acá no actúa solo el presidente de la legislatura, actúa con todo un conjunto, pero también actúa con otros poderes, y que también él tiene que tener una habilidad para poder hacerlo.
1: Gracias, padre.
0: El padre Pepe Aguín, que tiene un corazón enorme y un alto compromiso con la sociedad tucumana, siempre abierto al diálogo y a las instituciones, en distintas mesas, en mesas con las organizaciones sociales, en mesas con los funcionarios, también con las 62 organizaciones peronistas, ¿no? Esto es algo muy importante de destacar y compartirlo con ustedes, ¿no? Bueno, durante una reunión de trabajo con el ministro del Interior, don Jorge Darío Monteros, acordamos distintos temas, dijo el intendente de Trancas, doctor Antonio Moreno. Abordamos distintos temas vinculados al presente y al futuro de nuestra ciudad tranqueña. Uno de los principales ejes fue la planificación de la próxima edición de la Fiesta Nacional e Internacional del Caballo, un evento que nos representa como tranqueños y que construye una de las expresiones culturales más importantes de nuestra provincia. Trabajamos de manera conjunta para seguir fortaleciendo esta celebración que año tras año convoca a miles de personas y genera oportunidades para numerosos sectores de nuestra comunidad. También repasamos las obras que estamos llevando adelante en distintos puntos de trancas. Ellos, esos son los trabajos de pavimentación en barrios de la zona sur y el avance del adoquinado en Villa Vieja, un sector emblemático de nuestra ciudad. Quiero destacar y agradecer especialmente el acompañamiento permanente de nuestro gobernador Osvaldo Jaldo y de nuestro ministro del Interior, don Jorge Darío Monteros. Esas fueron las palabras del intendente. Ya saben, organizándose como siempre, trancas para la fiesta nacional e internacional del caballo. Nos vamos a una pausa, volvemos.
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7: Un día hacía un calor. ¿Cómo será el calor que hacía que la chancha, en vez de tener chanchito, tener chicharroncito?

0: Y él sale al centro con la señora y los dos hijos. Lo lleva a los chicos para que vean cómo toman él a los otros chicos. Al rato se arma la tormenta y claro, le quedaba lejos la casa. Entonces llama un remí y dice, ¿cuánto me va a cobrar? Dice, para que me lleve hasta mi casa. Bueno, el chofer calcula la distancia y dice, 15 pesos nomás le voy a cobrar. Y con mi señora y mis dos hijos, no, dice, ellos viajan gratis. Y bueno, llévelo a ellos nomás, yo voy caminando, dice.
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5: Una encuesta nacional reveló que el 54,1% de los argentinos considera que la idea de soberanía nacional está hoy más presente en la sociedad que antes, y un 48,3% opina que igual respecto del concepto de defensa de la patria, mientras que un 65,7% entiende que esos valores están menos presentes en las posturas y decisiones del gobierno nacional. El relevamiento realizado por la consultora Suban Córdoba entre el 8 y el 10 de agosto sobre un universo de 1.200 casos muestra una marcada diferencia entre la percepción que los consultados tienen sobre la vigencia de esos valores en la sociedad y su evaluación sobre la orientación del gobierno. La muestra abarcó a mayores de 16 años de todo el país y tuvo un margen de error de más menos de 2,83% con un nivel de confianza del 95%.
4: Internacionales.
5: El portavoz del Ministerio Marroquí del Interior, Rachid El Khalfi, afirmó que se han tomado todas las medidas necesarias para impedir cualquier intento de cruce ilegal e interceptar a cualquier persona que intente participar en él ante informaciones de una nueva atentona masiva promocionada desde redes sociales para mañana. El Khalfi declaró a la agencia oficial MAP que un grupo de individuos sospechosos de estar implicados en la divulgación de contenido que incita a la organización de intentos de cruce colectivo e ilegal hacia Ceuta y Melilla. Según versiones periodísticas, medios españoles publicaron imágenes de un despliegue de cientos de policías antidisturbios en la frontera de Bensú, frente a Tarajal.
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6: Suena el teléfono en la farmacia. ¿Con la farmacia? Sí. ¿Tafirol? Lo busca Pina. 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

Y así seguimos aquí en la 97.1 Radio Tucumán, la radio de los tucumanos y las tucumanas. Bueno, como hablábamos hace un momento, la pastoral estuvo en distintas actividades y en esta oportunidad estuvo en diálogo con el vicegobernador de la provincia de Tucumán. También ustedes saben que relanzó su campaña de forma oficial también Roxana Chala, que no ha parado de mostrar distintos avances en la capital tucumana. En esta oportunidad, hablado de este tema, lo compartimos con ustedes.

0: grupo de San Miguel.
1: Es un proyecto de Bloomberg y Laptopi, como una de las 19 ciudades del mundo elegidas para lo que es el menú sustentable, empezar desde los niños, educar en la alimentación.
2: Practicando cómo vender en un minuto su proyecto.
3: Vamos a ver si lo logran.
4: Para Julia es el primer consejo de todo el comité.
5: Con el foco en las juventudes, en los jóvenes profesionales, para nosotros es un alivio porque nos podemos quedar acá con nuestros proyectos, con nuestras ideas.
1: Estos financiamientos que nosotros conseguimos se pueden duplicar y triplicar. Si ustedes están acá, es porque tienen una oportunidad.
6: Estamos muy contentos de estar acompañando este proyecto que nos parece súper importante.
4: Este ambiente, porque no hay casualidad que haya mucho más cáncer ahora, que haya mucho más enfermedad.
7: En la piscina disciplina es para como más normalizar el tema de la diabetes.
4: Un invento que ha hecho ella, ¿no? Desde el dolor y desde su aprendizaje.
1: También la beca que se ha recibido de Rockefeller ha sido muy importante para los jóvenes comprometidos con el clima para que presenten el proyecto. Proyecto fantástico.
8: Ay, no me diga que este mi chiquito no te pueda creer. Sí.
9: Hasta el portón me trae los proyectos.
10: Pero es el rabanito de la huerta.

0: Así seguimos aquí en la radio Tucumán, la radio de los tucumanos y las tucumanas. Seguimos en esta gran jornada de día tan frío y tan cálido, donde por supuesto podemos compartir con ustedes estas grandes expresiones que nos llevan de nos llenan de emociones, por supuesto, y hablar con ustedes en esta gran jornada que nos depara para la jornada que viene, ¿no? Para la jornada que sigue, que realmente está presta a estos días que estamos llevando adelante. Les contamos que el sindicato de taxis realizará una protesta en su trapa contra el Uber, denominado web.com. Taxis realizarán una protesta en su trapa contra Uber, denominado en toda esta situación, ¿no? Que no, como lo decía su secretario general, Julio Rodríguez, no está en tiempo y forma como corresponde. Quedaron fuera legalmente y bueno, ahora la municipalidad tiene que responder. Ellos están buscando una reunión con la intendente de la capital para que todo se dé a su favor, ¿no? Y bueno, los plazos legales fueron de una forma y por supuesto ellos están buscando tener las respuestas que merecen, ¿no? Uber no cumplió con todo lo reglamentado, así que están a la espera de tener la posibilidad de llegar con todas las con toda la claridad que merece el tema y por supuesto poder seguir trabajando como merecen ellos en la provincia de Tucumán. Bueno, veremos qué pasa con toda esta situación. Necesitan ser escuchados. Falta un poquito de aliento en este tema. Ojalá que puedan ser recibidos como corresponden y como merecen, ¿no? Así que, señor Julio Rodríguez, vamos a tratar de tener una comunicación telefónica para hablar un poquito de este tema. Así vamos viendo cómo organizamos todo lo que es esta gran jornada que tiene mucho para decir y tiene mucho para mostrar. Hoy hablaba también con Jorge Darío Monteros de todo este trabajo que se viene realizando en la provincia de Tucumán y que por supuesto tiene una gran particularidad, ¿no? Porque cuando uno habla de todo esto que conmueve y que realiza la provincia de Tucumán, habla de las grandes responsabilidades que llevan adelante funcionarios que tienen ganas de ver la provincia de una mejor y con una gran oportunidad, ¿no? Así que ahora vamos a ver y escuchar las palabras de Marcos Díaz, secretario general del Ente Tucumán Turismo, de Andrea Flores, productora de este gran evento, y David Carrizo, productor del evento también.
1: Marcos Díaz, secretario general del Ente Tucumán Turismo. ¿Qué importancia tiene para el turismo tucumano, ¿no?, un evento como este vinculado al Martín Fierro?
2: Sí, es muy importante porque es un evento de gran nivel. El Martín Fierro, eliminatorias para el Martín Fierro Nacional de la Danza, se realiza en Monteros, que tiene una tradición respecto del arte, la feria de artesanos, el encuentro de poetas, desfile de modelos con motivos de randa, etcétera, y porque conforma parte de una cartelera, un calendario turístico cultural que es importante que nosotros los tucumanos llevamos adelante, organizados por el municipio de Monteros, a través del legislador Serra, del intendente Francisco Serra, y con la colaboración y la participación organizativa, digamos, de Andrea, de Daniel, y que para nosotros es importante porque es elemento que nosotros tenemos para ofrecer a los turistas que visitan nuestra provincia. Este fin de semana va a haber una veintena de eventos principales y registrados acá en el Ente Turismo. Sin duda hay muchísimos más, pero hablan, digamos, de la característica cultural que tiene nuestra provincia, no solo para los turistas, sino para los tucumanos que quieran ir a Monteros el domingo, el Teatro Marconi, a las 13:30.
1: Gracias, Marcos. Legislador, presidente de la Comisión de Turismo de la Legislatura, cuéntame en qué consiste esta nueva propuesta que se ha presentado hoy acá en el Ente.
3: Bueno, muy buen día, acompañado por las autoridades de esta casa emblemática, los organizadores, profe, Andrea, vinimos a promocionar un encuentro donde obviamente nuestra juventud, nuestros adultos, nuestros niños van a tener un evento de altísima calidad con respecto a un futuro, digamos, imponente que presenta este espectáculo, ¿no? Que es nada más y nada menos que lo que estamos por hacer, que tiene que ver con el Martín Fierro. Se lo hace en el Cine Teatro Marconi, un lugar emblemático en nuestra ciudad, donde distintos ballets de toda la provincia van a llevar, digamos, su expresión para ser catalogado y luego, obviamente, ver cómo y de qué forma se llega al premio mayor. Así que los monterizos orgullosos de recibir esto que es tan importante, de poder, como decimos siempre, vincular el arte, la cultura, el teatro, el turismo, la educación, para fortalecer los vínculos, porque es nuestro emblema como ciudad, y por supuesto reconstruir tejidos, como lo hablamos siempre, a través del arte es nuestro desafío. Así que felicitar acá al profesor, a Andrea, y agradecer fundamentalmente a esta casa que nos recibe siempre.
1: Gracias. Daniel Carrizo, coméntame, ¿cómo ha sido la preparación para llegar hasta finalmente al día del evento?
4: Bueno, realmente ha sido un trabajo muy complicado porque, bueno, es una novedad para la danza, precisamente, que los Martín Fierro se enfoque para realzar talentos de todo el país, ¿no? Y Tucumán es como que se estaba haciendo esperar, hasta el último momento se pudo concretar una cantidad necesaria para poder llevarlo a cabo. Agradecer también la confianza que tuvieron los productores que han podido realizar y apostar para que Tucumán sea parte de esta cadena en la cual se está realizando durante hace ya como 3 meses recorriendo el país, y hoy se centra todo acá en Tucumán en el día domingo, y las academias y bailarines y docentes van a ser parte expresando todo su arte, baile, danza folclórica, flamenco, danzas clásicas, español. La verdad que muy contento que haya una variedad importante, 150 bailarines estarán parte de este escenario. Habrá una apertura con 2 academias de acá de San Miguel de Tucumán, de la compañía de Tucumán, Festival Tucumán Danza y Bailarte Estudio, serán los encargados de abrir, y pasarán ya las rondas de presentación para un jurado que va a estar integrado por Karina Armendariz y Mayra Sat, que son las productoras creadoras de este proyecto, que convencieron a Aptra para que sean parte de esta magia. Y el tercer jurado será el campeón de Malambo, Marcelo Sánchez, el profesor. Así que, bueno, realmente nosotros somos partes circunstanciales en este momento, brindamos nuestro granito de arena y realmente estamos muy contentos que la provincia, el Estado y el gobierno provincial acompañe e impulse estos hermosos eventos nacionales.
1: Muchas gracias. Andrea Flores, contame sobre este evento, ¿con qué se van a encontrar quienes asistan a ver esta jornada?
5: Bueno, muchas gracias a todos, gracias por estar acá. Bueno, el evento, el Martín Fierro Nacional de la Danza, involucra todas las danzas, ¿no? Folclore, tango, ballet, ritmo urbano. Nos vamos a encontrar con una jornada en donde estarán, vienen los jurados de APTRA, estarán participando muchas academias, gracias a Dios. Antes del evento vamos a realizar un ágape para los bailarines, para que puedan conocerse. Bueno.

0: En el marco de la reunión con el ministro del Interior, hablamos también con Domingo Amaya, Budeguer y demás autoridades.
1: Bueno, la verdad que sí, muy placentero haber recibido ya por la segunda vez al presidente de la Unión del Valle y Tucumán, Javier Budeguer. Estuvimos conversando juntamente con el presidente del Ente Turismo, con Domingo Amaya, con Inefria Silva también del Ente Turismo, con nuestro secretario de Deporte de la provincia, Diego Ross, sobre un importante torneo nacional que se va a desarrollar en Tucumán. Esto debemos agradecer al presidente de la Unión del Rugby Tucumán y a toda la comisión directiva que hicieron gestión en la UAR. Este torneo que después de muchos años se va a realizar en la provincia de Tucumán, donde van a participar 16 selecciones de la provincia, y aparte también va a participar la selección de Chile y de Uruguay, entre el 8 y el 16 de noviembre. Donde son aproximadamente 700 jugadores. Bueno, se calcula que hablamos con el presidente, aparte de familiares y todo lo que compone este torneo, se calcula que 3.000 personas estarán en la provincia de Tucumán en esa fecha. También nos comentaba el presidente que ya hay reserva de 6 hoteles en la provincia de Tucumán para esa fecha. Y bueno, y esto es importante porque, vuelvo a reiterar, después de muchos años podemos tener un torneo de esta envergadura en nuestra provincia, un torneo donde el gobierno de la provincia, por instrucciones del gobernador Osvaldo Jaldo, nos puso para que estemos a disposición en este torneo, no tan solo en la apoyatura logística, sino todo lo que tiene que ver de lo que como Estado tenemos que estar con el tema de la seguridad, con el tema de la salud. Y también van a tener un día de recreativo, que va a ser un día jueves a la tarde, donde hemos coordinado por iniciativa del presidente que el lugar más ideal y más cerca es el Cadillal, donde van a tener distintas actividades estos jugadores, son sub-17, y bueno, con el Ente de Turismo, bueno, se va a organizar esa recepción para que puedan conocer una de las tantas bellezas naturales que tiene nuestra provincia. Bueno,
2: lo más importante que nosotros tenemos que destacar es la decisión política del gobernador Osvaldo Jaldo de que apoya todo tipo de eventos. Por eso Tucumán, desde enero a diciembre, es la provincia de mayor cantidad de eventos deportivos, científicos, culturales. Y esto habla a las claras de que Tucumán, con el gobierno de Osvaldo Jaldo, volvió a posicionarse a nivel nacional e internacional a las distintas disciplinas. Noviembre, le vamos a denominar noviembre mes del rugby. Así que esto muy bueno para nosotros. Imagínate, como bien decía el ministro Darío Montero y el presidente de la UAR, de la Unión de Rugby, de la Unión de Rugby de Tucumán, las 16 selecciones más todas las familias que van a venir, la verdad que es muy importante para nosotros, porque noviembre ya es un mes de baja ocupación y esto va a generar una dinamización de la economía tremenda. Así que bueno, tenemos que estar todos trabajando. Ustedes juegan un rol muy importante en la difusión, para que toda la gente, los tucumanos, los recibamos a ellos con alegría y que Tucumán sabemos que es la cuna del rugby. Entonces, y que felicitar a la Unión de Rugby de Tucumán, al ministro, y bueno, que ha hecho la gestión ante el gobernador para que esto se lleve a cabo.
3: Desde un tiempo esta parte, en toda la gestión de nuestro gobernador, Osvaldo Jaldo, cada evento deportivo de jerarquía que hemos tratado de recibir en la provincia, por su decisión, por su acompañamiento, lo hemos podido hacer. Felicitar al presidente de la Unión de Rugby de Tucumán, porque él ha gestionado esta fecha, la ha licitado y se la ha ganado a distintas provincias que también querían ser anfitriones. Y bueno, esto se puede hacer porque se trabaja en conjunto, se trabaja en equipo, la Unión, el Estado a través de nuestro ministro de Interior, el Ente de Turismo y nosotros desde la Secretaría, apoyando en todo lo que se necesita para recibir a las mejores 16 selecciones, a dos selecciones nacionales y obviamente a todos los familiares. Y como decía Domingo recién, nosotros a través de nuestro ministro de Interior, del ente de turismo y nosotros desde la Secretaría, apoyando en todo lo que se necesita para recibir a las mejores 16 selecciones, a dos selecciones nacionales y obviamente a todos los familiares. Y como decía Domingo recién, nosotros estamos acostumbrándonos a que todos los fines de semana...

arrancamos con las efemérides del 14 de agosto, que pasó en Argentina y el mundo un 14 de agosto. Así que vamos a recorrerlas por año, porque detrás de cada fecha hay una historia que vale la pena recordar. En 1865, el ferrocarril del sur, comenzamos en 1865 cuando se inaugura el ferrocarril sur. Una obra fundamental para el desarrollo de Argentina. Pensar en aquella Argentina 9 es pensar en un país que estaba construyendo sus grandes vías de comunicación, donde el ferrocarril comenzaba a convertirse en una verdadera herramienta. En 1901, los hermanos Wilbur y el sueño de volar, este gran sueño, nos soltamos en 1901, saltamos con esta historia tan importante. Los hermanos Wilbur y Arwell y Wright en Estados Unidos realizaron uno de sus primeros experimentos con una máquina voladora. El aparato logró elevarse aproximadamente 12 metros. Realmente habla de la revolución industrial. En 1918 nace Nahuel J. Costilla. En 1918 en Cerrillos, provincia de Salta, nace Nahuel José Costilla, uno de los grandes poetas y periodistas de la cultura popular argentina. Costilla tuvo una sociedad artística fundamental. Bueno, hablando de todo esto, Costilla escribió desde el paisaje, desde la gente, desde la tierra y desde la identidad del norte argentino. Murió en 1981, o sea, hace 44 años atrás, pero sus palabras siguen cantándose. En 1945, el mundo se prepara para el final de la Segunda Guerra Mundial. Llegamos a uno de los acontecimientos más importantes del siglo XX. El 14 de agosto de 1945, el presidente estadounidense Harry Truman anunció la rendición incondicional de Japón. La noticia marcaba el final de la Segunda Guerra Mundial. Europa ya había terminado el conflicto algunos meses antes, pero la guerra continuaba en el Pacífico. El 14 de agosto, por lo tanto, es simplemente una fecha más para el calendario de esas jornadas en las que la historia cambia de capítulo. En 1959 nace Magic Johnson. Es importante destacar que es uno de los hombres más grandes de la historia del básquet mundial, por supuesto, pero años después regresarían a las canchas para integrar el histórico Dream Team de Estados Unidos en los Juegos Olímpicos de Barcelona de 1992, que ganó la medalla de oro. En 1972 nace Rally Barrio Nuevo y acá nos acercamos mucho más a nuestra identidad cultural. El 14 de agosto de 1972, en Fría, Santiago del Estero, nace Raúl Eduardo Rally Barrio Nuevo, este cantante tan único y tan querido en la tradición folclórica del norte argentino, que nos representa en el mundo. En 2015 recibió el premio Conex como uno de los 5 cantantes más destacados de las décadas. Y por supuesto, en 1973 nace Sebastián Ortega. En 1973, Buenos Aires, nace el productor y guionista Sebastián Ortega. A lo largo de su carrera estuvo detrás de producciones televisivas muy populares, entre ellas Costumbres Argentinas, Educando a Nina y El Marginal, que todos lo vimos al Marginal. En 1975, River vuelve a ser campeón. Esto también es muy, pero muy destacado, porque toda la Argentina recordó eso y significó muchísimo. En 1988 muere Enzo Ferrari. En 1988, a los 90 años, muere en Modena, Italia, Enzo Ferrari, piloto, empresario y fundador de la escudería Ferrari. Esto

0: cuenta muchísimo de lo ocurrido en el automovilismo rojo con el famoso caballo rampante. Aparece en una pista de Fórmula 1. Día Nacional del Ceralista. Y cerramos con una fecha muy popular, Argentina. Cada 14 de agosto se celebra el Día Nacional del Cerealista. La fecha está vinculada con la primera exportación del trigo argentino y extranjero, con una celebración realizada en 1926. Esto, por supuesto, tiene una importancia enorme en nuestra historia. Es decir, hablamos de una parte importante de la historia económica argentina. Cuando hablamos de cereales, hablamos también del campo, la producción y la industria argentina. Bueno, estas fueron nuestras efemérides del día de hoy. Nos vamos a una pausa y ya volvemos. Quédate acá en la 97.1 Radio Tucumán.
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1: Tengo un amigo, ¿cómo será de jetón cuando va al dentista? No le dice abra la boca. Le dice levante el capó.
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0: y así seguimos aquí en la 97.1 Radio Tucumán, la radio de los tucumanos y las tucumanas. En esta jornada de viernes llegamos al fin de la jornada y por supuesto, como no podía faltar, a la jornada de la semana. Todavía falta media hora para que termine el programa.
1: Es que no nos vamos todavía, ¿verdad?
0: No, tenemos media hora más. Acá tengo varios amigos que quieren saber qué pasó con la quinela, Ale.
1: ¿Qué ha pasado?
0: Y acá hay varios números.
1: Sí.
0: Así que
1: ¿hay ganadores?
0: Y hay ganadores, por supuesto, exactamente. Ah, bueno, perfecto. El sorteo matutino que se realizó a las 11:30 tuvo los siguientes números. Primer premio, 3.642. En el segundo premio, el 6.688. En el tercer premio, el 0.585. En el cuarto premio, 0.537. El quinto premio, 3.023. El sorteo vespertino, que se realizó a las 14:00, tuvo los siguientes números. El primer premio, 3.746. El segundo, 6.504. El tercer premio, 1.210. Y, por supuesto, en el cuarto premio, 1.463. En el quinto premio, 2.099. Aún están, aún restan tres sorteos más de la siesta que comenzó a las 17:30 de la tarde, que será a las 19:30 y cerrará el nocturno, que será a las 22:00. Y como siempre decimos en este programa, Ale.
1: Felicidades a los ganadores y bueno, vamos a brindar con ellos. Denos la dirección y enseguida vamos.
0: Enseguida vamos. Claro. Asadito, cafecito.
1: Y lo que ellos quieran, lo que ellos quieran. Por supuesto.
0: Así es. Ahí vamos. Y por supuesto, ustedes saben que será el Día del Niño este domingo.
1: ¿Quién no tiene niña adentro, no, Mercedes? Todos tenemos un niño adentro, ¿no? Recordamos el niño que fuimos también. ¿Qué cosas de los niños podés recordar, por ejemplo? Seguro tenemos
0: personas lindas. Yo tengo, pero Ale, yo me transformo en dibujito animado todos los días, imagínate. ¿Ah, sí? Soy mamá. Eva tiene 5 años.
1: Sí.
0: Renata tiene 4.
1: Sí.
0: Antonio también tiene 5, que es mi hijito del corazón.
1: Ah, qué lindo.
0: Anita tiene 8.
1: Sí.
0: María Mercedes tiene 12.
1: ¿Está llena de niños en casa?
0: No, la tropa completa, vos no sabés. Y a la hora de ingresar a las escuelas, algunos que no quieren entrar, que no quiero ir. La de 4 años elige la ropa, no me gusta esto, no me gusta el otro.
1: Ah,
0: que
1: bien,
0: quiere
1: bien.
0: Tomar Coca-Cola todos los días. Si no es gallola la negra, la coca no quiere. Imagínate vos que te tenés que transformar. La otra que no me gusta la papa frita, que no me gusta esto, que quiero salchicha, imagínate.
1: Ya tiene su personalidad, ya tiene sus gustos.
0: Obvio.
1: Ya sabe
0: lo que
1: quiere.
0: Y Antonio quiere dormir con el gato, ¿me entendés? O sea, quiere. Esta mañana estaba enojado porque quería que le compremos botas porque estaba lloviznando. Él quería botas para el gatito. Así que bueno.
1: Bueno, hablando de gatos, viste, yo tengo 6 en casa.
0: una familia de gatos.
1: Una familia de gatos y un perro. Que un tremendo guardián que tenemos en la casa, en el patio, nos cuida la casa como ninguno. Y son como hijitos también, ¿no? Bueno, a los hijos también les encantan los animalitos, los gatos, y también son como los hijos de ellos. Y bueno, nosotros venimos a ser los abuelos de ellos, digamos.
0: Exactamente.
1: Los papás.
0: Exactamente. Sí, no, vos sabés que yo al principio, imagínate, veo estas travesuras de niños, la relación que tienen con el gato. Y yo digo, pero si estos me amasaran tanto, yo me voy. Y el gatito vuelve y está, y esa relación tan grande y esas travesuras constantes que a mí mi vida 24/7 es con las infancias. Así que yo lo vivo.
1: Te cambian la vida.
0: Sí, te cambian la vida, ¿no? Permanentemente. Permanentemente, no. El mundo de los niños es tan grande y vos decís, no, pero sí tiene 5 años, te lo llevas por delante. No, porque piensan, sienten, tienen su corazoncito, sus deseos.
1: Claro. Ya le voy a preguntar también a los amigos de Saberlo Deportivamente también, ¿qué recuerdan de las infancias, de cuando fueron niños? ¿Alguna travesura, algo de lo que quieran recordar y puedan recordar también, obviamente? Porque todos fuimos niños alguna vez. Y todos hicimos travesuras o hicimos el no le digas a nadie que hice esto, por ejemplo, o que rompió una taza, no le digas que fui yo, Cosas así. Siempre algo de travieso tiene el niño. Entonces, guardamos eso, por supuesto. Y bueno, de grande también, allá un día de vez en cuando nos mandamos alguna travesura.
0: Sí, a ¿no? mí las mías me esconden el celular todo el tiempo. Sí, sí, no todo el tiempo.
1: ¿Están mandando porque... al frente, te diste cuenta?
0: Sí, ¿me entendés? Las mías me están escondiendo el celular todo el tiempo, imagínate. Y son bajitos, ¿viste? Digo, sí.
1: ¿Pero es para que no se los quite, para tenerlos más tiempo?
0: Porque ellos quieren, y aparte se fanatizan con los animalitos, con todo.
1: Claro.
0: Y bueno, ahí, así es. Bueno, vamos a un tema musical, un ratito. Dale. A ver, ¿qué tenemos?
1: Ya, enseguidita. Sigamos.

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Bien, bien, bien. Obras que cuidan. En el barrio 60 Vivienda estamos trabajando de forma integral. No se trata solamente de hacer una calle, sino de llegar con obras, iluminación, tecnología y seguridad. Estamos avanzando con 2.500 metros de pavimento articulado. Instalamos 38 nuevas luminarias LED. Realizamos tareas de poda preventiva y incorporamos 7 cámaras de videovigilancia y pusimos en funcionamiento el primer tótem de seguridad inteligente de banda del río Salí, conectando directamente con nuestro centro de monitoreo. Esto es obras que cuidan, que recuperan nuestros barrios pensando en la vida cotidiana de las familias. Empezamos por 60 viviendas y vamos a conseguir llegar a más barrios de nuestra ciudad. Cada obra que hacemos tiene que servir para mejorar la calidad de vida de los bandeños. Esas fueron las palabras del intendente don Gonzalo Montero, que está permanentemente buscando mejoras para Banda del Río Salí. También lo expresaba en distintas palabras, pero con una gran atención a todo lo que se está viviendo en Banda del Río Salí, ¿no? Así que ahí vamos a estar compartiendo esto y con ustedes.

0: Queremos agradecerle a usted por todas estas obras que está haciendo. Y esto del adoquinado, hace mucho tiempo que veníamos pidiendo esto. Entonces esto es una realidad buenísima para todos. Muchas gracias, señor intendente.
1: Le decía acá a los vecinos que este tótem es el primero que estamos colocando en la ciudad y que seguramente también vamos a ir llevando esta iniciativa a otros barrios de bandas. ¿De qué trataba el tótem? Y para que sepan que está funcionando, para que ya está totalmente habilitado.

0: A los 62 años se convirtió en mamá y también se convirtió en la mujer con mayor edad en Argentina de ser madre. Fue un embarazo totalmente normal. Mabel fue mamá por primera vez. Esas fueron sus palabras, en el hospital de San Nicolás, luego de un tratamiento de fecundación in vitro. El parto fue por cesárea y, según el equipo médico, el embarazo transcurrió sin complicaciones. La obstetra que obtuvo el cargo del nacimiento destacó la actitud de la paciente durante todo el proceso. Ella es una paciente muy predispuesta. Estaba siempre muy tranquila, muy confiada. Fue un embarazo totalmente normal. Esas fueron las palabras y realmente llena de emoción esa gran mamá que con 62 años logró algo tan grande en la vida como ser mamá, ¿no? Así que celebramos que haya logrado esto que tantas mujeres sueñan, ser mamá, y que evidentemente no podían lograrlo, ¿no?
1: Un ejemplo muy emocionante, ¿no? Realmente nos emociona, por supuesto, hasta el corazón. Y bueno, nos muestra de que nunca es tarde para querer ser mamá. Como personas como ella, realmente, la verdad que llena de esperanza muchísimas personas con ese caso, que la verdad, ojalá tengamos noticias como estas todos los días, Mercedes, ¿no?
0: Tal cual, así es, así es.
1: Muchas mujeres que desean ser mamás realmente, y bueno, no hay amor más grande que el de la madre y su hijo o su hija, digamos, realmente es un amor incomparable en el que vos podés quizás cometer muchos errores, podés tener muchas cosas, pero quienes no te van a dar nunca la espalda son tus padres. Y ellos siempre van a estar para vos, son un pedacito tuyo. Así que una de las noticias más lindas que hemos recibido últimamente, bueno, esta señora de 62 años que ha sido mamá. La verdad que nos llenas de
0: un milagro de vida,
1: de emoción, de mucha emoción.
0: Así es, así es. Bueno, ahora nos vamos al plano de las palabras y los mensajes del gobernador Osvaldo Jaldo. Histórico. El histórico mercado de la ciudad reabrió sus puertas. Esas fueron sus palabras. Muy emocionado junto a la intendente Roxana Chala y, por supuesto, al vicegobernador y a todos los funcionarios que acompañan este gran evento. Valoramos el trabajo realizado por el municipio capitalino y reafirmamos nuestro compromiso de seguir acompañando las iniciativas que contribuyen al crecimiento de nuestra ciudad. Esas fueron las palabras del gobernador, que por supuesto estuvo llevando adelante este evento tan importante para la capital, y era muy esperado, ¿no? La verdad que llena de emoción a los trabajadores y a todos los tucumanos este gran trabajo que se viene realizando, ¿no? Bueno, también les contamos que estuvimos en Tafí Viejo, como presentábamos al principio la entrevista del doctor Caponio. Entrevistamos a la intendente Alejandra Rodríguez, ella que, buscando generar soluciones trascendentales para la provincia de Tucumán, llevó este evento tan importante. Nos decía esto.
2: Ciudad, ¿no? ¿Qué nos puede comentar?
3: Así es, bueno, nosotros hoy para el nacimiento, de haber de que es importante y especial, porque tenemos la visita, en este caso, en el Consejo Deliberante, agradecerle a todos los concejales que han estado presentes y recibiendo, en este caso, al presidente de la SAT, que nos viene a dar buenas noticias para todos los ciudadanos de Tafí Viejo, que es el programa este de Ciudad Seca, que va a empezar.
0: Llegamos al fin de la jornada y al fin de la semana. Quédense aquí en la 97.1 Radio Tucumán, la radio que eligen los tucumanos y tucumanas. Gracias, Ale, por acompañarnos en esta jornada de frío, porque está muy frío, abrigarse, atención a todos los tucumanos. Por supuesto, un saludo al doctor Albornoz, que está enfermito, engripado. Un saludo bien grande.
1: Que se recupere, un abrazo grande.
0: Así es, así es. Y por supuesto, será hasta el día lunes. Atención a todos los tucumanos y tucumanas. Quedarse aquí. Ya arranca Sabelo Deportivamente.
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20: El Paso Cristo Redentor, el principal corredor vial que conecta Argentina con Chile a través de Mendoza, cumple este viernes un mes cerrado de manera ininterrumpida como consecuencia de las intensas nevadas y el persistente viento blanco que afectan la alta montaña mendocina. Sin una mejora sostenida en las condiciones meteorológicas, las autoridades descartaron por ahora una fecha para la reapertura. El cierre comenzó el 14 de julio y se convirtió en el periodo de inactividad consecutiva más extenso del que existen registros recientes para el complejo fronterizo. De esta manera superó la marca de 26 días continuos alcanzada durante el invierno de 2023, cuando otro fuerte temporal había obligado a mantener bloqueado el corredor durante casi 4 semanas. A diferencia de otros inviernos históricos, el problema no es únicamente la cantidad de nieve acumulada, sino la sucesión de tormentas que impide consolidar una ventana de buen tiempo. Cada vez que los equipos logran despejar sectores de la ruta 7 y del lado chileno de la ruta 60, el viento vuelve a cubrir la calzada con nieve, reduciendo la visibilidad y haciendo imposible garantizar condiciones seguras para circular.
19: Deportes.
20: Corinthians denunció actos racistas contra su arquero Hugo Sousa por parte de hinchas de Rosario Central y reclamó una investigación que permita identificar y castigar a las personas responsables de los insultos durante el empate 0-0 disputado el jueves por la noche en el Gigante de Arroyito. El episodio ocurrió durante el segundo tiempo cuando Sousa se acercó al árbitro uruguayo Andrés Matonte para advertirle que estaba recibiendo insultos racistas desde el sector ubicado detrás de su arco. Me llamaron todo el partido mono, macaco y negro, relató posteriormente el arquero, quien aseguró que las agresiones se habían repetido en distintos momentos del encuentro.
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0: Hola, ¿qué tal? ¿Cómo le va? Muy, pero muy buenas tardes. Bienvenidos al clásico Radio Tucumán. Bienvenidos a Sabelo Deportivamente. Y estamos a través de la 97.1 punto de su dial. Hasta las 20 vamos a estar con toda la información, lo que se viene para este fin de semana en materia deportiva, futbolísticamente hablando, y lo que se viene para los equipos tucumanos en sus respectivas categorías, donde el conjunto de Atlético estará jugando el próximo lunes en la ciudad de Río Cuarto, estará enfrentando a uno que lucha e intenta permanecer en la categoría en la Liga Profesional de Fútbol. Día domingo, 17 horas en la Ciudadela Tucumana, estarán jugando San Martín y el Deportivo Madryn. Es el intersonal o clásico, como usted le quiera llamar. Lamentablemente a San Martín le ha tocado al equipo del sur del país. Un apasionante torneo Liga Tucumana de Fútbol, porque el próximo lunes en la ciudad de las avenidas, en la ciudad de Aguilares, estarán jugando nada más y nada menos el Cuervo Sureño, el de Octaviano Vera y Stewart Shipton. Concepción Fútbol Club estará enfrentando a Granero. Este Granero que irá en busca de su primer cetro en el torneo local en la Liga Tucumana. Y el conjunto Cuervo, buscar revancha, buscar lo que se le negó el año anterior cuando quedó en el mundo burrero, se diría en la gatera, cuando perdió contra Tucumán Central. Además, seguramente vamos a tener algo del automovilismo, del rugby, que se juega este fin de semana, donde los chicos, los especialistas en este deporte, no estarán juntando. Mi nombre es Marcelo Orellana, el anfitrión, quien le da la bienvenida, y comienzo a saludar a cada uno de los compañeros que hoy van a integrar este prestigioso panel del clásico Radio Tucumán. Comienzo por las damas, la bastonera, la que está sirviendo mate. ¿Cómo le va, Martina de los Ríos? Bienvenida.
1: Muy, pero muy buenas tardes a todos. Hola, Chelo. Hola, chicos. Hola, Ale. Y a toda la audiencia de Sabelo Deportivamente. Así es, terminando lo que es la semana. Bueno, para nosotros la semana continúa. Tenemos mucho deporte este fin de semana. Pero sí, y volveré a hablar acerca de Fórmula 1 porque la semana que viene vuelve.
0: Y hay un debut. Sí, me mira. Asombrada. Hay un debut el próximo domingo. ¿Cómo le va, don Nacho Mejica? ¿Cómo le va? Quedó pensando la...
2: Sí, ¿Cómo te va, Marce? El abrazo de siempre. La verdad que tenemos un fin de semana bastante movidito.
0: Cargadito.
2: Sí.
0: Mucha información.
2: Porque, a ver, si bien no va a haber Fórmula 1, pero sí va a haber carreras con respecto, claro, al ámbito nacional. En Tucumán vamos a tener el Transmontaña.
0: Por eso dije el automovilismo, ¿no?
2: Claro.
0: No especifiqué.
2: Totalmente.
0: Fórmula 1.
2: La Fórmula 1, bueno. También vamos a tener el Transmontaña en nuestra provincia, que va a tener una nueva implementación de cara a otras ediciones, porque se va a sumar el Transmontaña Kids.
0: ¿Dónde va? ¿De chico?
2: Sí,
0: claro,
2: chico.
0: Sí. Claro. Ah, como el Sabelo Kid, algo parecido.
2: Algo parecido.
0: Bien,
2: sí,
0: continúo, sí, sí, con la ronda de saludo. ¿Cómo le va, don Atila?
3: ¿Cómo anda, Orellana?
0: Titanes, ¿cómo están, en el ring? ¿Cómo le va? Buenas tardes.
3: Todo bien, un lindo fin de se viene. Vamos a tomar muy buena información para el fin de semana.
0: Bien, hecha ya la presentación de cada uno de los compañeros, hay algo que quiero agregar. Desde el año 1977, desde que se unifica la Liga Tucumana de Fútbol, Concepción Fútbol Club jugaba en la ya desaparecida Liga del Sur. Hace exactamente 35 años que el conjunto, creo que 35, 25, no recuerdo. Después buscame, Nacho, cuando el año de fundación de vida institucional del Deportivo Granero.
2: Muy
0: creo
2: bien.
0: Que no sé si 35 o 25 años. Allá por el año 2020 se le ha negado la posibilidad justamente al conjunto de Granero cuando juega aquella final.
2: 20 de enero de 1927.
0: El Deportivo Granero.
2: Perdón, Concepción.
0: No, yo digo el Deportivo
2: Granero. Granero, bueno.
0: Sí, el año de fundación.
2: Ya lo buscamos.
0: Pierde la final con Sportivo Guzmán, aquel Sportivo Guzmán arrollador, aquel Sportivo Guzmán que ganó todo lo que se le cruzaba, y en el cual fue bicampeón el conjunto de Villa 9 de Julio, y justamente cae derrotado en la cancha de San Martín
2: y el Club Social y Deportivo Graneros, sí, conocido popularmente como el Cocodrilo, fue fundado el 22 de enero de 1997.
0: Bueno, ahí está. ¿Cuánto sería? 30 años, no,
2: 29
0: años, ahí está, bien. Va a buscar su primer cetro, porque tuvo la posibilidad justamente contra Sportivo Guzmán.
2: Claro.
0: En aquel entonces también lo dirigía Hugo Rolando Corbalán al conjunto del sur, el verde.
2: Y lo vamos a tener.
0: Exactamente, vamos a tener programa. Una nota justamente
2: con el Tumba.
0: Sí, con el Tumba. Para mí uno de los mejores técnicos que hoy tiene el fútbol tucumano. Si hay algo que tiene, lo escuché decir en otro medio charlando, sí, y conversando con los colegas, claro. Uh-huh. Si hay algo que tiene el fútbol, los resultados son los que te llevan a continuar, uh-huh, a dar un paso al costado o te terminan echando.
2: Totalmente.
0: Pero creo que hay que respetar los proyectos. Y si algo, total, que ha tenido la institución sureña es respetar el proyecto, justamente con este técnico que hace varios años,
2: 4 años,
0: viene exactamente dirigiendo a la institución del sur y estuvo ahí de ascender al Federal A.
2: Uh-huh. Es cierto, sí, sí, sí, sí. La vamos a tener una nota en exclusiva con Hugo el Tumba Corbalán. En minutos nada más va a pasar por los micrófonos de Sabelo Deportivamente.
0: El rival que va a tener San Martín el próximo domingo.
2: Van a venir caras conocidas.
0: Sí, no, y aparte, un técnico. A ver, no sé si le ha hecho doler la cabeza, uh-huh, en algunas oportunidades San Martín dirigiendo a otras instituciones, sí, pero sí recuerdo una recientemente de hace un par de temporadas cuando dirigía justamente a San Telmo. Tuve la oportunidad de ver el partido que se jugó en la Isla Maciel, donde San Martín lo gana, el segundo gol lo convierte Pablo Hernández, uh-huh, y después en Ciudadela lo termina ganando también San Martín, ese equipo.
2: Y te aporto un dato, sí, Chelo.
0: Sí.
2: El técnico del Deportivo Madryn ya vino a Tucumán este año y la pasó mal.
0: Claro, vino con Chicago.
2: Claro,
0: sí, claro, vino con Chicago.
2: 3-0 y que terminó.
0: Lo corrieron, lo echaron.
2: Luego de ser
0: resultado. Mira lo que es la paradoja del fútbol: venir a la provincia de Tucumán. Primero con el Torito de Matadero, uh-huh, donde se fue goleado, lo echaron. Y ahora venir nuevamente a la provincia de Tucumán, pero con otra institución, el Aurinegro, no es el Aurinegro de Roca y 3 de Febrero,
2: no,
0: como generalmente siempre me gusta escribir a mí, sí, a qué me refiero, a Mitre de Santiago de la provincia del Estero. Bueno, ahora va a venir con el Deportivo Madryn. Este Deportivo Madryn que hace 4 partidos para no usted,
2: pierde,
0: que va a debutar.
2: Sí.
0: Que va a debutar. 4 partidos que
2: viene. Va a debutar en los comentarios.
0: Claro, exactamente. Sí. Va a debutar en los comentarios nuestra compañera Marte. Qué contento me puse hoy en la mañana cuando me dijeron va de. Me puse más que contento.
2: Ojo, Orellana, que sí, a lo mejor le
0: sí, le Martín hace señas. Hasta aquí llegó, sí, el avión.
2: Sí.
0: lo que sí, este Aurinegro viene hace 4 partidos que
2: Escoba
0: no pierde.
2: Nueva, es. Escoba, claro, nueva, barrio viene.
0: Sí, exactamente. Hace 4 partidos que no viene.
1: Viene de ganar.
0: Viene de ganar. Charlando con, así es el nombre, Joshua Arcade.
2: Joshua.
0: Joshua. Es el pibe que cubre para Mundo Ascenso todo el deporte y el fútbol de Madryn. Donde él me decía, hay un viejo adagio en el fútbol que dice que equipo que gana no se toca. Hay algunos que dicen adagio o proverbio, depende del adjetivo que uno quiera usar.
2: Orfila no gana hace 4 partidos y mantiene, bien, el mismo equipo.
0: Bueno, mantendría el mismo equipo para enfrentar el próximo domingo. Y cuidado, ¿no? Ahora ya no sé si va a mantener, porque no va a tener a Ferreira, no va a tener a Granero. Claro. Y a Granero, que ha llegado a las 5 amarillas, y no va a tener a Briñones, que va a cumplir
2: las
0: 2 fechas.
2: Segunda
0: fecha, exactamente.
2: Segunda.
0: Y
2: ¿cambia el sistema, Orfila?
0: Y creo que no le va a quedar otra. El domingo tiene que ganar, porque el próximo partido que va a enfrentar en San Martín, en el barrio de San Martín, a Chacarita,
2: sí,
0: que prepare, va a tener, que tiene técnico nuevo.
2: Prepare la cámara,
0: el huevo
2: la
0: Rondino.
2: Cámara, Facu Info Juárez, que está acá haciendo
0: las redes sociales.
2: Las redes sociales y cumpliendo su función, mejor dicho, de productor. ¿Vuelve Darío Sán al arco de San Martín?
0: Qué buena pregunta, ¿no?
1: Buena pregunta.
2: Qué buena pregunta.
1: Sí.
0: ¿Vos crees?
2: A mí algo me estuvieron adelantando.
0: ¿Te intuye algo?
2: Sí.
0: Te dijeron a vos que podría ser de la partida.
2: Puede ser.
0: Bueno, mirá.
2: Más que nada por una cuestión emocional del jugador, me dijeron.
0: ¿Cuestión emocional?
2: Sí. no la está pasando bien emocionalmente.
0: O sea que vos querés decir que tiene problemas.
2: Sí, está con problemas familiares.
0: Bueno, pueden ser muchos los motivos, problemas familiares. Pero creo que si tiene problemas familiares, creo que sería un error incluirlo el próximo domingo, porque su cabeza no va a estar concentrada en el juego, sino en los problemas que pueda haber en su entorno. Yo ahí ya me dejas duda ahí.
1: Pero sí, lo seguís manteniendo a Nahuel Manganelli, que si bien ahora está como arquero titular, pero bueno, tiene unos algunos errores que le están costando caro a San Martín, sobre todo salidas adelantadas, un poco, digamos, salir del área, pero también no dejando que los centrales, por ejemplo, hubo lo que fue el gol contra Nueva Chicago, que uno de esos goles es el error de Nahuel Manganelli, que sale adelantado y termina chocándolo al Fosa Ferreira. Entonces, que se le preguntó mucho a Orfila si cómo venía evaluando a Darío San y también de lo que era el rendimiento de Nahuel Manganelli, y el hincha obviamente muestra disconformidad respecto al arquero titular hoy en día, pero es una duda porque se plantea si Darío San
0: sí
1: está con cuestiones que no son futbolísticas, son extra futbolísticas,
0: claro,
1: que terminan incidiendo sí en el rendimiento
0: lo que de le acabo partido, de decir a Nacho, sí,
1: pero Nahuel Manganelli, que si bien no está demostrando un bajo rendimiento, pero sí un rendimiento a cuestionar, se lo mantiene en un arco en donde y en un equipo en que sí o sí necesita empezar a sumar de tres, porque no solamente se está quedando afuera del reducido, sino también se está quedando atrás. Pero porque es una gran oportunidad también lo que es un partido interzonal, porque no es un rival de alguna manera directo en donde empieza a ver en qué posición y qué punto suma y con quiénes también se queda.
0: Sí. El partido anterior, mirando la tabla,
1: sí,
0: si San Martín era derrotado, se ponía a 4 de Agropecuario. A 4, que es uno del que está peleando con Güemes de la provincia de Santiago del Estero.
1: Y Patronato.
0: Patronato, claro. Sí. Pero para mí, yo ya mantengo mi dicho, para mí San Martín no va a perder la categoría. Tiene que ser una catástrofe para que San Martín se vaya al Federal A. Yo creo que no va a suceder eso. Pero sí, lo acaba de decir Martina, y hay que rescatar. Ya es momento de comenzar a sumar. No hay margen para el error. Tenés que ganar, sobre todo de local tenés que ganar. Yo diría, a ver, ganar de prepo. Pagani, cuando lo tuve de profesor, me diría, a ver, decime, ¿cómo es ganar de prepo?
2: El gran Horacio
0: Pagani. Pero no, es una metáfora que uno utiliza. Pero sí, vos de local tenés que hacerte fuerte, vos tenés que ganar. Aquí el que viene a Ciudadela, lo dijo Diego en su editorial del día domingo antes de arrancar el partido. Hoy a la Ciudadela Tucumana viene cualquiera, te gana, te juega de igual y te termina ganando o te termina llevando un punto.
2: Hoy cualquiera se lleva un punto de Tucumán.
0: Claro, por eso, o sea, eso es lo que digo, no es el San Martín que venía, había, ¿cuántos dicen que es uno de los estadios más difícil, en la cancha más difícil, sí, venir a jugar en Tucumán y sobre todo en la cancha de San Martín? Bueno, eso se ha perdido, yo diría, la esencia de hace varias temporadas. ¿Por qué? Porque por ahí los planteles que se vienen armando, los dirigentes que han pasado, los técnicos que han pasado, como que no contagian, no digo de que no tienen ganas, no, para no confundir, pero como que los jugadores no contagian, no se contagian entre ellos mismos, y hacer que el rival venga y te tenga miedo a vos.
1: Sí.
0: Que lo metas contra un arco. Que le trates de ganar. Si le convertís uno, bueno, seguí atacando hasta noquearlo, como se diría en el boxeo. En el mano a mano tenés que ganarle. Bueno, últimamente, en los últimos partidos, eso le ha sucedido a San Martín, sobre todo de local, cuando tienen que enfrentar. Veremos qué sucede el próximo domingo, que ya lo vamos a estar desarrollando con más amplio el desarrollo de lo que puede ser el partido del domingo. Usted, don Rosa, me avisa cuando quiera. Vamos a la
2: segunda pausa.
0: A la segunda pausa.
2: Pero sí, antes de eso, Marce, no nos olvidemos, tenemos unos minutitos más, que Atlético estará jugando el próximo lunes,
1: ¿sí?,
2: en la provincia
0: de Río Cuarto,
2: Córdoba, claro, en la ciudad de Río Cuarto, donde hubo un cambio en la terna arbitral,
0: sí,
1: sí,
2: y un Atlético que necesita ganar,
0: sí, claro, el árbitro que va a impartir justicia el día domingo, tengo todavía sus tarjetas roja y amarilla.
2: Nahuel Viñas.
0: No, el que va a dirigir en Córdoba no es.
2: El lunes, entonces.
0: El lunes, perdón.
2: Usted dijo el domingo.
0: Claro. Pero dije el día, el que dirige, va a dirigir Atlético.
1: Fernando Echenique.
0: Claro, me regaló las dos tarjetas y el aerosol que se utiliza para marcar.
1: Para limitar, sí.
0: Exactamente,
2: para
0: la pelota.
2: Para marcar líneas.
0: Y, y marcar la distancia entre la pelota y la barrera. Usted me avisa, don Rosa, ante todo, ¿cómo le va? Buenas tardes, bienvenido. Perdón que no lo haya saludado.
4: Buenas tardes, queridos amigos. Un placer siempre, por supuesto. Ahora y 25 nos vamos a la pausa y, por supuesto, tenemos un llamado telefónico.
0: Bueno, por supuesto. ¿Usted tiene consejitos comerciales para que me diga?
1: Sí.
0: Bueno, mientras lo busca usted, han pasado 22 minutos de la hora 18. Cuando ya esté todo ok, Martina de los Ríos nos dice, nos va a contar los consejitos comerciales, lo que se viene para hoy, justamente, y ella lo menciona y lo dice.

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1: Se viene para hoy, justamente, y ella lo menciona y lo dice.
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0: Nuevamente estamos a través de la 97.1, el clásico Radio Tucumán, Sabelo Deportivamente. En los títulos decía un apasionante final que se viene en la Liga Tucumana de Fútbol en el Apertura. Ahora vamos a charlar con el técnico de uno de los que va a jugar esta final, el Cocodrilo, el Deportivo Granero. Hugo Rolando Corbalán, el Tumba, Marcelo Orellana y la mesa de Sabelo Deportivamente te da la bienvenida. ¿Cómo estás, Tumba? Buenas tardes.
1: ¿Qué tal, Marcelo? ¿Cómo estás? Buenas tardes. Saludo a todos ahí en la mesa.
0: Bueno, me imagino las ansias, las ganas como técnico nuevamente de jugar tu segunda final como técnico con Deportivo Granero.
1: Sí, sí, sí. La verdad que en realidad la tercera, porque bueno, fue una de Liga y una de...
0: Claro, la del Federal.

0: torneo regional, sí, que no se nos pudo dar. Y estamos tranquilos, venimos de hacer un buen campeonato, de hacer buenos partidos, y eso por ahí nos da una tranquilidad de poder lograr ahora sí el objetivo que tanto nos propusimos por ahí cuando se inició esto, ¿no? Así que tranquilo, por ahí con ayer por ahí un poco de ansiedad, el hecho de no saber dónde se iba a jugar, el día y todo eso, hasta que bueno, se confirmó, así que ya estamos un poco más tranquilos, saber que se juega el lunes y bueno, trabajando para eso, ¿no?
1: Hugo, llegan los dos mejores de la Liga Tucumana, digo, lo acabas de mencionar, vos lo acabas de decir, la verdad que la campaña que hizo el Deportivo Granero es tremenda. Sos finalista, pero ¿llegaron los dos, digo, conjuntamente? Porque el Cuervo Sureño también hizo un buen torneo.
0: Y el número creo que sí, porque nosotros terminamos con la mayor cantidad de puntos y creo que Concepción fue el segundo, en cantidad de puntos, segundo, tercero, así que creo que sí, creo que los dos hicimos una buena campaña. Concepción por ahí con Adrián en un momento no podía lograr un equilibrio, cuando llegó Mario empezaron a ganar, ganaron casi todos los partidos y clasificó ahí primero, así que creo que va a ser un lindo espectáculo, ¿no? Donde los dos equipos se van a brindar para poder llevarle una alegría a toda su gente, ¿no?
1: Hugo, esto tiene mucho que ver, en algún momento te escuché decir a vos, aquí en el fútbol lo que mandan son los resultados, pero respetar el proyecto, como cuando llegaste por primera vez, hoy en la actualidad, lo que refleja tu trabajo y lo que es hoy el Deportivo Granero, digo, hablando deportivamente y futbolísticamente.
0: Sí, yo cuando, bueno, cuando me junté con el presidente, con Roque Granero, la idea era el proyecto que tenía él, ¿no? Nosotros, más allá de lo económico, poder arreglar un proyecto, él tenía un proyecto de llevar a Granero lo más arriba posible, de que sea competitivo y que todos los campeonatos estén peleando, y creo que en eso lo logramos. Los últimos 3-4 años estuvimos en finales, estuvimos siempre arriba, pero bueno, todavía nos falta eso por ahí, coronar todo ese trabajo con un campeonato, ¿no? Poder llevar una estrella a Granero, que bueno, sería lo más importante para nosotros. Pero bueno, en cuanto al proyecto, creo que él confió en mí, confió en la idea que tenía, en el trabajo, y bueno, creo que nosotros pudimos devolverle con trabajo y con resultado por ahí lo que él tiene en confianza y lo que él nos da día a día, ¿no?
2: Hola, Hugo, ¿cómo estás? Martina te habla acá. Preguntarte, después de todo lo que fue este año, esta campaña que hicieron con el equipo, ¿cómo se preparó durante esta semana y, bueno, estos días que quedan de cara a lo que es el partido del día lunes, sabiendo obviamente la importancia que tiene jugar una nueva final y lo que implica, bueno, todo un partido, la preparación y lo que sería levantar una nueva copa?
0: ¿Qué tal, Martina? ¿Cómo estás? Buenas tardes. Sí, por ahí la semana anterior con incertidumbre, porque bueno, todavía no teníamos rival, se tenía que jugar la otra semifinal y por ahí, bueno, se hizo un poco largo la espera para jugar la final, pero bueno, ya esta semana enfocado en la idea que tenemos para el partido, en tratar de potenciar lo nuestro y ver por ahí la falencia que pueda llegar a tener rival y poder aprovecharla y bueno, lo bueno que tienen ellos, tratar de contrarrestarlo, así que se trabajó en eso, ya por ahí más no tanto en lo físico, sino ya directamente pensando en el partido, en lo táctico, en lo técnico, para llegar bien a la final, ¿no?
3: Hugo, ¿cómo te va? Nacho Mejica te saluda. Te llevo a la sede. Ustedes como club, como Granero, ¿están conformes con la sede, que sea en Deportivo Aguilares, o preferían jugar aquí en la capital, ya sea la Ciudadela o el José Fierro?
0: ¿Qué tal, Nacho? ¿Cómo estás? Yo particularmente prefería jugar acá por el campo de juego, por seguridad, me parece que era lo más adecuado por cantidad de gente, ¿no? Por la cantidad de gente que va a ir al espectáculo. Pero bueno, se decidió en el sur porque, bueno, son dos equipos del sur, se decidió jugarlo ahí. Yo creo que va a ser importante el comportamiento de la gente, de poder saber que es una fiesta, por ahí hablaba con un colega tuyo hace un rato en otro radio de... De también saber que hoy nosotros tenemos un producto que es la Liga Tucumana y que todos van a estar enfocados en la final. Entonces, si no vendemos algo bueno, se hace difícil por ahí poder que la liga siga creciendo. Si no vendemos que el partido sea bueno, que la gente se comporte bien, o sea, que la gente vuelva también a los estadios. Entonces, creo que hay que tratar de cuidar ese producto también. Tenemos que la liga que es la que nos da de trabajar y que la que nos da el día a día acá en Tucumán. Así que me parece que por ahí en otro escenario hubiera salido, podría haber salido otra cosa. Ojalá que sea una fiesta el domingo, que podamos dar la vuelta olímpica.
3: Seguro.
0: Pero bueno, ya está, nos tratamos de no renegar de cosas que por ahí no la podemos cambiar. Sabemos que tenemos que jugar ahí y estamos enfocados en eso, ¿no?
3: Y es una cancha que le va a quedar chica, porque Concepción lleva mucha gente. Se hablaba que el domingo en Lules llevó entre 3.000 y 5.000 hinchas, y también que Granero lleva a su gente.
0: Sí, yo creo que en comodidades hubiera sido mejor otra cancha. Yo, mi familia, que por ahí pensaba ir, sí. No sé si va a ir a Aguilares, porque bueno, por ahí no sé si están las condiciones como para que uno esté pensando por ahí
3: partir,
0: sí. Una familia que está afuera, ¿no? Entonces es por ahí preferible que no vayan, que estén en casa y que lo vean por la tele, y bueno, y uno también está tranquilo y está enfocado por ahí en el partido nada más, ¿no? Así
3: total.
0: Que eso, como te digo, si era por ahí la final con Sportivo, sí fueron, si bien por ahí la cantidad de gente era menor, pero en esta clase de partido me parece que hubiera sido ideal otro escenario, ¿no?
1: Hugo, hoy en el fútbol actual, cada técnico mira cómo juega el equipo, cómo juega su rival. ¿Sos de la misma idea? No te voy a decir cómo le vas a jugar, no. Pero pregunto, ¿qué es lo que hay que tener cuidado del rival? ¿Qué es lo que te puede ocasionar en algún momento algún peligro la forma de jugar de Concepción Fútbol Club?
0: No, Concepción, bueno, los últimos partidos jugó un 4-4-2 con Barbona retrocediendo y tiene un medio campo de buena técnica con Galván, que es un jugador que ya lo tuve, que sé lo que puede dar. Estaba Vitín, que también maneja la pelota y que son jugadores que tienen experiencia y que por ahí pueden llegar a manejar la pelota, y un jugador desequilibrante como Lasta, ¿no? Los dos chicos de afuera, tanto González como Lasta, son desequilibrantes, así que tratamos de tomar los recaudos para contrarrestar eso y que no nos lastimen, ¿no? Después, bueno, la falencia que tiene, vamos a tratar de aprovechar nosotros los errores que pueden cometer ellos para poder también sacar ventaja de eso, ¿no?
1: No, y aparte vos tenés un equipo con jugadores de una vasta trayectoria que han jugado en diferentes categorías, y eso también te lleva y conlleva a tener un plantel competitivo y hoy la posibilidad de jugar a la final en la Liga Tucumana.
0: Sí, creo que en eso crecimos bastante, ¿no? Creo que en la mentalidad de los chicos, el que está afuera, y antes por ahí, que cuando llegamos nosotros, había un bajón muy importante cuando quedaban afuera, fuera de los 11. Creo que eso se fue revertiendo, uno le fue haciendo, tratando de hacer ver las cosas, y hoy el que entra por ahí, si entra 5 minutos lo hace al 100%, si entra 20 minutos lo hace al 100%, entonces eso nos dio la posibilidad también de que tengamos recambio, que tengamos los jugadores que entran sean importantes. Si bien tuvimos bajas importantes también, en el caso de González, Tucru González, de Molina, que fueron refuerzos y que se lesionaron, y bueno, también Pato Cruz, que venía haciendo un campeonato bárbaro y se tuvo una posibilidad de ir a otra categoría y se fue antes que termine el campeonato. Pero bueno, en eso creo que tenemos un plantel competitivo donde, bueno, el que entra lo hace a buen nivel y sabe que si tiene que jugar 5 minutos lo va a hacer al 100 y va a tratar de aportarle algo al equipo, ¿no?
3: Te saco un ratito de esta final, Hugo, porque seguramente es de lo único que debes hablar hace más de una semana. Te pregunto por el presente de los equipos tucumanos, pero principalmente el de Atlético. Como exjugador, ¿cómo viste la clasificación y el partido de Atlético ante Independiente?
0: No, bien. Por ahí creo que hizo un partido bárbaro. A veces las circunstancias de un partido te cambian un montón de cosas. Independiente del penal y Atlético convierte ahí rápido, y eso creo que sí. Si, por ahí creo que si hacía un gol más estaba dentro de lo que se podía hacer, ¿no? Independiente también tuvo sus situaciones, pero en creo que fue un resultado justo por lo que hizo Atlético, por lo que generó. Creo que la Méndola hizo un partido bárbaro con un chico desequilibrante que por ahí. Creo que Atlético hizo bien en poder tenerlo porque le puede dar mucha alegría a la gente, ¿no? Y mucha satisfacción al club y capaz que por ahí puede venderlo un poco mejor si tiene un campeonato bueno este año, ¿no?
3: Seguro. Y cómo los chicos, ¿no? Terminan sacándolo del fondo del mar a este Atlético, por ejemplo el caso de Leo Vega, tucumanos de las inferiores de Atlético, tiene 22 años, La Méndola tiene 23, Luciano Vallejo también tiene 23 años, y cómo hacen la diferencia con los chicos tucumanos.
0: Sí, creo que evidentemente se está haciendo un buen trabajo por ahí, algunos chicos de la cantera que salen y rinden a nivel, se vendieron jugadores también como el Cata, uh-huh. Romero, se vendieron jugadores importantes, así que creo que en eso se está haciendo bien, y hoy con lo que cuestan los jugadores y más a clubes como Atlético, el Interior, Central Córdoba, le cuesta traer un jugador, le cuesta por ahí traer una figura, un nombre, entonces tenés que apostar a sacar de tu cantera para poder vender también uno y equilibrar la finanza, ¿no?
3: Y ahora ya cerrando lo que es el mundo Atlético, me imagino que debes soñar dirigir lo que es el plantel profesional.
0: Sí, uno siempre tiene anhelos de poder estar en algún momento, ¿no? Uh-huh. Las cosas, yo creo que últimamente, si bien estuve en liga, pero vengo haciendo las cosas bien, no sé si se va a dar en algún momento, creo que cada vez más difícil porque vino otra generación y ya se hace un poco más difícil, pero siempre está, la ilusión siempre está. Lo que sí quiero remarcar, que me parecía y que bueno, hoy se concretó lo del Pulga, ¿no? El Pulga Rodríguez, sí. Que creo que se merecía una despedida en el club con la gente, creo que fue uno de los últimos ídolos, los mayores ídolos que tuvo Atlético, entonces creo que por cómo se brindó al club, por todo lo que le dio, se merecía que la gente de Atlético lo despida en la cancha, que lo despida y le dé una satisfacción muy grande a un jugador, a él o al Bebé Acosta, que fueron muy importantes en el club, ¿no?
3: Seguro que sí. ¿Vas a estar en la despedida del Pulga?
0: Sí, vamos a estar como espectador, pero vamos a estar. No creo que me inviten a jugar ni a dirigir, pero por lo menos como espectador vamos a estar, porque creo que se lo merece, yo cuando, bueno, salió lo de Colón, uh-huh. Y todavía no surgió lo de Atlético, iba a comentar algo, pero por ahí en las redes, pero a veces, bueno, es difícil porque a veces todo se puede llevar a pensar mal, pero me parecía que el Pulga se merecía tener una despedida acá en el club y que la gente lo despida en la cancha, ¿no?
3: Y ahora también otro tema de lo que me interesa, Hugo, ¿no? ¿Por qué tanto los clubes como Atlético, bueno, San Martín le dio la oportunidad del año pasado a Ariel Martos de darle lo que es el plantel profesional, no terminan de confiar en los técnicos tucumanos?
0: Sí, se hace difícil. Uno por ahí, yo tuve una trayectoria como jugador y como técnico, pero no tuve la posibilidad. En algún momento sonó San Martín, cuando estaba en Federal A, uh-huh. Siempre por ahí sonaba el nombre, pero no se pudo concretar. Creo que por ahí me faltaría por ahí esa experiencia para poder coronar lo que es la carrera, lo bueno que uno piensa que viene haciendo, ¿no? Uno tiene mucha confianza en el trabajo que hace. La mayoría de los clubes que tuve la posibilidad de estar 3 o 4 años y de pelear cosas importantes, así que eso creo que da un club como para tener la confianza y que en algún momento se dé. Pero sí, la verdad, no se confía mucho en el técnico, yo creo que más evidente que lo de Marto no hay, porque Marto uh-huh. Venía primero y se termina, tuvo que ir, ¿no? Después de hacer una campaña bárbara, porque no es fácil estar hoy creo que San Martín se da cuenta que no es fácil estar peleando arriba, estar puntero, que hoy le está costando también poder afianzarse, y sin embargo se tuvo que ir por amenaza, por cosas por ahí sí. Que pasaron, porque sí. Perdió un partido, pero en eso creo que tenemos que ser pacientes y también darle la posibilidad. Yo creo que Marto se merecía por ahí estar en el club un poco más de tiempo y dar la posibilidad de que pueda lograr algo importante, ¿no?
1: Hugo Rolando Corbalán, toda la suerte del mundo para el próximo lunes y ojalá se corone con un campeonato, porque creo que te lo mereces. Totalmente. Y sobre todo, de hace años que venís trabajando en el fútbol tucumano como técnico, y creo que ya es el momento de coronar justamente con un logro lo que venís haciendo y lo que venís trabajando en el fútbol tucumano. Te mando un abrazo, Hugo. y gracias por la atención dispensada.
0: Bueno, ojalá sea así, ojalá que el martes me estén llamando para estar festejando el campeonato, ojalá. Así que bueno, agradecer el contacto será. Como siempre, mandarle un abrazo grande a todos y que estén bien.
1: Al gallego, como decís vos, al gallego.
0: Al gallego, a mi amigo el gallego, a mi amigo.
1: Dale vos, ahí está, la palabra de Hugo Rolando Corbalán, técnico del Deportivo Granero, donde un nuevo cetro como técnico, porque ya en Güemes ya fue campeón. En Güemes de Santiago del Estero ya fue campeón.
3: Sí.
1: Buen torneo y además ascendió con San Jorge también.
3: Sí.
1: Así que creo que la oportunidad ahora con una nueva institución
2: inmensa coronarse trayectoria.
1: Exactamente, como jugador y como técnico. Usted me avisa, Rosa, usted maneja, quiere que vamos a la otra pausa, quiere que vamos a algún consejito con de nuestra compañera, usted avisa. Bueno, mientras busca nuestra compañera Martina de los Ríos, claro, la agarramos desprevenida justamente a ella. Y sobre todo, porque por ahí está cebando mate, como el grupo Ráfaga, para un lado, para el otro.
3: Cocinera.
1: Claro, cocinera también cuando se le pide.
3: cuando se le pide.
4: Muy buena periodista y muy buena
2: cocinera. No traigo más.
3: Ahora recibís orden de Marcelo Orellana.
4: Se desenvuelve en ambas.
1: Claro, en la voz de Martina de los Ríos, escuchamos el siguiente consejito comercial.
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0: volvemos nuevamente a Sabelo Deportivamente para cerrar el tema Liga Tucumana de Fútbol. Confirmado, domingo 16 horas, en la ciudad de las Avenidas, en la ciudad de Aguilar, en la a donde se realizan, mamita, los corsos que se realizan en Aguilar. Oh, para ir y no volver más. Lo que es el corso, Estadio Deportivo Aguilares, seguramente la entidad madre de Avenida Sarmiento, la Liga Tucumán de Fútbol, entre esta noche y mañana va a diagramar todo por dónde van a ingresar las hinchadas, cómo va a ser el operativo policial, sabiendo de que el Cuervo Sureño, Concepción Fútbol Club, seguramente Nacho decía entre 3.000, para mí entre 3.500 y 4.000 y 5.000 también van a llegar al sur a alentar al Cuervo Sureño. Sí, ¿cuánto pueden llegar de Granero? Yo digo, para mí más, no más de 200, porque la última vez que jugaron la final en Tucumán ellos, hace un par de años, vinieron tres colectivos, más los autos particulares, los vehículos particulares.
1: Sí, 200 personas.
0: Sí, le vamos a poner 300. Seguramente va a salir cómo va a ser la venta de entrada, cómo va a ser la diagramación para ingresar de cada una de las parcialidades. Y además, seguramente, el año anterior, cuando se jugó el torneo clausura, la Liga Tucumana de Fútbol había llamado a conferencia de prensa donde fue el presidente de Concepción Fútbol Club y la presidente de Tucumán Central, donde ahí se anunció cómo iba a ser y cómo iba a realizarse el operativo partido que se jugó en cancha de San Martín. Y además, ahí se conoció la terna arbitral y el cuarto árbitro justamente para ese partido final. La Liga no lo ha hecho este año.
1: ¿Le puedo decir algo, sí, Leyana?
0: Diga.
1: La Liga es un desastre.
0: Bueno.
1: Así que no espere conferencia. Es más, seguro, capaz que el domingo a la mañana o al mediodía suban el comunicado cómo va a ser el acceso a ambas parcialidades.
0: Bien.
1: Y no hablo de los árbitros, porque bueno, eso es peor.
0: Seguramente, bueno,
1: lamentable.
0: Vamos a conocer cómo va a diagramar la Liga Tucumana de Fútbol. Vamos a conocer la terna arbitral que va a impartir. Y
1: seguramente justicia. Van a ser lo mismo de siempre.
0: Sí, porque no hay más.
1: Hay varios. Pero bueno,
0: yo creo que los que están a nivel Consejo Federal, árbitros,
1: peor, entonces,
0: que están dirigiendo al Consejo Federal, bueno, tiene que poner lo mejor. Es un partido, como lo dijo Hugo Corbalán. Ojalá sea una
1: Chelo,
0: que dan el mejor. Sí,
1: te voy a aportar otro dato. Los mejores, como decís vos, los que dirigen a nivel Consejo Federal no saben el reglamento. Partamos de la base.
0: Bueno, pero
1: imagínate que vos cómo serán.
0: Bueno, eso vos decís, no
1: y saben. Y vos sabés que yo lo manejo de cerca.
0: No, sí, lo podés manejar, podés dormir con ellos, pero vos decís, no saben reglamento. Si no supieran el reglamento, no estarían a nivel Consejo Federal.
1: ¿Por qué llegan?
0: No sé, por mérito, todos llegan por mérito.
1: O por cuña.
0: No, eso no sé. No, eso lo decís vos, yo no lo digo. Si vos tenés prueba y vos crees que llegan por ese modo, bueno, lo estás diciendo vos. Para mí,
1: hace falta.
0: El árbitro que llega, el árbitro, el médico, el periodista, el ingeniero, todos llegan por mérito.
1: No todos.
0: No sé. Yo por esto, yo no puedo afirmar algo que no puedo decir. Vos lo estás diciendo, lo estás afirmando, lo estás diciendo a viva voz, que por qué llegan. No, para mí, los árbitros en el fútbol argentino, como a nivel mundial, llegan por mérito. Puede ser que haya una ayudita, que haya un pequeño roce para ubicarlo, eso no te voy a discutir, pero mí llega la mayoría por mérito.
1: Y bueno, si no preguntarle a Lobo Medina, que maneja todo.
0: Y en el fútbol nacional lo maneja Belegoy. Lo maneja Sergio Pesota.
1: Peor.
0: Claro, yo no ahí en ese tema de los árbitros, no digo de que son malos, no. Pero en ese tema de los árbitros, ¿cómo llega? No voy a decir nada.
1: A ver, Chelo, sin irnos más lejos, vaya y pregúntele pregúntele todas las verdades a su amigo.
0: ¿A quién?
1: A Juan José Márquez. Él sabe toda la verdad.
0: Sí, como puedes saber vos, como puedo saber yo.
1: Ah, bueno.
0: Ahora, si uno insinúa si es bueno o malo, si vos tenés prueba, la tenés que aportar.
1: Por algo le tienen terror a la lengua de Marco.
0: Sí, como pueden tener terror a la lengua mía o a la tuya o a la de de Martina. Yo no.
2: ¡Cállate la bolsa!
0: Yo estoy poniendo un ejemplo. Yo estoy poniendo porque él está afirmando y él está diciendo que sí, que llegan por acomodo, yo no sé.
2: Queden en medio,
0: yo no sé. Ahí no, no puedo afirmar de algo que yo no sé. Lo que sí te puedo decir yo, llegarán bien, mal, y como siempre te dije yo, uh-huh, a vos te puede gustar,
1: no te puede gustar,
0: puede estar de acuerdo, ellos están allá, es como que, por ejemplo, ve, y te voy a poner un ejemplo tonto, o llamale como vos quieras, uh-huh, a vos te puede gustar qué hago yo, qué no hago, pero capaz que al oyente sí le gusta lo que yo hago, o viceversa,
1: totalmente,
0: lo que vos podés hacer también. Pero yo no puedo afirmar algo si llegan o no llegan por acomodo.
1: Es mi
0: modo de pensar.
1: Me llega un mensaje de la Capital Federal.
0: Sí.
2: ¡Ay, seis cuadras!
1: Diciendo que deje de hablar estupideces.
0: Sí.
1: Y que por sobre todas las cosas,
0: sí,
1: deje de defender a los delincuentes. No sé quiénes eran los delincuentes.
0: No, yo. Y pueden ser los, cuando hay delincuentes, el que roba, el que asesina, el que va preso y sale, eso yo a eso le llamo delincuente. No sé a quién se refiere.
1: Ah, bueno, sé.
0: Claro.
1: ¿Qué sé yo?
0: Y para
2: apreciación personal.
0: Claro, y para cerrar esto, si vos tenés,
1: tenemos servicio informativo, claro, no se olvide. Claro,
0: sí, pero faltan 5 minutos.
1: Dos minutos.
0: Bueno, mira, todo lo que podemos seguir hablando. Y para cerrar esto, el tema de los árbitros, si hay algo, yo digo que sí, que hay que dirigen mal, que dirigen bien, que son, eso no voy a negar. Pero nunca voy a decir si llegan por acomodo, si llegan por, porque no tengo prueba. Si vos tenés prueba,
1: es que no hace falta
0: yo a vos no te puedo decir ladrón si yo no sé si vos sos o no sos ladrón. Yo para decirte ladrón a vos o a cualquiera, yo tengo que tener la prueba. No, Nacho es un ladrón, ¿por qué? Por esto.
1: Claro.
0: Bueno. Pero yo, ¿cómo te voy a nombrar a vos? No puedo decir nada de algo, no puedo afirmar. Sí te puedo decir
1: así.
0: No. Y sí te puedo decir de que sí hay árbitros que son buenos, malos, regulares y desastres. Eso sí.
1: Sí.
0: Pero ¿cómo llega?
1: Pero porque lo vemos.
0: Bueno, sí, no solamente yo, lo ve todo el mundo.
1: Totalmente.
0: No,
1: obvio.
0: Lo ve todo el mundo. Por eso, bueno. Pero de que si llegan por acomodo, no, eso no te puedo
2: decir. Pero cada uno llega.
0: Pero por como sobre todo. Claro, exactamente.
1: Pero por sobre todas las cosas, Chelo,
0: sí,
1: te puede gustar, no te puede, sí, gustar.
0: Claro. Claro, por eso, como te dije, yo recién.
2: Es subjetivo, se ve, y hay cosas evidentes,
0: claro,
2: y otras no tanto.
0: Lo que le
2: ahí está.
0: Claro, lo que le acabo de decir yo a él, al oyente le puede gustar qué hago, qué no hago yo. No le puede gustar. Y capaz que le gusta lo que haces vos, lo que hace, sí, la Martín, sí, eso. El oyente, bueno, aquí es lo mismo. El periodista analiza si es bueno, malo, regular, pero no puede afirmar el resto.
1: Sí,
0: salvo que vos tengas prueba.
2: No, sí.
0: Salvo que vos tengas prueba. Que digas, no, si Marcelo Orellana, ese árbitro llegó por acomodo. ¿Cómo por acomodo? Por esto y por esto. Pero si vos no lo tenés.
2: Sí, la única realidad es que los árbitros del fútbol argentino en general son cuestionados,
0: sí,
2: de todo tipo.
0: Sí,
2: y sobre, y eso es visible,
0: claro,
2: digamos, cualquier partido. Y hay árbitros que ya de renombre,
0: sí,
2: que tienen una trayectoria cuestionada,
0: sí,
2: complicada, que terminan favoreciendo a equipos y a otros no. Sí. Eso es una realidad y eso es verdad. Pero, bueno, no se puede decir de qué modo, cómo llega un árbitro, un dirigente,
0: claro,
2: lo que sea.
0: Bueno,
2: eso ya es otra,
0: claro,
2: historia que...
0: Exactamente, ¿ves?
2: Eso estará en manos,
0: claro,
2: de otros, no nuestros.
0: Escucha, Nacho, lo que acaba de decir
1: coincido,
0: la compañera.
1: Coincido,
0: claro,
1: plenamente
0: ahora,
1: con Latino.
0: Ahora, por ejemplo, como yo digo, vos podés cuestionar, decir todo lo que sea, pero si no tenés las pruebas necesarias, no podés decir. Cuando quieras, Rosa, buscamos el informativo y un nuevo corte comercial.
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4: El Frente Renovador que lidera Sergio Massa realizó este viernes una cumbre en la ciudad de La Rioja, donde reunió a dirigentes de 6 provincias con el objetivo de avanzar en un esquema de unidad del peronismo para enfrentar al gobierno de Javier Milei en las elecciones del 2027. El denominado Encuentro Regional del Frente Renovador comenzó a las 10:30 de la mañana en el Hotel Abad Levant, ubicado en el centro de la capital riojana, y tuvo como principal organizador al diputado nacional Ismael Bordagaray, referente del masismo en la provincia y uno de los impulsores de un espacio común entre Massa y el gobernador Ricardo Quintela. La elección de La Rioja como sede no es casual, ya que Quintela viene promoviendo desde hace meses el diálogo entre distintos sectores del peronismo, mientras que Massa también mantuvo contactos con gobernadores de diferentes provincias en procura de construir acuerdos.
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4: San Lorenzo recibirá este sábado a Unión de Santa Fe en el estadio Pedro Pettegain por la quinta fecha de la zona A del torneo Clausura 2026. El encuentro será a las 14:30 y podrá ser visto por ESPN Premium. El equipo dirigido por Néstor Gorosito llega golpeado luego de perder 2-0 como local ante Huracán en el clásico y acumula 3 puntos sobre 12 posibilidades en el inicio del campeonato, por lo que necesita recuperarse ante su gente. Pipo prepara varios cambios y el principal será obligado. Orlando Gil fue expulsado ante Huracán y José De Becci se perfila para reemplazarlo en el arco. Además, el entrenador volvería a utilizar una línea de 4 defensores. También se producirían los ingresos de Teo Rodríguez Pagano, Juan Pablo Álvarez, Ignacio Perruzzi y Matías Reali, mientras que Facundo Giuli quedó descartado por una lesión. Alexis Cuello y Rodrigo Auzmendi continuarían formando la dupla de ataque.
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0: Bueno, volvemos con Sabelo Deportivamente, siendo casi las 19:10 y tenemos en comunicación a Seis Cuadra, Franco Rueda, pero antes de empezar a hablar con él, lo voy a presentar. 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
1: Seis Cuadra, Palac. Hola.
2: Lo que labura latino, talá.
0: Había que sorprender.
1: Claro. Franquito, ¿cómo estás? El abrazo de siempre, ¿cómo estás? Buenas tardes.
2: El abrazo, Chelo. Sí, sí, llovizna acá en la capital federal, un poco de frío, pero hace bueno, rato, hay que ayudar obviamente a la provincia, ¿no?
1: Bueno, y en Tucumán también, ¿no? No estamos exentos nosotros.
3: Acá chispia.
1: En Tucumán también.
2: En ahí algún momento, nieva, no llueva, ¿cómo es? No.
1: Vos sabés que en algún momento decía serenito yo. ¿Cómo serenito? Me decía, eso es una marca.

0: comercial de algo que ingieren los pibes, los chicos, pero se me cortó eso, no digo más. Franquito, ¿qué tenemos para saber de el rival que va a tener San Martín el próximo domingo en Ciudadela?
1: Y bueno, que está sexto en la otra zona, que tiene jugadores que lo pueden complicar. Uh-huh. Que viene de 4 partidos sin perder,
2: dos ex San Martín,
1: al hilo, 2 empates. Tiene a Luis Silva, que ya lo conocemos, lo ha clavado a San Martín ante Gimnasia de Mendoza. Uh-huh. En el 2024, un jugador que yo pido hace muchísimo en el club, que ya ha vestido la camiseta, pero bueno, los dirigentes ven el fútbol de espalda, traen a cada jugador, pero bueno, eso es cuestión aparte, ¿no?
2: No,
1: pero
2: ¿cómo va a decir eso, Franquito?
1: Que... Sí, dime.
2: No, te digo, tío, ¿cómo va a decir eso? Sí, el video analista, el video scouting es el que más trabaja.
1: Según quién, él, seguramente.
0: Video del FIFA, mira.
2: Sí, exactamente. Franquito, rival difícil, sí. Y sobre todo un partido, no voy a decir complicado, pero un partido que tiene que ganarlo. Lo decía Tino cuando arrancábamos el programa.
0: Tino Costa.
2: Tiene que ganar ya, porque si hay un nuevo traspié, y el próximo rival y se le va a hacer cuesta arriba.
1: Sí, sí, un equipo que, bueno, a San Martín había, por lo menos Indiana había pretendido a Jair Bonín, que era que es hoy el arquero titular de Deportivo Madryn, un arquero también que tiene experiencia, tiene varios jugadores.
3: Partidazo el año pasado acá.
1: Sí, sí, está, también, bueno, Marcelo Meli, Facundo Jacopuzzi, tiene equipo interesante Madryn, Nazareno Solís, o sea, viene de varios años tratando de conseguir el ascenso por alguna que otra cosa. Después pueden hablar de los arbitrajes, pero a Madryn le tenés que ganar. Y claro, hay partidos que por ahí es un poco complicado. De hecho, el equipo de San Martín ha empatado 1-1.
2: Sí.
1: Que fue complicado el partido que fue en la ida.
2: Franquito, sí, y 3 soldados que se caen. Uno que ha llegado a la 10ª amarilla, Briñones, que tiene sí, que cumplir una fecha de suspensión, y Granero, que ha llegado a la 5ª.
1: Sí. Uh-huh. Así es, y bueno, habrá que ver también si Salazar juega o no. Yo creo que Tucu Juárez ha hecho mucho beneficio en el partido San Martín de San Juan como para verlo de titular. Yo sostengo que Víctor Salazar desde la primera fecha hasta hoy no ha estado a las alturas de las expectativas en ningún partido.
2: Coincido.
1: Por lo menos lo que uno espera, por la trayectoria que tiene.
4: Y ahora Deportivo Madryn también tiene, bueno, que hablaba Franco, de Luis Silva, que es el goleador de Deportivo Madryn con 8 tantos. Sí. Y también tiene a un ex San Martín recientemente que se fue a Lucas Diarte.
0: Claro, ¿cómo lo va a recibir Ciudadela, sí, Lucas?
2: ¿Cómo le, Franquito, perdón. ¿Cómo le va Facundo? Que no lo haya saludado. ¿Cómo está?
0: ¿Cómo le va? Estamos, Cherito, ¿cómo estamos, chicos? Bueno, volvimos. Había que volver, así que, bueno, la información para el fin de semana.
2: ¿Sabes qué es lo que rescato yo, Franco? Que San Martín no tiene laterales.
0: Hace años que no tiene laterales.
2: No tiene laterales. Lo decías vos, Salazar, que no ha cumplido con las expectativas, alterna buenas y malas. Y después, ¿sabes qué? No tiene suplente.
1: No, no, y de hecho no le han dado la oportunidad a Gallardo, que lo poco que lo vi, por lo menos
2: sí,
1: pensé que estaba mucho más por arriba que Diarte. Ahora, bueno, sí, está Chala, sí, que tiene altas y bajas. Pero después Elías López también, había cada vez que ingresaba era mucho más que Salazar. También se termina yendo por la falta de minutos, porque le buscó un equipo de primera división y demás. Pero creo que ahí ha estado también el tacto y la selección de los entrenadores, que se han casado con el hincha de, y no han puesto por encima el rendimiento de los jugadores, porque creo que no han estado a la altura de lo que uno espera, tanto como Diarte, como Salazar, de que uno ha tenido el roce de primera división, que conocen el club, conocen la idiosincrasia, pero al día de hoy poco y nada. Salazar, mira que ha jugado en Copa Libertadores, ha jugado en Rosario Central, pero uno lo ve con el contacto con la pelota, la ductibilidad a la hora de manejarla, sí, con criterio, no la está teniendo.
2: Y
1: todas las pelotas que la recibe, la revolea como si fuese un nenito de que recién está arrancando a jugar la pelota.
2: Claro, y vos sabés que también, si hay algo que no tiene, volantes, salvo Briñones, que es el que recupera, el que quita, el que marca, pero después no tiene más.
0: Laureano Rodríguez, Rodríguez me parece el mejor 5 que tiene San Martín.
2: Bueno, no juega. Decirle al técnico que no lo hace jugar. ¿Cómo será que recién Franco decía?
4: Será partido para él.
2: Ayala,
4: Madryn.
2: Ni siquiera, si puede ser. Ni siquiera va al banco, ni siquiera concentra Gallardo. Ni siquiera concentra
0: únicamente de local Gallardo.
2: Sí, pero en los últimos

0: partido no concentró Gallardo, no estuvo. Hace rato que no lo convoca,
1: hace mil años.
0: Igual que se juega por Milton Río, para mí, mi colega,
1: yo no sé qué le vieron a ese chico.
0: Mi colega Ezequiel Paz diría, Milton Río no da ni no da pie con bola.
1: No.
0: Este es de Boldo, ni bien ni mal no hace, porque el partido que le tocó jugar, el último partido como local, para mí era jugar con un hombre menos, porque total. Por eso, como te decía,
2: pero ahí también, Chelo, hay que ver el ojo de los que se encargan del fútbol, de la secretaría técnica, como le quieran llamar, manager, el consejo de fútbol, porque hablando en que criteriosamente, y uno lo vi poco a Milton Ríos, salvo a San Martín y algún que otro partido en reserva, pero le digo uno de dos, porque yo reserva no miro mucho, pero no es un jugador malo, que no tenga por ahí ese nivel futbolístico, sino es que vos traer un chico de reserva que haya jugado en primera división, que se adapte al roce del fútbol de Primera Nacional, no es culpa del jugador en este caso, es culpa de los dirigentes que traen refuerzos o traen jugadores que por ahí no le están sirviendo a San Martín. Uh-huh. A Briñones se dice, y he escuchado a periodistas tanto del mundo de acá de Buenos Aires como mundo de Tucumán, uh-huh, que Briñones es el mejor 5 de la categoría o uno de los mejores, y yo sigo sosteniendo, porque lo he visto el año pasado a Briñones nunca jugó de 5. Sí. Briñones suele llamarse en la Premier box to box, un jugador de volante mixto, de ida y vuelta, sí, pero no es un 5 posicional.
0: Para colaborar.
2: Que llega al área, que pisa, que tiene ocasiones, pero no es un 5 posicional. Entonces hay que ver también, así como hablan los periodistas del posicionamiento de los jugadores, también hay que darle la característica a los dirigentes que no traen, o al técnico que no traen a ciertos futbolistas que se ocupen de ese rol. Porque si vos hablas de un 5 tiene que tener salida, tiene que tener quite,
0: claro,
2: tiene que tener presencia, tiene, sí, que tener juego aéreo, y Briñones no lo tiene, Briñones,
0: claro,
2: es más un 8. Después también se habló de Facundo, de Jorge Juárez, me, sí, confundo con Facu, pero también se dijo que 5 y él todavía juego de 8,
0: sí,
2: un volante de vuelta, carrilero, ahora lo vemos de 4, pero porque le da esa posibilidad. Entonces también hay que entender los criterios de los periodistas, que a veces hablan cagada, y también el criterio de los dirigentes que ven el fútbol de espalda.
0: Claro, vos sabés, Franco, que si hay algo que he notado yo desde la vuelta de la segunda parte, la segunda rueda, para mí Carabajal está para 60 minutos y no le pidas más.
2: Sí, sí.
0: No le pidas más. Ahora, y cuando venga el calor, ¿sí?, el calor sofocante que estamos acostumbrados a jugar aquí en Tucumán, las altas temperaturas. Mira, yo creo, claro, no soy el técnico, ¿no? Es una opinión, como puede valer o no puede valer, pero para mí la recuperación, creo que Cisneros tiene que ser titular. Sí. Tiene que ser titular.
2: Y sí, porque te da otra energía, otra irreverencia. Lo hablábamos ayer con Dani y con Santi Olivera también, él me mencionaba si podían jugar juntos o si era uno o el otro. ¿Sí? Yo creo que no hay mucha diferencia entre los dos. Tal vez hay más diferencia en que Cinero tiene un poco más de energía, más de irreverencia. Carabajal, por ahí, al tener esa experiencia y no de esto físico, es más criterioso, más lagunero, está en momentos precisos. Pero yo creo que San Martín necesita a un jugador como Cinero que...
0: desequilibrante, que se saque, encarador.
2: Encima, claro, que tenga esa irrebeldía de querer estar el tiempo constantemente con el contacto del balón. Algo que a Carabajal capaz que se toma sus tiempos por este resto físico, la edad, que es entendible. Pero bueno, San Martín necesita un poco más de energía en el primer tiempo. Basta de querer ganar en el segundo. Vos, si querés ser protagonista, a los 10 minutos tenés que estar ganando 1-0.
0: Claro,
2: y es lo que San Martín no lo hace de hace años.
0: Claro, por eso, como decía yo cuando arrancábamos el programa, los equipos que vienen ahora a la Ciudadela Tucumana vienen y juegan como si estuvieran jugando de local. No es la presión del San Martín que siempre lo hemos conocido, que te metía contra un arco, te ocasionaba situaciones, te metía un gol y te quería seguir metiendo gol. Es ni más ni menos como en el boxeo. El boxeador te pega un cross de derecha y te quiere voltear, te quiere ganar en ese momento, porque te ve que sabiendo que te puede noquear. Bueno, eso es lo que le pasa a San Martín hoy. Te convierten, o están abajo los rivales, no pasa mucho, te terminan empatando y por ahí te lo terminan dando vuelta como le pasó con Temperley.

0: Sí, también le ha pasado con Temperley, que lo analizábamos. Temperley nunca había ganado en Tucumán, se termina ganando. San Miguel nunca le había ganado a San Martín de Ciudadela, el año pasado te termina ganando. Y puedo seguir con equipos que están por debajo de la media.
1: Sí, pero Temperley te lo ganó de carambola.
2: Bueno, sea lo que sea, pero lo se terminó llevando
0: el triunfo. Nacho, al partido te lo termina ganando, sea de carambola, sí, o no. Claro. O sea, eso es lo que te termina, claro, dando bronca. Por, claro, errores impuntuales, que a veces uno dice, y Ferreira, Pardizari tienen experiencia y eso. Sí. Pero bueno, hay errores puntuales que te suelen pasar, porque es un partido de fútbol, hay errores, hay desconcentraciones. Pero si vos tenés un equipo serio, tenés jugadores serios, eso en momentos importantes no te pasa.
2: Franquito, si te pasa,
0: sí.
2: Sí, perdón. ¿Vos querés decir, por lo que te escucho y analizo, te estoy escuchando detenidamente, vos querés decir que San Martín tiene un plantel corto? Que los jugadores que llegaron...
0: Sí, está, es cortísimo, corto. Cortísimo, sí, cortísimo, cortísimo. Y de hecho hay jugadores que para mí no se tenían que haber ido. Pero bueno, son decisiones de no sé quién, vaya a saber,
2: de la comisión
0: directiva, si es por lo económico, si es por esto, si es por aquello.
2: Sí, claro, anda a saber los motivos, porque generalmente los jugadores que dejan una institución, o porque cumplen el vínculo, o porque tienen una posibilidad de jugar en otra institución. Yo veo jugadores que han pasado por la institución, y te voy a dar nombre, que en otra institución la descosen.
1: Hay un montón.
2: Como Leonel Buca. Como Leonel Buca, que vino a jugar con Atlético Tucumán, es titular en Independiente.
1: Y sin irnos más lejos, Chelo, el domingo pasado, Zuliani y Murillo no fueron
2: lo mismo. Y Murillo, que juega de 8 en San Martín, no jugaba en esa posición.
3: De 4.
2: Claro, jugaba de lateral derecho. Otro jugador que también he visto. Sí. Otro jugador que también he visto.
3: Bueno, Martín Pino.
2: Claro.
3: Que en San Martín es uno de los jugadores, hoy es el goleador.
1: Mete goles de todos los colores.
0: El Denning, sí, que hay 2 millones para nombrar.
3: Y se llega a la conclusión que todos los jugadores que cuando están en San Martín dejan mucho de que desear, no terminan demostrando lo que son y se van de San Martín. Pasó que en un momento Mateo Acosta,
2: claro.
3: Primero venía a ser goleador, entonces, y llegó como capitán y todo. En San Martín, poco y nada, y se fue estudiante de Caseros de Buenos Aires y fue el goleador de del equipo.
2: Vos sabés que te cuento, hace 3 años atrás, me tuve que ir cuando fui a Buenos Aires, y me fui a ver Bron de Adrogué con Almirante Bron de Casanova. ¿Y quién jugaba? Mateo Acosta. Termina el partido,
3: que era
2: me acerco, claro, momento. Me acerco y le digo, ¿estuviste cerca de ir a Tucumán? Porque Atlético lo quería.
1: Claro.
2: Atlético lo quería, y me dijo no, que por esas cosas que tiene el fútbol, no. Después el año siguiente viene llegando San Martín, pero ¿sabes qué es lo que pasa? En San Martín no tuvo oportunidad, no sé si lo dirigió,
0: se la pasó lesionado, Chelo,
2: también, sí, no sé si
0: entonces,
2: estaba,
0: bueno, la oportunidad la tenés, si después no te cuidás, o bueno, también, aparte del cuidado, también es la suerte, ¿no? Porque uno también ha estado en esos ciertos momentos. Pero bueno, es así, es una cosa o la otra. Si no te va bien, de San Martín mucho no te va a esperar tampoco.
2: No sé si estaba el técnico de Muner o el que ahora es...
0: Frontini hoy está de...
2: De comentario de panelista en
3: TIC Sport.
2: Sí, que en algún momento se decía que iba a ser ayudante de campo de Michelli, que nunca sonó para ser justamente el ayudante. Pero, bueno, mira,
1: de Miquel que está en Alemania.
2: Claro, jugadores que han pasado por la institución, que pasaron sin pena ni gloria, más pena ni gloria. Así que mira cuántos jugadores pasaron por San Martín y no demostraron nada, y se van a otra institución y la descosen. Y la descosen, Franco.
0: Y bueno, es complicado. Mira, ahora te voy a tirar unos datos, Chelo, para que tengas en cuenta... la horrible campaña que está haciendo San Martín, salvo la del año pasado.
2: Sí.
0: Te voy a traer unos gatitos. De 2018 hasta hoy, ¿no?
2: Sí.
0: La cantidad de porcentajes de puntos que viene haciendo San Martín.
2: Sí.
0: En el año 2019-2020 consiguió el 70% de los puntos cuando estuvo la dupla y cuando fue el tema.
2: El 44, los 44.
1: Cuando le chorearon el campeonato, sí. Claro.
3: Sí.
0: 2021 llega de Muner, hace el 60% de los puntos, pierde con Tigre en la última fecha con el Moco de Arce y queda fuera con Ferro.
2: Sí, sí.
0: 2022 también de Muner, hace la misma cantidad, el 60% de los puntos, queda fuera con Defensores de Belgrano.
2: Sí.
0: En el 2023 empieza Delfino, termina Frontino, llega de Muner, hace el 60% de los puntos, pierde con Tigre en la última fecha con el moco de Arce y queda fuera con Ferro.
2: Sí, sí. Uh-huh.
0: 2022 también, de Muner hace la misma cantidad, el 60% de los puntos,

0: 2026 a esta fecha que está hoy, sí, San Martín consiguió el 43% de los puntos y quedan solamente un par de fechas. O sea, ya te das cuenta la mala campaña fechas, que viene haciendo San Martín, y te das cuenta en la tabla.
1: Sí.
0: ¿Por qué? Porque está noveno, y si vos haces una tabla anual de la Primera Nacional,
1: sí,
0: hoy San Martín se está haciendo al descenso.
1: Claro,
0: en un torneo de 20 equipos se está yendo al descenso. En serio, se
1: estoy hablando. Franquito, y bueno, de lo que remarcaba, lo que decías vos, analizando y mirando la tabla de posiciones, yo ya lo he dicho, a Meija se reía, y yo ya no lo voy a redundar mucho, pero lo voy a decir. Para mí, si San Martín juega por el ascenso directo en la final, dejo de hacer periodismo, hace 23 años que hago esto. Si juega por el ascenso directo y sale puntero, lo que puede aspirar San Martín es un cuarto lugar.
2: Y como mucho.
0: No llega.
1: Por los puntos no en juego. Por los puntos, claro, en juego.
0: O sea que va a definir. San Martín tiene que, el hincha de San Martín, además de que los jugadores, para mí se tiene que mentalizar que si va al reducido va a definir el visitante. Y sí, a la heroica, claro, y a la, sí, épica, como ha tenido en sus largos años. Pero después hay que ser realistas, al equipo no le está dando, al técnico, si bien recién llega, va acomodándose, pero acá no hay tiempo. Quedan 10, 12 fechas y acomodé lugar, fijarte si entra, porque ahora sí. Entonces es complicado, el rival del frente, el de la vereda contraria, se está metiendo en Copa Argentina, eso también va a influir. Entonces está a 3 partidos de ser campeón, si bien en el torneo anda mal, pero eso también influye lo que hacen los primos, ¿no?
1: Mira,
0: en
1: ese caso. Mira, creo que te lo he dicho y voy a redundar con lo mismo y lo sigo diciendo. Primero y principal, a San Martín tiene que tener, para mí, 3 cosas. Primero, que se organice institucionalmente. Segundo, económicamente, y un proyecto a largo plazo. Porque así como viene la mano, muchachos, van a seguir jugando la B, sigan participando, quieren subir ya a Primera División. Lo dijo el Huevo Rondina, que lo va a enfrentar dentro de un par de fechas. San Martín de Tucumán, sí, sí, cree que por 2 partidos ya quiere ascender a Primera. No, no es así. Va a tener que, si no arman un proyecto, muchachos, a un par de años, a un par de temporadas, le va a salir todo.
3: Llegó,
1: los tiros por la culata.
3: Llegó el abuelo Max.
1: Sí, sí. ¿Por qué el abuelo Max?
3: Es parecido al abuelo de Ben 10.
1: Ah, no, veo que hay algún dibujito. ¿Cómo le va a Pérez? ¿Qué pinta, papá? Diría Piqueta, ¿qué pinta, papá?
4: Perdón, ¿sabelo deportivamente o así más deporte?
1: ¿Por qué?
4: ¿O más deporte? No,
1: las dos cosas, diría el Chavo, las dos cosas.
4: Le echan el traidor, digo, mi amigo hermano de la vida.
1: ¿Cómo le va a Pérez?
4: Saludos.
1: ¿Sí, quién?
4: 2 personas.
1: A ver, diga, ¿quién?
4: Una, el pelado Mona.
1: Tengo que pasar a pagarle la deuda.
4: Sí, me dijo. Dice, dígale que se acuerde de la vieja.
1: Sí, de la viejita, de la viejita.
4: Pero si la mamá Laura se nos fue, ella, no, la vieja deuda que tiene este hombre de sacar. Y un compañero suyo de la secundaria.
1: Diga, ¿quién? Diga.
4: Que tiene una santería, San Roque.
1: ¡Ah! Huguito Dip, un grandoto.
4: Ahí me regaló un montón de estampitas todas, dice, de ese lado Orellana, a ver si se purifica.
1: Se llama Luis Hugo Dip.
4: Y a Martina, dice que Martina, pobrecita.
1: Claro, se tapa la cabeza la que va a debutar.
4: Es que te habla muy fuerte.
5: Lo tenía a Nacho Meija de un lado y a Marcelo Orellana del otro y ya.
4: Solo me hizo ansiedad es que el otro.
1: Oh, mirá esa facha de
4: amigo Pérez. Así salimos hoy con Martina. Hoy salimos con Martina.
1: ¿De qué conjunto son los dos? ¿De algún conjunto musical?
4: Me hizo sentir mal porque llego así, me miró y me dijo, ah, bueno.
5: La primera vez que lo veo con la pinta que tiene. ¿Puedo volver al partido?
1: Vuelva.
4: Lo tenemos a
1: está cerca.
4: A 6 cuadras lo escuché.
5: En camino el barco nuevamente, que era una datita que me había guardado. La última vez que dirigió Nahuel Viñas, que es el árbitro que impartirá justicia este domingo en la Ciudadela, fue el último triunfo de San Martín, esa victoria de 3-0 frente al Magro.
1: Sí, Nahuel Viñas, que no tiene ni un pelo de sonso. Claro, porque es pelado. Es pelado.
3: Claro. No le pueden tomar el pelo.
1: Claro, no le pueden tomar el pelo. Es encendedor a gas, no tiene mecha.
5: Uno intenta ser serio,
4: sí, pero con
1: Rosa. Le gusta Rosa, igual que a 6 cuadras también le gusta.
5: Así que, bueno, el último antecedente que tiene en el Santo es en esa victoria de 3-0. Y sería el 10º partido que dirige Nahuel Viñas a San Martín. Tiene un historial favorable porque son 3 victorias, 5 empates y 1 derrota.
1: Sí.
5: Es la tercera vez en este año que lo va a dirigir, porque la primera vez fue en el empate de Quilmes, con Quilmes 0-0 en la Ciudadela. Así que bueno, veremos Sí.
1: Después del 3-0, ¿no es cierto? Me dijiste, ¿no es cierto?
5: Claro, claro. Es la tercera vez. Claro. Después, la última vez fue el 3-0.

0: cero la última victoria de San Martín, que en este caso, ¿qué?
1: No, me encanta porque tiene todos los datos.
0: Y sí, obvio.
1: Me encanta, Pérez.
0: Estoy preparada, vengo formada.
1: Pregunto, diría Lalo Cardoso. Usted continúa conduciendo porque usted es la estrella, yo no. Yo soy secundario.
2: Yo estoy invitado acá en Más Deportes. No. Le mandamos un saludo a Juan José Márquez. ¿Qué se siente estar en Más Deportes?
1: Marcando. Bueno,
3: hasta Franquito Rueda.
4: Me hizo el videito.
1: ¿Cómo, Franquito? ¿Cómo
2: hizo el videito?
0: Escúchenlo.
4: Y ya condució Pérez ayer.
1: Ah, ya dice que ya conducí.
2: Ya estuvo ayer. No, lo hablamos ayer, ¿no? Con Franquito. No hay. Si bien Franco defiende, y me parece muy bien, y todos defendemos los largos proyectos, por ahí San Martín creo que peca de que no están. Nunca analizó los. Y yo creo que le pasó. Por eso esas cuatro ida y vuelta en primera. Sí. Porque nunca se pensó en un proyecto a largo plazo. Las instituciones como San Martín, como Atlético, como Colón, como Unión, Central Newell's, necesitan, cuando vos estás en la categoría de abajo, estar urgente, y más cuando el primo está al frente y lleva tantos años en primera. Le pasó al revés. Ustedes recuerdan cuando Atlético Tucumán no podía llegar a primera.
1: Y el infierno.
2: Y San Martín había llegado tres veces a primera y encima Atlético bajó al argentino A, que le llamaron el famoso infierno. Es una presión extra. Tiene margen de error, me decía ayer Franco, no, hay que respetarla. Sí, pero yo no sé si tiene margen de error el domingo San Martín de no cosechar los tres puntos. No digo que lo tenga que correr al tren, no quiero, por favor, lejos de eso. Y ojalá que San Martín gane, estemos hablando el martes, sí, de otra cosa. Pero San Martín no se puede dar el lujo ni de empatar el domingo.
0: No, tiene que ir en busca de los tres puntos obligadamente.
2: Hoy noveno, décimo, noveno.
1: Noveno.
0: El último que está entrando al reducido es Deportivo Maipú con 32 puntos.
1: Pero le están soplando en la nuca a los otros.
0: Sí, claro. Sí,
2: tenés varios equipos atrás.
0: Con partidos menos. Sí.
2: Tenés una visita riesgosa
1: en, a Chacarita,
2: a Chacarita, a Gimnasia de Jujuy.
4: Si llega a ganar Chacarita es para que se vayan todos, ¿eh?
1: Sí, sí. Y sabés que, Franquito, hay que enfrentar a Munro también. Hay que ir a Jujuy, como dice Daniel.
2: ¿Sabés cuál es el tema?
1: Hay que ir a León Kolbowski.
2: ¿Sabés cuál es el tema? Que uno dice, te escuché decir, Franco, si no le ganas a Chacarita, nos tenemos que ir todo. Pero vos sabés que Chacarita es un hueso muy duro de roer para
1: San Martín. Y sobre todo de local.
4: Igual sí, que pero como viene Daniel, como viene en la tabla, como viene justamente su la parte institucional de Chacarita, si viene, obviamente queda dos fechas, pues juega Madrid y de ahí viene para acá. Pero yo no sé si San Martín este partido, si no gana ante Madrid, no va a haber murmullo, ¿eh? Mirá que ahora también comparto un poco con vos que, bueno, ahora juega Racing, y Racing no llega a ganar a Banfield. Y el otro día que tuvimos con Nacho también hubo reclamo a Carlito. Yo no sé si va a haber reclamo de la gente en cuanto a Mirkin, al técnico. Ya hubo un murmullo con el error de Manganelli. Yo no sé qué tanto crédito puede tener esta dirigencia también en cuanto a que el socio lo termina eligiendo, pero por capricho de sacarse encima una dirigencia que institucionalmente estaba bien encaminada con San Martín. Lo termina dilapidando lo deportivo, pero no sé cuánto más crédito tiene esta dirigencia también.
2: No nos olvidemos que estaba vos en la cancha, ¿no? Cuando explotó el cilindro insultándolo a Milito.
4: Con Milito.
2: Se puso a pelear la mujer de Milito.
1: Sí.
2: Se discutió ahí con gente de la platea, además, un ídolo de la institución. Claro. Que consiguió, creo que dos campeonatos, Milito, como jugador.
1: Sí, dos.
2: El letargo.
1: Y uno, 2001. Y su presidencia también.
2: Por eso digo, y así toda la gente no le perdonó. Y no estamos incitando a que la gente no le perdone ni a Oscar Mirkin, a quien le tengo el mayor de los respetos, y sé que es un tipo que adora a San Martín, como Nicolás Narala.
1: Como todos los que pasaron por San Martín.
2: Como todos los que están en San Martín. Sí, porque uno conversa con los máximos directivos de San Martín. ¿Y qué más quieren ellos? Es lo mismo que le pasó a los muchachos que se fueron. ¿Usted, alguien cree que los muchachos se querían ir sin alcanzar el objetivo? Yo se lo dije siempre, porque lo conozco, porque jugué 11 años en la Bancaria. Carlos Cinero juega el chinchón con los nietos y le hace trampa para ganarle. No, son tipos que no les gusta perder a nada.
1: Ni por tapita,
2: hoy, diríamos. Hoy, y tengo, gracias a Dios, un testigo acá, porque hoy iniciamos una charla con la máxima exponente del tenis de Tucumán a nivel internacional. Tuvimos una reunión con la señora Mercedes Paz.
0: Así es.
2: Y la reunión arrancamos diciéndole, y me cambió la idea, porque yo estaba hasta este mediodía vos me preguntabas qué pasó en la final de Argentina con España, y yo seguía con el tema de que algo pasó, y hoy Mercedes Paz con su señor marido estaban en la final, estuvieron en los partidos de Argentina, sí, la vivieron de cerca. Aquí está Martina, que nos puede, me va a servir de testigo.
0: ¿Sí?
2: Le dije yo, ¿pero qué pasó en la final? Y nos dio un panorama totalmente distinto, sí, a todo el que han escuchado hasta acá, ¿eh?
0: Siento que era, bueno, básicamente, resumidamente, nos dijo que involucraba lo que era el cansancio físico. ¿Por qué? Porque venía y nos recalcaba que esto, como todos los argentinos la vivimos, a lo que fue el partido entre Argentina e Inglaterra, que fue una final para ellos. Entonces, bueno, nos llevaba también a su trayectoria, como después de un partido tan importante y tanta exigencia y tanta, como llegar a una cima, después termina impactando con cansancio, que causó también las lesiones. Por otro lado, también como ese bajón que cae todo, después de tanto estrés, ansiedad, nerviosismo. Pero, y todos te dicen, bueno, pero le ganaste a Inglaterra, un rival de nombre,
1: de trayectoria,
0: y después de partidos de dar vuelta y todo, ¿cómo no vas a llegar a una final en búsqueda de esa gloria? Y bueno, ella misma nos decía que ella le ganó a la segunda del mundo,
2: Arantxa Sánchez, en ese momento,
0: y después jugó con la
1: Vicario. Arantxa Sánchez, Vicario.
0: Y después jugó con la 140 y el cuerpo a ella no le rendía, no se sentía.
2: ¿Qué nos comentaba? Decía, le gano a Sánchez Vicario
0: y
2: me hicieron ganar. Yo festejé, después el festejo, 800, 900 mil millones de millones de mensajes, llamados, notas. Cuando quise reaccionar, ya está, ya tenía el otro partido.
1: Sí.
2: Y cuando fui a jugar el partido no tenía pierna para jugarlo. Entonces, y algo que voy a aumentar de lo que decía acá nuestra compañera Martina, es que dice, Argentina no tan solo, porque en Inglaterra fue una final, pero anteriormente en Inglaterra, Argentina venía de jugar tres finales más. Con Cabo Verde,
0: Egipto,
2: que lo termina ganando en tiempo suplementario, con Egipto, que lo termina ganando
0: en
2: el último minuto. Por ahí, con Suiza la pasaba muy mal hasta que se hace expulsar en Bolo.
0: Sí.
2: Una vez que se expulsa en Bolo, ahí es otra Argentina, pero también fue un partido difícil.
1: Sí.
2: Inglaterra, ni hablar. Y llegó a la final y decía, bueno, sin piernas, sin reacción.
1: Sin fútbol.
2: Nos contaba, ¿cuánto? Una hora y media, dijo, que se quedó el plantel celebrando en el campo de juego.
0: Sí.
2: Estaba ella ahí, o sea, no está hablando alguien. Che, me contaba, no.
0: Dice,
2: lo vimos una hora y media. Yo, dice, yo, con mi marido, que estuvimos en la tribuna haciendo barra, llegamos al hotel y nos desmayamos.
0: Muertos, claro.
2: Nos desmayamos de los nervios, la ansiedad y demás. Bueno, a todo esto es lo que quiero decir, porque me parecía valorable, porque se ha hablado mucho y sigue hablando mucho esta final. Y llevarlo al campo de San Martín, de decir, toda esta ansiedad, todos estos nervios, todo esto que lo vive, todos los planteles que vienen de San Martín. Y seguimos con la historia, ¿qué pasó en Rosario? ¿Y qué pasó en Rosario? ¿Y qué pasó en Rosario? ¿Y qué pasó en Rosario? Y empezamos a buscar siempre algún culpable. Pasó ya Rosario, amigo, fue en el 2024, estamos en el 2026. Dejémosle de cargar en la mochila a los jugadores actuales, a la comisión directiva actual, al cuerpo técnico actual, que ya cuánto pasaron, ¿cinco? Desde el traductor. Martos.
0: Martos, Campodónico, Iliana, cuatro. Con Orfila.
2: ¿Cuatro?
4: Si contás el interinato, cinco, sí.
0: Ah, claro, si contás el interinato.
2: El interinato, cinco.
0: Sí.
2: Franco, cinco. Y seguimos cargándole, y vamos a los pocos que van a la cancha. Van a comerlo de nervio más a los planteles. A ver, ¿con quién hablé el otro día? Con un vecino. No, yo después no sé. Amigo, vuelva a la cancha. E incito a todos los que estamos en esto, a los pocos que van a la cancha, sí, inciten al amigo. Amigo, si nosotros dejamos de ir a la cancha, lo vas a fundir a San Martín. Y ya no es como en años anteriores, donde te fuiste a jugar hasta tranca y de nuevo volviste a jugar en primera. Si está costando un huevo y la mitad del otro, la primera nacional, imagínate un club fundido, sin plata, en una economía de un país deteriorado por donde lo mires. No perdamos. Por favor, arrímese a la institución. A la familia se la salva unida. Y San Martín es una familia. Y la familia de San Martín es la única que la puede sacar adelante a San Martín. Entonces, basta de que no, lo que pasó en Rosario. Bueno, sí, amigo, pasó en Rosario, pero ya pasó en Rosario.
4: Y a veces, Dani, a veces yo por ahí pongo de ejemplo, ¿no? Colegas o compañeros también de hincha de River, de Boca, que a veces uno lo ve a ellos renegar de una manera, y eso que me da River, tiene 3-4 campeones del mundo, y a veces digo, ¿qué queda para el hincha de San Martín que a veces reniega con jugadores que no están a la altura, o que tienen lesiones, o que creen que esto es un club de paso? Porque hay algunos que lo piensan así, otros lo piensan como un trampolín, que de hecho a veces le termina resultando. Hay muchísimos jugadores que de San Martín han pegado un estrellato terrible en el fútbol argentino, fútbol internacional, por lo menos acá en Sudamérica. Entonces yo creo que también es parte de que el hincha entienda de que no le queda otra. O sea, eligió esto y le va a tener que tocar, porque también yo me pongo de ese lado y decir, uno piensa que San Martín es esto, es estar en las malas, y San Martín ha pasado cosas peores en su historia, y creo que no me parece justo desde el lado del hincha, del lado periodístico también, porque uno se pone entre esa mitad y mitad de por lo menos no acompañar el equipo o por ahí pegarle de más. Yo a veces sí tengo mis críticas, pero mis críticas dentro de todo son, o por lo menos siento yo que son constructivas, o termino hablando de fútbol, porque hay millones de cosas que uno se sabe y sabe, lo sabe por dentro, saben las millones de cosas que pasan en el club, y uno habla ni el 10% de lo que pasa. Yo por lo menos de mi parte me dedico a hablar de fútbol, después los otros, las otras cosas, las internas que hay, los quilombos que hay, a mí no me compete transmitirlo. Lo sé, sí, me lo guardo para mí, pero a mí me gusta hablar de lo futbolístico, y siento que el futbolístico hace años que a San Martín no le da.
2: Damos vuelta a la página de San Martín, nos vamos a meter en Atlético. Antes de meterme en Atlético, quiero mandarle un abrazo, un agradecimiento muy especial a Fabián Alves, prensa de Racing Club de Avellaneda, de mi equipo, sí, ¿sí? Del amor de mi vida.
1: Sí.
2: Está Félix Cerruti, Canal 8,
1: sí,
2: en Buenos Aires, junto, sí, a su cámara, y me habló hace un rato, Dani, quisiera conocer Racing, nunca fui. Lo hablé a mi amigo Fabián, que es un crack, la verdad, maravillosa persona. Le estoy grabando el audio. Acá están las dos entradas, se le acabo de pasar a Félix. Va a estar disfrutando de mi academia con Banfield en minutos. Así que, como siempre, amigo, como te dije y te acabo de mandar un mensaje, no sos grande, sos muy grande, y Racing se merece el tipo que tenés. Muchísimas gracias, amigo. Bueno, ahí está. Chicos, me tengo que meter en Atlético. No hicieron nada de Atlético. 6 cuadras. No me hablaste nada. ¿Tenemos que ir a pausa o no? ¿Sí?
4: Sí, creo que sí.
2: Bueno, nos vamos a una pequeña pausa y nos metemos.
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0: 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Bien, nos metemos en el mundo de Atlético Tucumán. Bueno, tengo un mensaje acá de Daniel de Villangel últimamente. La verdad que debe ser horrible para la gente de la vereda del frente ver que hace casi 10 años descendieron y encima Atlético lleva 11 años en primera, jugó copas y está en un buen momento futbolístico. Saludos. Sí, y en su momento fue al revés, Dani.
1: Claro.
0: El tema de que Atlético no podía llegar a primera y San Martín. Pero bueno, no vamos a entrar en esa. Tiró el vicepresidente primero de Atlético, nombró la cantidad de jugadores que Atlético brindó a la selección argentina. Villa primero jugó en San Martín, obviamente que también jugó en Atlético y fue a la selección y fue campeón del mundo. El Coya Gutiérrez también jugó en la selección argentina, ¿no?
1: Claro, cosas que antes eran común, que pasen de un equipo al otro como si nada.
0: Bueno, Atlético Tucumán el próximo día lunes va a estar enfrentando a Estudio Cuarto, otro partido muy importante para el decano, que necesita de ganar para escaparse a la zona baja, poder jugar mucho más relajado, mucho más tranquilo.
1: Que si demuestra lo que mostró el miércoles, no. Yo, te digo, una clasificación por lo menos.
0: Hablé ayer con un amigo mío, que es fanático de Independiente y todo, y hablábamos, tucumano él, también simpatizante de Atlético Tucumán.
1: Sí.
0: Y viéndolo desde el lado objetivo, o sea que lo cierra, hacen,
1: el penal fue clave, Dani.
0: Es clave.
1: Fue clave.
0: A mí me dijeron, che, el pelado Moner, recién estábamos ahí con Juan Chico ahí en casa del 67,
1: sí.
0: Me decía en su momento, che, si no habrá ido para atrás, no le hicieron una cama. Viste, cada vez que pierde un equipo y por goleada le hicieron la cama al técnico. Y le digo yo, no, porque hasta el penal Independiente estaba. No mejor que Atlético, muy parejo, pero era golpe por golpe.
1: Sí.
0: Y el penal dice todo, el penal. Errás un penal y vas, sacan y te meten el gol.
1: Lo único que habría que remarcarle lo de Cleber Ferreira, después el resto un excelente partido. Pero sí, la verdad que ese penal fue fundamental. Y por sobre todas las cosas que yo destaco, Dani, la cerrada de Boca que dio el Chueco.
0: Sí, tremendo. ¿Quién fue que me dijo se mostró la Méndola? Por no. Si quiere, la Méndola juega toda la vida.
1: Claro.
0: Así. Hay días que le salen todo y hay días que no le sale nada, como a todos.
1: Exactamente.
0: Todos en la vida. Hay días que vos lo que haces te sale y hay otro día lo que haces no te sale.
1: Ayer justamente comentaba, ¿no?, en el chat de YouTube, estaba viendo vía streaming, la sede de cuartos va a ser en Rosario también.
0: No.
1: Capaz que va a lo mejor Atlético lo pide por la cuestión de cábala.
0: A ver, chico. Esto es como.
2: Yo no creo eso de cábala.
0: Fue antes de esto. Que empezaron a revolear. No, es Salta, es Santiago. Alguno hasta tiró la descabellada idea que era en la cancha de San Martín. Cuando

0: Nadie dijo.
1: Pero si nos ponemos a analizar los rivales, Dani, Aldo Civi, Mar del Plata o Independiente Rival de Mendoza. Está no bien. Sería descabellada la idea.
2: Sí, está bien que pueda ser de nuevo Rosario. Pero estamos hablando en hipótesis.
1: Sí.
2: No en verdades. Atlético jugó con Colón en la cancha de Patronato. Atlético jugó con Independiente sí. En Jujuy.
1: Sí.
2: Entonces Atlético jugó con Boca en Santiago
1: y en Mendoza.
2: Entonces si uno sí. Con River en Mendoza empezamos y se puede barajar. Por ahí vienen los santiagueños y la ponen a la taraca
0: sí.
2: Porque
0: sí, aquí, al mejor postor.
2: El que pone la taraca
0: es el mejor postor. Mira,
2: Santiago dice, che, Atlético cuarto de final y la,
0: a ver, la ponemos. Claro, por ejemplo, si te toca Mendoza, sí, Independiente es un grande, Tucumán es un grande. ¿Y cuántos pueden venir? 15.000 entre los dos. Bueno, contratemos y lo traigamos a jugar aquí al único.
2: Nadie había dicho la verdad, que se jugaba en Defensa y Justicia, y no es que nosotros dijimos la verdad, sino que nos enteramos por la dirigencia de Atlético que es lo que se pretendía. Pero vamos al partido del día lunes.
1: Sí, seguramente, porque falta más de un mes para que se juegue este partido por Copa Argentina, que va a ser a fines de septiembre, primeros días de octubre seguramente.
2: ¿Qué es lo peor que le puede pasar a Estudiantes de Río Cuarto? Es lo que le pasó a Independiente.
1: Sí.
2: Atlético Tucumán tiene un director técnico
1: bicho.
2: ¿Quién asegura el cero en su arco? Uh-huh. ¿Por qué lo perdió entonces con Sarmiento de Junín? Porque vino ese penal tonto, ¿sí? Que mira vos, después le sucede a la Méndola.
0: No, la paradoja, ¿sí?, del fútbol.
2: Hoy endiosado por toda la Argentina.
1: Que ya nadie se acuerda del penal de la Méndola.
2: Fue un accidente, no es que la Méndola quiso, te metió mal. No, le salió mal.
1: No, como fue el cachetazo de Kleber.
2: Y Tesuri, que gracias a Dios se recuperó en el partido con Independiente, no fue el Tesuri que conocemos, pero sí sabemos
1: nunca que... Nunca más volvió a ser el Tesuri que después de la lesión que vimos.
2: Pero sí sabemos que Tesuri...
1: Corre.
2: Es un
1: corre, jugador... la mete, exactamente.
2: Exactamente. Sí. Entonces...
1: Infinitas veces.
2: Lo peor que le puede pasar a Estudiantes de Río Cuarto es que Atlético le convierta un gol. Porque Atlético sale en todos los partidos a cuidar. No se va a sentar que de otro equipo está cansado.
1: Bueno, a ver, ¿cómo juega Falcioni? 4-4-2. Saca un poquito la cola. Y cuando mete el gol, mete la colita o los colectivos atrás. Y de ahí no lo sacas.
2: Y yo creo que hasta acá lo que yo veo de Falcioni juega con 4-5-1. Un solo delantero y cinco volantes.
1: Sí, bueno.
2: Y 4-4-2, atrás.
1: Sí, tiene dos delanteros.
2: Obviamente que tiene volante con mucha llegada. Sí. Caso de la Méndola, caso de Tesuri, uh-huh, y el mismo Nicola. Y el mismo Godoy, inclusive, que a pesar de ser doble cinco llega mucho. Vega el soldadito que está tapando las espaldas de todo el mundo.
1: Es cinco.
2: Es el famoso cinco.
0: El Martín Granero.
2: Exactamente. Claro,
1: que va a estar en Tucumán.
2: No sé si
1: el
2: Martín. ¿Sabes por qué no sé si Martín Granero, Marce?
1: El vikingo.
2: Porque Martín Granero es el que salía a romper en todos lados.
0: Claro, el que cortaba
2: más
0: el juego.
2: Este es más posicional.
0: ¿El Diego Erro? ¿Te gusta el Diego Erro? El Diego Erro.
2: ¿Crees que te llamas más parecido a Damián Musto?
0: Claro, Damián Musto.
2: Sí. Más posicional.
0: Sí, Damián Musto.
2: Te la devuelve redondita. Pero bueno.
1: Limpita.
2: Vuelvo al principio de lo que yo digo. Falcioni te sale a cuidar que vos no le metas un gol.
1: Sí.
2: Ahora, ¿te sigue en boca Falcioni?
1: No, olvidate.
2: Te va loquito y le pasa lo que le pasó a Independiente. Independiente le metió el gol a Atlético, quedó loco, quiso ir al golpe por golpe, bien plantado en el ring Atlético, salió con las contras. Salió
1: bien
2: con
1: la defensa. Contra. Sobre todo las cosas bien la
2: porque
1: defensa.
2: Tiene una muy buena...
1: Sí.
2: Primero, ni lo extrañaste a Villa, Di Plácido lo rompió. Tenés los dos mejores centrales hoy...
1: Pero Villa tiene algo que no tiene Di Plácido.
2: Te puedo llegar a decir que es uno de los mejores duples centrales del campeonato. Un Galván que está encendido. Un doble cinco tremendo. Y adelante, ¿sí? No lo quiero desmerecer ni el trabajo de Nicola, pero ni tampoco el de adelante, pero la Méndola es un desequilibrante permanente.
1: ¿Sí?
2: Entonces, en esa base de equipo que tiene Atlético, se te mete atrás y sale. Encima tiene muy buen juego aéreo en defensa y en ataque, porque este paraguayo, por Dios y la Virgen, se levanta, parece que tiene unos resortes en los pies.
1: Seguro. Bueno, Dani, entonces lunes a las 14:45, Estudiantes de Río Cuarto frente a Atlético Tucumán. Sí, vamos a arrancar 13:30 seguramente con la previa. Vamos con el último PNT de Castillo y ya cerramos el programa.
2: 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Un par de mensajitos más del amigo Daniel de Villa Angelina, que dice: creo que Falcioni va a repetir el 11 del lunes. Dipla y Brondo se ganaron titularidad. No. Vega el motor, Ingo firme, Clever y Rulo baluartes, Galván asentado, Laucha un distinto, Laméndola masterclass. Nicola, el flojo de papeles, y más la risa.
1: Bueno, ya el último mensaje que leemos, que llegan a través del WhatsApp de la radio: Atlético Tucumán tiene que enfocarse en seguir como viene y tener en claro que aún no ganó nada, sumar puntos y en los cruces de Copa Argentina dar el 100% con lo mejor que tenga para poner en cancha el DT. El lunes será fundamental el triunfo. Bueno, Gustavo, que nos manda el mensaje a través del WhatsApp de la radio.
2: Bueno, no vamos porque viene, ya están acá, somos aliados, señores, no se vayan. No, cambio de dial. La 97.1, que ayer nos decían, nos estaban escuchando en Tapí del Valle, en Amaicha del Valle, a través del dial, es la mejor, es la que eligen los tucumanos. Elegí Somos Aliados ya, inmediatamente. Cambio de...
1: pegadito.
2: Presentamos el cambio y nomás, nos vamos y aparecen ellos. Lo esperamos el día domingo en la República de la Ciudadela y el lunes con Atlético Estudiantes de Río Cuarto. Chau, chau.
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4: El ministro de Economía, Luis Caputo, anunció una serie de modificaciones relacionadas con los préstamos a empresas en moneda extranjera con el objetivo de reactivar la demanda y conseguir un mayor dinamismo de los mismos. En concreto, Caputo explicó que se realizará una flexibilización parcial de los créditos en dólares para las personas jurídicas, las empresas, en la que los bancos tendrán la posibilidad de prestar hasta un 15% de sus depósitos en dólares. Responde a un pedido de las industrias, nos venían pidiendo una mayor flexibilidad, sostuvo junto al viceministro José Luis Daza y al secretario de Finanzas Federico Furiase. El funcionario afirmó que un mayor dinamismo permitirá que la economía se reactive y consideró que era lo más razonable en sentido macroprudencial. Señaló que es el timing apropiado dados dos factores: por un lado, que las tasas en pesos siguen siendo elevadas, y por el otro, la ley de Insolvencia Fiscal 2, que se enviará al Congreso.
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4: Rosario Central fue de menos a más en un partido chato y olvidable, en el que igualmente fue superior a su rival e igualó 0-0 con Corinthians de Brasil como local por la ida de los octavos de final de la Copa Libertadores 2026. La jugada más clara de un partido disputado en el Estadio Gigante de Rosito fue de la visita, con un cabezazo del lateral Mateus Bidu, que pegó dos veces en el travesaño a los 42 minutos del primer tiempo. Además, el conjunto brasileño terminó en el partido con un futbolista menos al ser expulsado el mediocampista Alan Souza cuando iban 35 minutos del segundo tiempo. La serie se va a definir en Brasil el próximo jueves a las 21:30 horas.
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0: Hola, hola a todos, muy bienvenidos a una nueva edición de Somos Aliados. Vamos a presentar a mi co-conductor Mario Zambrana, que nos está acompañando el día de hoy. ¿Cómo estás, Mario? Bienvenido.
1: Hola, muy buenas noches, Tucumán. Agradado de estar acá nuevamente en este nuevo programa. Bienvenidos a todos.
0: Qué lindo. Bueno, venimos pasado de un fin de impresionante. Venimos y pasó volando la semana, ¿no?
1: Y la verdad que sí.
0: Parece que
1: uno no se da cuenta y pasa volando, sí.
0: Sí. Bueno, muchos eventos, ¿no?
1: Bastante. El de ayer, inolvidable.
0: Totalmente. Bueno, ayer se inauguró la segunda sucursal de la sanguchería, la 38 de Santino, que ya lo vamos a tener aquí para que nos cuente todo lo que estuvo viviendo. Y bueno, y por supuesto agradecerle a Damián, a toda su familia que nos recibió con una cálida y hermosa bienvenida. Y por supuesto también que me permitieron hacer de todo. Viste, nosotros tenemos el combo perfecto, ¿verdad?
1: Todo completito.
0: Bueno, teníamos decoración, teníamos locución, teníamos un poco de todos los programas que venimos
1: animadora
0: realizando.
1: ¿Sí? Y la bailarina.
0: Todo completo. Todo, hasta sorteo hubo, ¿no?
1: Sorteo, hasta el final.
0: Totalmente. Quedé sin voz, así que bueno, se puede escuchar ahí que estuve todo el tiempo con el frío que hacía, ¿no?
1: Hacía bastante frío anoche, la verdad que sí.
0: Pero con tanto cariño ni se lo sintió. Y bueno, y por supuesto agradecerle a Damián porque nos atendió de una manera personalizada. Toda su familia ahí, sus hijos, su papá, todos acompañando. Y bueno, y por supuesto que sin decir que la milanesa riquísima.
1: Espectacular, riquísima.
0: Ah, y no solo tienen hamburguesas, porque también tienen, perdón, no solo tienen milanesa, tienen hamburguesas. Y bueno, ya nos va a contar Santi cuando venga en un ratito nomás, ¿no?
1: No, aparte de eso tienen que contar acerca del Toy Chiquito.
0: Exactamente.
1: Eso va a ser el boom.
0: Eso va a ser el boom de la mano de Mundo 3D, que obviamente están haciendo alianzas. Que yo quiero decir algo, ¿no? Muchas veces viste que los emprendedores por ahí tienen ese miedo de decir, vamos a emprender, vamos a apostar a los programas, tendrán resultados, no tendrán resultados. Bueno, quiero decirles de que de la mano de uno de nuestros programas, que es Mica de Tarde, tuvieron la oportunidad de conocerse en Mundo 3D con la sanguchería 38. Que cuando inauguramos este programa de Somos Aliados, aquí pudieron hacer la alianza de hacer para la sanguchería con los chicos de la Mundo 3D una alianza, como poniendo algunos juguetitos.
1: Un juguetito para armar la cajita conocida.
0: No, bueno, para que los niños tengan un hermoso regalito, bueno, que se lleven algún presente y también que coman rico, ¿no? Porque esa es la idea, que los chicos coman rico y por supuesto que tengan un juguete. Y ahí es donde se aliaron ellos dos, estas dos marcas, para que obviamente puedan realizar este proyecto tan lindo, que es un boom en Tucumán, porque yo no conozco otra sanguchería o otros que hayan proveedores que tengan ese tipo de productos, ¿no? Pero bueno, la verdad es que a mí me encantó la alianza y salió de acá, de Somos Aliados. Así que, ¿qué significa para vos Somos Aliados?
1: Y Somos Aliados significa muchas cosas: estar juntos, compartir juntos, hacer alianzas para crecer juntos y acompañarnos en el camino. Y yo creo que va de mano de eso.
0: ¿Viste? O sea que el programa vino de la mano de la alianza que se realizó con estas dos marcas, que la verdad hicieron boom. Y no tan solo se alinearon con Mundo 3D y lo que es la sanguchería. También hubo repercusión con otros emprendedores más, porque a Santino ayer lo acompañaban un montón de marcas que la verdad a mí me impresiona, ¿no? Son marcas muy importantes que obviamente hay que reconocerlas también y agradecerles. Y bueno, también quiero agradecerle a Mundo 3D porque a partir de este momento nosotros empezamos a premiar a todos los emprendedores y a todos los que vienen al programa, ¿no?
1: Así es.
0: Bueno, ellos nos están haciendo, vamos a mostrarle a la gente que nos está viendo por streaming y le mandamos un saludo de paso. Aquí, miren, divino. Este hermoso reconocimiento es una estatuilla, ¿no? Que tiene que ver con el 3D y el micrófono. Y la S y la A, que tiene que ver con Somos Aliados, por supuesto. La base maravillosa, obviamente.
1: Es el Martín Fierro del programa.
0: Por así decirlo, ¿no? Bueno, y también quiero agradecerle a Andrea que nos estuvo invitando a la inauguración que se estuvo realizando en esto del Martín Fierro de la danza. Algo novedosísimo acá en Tucumán, para que lo tengan en cuenta. Y obviamente que todos los que formen parte van a poder estar en la edición esta que se va a realizar el sábado 16 en Monteros, ¿no? Así es, porque obviamente lo llevaron para ahí por una cuestión de organización, ¿no? Pero están queriéndolo traer acá a la capital y seguramente que en la tercera edición, porque esta es la segunda, en la tercera edición van a poder traerla aquí a capital para que obviamente puedan participar todas las academias y todas las personas que tengan que ver con el mundo de la danza. Así que bueno, también quiero agradecer a Flor y a Alison. Ellas nos están acompañando desde el día uno que comenzamos con todo este tema de la locura, ¿no? La vorágine este de la locución, del periodismo y de toda la cuestión. La verdad que ellos nos acompañan para agasajar a cualquier persona que venga. No, cualquier emprendedor, no hay límites. ¿Entendés? Entonces, centros de mesas con ramos. Y bueno, obviamente agradecerle a Juli porque ya nos mandaron los regalitos para nuestros hijos del Día del Niño, ¿no?
1: Sí, muy hermosos los regalos que nos mandaron.
0: Y bueno, quiero agradecer también a la Academia Olimpo porque mañana compite nuestra hija, ¿no?
1: Mañana es un gran día para nuestra hija.
0: Así es, y bueno, ya nos mandaron las flores todos para regalarle. Ella no sabe nada, ella cree que es todo para el programa cuando llegó todo a casa, porque eso tiene la florería, ¿no? Te llevan las cosas a casa, te las envían, te las mandan con Uber, y bueno, y obviamente que ustedes tienen que pedirlo con tiempo, cualquier tipo de ramos, viste que ahora vienen con chocolates, con peluches, con globos, todo incorporado, entonces eso da un buen aspecto. ¿Y quién no se enamora de las flores? A mí me encantan.
1: Todo el mundo. Aparte, si vienen con un regalo extra, mejor todavía.
0: ¿Sabés que hay una novedad? 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
0: 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Y bueno, ¿qué te parece si vamos a la pequeña pausa? Porque tenemos el primer invitado del día de hoy. Y ahí lo acomodamos para que obviamente lo presentemos como se debe.
1: Muy bien, una pausa de hidratación.
0: Así es.

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0: Y bueno, yo estuvimos chusmeando acá detrás de cámara.
1: Un poquito,
0: ¿no?,
1: de todo para ver las cosas que él hace.
0: Totalmente, y bueno, interiorizarnos un poquito, ¿no? Porque tiene mucho, mucho para hablar. Es un programón porque obviamente esto que tiene que ver con la infancia, ¿no? Con el Día del Niño. Y queríamos traer niños, pero en esta ocasión dijimos, ¿por qué no hacemos algo directamente con los niños? Por eso está aquí Fernando Alincastro, que nos va a contar todo lo que trae. Y obviamente lo recibimos con un fuerte aplauso.
2: Bienvenido. Muy bienvenido. ¿Cómo estás? Hola, ¿qué tal? Buenas noches. Muchas gracias por la invitación y muchas gracias a toda la audiencia que están mirando hoy.
0: Y escuchando. Claro, estamos en la 97.1 en Radio Tucumán. Así que bueno, obviamente que muchísimas gracias. Y primero felicitarte, porque lo que estás realizando a mí me conmovió un montón. Cuando nos escribiste, la verdad que yo dije, directamente hagamos un programa especial. Y ya que es de reconocimiento, también recomendarle a la gente todo lo que estás realizando, ¿no? Contanos un poquito.
2: Bueno, nosotros somos un merendero de... Somos 97 personas que trabajamos alrededor de todo Tucumán. Somos un merendero móvil. Bueno, nosotros llevamos de toda ayuda, de social. Bueno, hacemos trámite para la gente que necesita, qué sé yo, anteojo. Hacemos vianda para la gente en situación de calle, festejo. Somos completos, de todo.
0: Qué lindo. Bueno, ahora justamente están haciendo una obra de bien, ¿no? Contarle a la audiencia, porque ustedes tienen un equipo muy grande que trabaja codo a codo. ¿Y cómo se sostiene esta organización que están haciendo?
2: Bueno, nosotros nos sostenemos a cambio de trueque, hacemos trueque, por ejemplo, en este momento estamos haciendo a negocio, tenemos un equipo de animación que van los chicos a animar y a cambio le dan alimento no perecedero o juguete. O también hacemos corte de pelo por alimento no perecedero, zumba solidaria también por alimento no perecedero, o también para los colegios, el equipo de animación va a la semana de los colegios, a la semana de los jardines y hace el trueque a cambio de alimento no perecedero, y así nos vamos sosteniendo, gracias a Dios, y a todo el equipo.
0: Bueno, un fuerte aplauso para él, ¿no? Porque obviamente es el que va sosteniendo todo, y por supuesto que es algo que motiva mucho para que toda la audiencia, los jóvenes y todas las personas que se quieran sumar, lo cual, ¿se pueden sumar las personas?
2: Sí, todo, justamente yo hace poquito saqué un anunciado que bueno, que todos los jóvenes, todos los chicos o grandes que se quieran sumar, que tengan alguna idea, algún proyecto o algo que ellos quieran planificarlo en la sociedad, que era bienvenido y se sumaban libremente. Y aquí en el merendero nosotros le damos la oportunidad a todo que presenten su proyecto, a todo, a alguna actividad que quieran hacer, lo hacemos, porque para eso estamos.
0: Perfecto. Y bueno, también tienen ustedes un cine que es móvil, ¿no?
2: Bueno, largamos hace un año el cine móvil. La idea es ir recorriendo todo Tucumán con el cine. Ya estuvimos en La Bombilla, en Tafí Viejo, en varios lugares de Tafí Viejo, Villa Carmela. Y bueno, la idea es recorrer todo Tucumán, porque hay lugares vulnerables que nunca van a saber y no saben lo que es un cine. Y bueno, llevarle ese cine, darle esa esperanza de conocer, bueno, es nuestra misión para todos los barrios que son vulnerables.
0: Mirá vos. Bueno, la verdad es que eso es súper importante, ¿no? Porque hay muchos chicos que no pueden ir a un cine, o por ahí que hay películas que solamente la pueden ver así en propagandas, y eso también motiva. Cuando hacen el cine móvil, ¿ustedes le brindan algo a los chicos?
2: Sí, bueno, el equipo de logística se encarga de ir al barrio, ver la zona o el lugar, por ejemplo, qué sé yo, una iglesia o un lugar puntual a donde se pueda hacer. Bueno, nosotros llevamos con el campamento todo, comienzan los chicos a hacer los pochoclos, porque tenemos una pochoclera, y por el otro lado, el otro equipo de cocina se encarga de hacerle la merienda a los chicos, o si es de noche, hacemos comida también, pero siempre le brindamos, si no merienda o cena. Perfecto. Dependiendo del horario que vayamos.
0: Mirá vos, bueno, eso es súper importante también, ¿no? Porque hay chicos que tienen todo completo. Esto que decías de las manzanitas, de los pochoclos, ¿no?
2: Sí.
0: Es increíble cómo fueron adaptándose, pero ¿qué te incentivó a poder hacer estas cosas?
2: Hace como dos años, una vez vi en un barrio que, bueno, un chiquito me decía que él nunca había ido al cine. Que bueno, que su mamá no podía, por muchísimas dificultades que tenía, más que su familia, sus padres eran adictos. Y bueno, se me

0: Digo, bueno, este es mi próximo proyecto de largar el cine comunitario y darles alegría a los chicos. Bueno, me llevó a lo que hoy estamos y es increíble porque todo el tiempo nos están llamando, mirá, necesitamos el cine aquí y aquí. Y es muy gratificante como para mí, como para el equipo, porque hay chicos que están en el grupo que nunca tampoco habían ido de niño a un cine y esto es como que lo alegra mucho y le da esa esperanza que todo se puede, que todo se logra y que se cumple.
1: Mirá, esto que contaba, ¿no? Que es algo muy muy llamativo, pero ustedes cuéntenle a la gente. Tienen sillas, tienen toda la proyección, tienen la pantalla y se proyecta exactamente igual como en el cine y hasta tienen pochoclos, imagínate.
0: Sí, tenemos la máquina de pochoclera, tenemos la pantalla, los parlantes, micrófono, tenemos gazebo. Bueno, eso nos donaron, gracias a Dios. Y bueno, la silla alguna vez la pedimos o le decimos a los mismos vecinos que nos colaboren, así que
1: hacen el formato cine, digamos.
2: Claro, está muy bueno. Además, ustedes siguen recibiendo ayuda de toda la gente. ¿Y cómo se tienen que comunicar?
0: Bueno, se pueden comunicar al número 381-622-4670 o si no en nuestro Instagram merendero-móvil- y si no también en nuestro Facebook Merendero Caminito de Luz.
1: Buenísimo. ¿Cuál sería el próximo proyecto, Fernando?
0: Nuestro próximo proyecto es, bueno, justamente hoy lo estaba leyendo, que no es para los niños, es para los mayores. Vamos a ir a un geriátrico. El equipo, en el equipo tenemos de todo. Los profes se van a encargar de hacer una tarea, una educación física para los adultos. Las chicas la van a peinar, le van a pintar las uñas a la señora y a los señores le van a cortar el pelo. Y una de las chicas canta tango y wow, va a cantar tango también ahí. Bueno, ese es nuestro próximo proyecto. Y seguimos, bueno, con el cine recorriendo distintos barrios. Pero ese es nuestro próximo proyecto en el geriátrico San Alberto de Tafí Viejo.
1: Qué lindo, bueno, impresionante, ¿no? Me llega mucho porque hicimos colaboraciones, ¿no? Con los globos a los geriátricos, a lugares que están los ancianitos.
0: Sí.
1: Y la verdad que veíamos cómo se ponían de felices cuando recibían un globo. Y vos vas a decir, bueno, son globos. Pero la verdad es que los globos hacen tan feliz a las personas.
0: Sí, exactamente. Le da otra vida, otro color a su vida.
1: Sí. Hay una gran amiga mía que hace estas movidas y la verdad que siempre quiso tenerlo en anonimato, ¿viste?
0: Sí.
1: Y la verdad que esto de acompañar y de poder hacer felices a los chicos, ¿no? Bueno, nosotros habíamos hablado en privado que la Escuela de Globos te regala los globos para festejar el
0: Día. Muchísimas gracias, muchas gracias.
1: ¿Y cuándo lo vas a festejar?
0: Lo hacemos el sábado 29, si Dios quiere el sábado 29 y el clima nos ayuda, porque estamos a full buscando las cosas, consiguiendo, seguimos con los trueques, haciéndole a todo el mundo. Y bueno, si lo hacemos en la cancha de Chacabuco, en Tafí Viejo. En realidad tenemos varios Días del Niño, pero el puntual va a ser ahí. Y después vamos Villa 9 de Julio, Ciudad Oculta y bueno, distintos lugares donde ayudamos, que bueno, eso vamos a ir viendo, depende de las donaciones. Pero bueno, tenemos la fe que vamos a conseguir todo si Dios quiere.
2: Bueno, seguimos haciendo entonces la invitación a toda la gente que se quiere sumar a este proyecto.
1: Totalmente. Y bueno, ¿pero qué van a servir ese día? Yo quiero saber.
0: Bueno,
1: la audiencia quiere saber.
0: Bueno, le cuento. Va a haber seis kermeses. Bueno, los chicos, cada uno del grupo de logística se encarga de hacer los juegos. Va a haber seis kermeses, o sea, seis carpas donde va a haber juego. Después va a estar el equipo de cocina, que ellos se encargan de dar la merienda, la chocolatada. Y bueno, y ahora estamos buscando gente, artista, mago, lo que se quieran sumar para ese día, para el numerito ahí, para el escenario, que gracias a Dios también nos donó el escenario.
1: Qué lindo, eso es súper importante.
0: Sí, la productora de Gonzalo Robles, se llama el chico, él nos donó el escenario, la música, todo.
1: Sonido,
0: completo, todo.
1: Mirá, qué lindo.
0: Y bueno, y después vamos con la merienda y van con sorteo, que bueno, eso también estamos a full consiguiendo premios y consiguiendo las cosas para poder llevar a cabo ese día.
1: Dicho sea de paso, viste que cuando te sentaste yo te dije, tenemos una sorpresa.
0: Sí.
1: Bueno, se comunicó Nati de Mundo 3D y me dijo, decile a Fer que nosotros le vamos a regalar algunos de los juguetitos de la marca para que puedan tener para sorteos. Así que ya tenés juguetes.
0: Muchísimas gracias, muchas gracias, Nati. Para nosotros es un muy, muy, muy valorado todo lo que hace. Y bueno, y este regalo para nosotros es muchísimo. Muchas gracias.
1: Mira, son cosas en 3D, ¿no? Pero ¿sabes qué? Terminamos todos obsesionados.
2: Enamorados con las cosas que realiza
0: sí,
2: Nati.
0: Sí, sí, sí. La sigo a la Nati en 3D, así que.
1: No, es
0: increíble el trabajo que hace.
1: Nati y Marcelo. Porque son un combo completo en donde obviamente trabajan en conjunto con sus hijos que inventan cada cosa que vos decís, ¿y esto cómo funciona? ¿Me entendés? Hacen cosas así que se estiran.
0: Los mates tan tremendo, el de Harry Potter, tremendo.
1: Ah, ya que le pegué el mangazo, ¿viste? Salió. Buenísimo. Bueno, la verdad que sí, los chicos se reponen a 10 y obviamente que tengan este gesto es maravilloso también, ¿no?
0: Muchísimas gracias.
1: Sí, olvídate. Bueno, y me dijeron de que ellos se van a comunicar con vos y todo para gestionar esto, que se va a estar realizando entonces el 26.
0: El 29, sábado 29 en Tafí Viejo.
1: Buenísimo, ¿desde qué hora hasta qué hora?
0: Y vamos a arrancar, teníamos a las 4 hasta las 8, 9. Perfecto. Depende de cuando terminen de cantar y cuando lo...
1: ¿Cuánta cantidad de gente más o menos calculas que
0: nos dijeron, por el estímulo, la de logística dice 500 personas. Wow. 400 niños, 500. Es lo que estamos buscando, la factura, 500, claro. 500, las tortillas, o sea, todo para esa cantidad. Porque es muy, muy, en un lugar puntual, que está rodeado de barrio así, y en una cancha, ¿me entendéis? Así que ese día, no hay ningún día del niño en Tafí Viejo, así que se me hace que van a ir todo para ahí.
1: Mirá vos, los chicos esperan.
0: Sí.
1: Siempre esperan. Estaría buenísimo de que, bueno, ahora están haciendo animaciones, ¿me dijiste?
0: Sí, estamos haciendo animaciones a cambio de juguete o de alimento no perecedero. Lo habíamos llamado a Filito, que bueno, quedó en confirmarnos si va a poder ir solidariamente al evento de nosotros. Así que ahí estamos cruzando los dedos para que Filito vaya al evento.
1: Bueno, tenemos a alguien, ¿no? Que puede ir, las guerreras K-pop. Sí. Las llevamos a todos lados, nosotros nos adueñamos de las K-pop.
0: Re, ¿sabe qué va a ser?
1: ¿Sabes por qué? Porque resulta que fueron a otro programa en donde ya fueron a la 38, ahora van a ir a Lules. ¿Y por qué no a Tafí Viejo?
0: Exacto.
1: Tenemos que decir, ¿no? A Sofi que haga la gestión ahí para que obviamente se cope y quiera. Y porque aparte los niños la aman a la K-pop. ¿Y sabes qué? Ay, ¿cómo es que se le dicen a los chicos? Son guerreras K-pop y los chicos tienen otro nombre.
2: No, porque se sumaron ayer, ¿verdad?
1: Sí, ayer fue la sorpresa de que se sumaron los chicos a bailar con...
0: Sí he visto, pero no sabía que eran... Son sus bailarines, ¿verdad?
1: Sí, todo el staff.
0: Ah, está buenísimo.
1: Es muy, muy lindo.
0: Guerreros, es verdad, los guerreros K-pop.
1: Ah, mira, guerreros y guerreras. La verdad
0: sí, no los guerreros.
1: Buenísimo, si la gente quiere corregirnos, está en derecho de corregirnos, porque obviamente queremos aprender, ¿no? Así pero es. Sería buenísimo.
0: Sí, sería un sueño.
1: La llamamos en vivo a Sofía, ¿no?
0: La comprometíamos.
2: Y a Filito también, ya que estamos de paso.
0: Sí, claro. Filito, por favor, si nos está viendo.
2: Si nos está escuchando,
0: está
2: hecha la convocatoria.
1: Totalmente, bueno, es importante, ¿no? Que se sumen a estos eventos solidarios que obviamente los hacen tan felices a los chicos. Y aparte te queda, ¿no? Ese lindo recuerdo de haber hecho...
2: Es reconfortante sentir eso.
0: Muy, una... No saben... Los chicos algunas veces... Algunos vienen medio tristes y algunas veces vienen medio felices. Nos pasa en la vianda, en distintos lugares. Fuimos a 4 lugares donde estuvieron inundados. Puma Pozo, El Timbó, Leales y Simoca, y bastante duro y difícil, y venían mal los chicos, venían mal, y bueno, también les enseña como a valorar malas cosas.
1: Totalmente.
0: Muchos chicos decían que nos pasa, me dicen, mirá, yo no quería comer esto y ahora como todas las comidas, valoro 100%, me doy cuenta de la vida, que quizá hay chicos que no tienen y mirá cómo la están pasando, hay que ser más agradecido, todo eso me dicen ellos, como tengo muchos jóvenes, tengo de 5 años, bueno, uno de la hijita de las voluntarias, de 14, 15, 20, hasta todo así.
1: Somos, todas las edades.
0: Pero 93 personas, en total somos 100 en el grupo, pero como a mí se me dificulta llevar a los chicos por el vehículo, Nosotros claro. hacemos la convocatoria de vehículos y con los vehículos que contamos van la cierta persona. Por ejemplo, entran 20 personas, solamente 20.
1: Ustedes tienen una traffic, ¿no?
0: No, el chico de Re Baratito, ajá. Indumentaria, él pone su Lucas se llama, él pone su traffic. O si no, otro voluntario que se llama Guillermo también pone su camioneta y nos acuchorramos todos ahí, vamos, como podemos.
1: Y eso está buenísimo porque tienen ganas.
0: Sí.
1: Y que no se pierda, ¿no? Porque obviamente que con el paso del tiempo la gente, viste, que muchas veces no quieren, otros se cansan.
0: Sí, estamos hace 7 años, ¿no? Años. Sí,
2: bastante ya.
0: Siete
1: todos?
0: Años, sí. Todo. Van cambiando, pero se van sumando más, sí, todo el tiempo, pero pero 7 años hemos cumplido este año.
1: Mirá.
0: 7 años de vianda, 7 años de recorrer todos los barrios.
1: Fernando, ¿y qué días hacen esto de la vianda?
0: Bueno, nosotros hacemos, ahora lo estamos haciendo todos los lunes. Ajá. Porque nosotros nos manejamos mediante, tenemos donaciones, las hacemos. Y bueno, si no salimos a pedir, todo el equipo sale a pedir, a verdulería, carnicería y a distintos lugares de lo que necesitemos. Los chicos, es increíble la gana que tienen. Y sal, no importa si hace frío, ¿ha visto todo frío que está haciendo?
1: Sí,
0: los chicos, todo plantado a las 4 o 5 de la tarde esperando para cocinar, cortar las verduras, todo. Es increíble la gana que tienen.
1: No, es impresionante, ¿no?
2: Eso está bueno y todos colaboran ahí.
0: Todo.
1: Vos sos el líder.
0: Sí.
1: Vos sos el
0: soy el presidente y el creador. Con él creamos, con mi hermano creamos hace 7 años. Con 1000 pesos de tortilla y una tetera grande en Ciudad Oculta. Eran 10 niños, me acuerdo. Pasamos por ese barrio y le digo, mira cómo viven. Y él me dice, ¿qué tal si hacemos una merienda? Bueno, hagamos, le digo. Empezamos. Éramos los dositos, me acuerdo, y 10 niños. Y le digo, ¿qué tal si lo publicamos? Porque a mí no me gustaba antes publicar. Bueno, lo publicamos, subimos, el que se quiera sumar, el que quiera colaborar, es bienvenido. Y ahí empezó a crecer y crecer y hoy somos 93 personas.
1: Mirá vos, un fuerte aplauso, la verdad que es...
2: La verdad, admirable.
1: Admirable. Es verdad que es admirable, ¿sabes por qué? Porque... Uno en el tiempo.
2: No, uno porque no todos lo hacen. Porque por ahí uno se queda con el. A ver, si yo hago esto y queda ahí.
1: O si no lo hago y ¿cómo lo sostenés? ¿Me entendés? Siempre es el
0: claro,
1: miedo.
0: Sí,
1: ¿cómo sostengo esto? ¿Entendés?
0: Sí, bueno, nosotros es como que tenemos un Dios aparte. Siempre digo que. Llega donación de la nada, es increíble. Tenemos, por ejemplo, el lunes, y bueno, ahora estamos en la deriva esperando que llegue la donación. Obviamente, vamos, salimos, presentamos notas, pero siempre llega, es increíble.
1: Bueno.
0: Creo reventar lo que es Dios, es increíble.
1: Qué lindo.
0: Cómo nos llega todo, gracias a Dios.
1: Y protegidos y bendecidos.
0: Exactamente,
1: ¿no?
0: Gracias a Dios, ninguno de los chicos, de los voluntarios, se enferman porque vamos a los hospitales. Nosotros vamos al centro de salud, al hospital de niños, al Padilla, y bueno, y a la gente de la calle que está, y bueno, le damos la vianda, cuando llevamos abrigo, llevamos acolchado. Lo que nos vayan colaborando, nosotros vamos entregando todo.
2: También siempre... lo colaboran con remedio, algo por ahí. Si
0: sí, sí. Tenemos una ONG que nos está colaborando, de Leandro Aramayo. Él tiene un grupo que se encarga de gestionar anteojos, se encarga de bien. Gestionar los medicamentos, audífonos, todo lo que sea parte social. Alguna vez se tiene abogado que para parte de judicial ayuda 100% a esa ONG y somos el nexo con ellos para la gente y poder brindarle también esa herramienta que quizás lo ven lejano, decir, bueno, ¿cuándo voy a tener un anteojo? Gente que realmente necesita y no tiene para comprarse un anteojo. Bueno, esta ONG se encarga de que esos anteojos lleguen gratuitamente, solamente con un pedido y fotocopia de DNI lo obtiene.
1: Mirá vos, tremendo, ¿no? Una gestión maravillosa. ¿Y cómo fue creciendo en el tiempo?
0: Exactamente.
1: Cada
0: sí,
1: vez.
0: No. No pasó. No
1: ¿qué
0: pasó
1: sentís
0: mucho.
1: De ver todo el proceso? Porque viste que muchas veces uno en el andar es como, y bueno, seguimos, qué pesado, y hoy no tengo ganas, viste, pero hoy te sentás acá y es como que volvés a tus comienzos. ¿Qué sentís?
0: Muchísimo orgullo de todo. Es increíble el equipo que me acompaña. No hay palabra como para describir las ganas. Hay momentos que, bueno, como todo, tener el bajón o estás mal y ellos, Fer, ¿qué hacemos hoy? Fer, ¿qué tal si hacemos esto? Y yo miro hoy atrás y digo, increíble, increíble lo que nos bendice el Dios, lo que el equipo pone, pero 100% las ganas, es increíble. Admiro mucho. Y bueno, y quiero que, bueno, se sumen gente que conozca también todo lo que hacemos, y en distintos lugares de donde vamos también vean la realidad que están viviendo, que está muy dura la situación, y está bueno, eso está bueno. Nuestra idea es comenzar a crear proyectos, que empezar a crear emprendimiento. Bien. Tenemos dos chicas que se encargan de hacer bollo, tortilla, y bueno, la idea era empezar a dar todos los recursos, que harina, grasa, como para que comiencen a vender, para que ellos empiecen a tener su ingreso, porque estamos tan mal acostumbrados que decimos, bueno, ya va a venir Pepito y me va a dar. No, a la segunda vez vamos con un emprendimiento, vamos a generar el laburo, a contagiar a nuestro hijo, que si no laburamos no vamos a conseguir nada. Y bueno, ese es nuestro proyecto, que lo vamos llevando.
1: Está muy bueno, ¿no? Me encanta.
0: Y también para nuestro propio voluntario. Yo ahora justamente nos donaron máquina de cortar pelo, una amiga mía, se llama Sofía Solórzano, ella no, de Tafí Viejo, nos donó máquina de cortar pelo, y mi idea es, tenemos muchos chicos que algunos cosechan, otros que son albañiles, y cuando llueve no trabajan. Y nuestra idea es darle esa máquina de cortar pelo y que comiencen la peluquería, y darle esa herramienta de trabajo, y también con esa herramienta de trabajo cortarle a la gente de situación de calle, o ya lo están haciendo, que andan cortando el pelo a la gente.
1: Me encanta porque están incentivando a que los chicos tengan sus propias cosas y que no vivan, ¿no?, en esa situación vulnerable.
0: Exactamente.
1: Es lo que uno siempre piensa, ¿no? ¿Por qué? Si hay veces que tenés todas las herramientas. Pero bueno, es eso, incentivarlos, capacitarlos también de alguna manera.
0: Sí, sí, hacemos eso. Yo soy el que me encargo de ver todos los talleres o cursos que da la municipalidad, y los voy inscribiendo. Mira, lo paso al grupo, chicos, hay taller de herrería, y ya lo inscribo. Hay taller de peluquería, los chicos, bueno, los peluqueros se inscribieron ahí en Tafí Viejo, que largó la municipalidad, y bueno, se hicieron el curso, y bueno, vamos como generando laburo entre también nosotros, porque estamos muy difícil, pero nada imposible, así que
1: totalmente,
0: de una u otra forma nos ayudamos entre todos.
1: Así es, qué lindo. Bueno, ¿y cómo haces? Porque si tenés tantas actividades y estás inscribiendo a los chicos, haciendo las colectas, llevando el cine, una organización bárbara.
0: Sí, bueno, estamos divididos en distintos grupos, está el equipo de logística, está el equipo de animación, el equipo de cocina, el equipo de redes, el equipo, ¿qué me falta? El equipo de territorio y social, que bueno, el territorio se encarga de comunicarse en todos los barrios a un referente para ir a ese lugar. El de cocina se encarga de preparar todo lo que se va a preparar para la merienda o que se va a hacer para la cena o el almuerzo. Y la animación, el que va a pelear por los trueques, a buscar las donaciones. Bien. El equipo de red, bueno, se encarga de redes, de toda la imagen, de hacer todo. Estamos bien organizados.
1: Sí. Y todos delegados para que todos cumplan una función, porque siempre decimos, ¿no?, que cuando uno tiene una empresa, si la cabeza está bien, todo va a estar bien, ¿no? Y cada uno que ocupe el lugar que corresponde, porque si no es como que todos hacen todo y terminan haciendo
0: sí,
1: nada.
0: Sí, exactamente. ¿No? Sí, es muy importante delegar, porque bueno, algunas veces no se puede con todo, pero bueno, estamos ahí a full con los chicos animándolos, porque algunas veces no están bien, se ponen mal, pero bueno, siempre estoy tratando de mandarle mensaje, cómo estamos. Es muy importante
1: la contención, ¿no?
0: Exactamente, es más en los adolescentes. Sí, es muy importante el solo hecho de decirle, amigo, cómo está, cómo te sentí, es muy muy importante.
1: Nosotros fuimos adolescentes, ¿no?, y cualquier cosita nos afectaba. Sí, nos sentíamos que ya nos ay, ya no me quiere, ay, ya me... ¿O no?
0: Sí,
1: ¿siempre?
0: Es verdad eso.
1: ¿O no?
3: Sí, nos sentíamos excluidos fuera. Sí, por ejemplo, te querías sumar a un jueguito con los amigos y de repente dices, no, ya estamos completos.
1: Sí.
3: Entonces te sentías como que no encajabas.
1: Sí, es verdad, ¿no?
0: Sí.
1: ¿Y cómo afecta en el
0: y más que nosotros tenemos voluntarios de todos lados, de Yerbabuena, el centro, las Talitas, los Pocitos, de Villa Carmela, Tafí Viejo, y a todos los junté, y bueno, vamos a luchar, a empezar a crear, porque más que nada los chicos crean proyectos, crean ideas, arman distintas actividades, que es increíble.
1: Y muy bueno, y tienen el plus de que ahora la tecnología es una herramienta.
2: Ayuda un montón.
0: Sí, sí.
2: todo con los videitos de TikTok. Los chicos, bueno, van inventando, viendo cosas y copiando muchas veces.
0: Sí, el equipo de animación se largó a hacer TikTok ahora, así que a full ellos están, arman los videos, todos se encargan ellos, y es increíble darle esa oportunidad o darle esa
1: visibilidad.
0: Exactamente, de que ellos también pueden, que son capaces, que
2: y se animan
0: y se animan a seguir
1: y creando. Humanizarlo, porque muchas veces está el tabú de que dicen, no, sí, pero saca beneficio, o es como que es todo para ellos, pero en realidad humanizarlo tiene mucho que ver con mostrar lo que no se ve, ¿no? El sacrificio que hay atrás, muchas veces un detrás de escena, un backstage, que por ahí uno dice, no, esto no me va a servir, y termina siendo el gancho para que la gente entienda lo que ustedes están generando, ¿no? Y eso es muy importante. Me quedé con la duda de la cocina. No sé por qué quedé enganchada en la cocina, algo que me cuesta a mí, pero bueno. el tema de que... ¿Cocinás vos?
4: Sí.
1: Mira.
3: Sí, sí, me encanta. De hecho, la mayoría de las comidas las aprendí acá en Tucumán. La humita es uno de mis favoritos, por ejemplo.
1: Sí, obviamente. A mí me encanta comer, riquísimo. Obviamente.
3: La empanada.
1: Pero, sí.
3: La gastronomía es riquísima en Tucumán.
1: Es riquísimo.
0: Es verdad. Es muy rico.
1: A mí me encanta, ¿no?
2: Sí, y te más, digo. Si comes la milanesa de la 38, olvidate.
1: Olvidate. Impresionante.
2: La 38 de Santino.
1: Te vas a quedar a probarla, ¿no?
0: Sí.
1: Se van a quedar a probarla la
2: milanesa. Ya viene, ya viene.
1: Pero bueno, esto que te decía de la cocina. Me encanta cocinar, pero ¿saben cuál es el problema? El tiempo.
0: Exactamente.
1: ¿Viste? Cuando te juega en contra el tiempo, por ahí es como que estás ahí jugado, pero bueno, aquí nos puede dar fe el Señor de que hay comidas muy ricas que se realizan cuando hay tiempo, obviamente. Pero quedé enganchada con esto. La gente, si quiere hacer donaciones para la cocina, para las viandas, como le dicen ustedes,
0: sí.
1: ¿A dónde se tienen que dirigir o directamente se comunican con vos?
0: ¿Cómo se hacen? Comunican al número, el que dije, 381-622-4670, y bueno, nosotros nos encargamos de buscar las donaciones.
1: Bien.
0: De cada domicilio, nosotros nos encargamos y las llevamos.
1: Buenísimo. Fer, si hay una persona que está en situación vulnerable, que por ahí no tiene recursos y demás, y están, por ejemplo, en Manantial o en alguna zona, ¿no? Te digo que justo me acordé de alguien específico y tienen que contactarse con vos o...
0: Ya digo el número justo. Está Julieta y Agustina, que ellos se encargan de comunicarse. Le digo el número. Es 381-340-8375, o si no es 381-650-9637.
1: Bueno,
0: nosotros, bueno,
4: ¿puedo reiterarlo?
1: Sí,
0: 381-650-9637.
4: Sí,
0: 381-340-8375.
1: Buenísimo, ahí está entonces, porque ustedes tienen, muchísimas gracias ahí para que vaya la gente a seguirlo y contactarse, porque obviamente ustedes tienen por zona la persona encargada, porque
0: sí.
1: Si no te saturás, ¿no?
0: Sí, ellos
1: está bueno eso que hayan delegado.
2: Eso, ¿no? Está bueno.
0: Buenísimo. Se encargan, ellas se encargan de mandarle mensaje o siempre nos etiquetan cuando hay gente en la calle o cuando hay una necesidad, se nos etiquetan. Bueno, ellas se encargan de mandarle un mensaje a la persona que publicó y bueno, buscan toda la información para nosotros hacerle una visita previa.
1: Bien,
0: le hacemos la visita, vemos todo lo que necesita y salimos a pedir.
1: Perfecto.
0: Hacemos una publicación y después vamos y le llevamos las cosas.
1: Exacto.
0: Y así vamos consiguiendo y ayudando a más personas.
1: Me encanta. Estaría hablando todo el día con él porque la verdad es que yo estoy viendo cómo ayudar, porque a mí me encanta, ¿o no? Nosotros somos así. En tu caso es con la gente, a mí con los emprendedores, ¿viste?
0: Con los emprendedores.
1: Es algo que nos motivó mucho a poder hacer esto. La verdad que el mimo, ¿no? Ese mimo del reconocimiento de decir, y bueno, acá que estamos, te lo voy a entregar. Le voy a entregar el
2: muchísimas
1: reconocimiento.
2: Muchísimas gracias. Se lo merecen, por supuesto.
1: Te lo merecen.
0: Gracias.
1: Te lo
0: muchísimas
1: merecen. Para
0: gracias.
1: Vos, para todo tu equipo. Agárralo de abajo. Está pesado.
0: Muchísimas gracias por el regalo. Muchas gracias.
1: Te lo mereces. Te lo mereces. Muchísimas. Vos, tu equipo, toda la gente que te acompaña.
0: Lo vamos a llevar en todas las
2: viandas. Para su enorme trabajo.
0: No, así nuestro. Lo vamos a llevar para todas las viandas.
1: Bueno, viste, te dije, te sorprendí hoy.
0: Sí.
1: Dije, vas a venir y te vamos a... Nunca le dije de esto.
0: No, es verdad.
1: Nunca te dije. Pero bueno, la idea es que la gente que venga se sorprenda y que no les contemos que lo vamos a premiar. ¿Por qué? Porque si no, después todos quieren venir por eso, ¿me entiendes?
0: Claro, es verdad.
1: Para decir, merezco el reconocimiento y no le vamos a dar. Eso lo quiero aclarar, señor, señora. No le vamos a dar cuando venga solo por eso. Pero bueno, no, ¿verdad? Es algo que me motivó muchísimo cuando escuché tu historia, que me contaste y todo lo que hay detrás, ¿no? Y es muy valorable. Esto es un mimo.
0: Muchas gracias, muy agradecido.
1: Es muy lindo, es muy lindo.
0: Es sentir. Muy lindo, sí, está tremendo. Lo pues, vamos a poner, tenemos como foto, cosas puntuales en mi casa, porque mi casa es el lugar donde nos juntamos, el lugar donde hacemos la reunión.
1: El así punto de encuentro.
0: Exactamente, y lo vamos a poner ahí en nuestro altar del merendero.
1: Ay, qué lindo, buenísimo, ahí va a estar luciéndose, somos aliados. Y bueno, muchísimas gracias, Fer. La verdad que es un placer tenerte a vos, a tu hermano, que hacen esta movida, ¿no? Tan linda, y que sean por muchísimos años más. Y por supuesto que contás con nosotros, ¿no? Todo lo que podamos gestionar y ayudarlos, bienvenido. Y bueno, ya nos estaban diciendo los chicos que vamos a ir nosotros al evento.
0: Al evento, están buenísimo, invitados, ¿no?
2: Vamos a estar ahí.
0: Están invitados. Ya le van a, ya le voy a mandar la invitación, que bueno, justamente le estaba diciendo, y le vamos a hacer llegar, así vayan y pueden transmitir en vivo.
2: Encantado, estén, vamos a estar,
0: sí,
2: ahí.
0: Me decía que vos era que vos podías animar. ¿Te animás?
1: Yo animé.
0: Sí. Conductora de
2: multifunción
0: del evento.
1: Buenísimo, me encanta, me encanta. Me comprometí en vivo.
0: ¿Listo? No se puede decir que no.
1: Es un honor, es un honor. Sí. ¿Viste los videos de ayer, supongo?
0: Sí, sí, sí, está bien. Ah,
1: de ahí se llevó.
0: Sí o no.
1: La verdad que sí.
3: ¿Me permitís decir algo?
1: Sí, obvio, obvio.
3: Este programa está bendecido.
1: ¿Viste? Tenés razón, sí. Ale. Tenés razón.
3: Por lo que recién escuché.
1: Sí, sí, sí, sí.
3: Hoy por muchas cuestiones, por supuesto. Le damos la difusión también al emprendedor y bueno, eso es importantísimo. El emprendedor tucumano merece su lugar y lo tiene.
1: Totalmente, y sí, acá también. Y la palabra aliados, mira, ya hicimos alianzas.
0: Exactamente.
2: Y así se va sumando.
1: Y así se va sumando. Buenísimo, entonces, la verdad que me voy con una emoción bárbara. Y obviamente que agradecerte nuevamente. Felicidades.
0: Muchísimas
1: por este
0: gracias.
1: Hermoso reconocimiento. Y bueno, te esperamos pronto con más novedades,
0: Fer. Exactamente, ya vamos a volver para, bueno, seguir contando todos los proyectos. Quiero mandarle un saludo porque me están comiendo mensajes los,
1: sí,
0: chicos.
1: Sí, saludos.
0: Mandarle saludo a todo el equipo que está mirando. Bueno, a Agustina Cocha de La Cueva, que bueno, nos va a colaborar y bueno, me había dicho que le mande un saludito. Y bueno, y a toda la audiencia, a toda mi familia y a todos que nos acompañan día a día con las donaciones, con mensajes. Saludo a todos y Dios los bendiga a todos.
1: Qué lindo. Y bueno, y a tu equipo, que es un equipo enorme.
0: Al equipo. También.
1: Sobre todo, ¿no? Porque
0: 93 somos.
2: 93.
0: En total somos 100 en el equipo, pero bueno, 93 activos cuando hay vehículo o cuando tenemos en qué trasladarnos.
1: Ahora somos 102.
0: Ahora son 102. 102.
3: Y se van a sumar más, si Dios quiere.
1: Vos, sí, también te vas a sumar después.
3: Vamos.
1: Y eso que no te. Cuando venga toda la banda nuestra, no.
2: Ya somos 120.
1: Somos 120, más o menos. Buenísimo, entonces, muchísimas gracias, Fer. La verdad que es un placer. Y bueno, recordar a la gente de tus redes sociales que se vayan a hacer.
0: Bueno, es Merendero. Nuestro Instagram es merendero-móvil-. Y Facebook es Merendero Caminito de Luz. Merendero Móvil Caminito de Luz.
1: Buenísimo, ahí si quieren ver alguna película.
0: Nos llaman, ahí estamos nosotros.
1: Buenísimo, entonces, muchísimas gracias.
0: Muchas gracias a ustedes por la invitación y darnos el espacio para seguir visibilizando toda nuestra tarea.
1: Muchísimas gracias.
2: Muchas gracias por tu historia, porque es algo, no sé, memorable.
1: Así
0: muchísimas
1: es.
0: Gracias.
1: Bueno, ¿te parece si vamos a una pequeña pausa con tanta
2: emoción?
1: Vamos
2: a una nueva pausa.
1: Vamos.

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